0: y le dijeron, por favor, no nos hagan más goles porque clasificamos. Con el 2-0 clasificamos los dos, ahí. Claro.
1: No puso tanto suplente en esa oportunidad, o sí.
0: No, porque era una final. Había perdido un partido, claro.
2: Exacto, Argentina tenía que ganar,
0: claro,
2: los dos.
0: Tenía que ganar los dos que le quedaban, claro.
1: Claro, para quedarse.
0: Para quedar primero.
2: Hoy estamos en otra posición. Hoy más cómoda, sí, que
0: más relajado. De hecho,
2: ha dicho, van a jugar varios suplentes.
0: Eso, tal cual.
2: No le digamos suplentes, sino chicos que no han sumado minutos. Van a jugar el sábado. Como Colo Barco, Flaco López, leí que puede llegar a jugar. A mí me gusta Flaco López que juegue. Nico Paz va a jugar también. Así que está bueno. Veremos si Messi juega o no. Ojo que los perseguidores de Messi, digamos, en los goles se están acercando mucho. Me gusta porque está bien marcado los que vienen metiendo goles. Sí. Messi, Cristiano, Mbappé, Vinicius y Haaland. Creo que lo que hablábamos el martes de las nuevas generaciones y los que están dejando.
1: Y hay un japonés,
2: está bien marcado.
1: Hay un japonés metido en el fondo de la tabla con dos goles.
0: Sí, no sé quién es.
2: Vamos a buscar.
0: Vamos a buscarlo, sí.
1: Sí, había un chiste hoy en redes sociales que era como que alguien pedía que se vaya Úbeda. Si lo traducís al castellano, que se vaya Úbeda. Úbeda es el apellido del japonés que está goleador. Goleador. Tiene dos goles. Pasa que se han metido muchos goles también en los grandes delanteros, como mencionaba Ciro.
0: Sí.
1: No sé si... ¿Será uno de los mundiales con más goles?
0: Allá se dice.
1: Allá se, wea.
0: Nos dice... ¿Está chequeado? Porque ya lo dije al aire.
1: Sí,
0: no chequeé el dato.
1: Ese, ahí hace wea. Como vaya se wea.
0: Claro, wea, ahí está.
1: Ahí hace wea. Mirá lo que uno empieza a encontrar. ¿Será? Pregunto otra vez, ¿no? Porque en Brasil recuerdo que hubo muchos goles. En Rusia no tanto. Rusia no fue un mundial de muchos goles en fase de grupo.
0: Rusia no. No. Rusia fue un mundial de goles espectaculares.
1: Sí.
0: O sea, fue literalmente el partido inaugural, gana Rusia 5-0 a Arabia Saudita. Y tres de esos goles son de afuera del golazo. Después, Cherisev hace tres, si no me equivoco, sí. O dos.
1: Y había un grandote, Siuba. Qué buen delantero era.
0: Casi 2 metros.
2: A mí me encantan los delanteros grandotes.
1: Sí.
2: Que bueno, salvando las distancias, el fin de semana,
0: hoy, y no hay muchos delanteros así, corpulentos.
2: No, yo
0: altos.
2: Los veo justo iba a decir eso.
0: Jala,
2: tiene otro, claro, tipo de juego. No, claro. Yo no lo veo tan parecido. Yo iba a nombrar jugadores, por ejemplo, de Nacional B, de Feral A, viste, sí, que no se ven por ahí. Bueno, el fin de semana, el 9 Estigarribia de Rincón de los Sauces.
1: Potente, bueno,
2: pero el tipo, a mí me gusta ese laburo para ahí que hace el 9 grandote. Choca, descarga, choca, descarga. No, el tiempo que jugó, que habrá jugado 70 minutos, no perdió pelotas.
0: Claro.
2: Iba, chocaba, descargaba, corría.
0: Una lecha.
2: Y es más, termina metiendo el gol así, descarga, corre y queda mano a mano con el arquero. Me gustaba en su momento Parodi el año pasado también en Cipolletti, que hacía ese mismo laburo.
1: ¿Estaba Parodi?
2: Justo iba a decir eso, pero se fue criticado. La verdad que yo recuerdo ir a la temporada pasada fui bastante a la cancha de Cipolletti. Canchas llenas todos los partidos. Rico. Y no era muy querido en la popular, silbidos, sí, puteadas. Yo la verdad que iba con dos amigos más siempre, sí, todos los partidos, y éramos lo único que nos parábamos a aplaudir a Parodi.
1: recuerdo asados entre colegas, entre allegados, que era el gran debate. Porque tenía muchos partidos encima, o dentro de los pocos partidos que habían jugado los 9, pues cuando llega Dichiara tampoco es que juega tantos partidos.
2: No.
1: Y uno, había muchos que defendían la garra que tenía Parodi y otros que está todo bien, pero necesitamos que meta goles.
2: Claro, no era un 9 goleador. A mí me gustaba ese laburo que hacía. Creo que justo el año pasado Cipolletti tenía jugadores de ataque que por ahí eran muy rápidos o habilidosos.
1: Sí.
2: Entonces me gustaba el laburo que él hacía, que era chocar con los centrales, descargaba, iba, descargaba, pero él se encargaba de ese laburo sucio.
1: Sí.
2: Y le dejaba las pelotas a los que más sabía.
1: A Guacha, Ibarra.
2: Vela en su momento, en la última
1: Vela
2: fase.
1: En su momento. Sí, eso es verdad. Y lo que le ha pasado a Cipo en los últimos años, salvo el caso de Fabio Benjamín Cabral, que ese era
2: medio qué tosco. Bueno,
1: era tosco,
2: a
1: pero
2: mí me gustaba.
0: Sí.
1: Metió 12 goles acá.
0: Son esos delanteros que no le quiero llamar suerte, sino que son, me acuerdo un relato de haciendo este paralelismo con Martín Palermo, el oportunista del gol, le decía Palermo, sí. Un relator. Bueno, son esos delanteros, viste, que vos decís, bueno, un paralelismo, no con él, pero se me viene a la cabeza un jugador que él mismo dice que es malo, yo lo siento que es malo con la pelota, pero está frente al es gol, es Maravilla Martínez, delantero de Racing.
1: Sí.
0: Él no te puede llevar.
1: Ese Charlie del otro
0: lado. Él no te puede llevar la. Él no te puede llevar la pelota a 10 metros pegada al pie, no te la puede llevar, porque se le escapa. Sí. No tiene control de pelota, pero es un delantero.
2: Sí.
0: Lo dejás ahí en el área y es gol. En medio de gol.
1: Bueno, igual que le hace debate, a Boca, cancha todo. De Boca.
0: Claro.
2: Octavo, exacto.
1: Cuarto final, no,
0: semi. Sí, de cabeza.
1: Sí.
0: Semi.
2: Qué debate esto de los nueve, porque tenés el nueve tanque, como le decimos, sí. El nueve rapidito, como podemos ver hoy en Acevedo. Mm. Lo tiene la selección también, por ahí lo podemos considerar un nueve tanque a Lautaro. Sí. Un juego más sucio. Y después tenés a 9 como Julián Álvarez, que te presiona, que corre, que va.
1: Sí.
2: Y yo creo que son dos gustos muy distintos y cada uno tiene su opinión y su gusto en ese justo en esa posición. Porque después sí. Tenés otras posiciones que las podés ver de otra manera. Pero el 9 es como que tenés o el tanque o tenés el rapito.
1: Claro, no tenés mucho.
0: Sí, modo. La selección argentina no ha tenido demasiados tanques. No, porque no. Bastituta no era un jugador malo con la pelota, era buenísimo. Crespo Higuaín, también era bueno, Crespo, no, Higuaín también era bueno.
1: ¿Qué otros nueve han pasado por el último tiempo?
0: Agüero, bueno, es más, bueno, Agüero mucho es más habilidoso.
1: Sí.
0: Lautaro Martínez es bastante tanque.
1: Sí.
0: No, pero es muy bueno. En el Inter, de hecho.
2: Pero tiene eso que mete goles.
0: No, pero hace jugar al equipo también.
2: También. Bueno, lo podemos ver en Harry Kane también.
0: Ah,
2: Harry Kane es un 9, tanque, pero que baja mucho a la línea de los mediocampistas. Sí. Hasta a veces se lo ve cerca de los centrales buscando la pelota. Y el tipo baja, descarga, pero después, una vez que la jugada avanza, vos lo ves de vuelta parado en la posición de 9.
1: Sí, sí, sí.
2: Como si fuese el famoso pivote en el handball que baja a defender y sube a atacar.
1: Sí.
2: Pero Harry Kane hace mucho ese laburo de bajar a la línea de los mediocampistas, sí. Agarrar la pelota y volver a subir, que por ahí lo puede hacer estamos acostumbrados a que le haga un enganche, no un 9, menos de las características de Harry Kane.
1: No, totalmente. Pero es verdad esto de los delanteros 9. ¿Va a jugar, y hablando de 9, va a jugar el Flaco López de titular?
2: Me gustaría.
0: No creo. Para mí va a entrar en segundo tiempo. Para mí juega Julián Álvarez. Sí, no creo que juegue.
2: Julián que no jugó titular, así que puede ser.
0: Sí. Se estaba debatiendo mucho en estos días de hacer un rival Jordania, un rival menor, si se quiere. Y Argentina, por más de que pierda el partido, ya está clasificada primero. Se decía que Scaloni iba a cambiar el sistema, que iba a proponer más ataque y no tanto como una selección europea. Pero estaba el otro debate que decía no. No va a cambiar el estilo porque justamente necesita que los jugadores se adapten a un ritmo y a un estilo de juego. Entonces va a hacer lo mismo con un solo delantero, ¿se entiende?
1: Sí.
0: Y con un enganche o alguien suelto como es Leo Messi.
2: Claro.
0: Con la figura de Nico Paz.
2: Bueno, a mí Nico Paz me gusta. Sí. Me acuerdo que lo charlamos antes de que arranque el Mundial, que por ahí era un jugador que el que ve mucho fútbol argentino no lo tiene visto.
1: Claro.
2: Porque no ha estado acá, pero es un jugador que personalmente me gusta mucho. También me gustaría ver a Giuliano Simeone.
0: Sí, también.
2: Me gustaría ver a Giuliano.
0: Sí.
2: Justo volviendo a lo que habíamos hablado de la línea de tres, Giuliano es un jugador que hace muy bien ese laburo de la banda.
0: Sí.
2: Jugando por afuera en el Atlético Madrid.
0: Como Nico González. Mucho.
2: Exactamente. Sí. Son esos jugadores que les viene bien ese laburo por la banda. Que se había hablado en la previa al primer partido que se podía dar una línea de tres. Y estaría Giuliano Simeone. Después no se dio, se jugó con línea de cuatro normalmente. Pero es un jugador que hace muy bien ese laburo y a mí personalmente me gusta mucho.
1: Se metió bien Giuliano en la selección. No así el hermano. Yo pensé que el hermano también iba a tener alguna oportunidad en su momento.
0: ¿Llegó?
1: Sí,
2: se habló de que puede
0: Giuliano,
2: venir arriba también.
0: Es que Giuliano tiene algo. A ver, yo en su momento lo dije y me malinterpretaron como que era un crack mundial.
1: Claro.
0: Yo dije que Giuliano Simeone. Es un jugador que la selección argentina no tiene ese tipo de jugadores, esas características.
1: Sí.
0: No significa que sea mejor que el resto, sino que tiene otras características que no existen en el jugador argentino o que no tenía hace mucho tiempo. Este jugador aguerrido, que va para adelante, que te corre la banda, que no lo tenía Argentina. No recuerdo un jugador así, incluso desde su papá, desde Simeone,
1: claro,
0: que no veía un jugador así. Entonces por eso yo creo que fue el Mundial, por las características que tiene Giuliano Simeone, que es muy distinta a todo el resto.
1: Sí.
0: La mayoría son de buen pie, zurdos, son de buena pegada. Giuliano no se caracteriza por ser habilidoso o por tener buen pie, pero es un motor.

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0: Antes de irnos y por el debate que teníamos anteriormente por lo de Cipolletti o Cipolletti, me acaba de llegar un mensaje, dice, es importante destacar que en italiano C-I-C-E se leen Che-Chi. En castellano obviamente sería Cipolletti,
1: sí,
0: pero un tano lo lee como C-H, Cipolletti.
1: Sí, en Italia.
0: En Italia.
1: Estamos en Argentina. No, mentira, mentira. Cada uno lo puede decir no, como quiera. Cada uno lo puede decir como quiera.
0: Completar la,
1: no, por supuesto, por supuesto.
0: La información.
1: Vale, hay mucha gente que le dice Cipolletti. De hecho,
0: ingeniero,
1: de hecho.

0: Hay pocas cosas del ingeniero igual, ¿no? Como sé que sí, está el mosaico en
1: está el mosaico, CCC. Hay un, claro, hay una hay un una estatua de él, no sé, sí, sí, una estatua de él ahí en la rotonda también. Uh-huh. No, Menchel y no me acuerdo de la otra calle ahora. Mariano Moreno, si no me equivoco. Sí. La rotonda, ahí hay, creo que hay
0: me una estatua también. Me gusta que igual la ciudad se llame Cipolletti y no Ingeniero Cipolletti, como Ingeniero Huergo, por ejemplo.
1: Claro, solo Cipolletti, no solo Ingeniero Cipolletti.
2: Está bien, ¿ah? Me gusta más.
1: Me gusta,
2: me
1: gusta
0: más. Más cortito. Ingeniero Jacobacci, es verdad. Me había olvidado del Ingeniero Jacobacci. Porque todo el mundo le dice Jacobacci.
1: Claro, todo el mundo Huergo, le dice Jacobacci.
0: Bueno, nos fuimos del fútbol.
1: Nos fuimos del tema, sí, sí, sí.
0: A la historia. Antes de irnos, lo decíamos anoche, los tres miramos el partido de México y nadie le prestó, por lo menos de esta mesa, le prestó atención a lo que sucedía con Sudáfrica, que
1: nada,
0: acaba de meterse, de clasificar de manera,
1: sí,
0: histórica.
1: De manera histórica, sí, sí, sí. Y no sé con quién le toca.
0: Con Canadá.
1: Con Canadá. Canadá.
0: Lindo partido.
1: Lindo
2: ahí
1: partido.
2: Yo tengo mi duda.
1: Sí.
2: Canadá como local del Mundial. ¿Juega los 16 avos en Canadá o juega en Estados Unidos?
0: Ya lo buscamos.
1: Habría que chequearlo. Ahora en vivo. Sí. Yo creo que juega en Canadá.
0: ¿En Los Ángeles?
1: Mirá, juega en Estados Unidos.
2: Porque por lo que...
1: O sea, no se juega más en...
2: Exactamente. Yo había escuchado eso, que Canadá 16 avos y México solo jugaban fase de grupo de local. Ajá. Una vez en 16 avos, sí, se quedaba todo en Estados Unidos.
0: 28 de junio en Los Ángeles Stadium.
1: Sí. Queda un partido en México.
2: O sea, México jugaría 16 avos
1: de local.
2: De local.
1: Ajá.
2: Mira. Pero Canadá no. Mira vos,
0: mira cómo lo,
2: mirá cómo lo invocaron a
1: Canadá. Sí, sí, a Canadá.
0: El primer cruce confirmado de 16 avos de final, esto es correcto porque no hay otros confirmados, y lo hace con un invento especial, enfrentará a dos selecciones que jamás habían pisado esta instancia. Primero, que no existía esta instancia.
1: No existía, claro. O sea, todos son debutantes en esta instancia.
0: Sí, pero si los lleváramos a los octavos de final...
1: Igual los mata-mata, claro.
0: A un mata-mata, es verdad que llegan los dos primeros.
2: Canadá, que sería de local en México.
0: Claro. Se van a estar midiendo entonces 28 de junio en Los Ángeles Stadium, un partido inédito entre selecciones que están debutando en la etapa de eliminación. Esto es el domingo. Tan rápido. Va muy rápido el,
1: sí,
0: mundial. Yo
1: va
0: creo
1: muy
0: que
1: rápido.
0: Se debería haber tomado unas pequeñas vacaciones, un pequeño
2: no,
0: receso.
2: No, es feo tener, ¿sí?, un día sin partidos.
0: Sí, es verdad.
2: Aparte, vos pensás que no tenemos ligas, tenemos, bueno, las ligas regionales,
1: sí, federal,
2: pero no tenemos premio,
1: fútbol de primera,
2: no tenemos,
1: claro.
2: Exactamente. Entonces, por ahí un partido, un día sin partido,
1: sí, es como, va a haber días sin partido, porque viste que cuando llega ya las semifinales,
2: ya hay
1: huecos, incluso hasta la final, creo que hay un hueco de 5 días, 4
0: sí,
1: días,
0: más o
1: casi
0: menos
1: 5 días, hasta la final, de la semifinal a la final.
2: Un poco parecido, el otro día leía sobre el Mundial 2030, el que viene.
1: Sí.
2: Que va a ser intercontinental.
1: Sí.
2: Que tenemos partidos en Argentina y Uruguay, y tenemos partidos
1: y Paraguay,
2: y tenemos partidos en Europa.
0: Sí. Es una locura.
2: Es España, una locura, Portugal. Porque Argentina, Uruguay y Paraguay viene un solo partido.
1: Sí.
2: Se juega,
1: sí,
2: el partido de inauguración, chau, nos vamos a toda Europa. Entonces, ¿para qué? Bueno, volvemos un poco a esto que decimos ahora. Solo juegan fase de grupo, por lo menos acá le dieron un poco más de partido.
0: Sí.
2: Pero esto de que el Mundial que viene un solo partido y nos vamos a Europa, no me pareció.
1: No,
2: y en
1: no.
2: Europa son tres países encima.
0: Marruecos, España,
2: Marruecos,
1: ah,
2: España,
1: Marruecos,
2: Portugal.
1: ¿También? ¿No era España, Portugal solamente?
2: No, Marruecos, ajá, España, Portugal. O sea, encima te reparten en tres países. Claro.
0: Para el hincha...
1: Horrible.
2: Feo, no sabes a dónde organizarte.
1: No, pero aparte carísimo. Cuando se jugaba en un país, por lo menos, viste, te manejabas dentro del país. O sea, claro, los hinchas se manejaban dentro del país. Ahora es como... ¿Quién puede costear un...
0: No, es imposible. Si este ya quedó caro, el de Estados Unidos.
1: Sí.
0: Bueno, vamos a ver cómo se va a plantear el próximo Mundial. Mientras tanto,
1: con Messi, con la 10 del próximo Mundial.
0: Sí, olvídate. Mientras tanto, antes de irnos, se siguen jugando, sí, dos partidos. 73 minutos van de Túnez, que pierde 3-1 frente a Países Bajos. Y el otro lado también, 72 minutos, Japón y Suecia empatan 1-1. Siguen habiendo partidos más tarde. Así que nosotros nos vamos a ir,
1: sí,
0: yendo.
1: Fuimos.
0: Porque tenemos que seguir mirando los partidos. Pero desde nuestra casa, chicos, muchas gracias. Y nos volvemos a encontrar el próximo martes ya con todo lo que tiene que ver con los 16 avos de final para el conjunto nacional.
1: Sí, con Tommy acá quizás.
0: Con Tommy acá quizás. Vamos a ver.
1: Vamos a ver. Vamos a ver qué sea.
0: Vamos a ver. Yo te espero igual el martes.
1: Bueno. Estoy acá.
0: Chicos, nos vemos.
2: Nos vemos.
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que se lo digan. Si no sabía que iban a venir los tres chanchitos, por lo menos el del medio se iba a poner para la mierda, si no estaban un poquito más sólidos los cimientos, Lord.

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0: Las 5 de la mañana, 13 minutos. 5 de la mañana, 13 minutos. ¿Cómo les va? Buenos días para todos. Buena jornada, buen inicio de este nuevo día para toda la gente que está escuchando la radio, que está junto a nosotros. Llegó el viernes, gracias a Dios, el último día hábil de la semana. Buenos días para toda la gente que está escuchando la voz del Comahue de Chipoleti, que está con nosotros, que está en AM690. Buena jornada, buen día. Buen día, buena jornada para todos. Es viernes, viernes 26 de junio ya del año 2026. La semana que viene le estamos diciendo con sueldo y aguinaldo al mes de junio, adiós. Y le decimos bienvenido a julio. ¿Hoy será la tarjeta? No, mañana. Bueno, bien, un dato importante. Las 5 de la mañana ya 13 minutos. Buena jornada para todos. Estamos en AM690, estamos en La Voz del Comahue, estamos en FM Comahue en el 102.9. Le damos la bienvenida a Graciela Berjoris, también a la bienvenida a Karina Melo, la bienvenida a Kenin Poblete. A todos, buenos días. Graciela, bienvenida una vez más a los pasillos.
1: Muchísimas gracias.
0: A los pasillos acá de...
1: De la radio.
0: De la radio.
1: ¿Cómo le va?
0: Muy bien,
1: linda mañana. Había unas chispitas, no sé si quiso llover o no llover, pero unas chispitas. Pero no había pronóstico de lluvia, ¿no? Hola, Karina.
2: ¿Cómo les va? Buen día.
0: Hola, Karina.
2: Hola, Graciela.
0: ¿Vos estuviste ayer?
2: Omar, estuve ayer. Hola, Kenny. Hola, nuestros oyentes. El pronóstico para hoy, si nos dejábamos llevar, era de frío y de helada.
0: Sí.
2: Es más, ya nos había anticipado la AIC que el día de hoy iba a ser una helada de 2 bajo cero para nuestra región. Pero nos ha sorprendido este cielo cubierto, esta inestabilidad más temprana, donde sí. Uno amaneció con las callecitas, las veredas un poco mojadas, los autos también, los que durmieron afuera. Hoy nos está contando el tiempo que estamos amaneciendo con 6 grados centígrados de temperatura, 80% la humedad relativa del aire. Hay viento a 16 kilómetros por hora del norte. La sensación térmica está fría. Fíjate vos, hay 7 grados de diferencia. Sensación térmica 1.1 bajo cero. ¿Qué se espera para hoy? Una jornada ventosa. Todo el día, sobre todo mucho viento en la mañana, el periodo mayor de ráfagas va a ser durante esta mañana con más de 70 kilómetros por hora en su intensidad, el cielo mayormente cubierto y 14 grados centígrados de máxima prevista para esta jornada.
0: Bien, vamos a estar nosotros dando a conocer la información de todo lo que tenga que ver con el tiempo hoy. Tipo 6:30 vamos a hablar con Fernando Fraceto, ¿les parece?
2: Bueno.
0: Para que nos diga a ver qué pasa con el tiempo, qué ocurre realmente con el tiempo en la jornada del día de hoy. Bueno, un tema para hablar es lo que ha pasado en las últimas horas también en relación a el tema de la nafta, el tema del estacionamiento a medida que se viene con aumento, Graciela, te guste o no. Te van a aumentar más todavía.
1: Sí. Un aumento comenzó a regir, si mal no recuerdo, el 1 de junio.
0: Bueno, pero
1: y ahora viene otro porcentaje ahora.
2: Principio y fin de mes con aumento.
0: Lo claro. Que pasa, creo que vos no entendés, Graciela, que mes nuevo.
1: Aumento nuevo.
0: Así es.
1: Bueno, y el hecho, creo que más terrible de las últimas horas es el terremoto, las víctimas por el terremoto de Venezuela, ¿no?
2: Sí.
1: Sin lugar a dudas, es una noticia que ha eclipsado muchas otras porque, realmente, las cifras dependen siempre del horario de cierre de por ahí de los medios que están publicando, ¿no? Pero lo que sabemos, la cifra actualizada es que ya confirmaron 235 muertos, 4.300 heridos y están hablando de unos 40.000 o aproximadamente desaparecidos.
0: Es real eso, Graciela y Karina. Nos vamos con una noticia y venimos con otra. Triste,
1: sí, bueno, esta ya ayer a la mañana ya estaba impactando.
0: Sí, ayer
1: lo que pasa es que la magnitud se va conociendo a medida que corren las horas. Estos dos sismos de magnitud, gran magnitud, que provocaron esta tragedia en Caracas y La Guaira, sin precedentes en este país, ¿no? Algunos reportes
2: Tratan de 100 años de diferencia con un temblor anterior, Graciela, y ayer estaban analizando, ¿no?, esta ciclicidad y el temor de algunas ciudades de acá o provincias argentinas, sobre todo uno recuerda el terremoto de San Juan, ¿no? Sí, uno de los históricamente más fuertes, ¿no?, sí. que tuvo, que fue en el 44, entonces estaban proyectando si en el 44 también vamos a tener alguna réplica fuerte en nuestro país.
1: No, realmente fueron dos sismos, ¿no? Y uno dice, bueno, el sismo y la réplica fue más fuerte que el mismo, ¿no? Así que es una tragedia humanitaria, están llegando ayuda, o han comprometido al menos ayuda a distintos organismos internacionales, distintos países, ¿no? Entre ellos la Argentina.
2: Claro,
1: pero
2: claro. Incluso de Neuquén, la provincia de Neuquén va a enviar una misión de
1: porque no
2: de
1: solo socorro. Necesita la ayuda humanitaria, sino también gente, ¿no?, que vaya y trabaje para sacar esto. Vos imaginate, estamos hablando de 40.000 desaparecidos. Total. Sí.
2: Y en el medio un milagro, un bebé de casi 2 años que fue rescatado con vida. Ayer esas imágenes se veía como siendo la esperanza dentro de la tragedia, ¿no?
0: Sí. Ayer cuando estuvimos hablando, ¿te acordaste, Karina?
2: Sí.
0: Acá en la radio, en este espacio, también hablaba la propia presidenta y decía que precisaban la ayuda de todos, de todo el mundo, decía ella ya era temprano, porque no contaban con todos los medios para poder rescatar personas. Realmente tristísimo.
2: Claro.
0: Tristísimo lo que pasó.
1: Y es imposible. Sí. Vos fijate la cifra que estamos manejando.
2: No,
1: es imposible.
2: No, tremendo. Bueno, el gobierno provincial neuquino ofreció brigadas especializadas en búsqueda y rescate en estructuras colapsadas y personal médico para asistir en la emergencia provocada por estos fuertes terremotos registrados el 24 de junio en Venezuela. Ha ofrecido equipos especializados de rescate, asistencia médica para colaborar en todas las tareas humanitarias a través de la Secretaría de Emergencia y Gestión de Riesgos. Por intermedio de la Agencia Federal de Emergencias, ha puesto a disposición estos recursos humanos altamente capacitados. Así que bueno, está bueno, ¿no?
1: Van a necesitar todo, ¿no?
2: De todos lados. Ayer se hacían colectas también por abrigos, por alimentos, o sea, no tenían ningún servicio. Quedaron totalmente devastados. Las pocas comunicaciones que podían sostener se interrumpían porque no tenían cargas los celulares. Fue bastante
1: imposible. También se produjeron saqueos que es lo que suele ocurrir en medio de la tragedia, este tipo de hecho donde la gente trata de apropiarse de elementos que les sirvan porque se viene lo peor, ¿no? En todos estos lugares.
0: Vamos a recordar las 5 de la mañana 20 minutos, le decimos buen día a la gente de FM 5 Saltos en el 96.3, nos ponemos de pie allá en AM 880 de Sierra Colorada y también le decimos buenos días nosotros a la gente del Bolsón en el 102.9. La gente puede opinar, Karina, de todos los temas, ¿en qué número?
2: Al 2995-11-2144.
0: Mañana va a jugar la Argentina, están las expectativas de toda la gente, organizando también dónde vamos a ver el partido mañana. Y, por supuesto, toda la noticia que tiene que ver con Río Negro y Neuquén. Les propongo hacer un poquito de música.
2: Bueno.
0: Y nos vamos a meter de lleno en toda la información de este último día de la semana.

0: Ya son las 5 de la mañana con 22 minutos. Estábamos escuchando en primeras noticias a Sergio Dalma. Yo no te pido la luna.
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0: Las 5 de la mañana, ¿con cuánto? Con 28 minutos ya, ¿eh? 5 de la mañana, 28 minutos. Vamos a actualizar los datos del tiempo, ¿te parece? A esta hora de la mañana, para toda la gente que está escuchando la radio y quiere saber realmente qué pasa con el tiempo.
1: Cielo parcialmente nublado, 5 grados centígrados, 4 décimos. El último registro en cuanto a la temperatura, 79% la humedad relativa del aire. Ahora el viento en calma.
0: Bien, así que sépalo cómo va a estar el tiempo y a la vez también le contamos que puede opinar de todos los temas, ¿eh? Mensajes de texto, mensajes de voz y la gente puede opinar en qué número.
1: Al 2995-11-2144.
0: Bueno, a partir del primero de julio de este año, Graciela, la semana que viene cuando estaciones tu auto acá o yo cuando estaciono acá, hay que pagar más. Hay que pagar más.
1: Ya tenemos los nuevos valores. Primera hora, Omar, 535 pesos. Segunda hora de estacionamiento en Chipoleti, 670. Tercera hora, 805 pesos. Así quedaron los nuevos valores a partir de nada, la vuelta de la semana, la vuelta de la página a partir del 1 de julio.
0: La semana que viene hay que pagar más estacionamiento medido entonces para que la gente lo tenga en cuenta, lo sepa.
2: Ayer me decían quejosa, pero ¿por qué no avisaron el primero de junio que también iba a haber otro aumento el primero de julio? Claro. ¿No? Porque si bien, bueno, ¿cuántos son?
1: Como las obras sociales, ¿viste? Todos los meses te van actualizando, te mandan un mail y dice...
2: Claro. No te avisan cómo afiliado. Va a ser, como para que vos proyectes. Bueno, acá, si bien, bueno... No sé cuánto habrá sido, 10 pesos, cuánto es Karina el monto, después lo vamos a ver. Pero de todas maneras suma, ¿no? Porque son cuestiones que van sumando y que van aumentando y de la misma manera vemos que los salarios están estancados.
0: Nada. Hoy está cobrando Neuquén, ¿no? El sueldo y el aguinaldo. Sí. Hoy, el último viernes del mes, está cobrando sueldo y aguinaldo la provincia de Neuquén con un aumento. Y a la vez también los municipales de Neuquén también están cobrando hoy. Cobra provincia y cobra el municipio hoy. Y en Río Negro está pagando el día 3. Sueldo y aguinaldo todos juntos. Bueno, ¿qué me cuentan? Ayer, lo comentamos acá temprano, si querés opinar, decir algo, lo que ha pasado, ¿no? Una mujer ya mayor de 70 años intentó ingresar marihuana en un sándwich de milanesa para un familiar que estaba detenido. A uno dicen que era nieto, otro dicen que era el hijo, ahí medio confuso. Pero bueno, el insólito intento de ingreso de estupefaciente fue frustrado en la ciudad de Cinco Saltos, me pongo de pie igual por Cinco Saltos, ¿no? Cuando personal de la comisaría séptima detectó marihuana oculta dentro de una milanesa que una mujer de 73 llevaba para su hijo detenido. Esto fue el hecho durante el habitual control de los alimentos, ¿no? Y elementos que familiares se acercan a personas alojadas en el sector de Calabozo. La mujer está detenida e investigada también por parte de la justicia. Me llamó bastante la atención, lo quería comentar un minutito porque dije, ¿qué fue lo que pasó acá, no? Teniendo en cuenta esta realidad que se vive de los controles en los distintos, en este caso, calabozos, tanto de Río Negro como de Neuquén, pero en este caso de acá de Río Negro, ¿no? Que están revisando todo a quien ingresa para saber qué lleva de alimentos. Bueno, allá pasó esto. ¿Hay cortes de luz?
1: Sí, hay cortes programados. Sí. Respondiendo a Graciela, que me había dejado planteada la inquietud, el aumento entre una hora y otra del estacionamiento medido, la primera hora es de 10 pesos más. 10. ¿Sí?
2: Claro.
1: Estás pagando 525 actualmente. Se va a 535. Y la segunda y la tercera hora tienen una diferencia de 15 pesos cada una.
0: 15 pesos.
1: 15 pesos. Mientras ahora estás pagando la segunda hora a 655 pesos, a partir de julio será 670. Claro. Y la última, la tercera hora, 790 actualmente, va a pasar a 805.
0: Y la
2: si uno lo ve así, bueno, sí, bueno, son 10 pesos, 15 pesos, pero si vos esto lo sumás a lo largo de todo el mes,
1: suma.
2: Y las veces que tenés que estacionar, ahí sí se hace más pesado, ¿no?
0: Sí. Lo que sí te digo que la multa, ¿cuándo estaba? El mes pasado había una multa.
2: Estaba 13.000 y algo, ¿no? Me parece.
0: Si te presentabas.
1: Sí, ahora no lo tengo en pantalla, Omar.
0: Bueno, pero después vamos a buscarlo, vamos
1: después
0: a decir.
1: Después vamos a buscar.
0: Porque había una multa que si vos llegabas y pagabas antes.
2: Sí, siempre son 2.000, 3.000 pesos menos, debe ser, ¿no? Sí.
0: Bueno, hablamos de los cortes de luz.

0: Vamos a
1: contarte
0: que en este caso el único que anunció cortes programados para las próximas horas es Edersa. Estamos diciéndote que para hoy 26 de junio el corte programado va a afectar en dos momentos a Roca, de 9 a 13:30 afectando a barrio Villa del Sol y de 9:30 a 13, atención porque son dos escuelas las que se van a sentir afectadas, una es la 86, la otra de la escuela secundaria de Río Negrina 106, además del galpón Flor del Valle y Las Chacras. 206, 207, 214, 208, 213, 212, 209, 210, 211 y 215. Más fácil hubiese sido ordenarla de menor a mayor, ¿no? Mantenimiento de subestaciones transformadoras es el motivo para este corte programado por parte de Edersa. Y mañana, atención, Allen y Jacobacci, como no estamos al aire te lo contamos, mañana de 9 a 12 en Allen va a afectar el corte de Edersa a barrios Colonizadora, Bifulcos y 17 de agosto, Maruca, Aeroclub, Huemul y Panadería Alto Valle, y de 13 a 15:30 al barrio Estiro Federal, Obrero, Independencias, Gómez, Progreso, Albizú, Colonia 12 de Octubre, Trébol y el sector que está delimitado por las calles Mariano Moreno, Sorondo, Pellegrini y Huapi sobre Barrio Norte por mantenimiento y modernización de redes de media tensión. Y nos vamos a la línea sur, a la región sur, para contarte que Jacobacci de 13 a 16 mañana va a sentir el corte, la interrupción del servicio eléctrico afectando a todo el sector sur de la localidad desde las vías del ferrocarril hacia la ruta 23, el barrio Matadero entre las calles Julia Jiménez, Hornos, Pedro León, barrio Fonavi, sector SET 26 y zonas aledañas por mantenimiento en redes de media tensión.
2: Bien, hacemos un poquito de música, ¿les parece?
0: Bueno, dale.
2: Hacemos un poquito de música, estamos con todos ustedes. Hoy es viernes, le estamos informando de todo lo que pasa cerca de su casa, tanto en Río Negro como en Neuquén. Las 5 de la mañana, 36 minutos.

0: Estábamos escuchando en nuestro programa Juan Luis Guerra y los 440 Estrellitas y Duendes.
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0: Las 5 de la mañana, 47 minutos. A ver, ¿qué temperatura para la gente que se va levantando? Le contamos a toda la gente, estamos acá, los que se van a trabajar, los que van, ya están trabajando muchos, que entran a las 5 de la mañana. Así que contame.
1: 5 grados centígrados, 4 décimos, con el cielo parcialmente nublado, 79% la humedad relativa del aire, viento en calma. Recuerden que hoy será una jornada ventosa en la primera parte de este día viernes, con ráfagas que van a superar los 70 kilómetros por hora en la mañana y hasta 50 por la tarde.
0: Bueno, el Senado hizo caer la sesión, el oficialismo, yo, allá en el Senado, para evitar la interpelación a Manuel Adorni. Así que, Karina y Graciela, la sesión por ahora no se va a dar. Los propios legisladores de La Libertad Avanza ingresaron al recinto, pero no se sentaron en sus bancas y el peronismo imitó la maniobra. Así que no se alcanzó el número de 37 necesarios para iniciar un debate, así que propuso abrir la Comisión de Asuntos Constitucionales el próximo 1 de julio para tratar dos proyectos de interpelación al jefe de gabinete. Así que por ahora...
2: Y bueno, a partir de esto, déjame sumar, Omar, información. Esteban Bullrich, ¿se acuerdan? Ex ministro de Educación, sí. Fue senador... que lamentablemente tuvo que dejar las funciones porque padece una enfermedad, ELA, ¿no? ELA,
1: esclerosis lateral amiotrófica.
2: Amiotrófica, que es una enfermedad neurodegenerativa, digo bien, perdón. Y bueno, pero ayer, pero tiene de todas maneras actividad en la medida que lo posible, ¿no? Y ayer renunció al PRO, eso que es uno de sus miembros fundadores, en desacuerdo completo a la posición del PRO de avalar esta medida, de sostener a Manuel Adorni. Así que lo hizo en duros términos, ¿no? Sí. Después salieron a contestarle a uno de ellos fue de Andrés, ¿recuerdan? Que estaba en el gabinete de Mauricio Macri. Sí. Y le respondió y dijo que es injusto decir que protegemos a Adorni, pero en definitiva lo protegieron porque hicieron caer esta sesión. Claro. Y además hicieron caer la sesión de diputados.
1: Si no das quórum.
2: Si no das quórum, no, obviamente que esto... Y es una manera de también de proteger y tener un mensaje frente a los micrófonos y otro cuando tienen que actuar en el Congreso de la Nación.
0: Claro, porque primero dijeron una cosa...
2: En los micrófonos dicen una cosa, y en la prensa. Pero cuando van allí, bueno, negocian otra. Y es este amparo que le han dado a Manuel Adorni. Creo que ya está, creo que a nadie le importa ya que siga o no siga, porque ya sabemos quién es y no vamos a esperar, o la gente en realidad no va a esperar algo que no va a suceder, que es que le suelten la mano. Aunque ayer había algunos rumores y algunos canales decían, bueno, este será el último fin de semana de Adorni, como que hay alguna posibilidad, pero lo cierto es que tuvo la protección tanto de la Cámara de...
1: diputados como senadores.
2: Diputados y senadores, así es, Karina.
0: Bueno, Graciela, en la jornada de ayer se conoció que la Corte falló a favor de las universidades.
2: Así es, falló a favor, esto quiere decir que está completamente vigente la ley de financiamiento universitario que fue sancionada por el Congreso de la Nación y por el cual el gobierno había presentado determinados recursos y esto terminó en la Corte. Bueno, ayer recibió con muchísima satisfacción el rector de la universidad esta noticia y nosotros hablamos con Cristian López, que hace 20 días asumió frente al rectorado y celebró este fallo que dejó firme la medida cautelar a favor de la ley de financiamiento universitario.
3: Contentos porque salió este fallo. No sé si tanto se preveía, la lógica lo indicaba, ¿verdad?
2: Bueno, sí.
3: Pero como los comentarios de Lorenzetti de los últimos días nos hicieron dudar un poco de que saliera, pero bueno, la verdad que sí, salió hoy. Donde se deniega el recurso del Poder Ejecutivo Nacional y que entonces queda firme la medida cautelar dictada ya en primera instancia, ¿no? Que fue tramitada, como vos bien decías, por el CIN.
2: Claro. Bueno, ¿y qué se viene ahora? Sabemos que han suscrito un acta acuerdo que establece un incremento salarial para el sector docente y no docente y una actualización presupuestaria.
3: Sí, el acuerdo que se firmó, que no era el cumplimiento total de la ley y que justamente nosotros desde el CIN, los rectores e incluso los sindicatos, ¿no? Estaban no renunciamos a la ley de financiamiento universitario completa, que era un pedido original, ¿no?, que había hecho el gobierno nacional, y por suerte no renunciamos porque esto salió a favor. Ese primer acuerdo era un aumento, era como un cumplimiento parcial, si se quiere, ¿no? Uh-huh. Porque era un aumento, no sé si se acuerdan, del más o menos 25%, sí, sí, sí, de los saberes, de docentes y no docentes, que bueno, era lo que más nos importaba, ¿no?, de nuestros recursos humanos en las universidades, que claramente muchos estaban dejando sus cargos, y bueno, si no se hacía algo, eso venía como a resolver parcialmente la situación, pero en realidad, con esto de que la medida cautelar, en realidad se tiene que cumplir con el aumento total, que debería ser como un 25% más de lo que estaba establecido en la ley de financiamiento universitario. Y además, ese primer acuerdo que se había firmado contemplaba un aumento del 50% en becas Manuel Belgrano, que son las becas para áreas estratégicas, que son las minoritarias para nuestros estudiantes universitarios, y no se hablaba nada de las becas Progresar, que son la gran mayoría de las becas que tienen los estudiantes, y que ahora sí deben ser entradas en esta recomposición, digamos, que debe cumplir el gobierno nacional a partir de esta decisión de la Corte Suprema, ¿no? Uh-huh. Así que por ese lado estamos contentos.
4: Claro.
3: Sigue firme nuestra ley de financiamiento.
4: Claro, queda el impacto de este tiempo de la pérdida de profesionales, ¿no?
3: Claro,
4: me imagino difícil de recuperar.
3: Cuanto más estiráramos este sufrimiento iba a ser peor, porque también, claro, digamos, ahora con este primer 25% del acuerdo, quizás algunos pensaban, dudaban un poquito más en seguir yéndose, pero la verdad que la pérdida es irreparable, digamos. O sea, nos va a llevar tiempo recuperar. Nosotros habíamos establecido más o menos en la UNCO que más de 270 docentes en los últimos dos años habían renunciado a sus cargos, sí, en la universidad. Es un montón.
4: Claro. Cristian, y ahora con la ley, bueno, ya avalada por la Corte Suprema, por ejemplo, en el tema salario, que es lo que se lleva gran parte del porcentaje de ingresos que tienen las casas de altos estudios. Bueno, ya ahora tienen una recuperación en dos tramos de casi un 25%, casi un 22% primero, un 3% después para llegar a ese 25%. Y ahora con esto, ¿qué impacto o cuándo se va a notar el impacto en el salario de los trabajadores?
3: Bueno, este mes que con los saberes del mes de junio, sería ahora en julio, se va a ver el impacto de este primer 20, como dijiste vos, 21,3%, casi 22%. Ese se va a ver ahora porque ya estaba el acuerdo, sí, digamos, entró para este salario. Pero ahora esto no significa que el gobierno cumpla, ¿no? O sea, la Corte Suprema denegó el recurso del Poder Ejecutivo, pero ahora el gobierno podría decir, o sea, el gobierno lo que tiene es que ya no puede usar más la vía judicial para, digamos, pisar los fondos que corresponden por la ley de financiamiento, o sea, no hay más instancias.
0: Ya, se llevó al tope, la Corte Suprema, ya está. Así que lo decía el propio rector, ¿no?, Cristian López, ayer a la tarde, con Graciela y con Mario, ya llegó un tope. Ya,
2: de todas maneras, claro, de todas maneras, aclaró que el fallo judicial cierra la discusión en tribunales. En tribunales ya está, pero tampoco garantiza que automáticamente cumpla con lo que le dice la ley.
0: No. Vamos a hacer un poquito de música, pero vamos a decir que
1: hay novedades respecto al tren. Si pensabas viajar en el día de hoy, está totalmente suspendido. Hasta nuevo aviso, todos los servicios del Tren del Valle. Todas las frecuencias, todos los horarios suspendidos hasta nuevo aviso.
0: Chipolete, Neuquén, Plotier, Neuquén, todo.
1: Todo. No hay tren hoy.
0: Bueno, vamos a ver si se apura un poco esta negociación, ¿no?
1: Sí.
0: Que está haciendo los gobiernos para ver si esto mejora y se va el tren desde Plotier hasta la zona de Cervantes, más o menos, ¿no?
2: Pero hoy, porque se sabe, porque
1: son todos los servicios. Hasta ayer teníamos un diagrama especial donde se cumplía nada más que el servicio de la mañana y uno solo. Desde Chipoleti era el de las 8:25, desde Plotier a las 7:05, y después quedaba absolutamente todo desierto.
2: Paralizado.
1: A la tarde no había servicios. Ahora directamente levantaron todo.
0: Para pasar este momento, escuchamos un poquito de música, así pasamos este momento que la gente debe estar con una bronca porque mañana toma el tren y no.
1: Claro.

0: Estábamos escuchando a Soledad y a Lázaro Caballero interpretando Hoja en Blanco.
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0: Han pasado ya 3 minutos de las 6 de la mañana. Estamos nosotros acá, estamos en La Voz del Comahue desde las 5 de la mañana, como es habitual, a través de notas, comentarios, todo lo que usted quiere escuchar, como todos los días. Estamos con Graciela, estamos con Karina, estamos con Kenny, se ha sumado también Daniel Polanco en el streaming. En Canal 10 nos vamos allá con quién, con Ricardo Alessandrini, a la vez también con Pablo Alfieri y Miguel Alcini, toda la gente que está allí en la... trabajando ya con la gente de Canal 10. Así que a todos buenos días una vez más, y nos sumamos a la pantalla de Canal 10 como es habitual. En el streaming nos pueden buscar como...
1: a través de YouTube como LU19 en vivo. Mar, si ves la pantalla del Canal 10 a la derecha, margen inferior, también tenemos el QR para que accedas directamente.
0: Bueno, vamos a estar como ayer también, viste, haciendo una salpicadita de temperaturas. ¿Te acordás que ayer decimos también de comentarios de todo lo que pasa en la provincia, no solamente en el Alto Valle con la temperatura, pero ya que estamos lo decimos lo de acá?
1: 5 grados centígrados, 4 décimos, cielo parcialmente nublado en nuestra ciudad, 79% la humedad relativa del aire, viento totalmente en calma.
0: Graciela, estuvimos hablando en la primera hora, para quienes no estuvieron escuchando y se van sumando ahora, de un tema lamentable, triste, que tiene que ver con Venezuela, que desde ayer y antes de ayer también los medios de comunicación se fueron haciendo eco y todos los países también colaborando, ¿no? Creo que el Papa le donó 100.000 euros para intentar, dijo...
2: Sí, una cifra exigua al lado de los que necesita Venezuela, ¿no? Que ya confirmó 235 muertos y 4.300 heridos por los terremotos, mientras siguen las tareas de rescate, que vemos que son intensas, pero no tienen los recursos necesarios para combatir esta tragedia, que tiene algo así como 40.000 desaparecidos hasta el momento. A partir de estos sismos de gran magnitud que sacudieron Caracas y La Guaira y provocaron esta tragedia que no tiene precedentes, no tiene precedentes en este país. Bueno, Argentina, entre otros países, va a enviar ayuda humanitaria. Karina nos contaba hoy también que va a enviar ayuda humanitaria
1: Neuquén,
2: la provincia de Neuquén, pero lo hará todo el mundo, ¿no? Estados Unidos, desde el Vaticano, como vos dijiste, desde la Unión Europea. Anto Racuso, la esposa de Lionel Messi, también fue una de las primeras en postear, bueno, donde recomienda un sitio para poder ayudar, que es Ayuda a Venezuela, ¿no?
1: Sí,
2: Ayuda
1: a Venezuela. Sí, sí. Muchos artistas también
2: Muchísimos
1: se unieron.
2: Artistas entre, internacionales
1: están Montaner posteando. Entre ellos, Martin entre otros. Y Starlink puso a disposición la conexión gratuita hasta el 25 de julio para todo Venezuela, para que se puedan comunicar entre ellos y buscar señales, ¿no? Claro. Tratar de que los familiares den con las personas desaparecidas. Esto lo ha dispuesto la empresa que brinda internet satelital, ha informado su iniciativa a través de las redes sociales para que miles de venezolanos estén conectados libremente, gratuitamente, hasta el 25 de julio.
0: Bueno, esperemos que
1: siga toda la ayuda. Está bueno porque es satelital, sí, o sea, sí, entonces te localiza en cualquier lugar donde estés, no se pierde la conexión.
0: Yo lo escuchaba atentamente primero en la primera hora, media hora, a Graciela cuando decía la cantidad de gente desaparecida y la desesperación de los familiares, ¿no? De no saber qué les pasó.
2: No, están además los edificios colapsados, que se han derrumbado completamente, o otros que están muy dañados, tienen que ser abandonados por la gente, no hay luz, las calles llenas de gente que está buscando a todos los familiares, hay escombros por todos lados. Bueno, es realmente un desastre humanitario, ¿no? No hay nada, y tampoco hay equipos de rescate suficiente. La gente lo está haciendo por voluntad, ¿no? Y como puede, pero no hay nadie que dirija en estos momentos esta situación tremenda, ¿no? A partir de estos sismos de 7.2 y 7.5 registrados en las últimas horas.
0: Ayer miraba, no sé si lo vieron ustedes, alcanzaron a verlo, una imagen de un departamento donde había una señora y un señor ya con edad bastante avanzada.
1: Un matrimonio grande
0: que ella no podía caminar, estaba en silla de ruedas.
1: Exactamente.
0: La desesperación de la señora y cómo gritaba pidiendo
1: ayuda. No me
0: dejes
1: sola, tengo miedo.
0: Y pidiendo ayuda.
1: Y el marido se acercó, la protegió y pasaron juntos ese temblor.
0: No, porque hubo primero uno, después de unos 36 segundos, dicen los entendidos, hubo otro enseguida.
1: Sí. Sí.
0: Ayer hablaba con Marina López, le mandamos un beso que nos escucha todos los días. Ella estaba viviendo en San Juan cuando fue el gran terremoto de San Juan. Dice Omar, lo que es esa situación no te lo olvidas jamás, porque ella no se olvida, nunca me contaba Marina ayer, de cuando estaba con su familia, en un momento determinado se cae un paredón arriba de una señora con su nenita. Entonces, son imágenes que no te las olvidás jamás.
1: Fue el terremoto más fuerte que sufrió la Argentina, sí, el de San Juan del 44.
0: Sí.
1: Hay una Argentina dentro de las personas que han quedado atrapadas en los escombros, en los terremotos de Venezuela. Tiene 79 años, está postrada y pide ayuda al gobierno para ser trasladada porque no tiene familiares allá. Estamos hablando de María Alicia Surli Giró Bilut. Su cuidador y ella lograron salir del edificio tras los temblores, pero el departamento quedó agrietado, con peligro de derrumbe, y están durmiendo en la calle. Está pidiendo que interceda el gobierno a través de la Cancillería para recibir ayuda. Estamos hablando de esta argentina que tiene 79 años, que reside en Caracas desde su juventud y que pasó la noche en la calle porque su departamento quedó al borde de un colapso. Y
2: hay miles. Hay también un futbolista argentino, Lucas Trejo, ¿no?, que está buscando a su familia en forma desesperada. El edificio donde yo vivía se derrumbó completamente y bueno, él rezaba para que no estuviera ahí la familia mientras él tampoco estaba. Es Lucas Trejo, que juega en Sport Marítimo de La Guaira y está buscando a su mujer y a sus dos hijos.
0: La Guaira fue el lugar más...
2: uno de los más afectados.
0: Más afectado. Veía las imágenes de los edificios, ¿no? Y hablaba un especialista ayer en un canal de televisión en TN, donde decía que muchos de esos edificios, lamentablemente, dice, por la experiencia que él tiene y lo que se puede observar, no estaban preparados.
2: No.
0: No estaban preparados para...
2: No son antisísmicos, claro.
0: Y bueno, y me contaba, bueno, también un poco Marina ayer, que en San Juan, después de lo que pasó, la mayoría, casi todo, San Juan está preparado ante cualquier tipo de sismo, porque son provincias en la Argentina que pueden sufrir, lamentablemente, ¿no?, estos movimientos de tierra. Y digamos que ayer nos mandaba, anoche, ¿no?, tarde, un mensaje de Javier Grosso, que tiene que ver con la Universidad de Comahue, que siempre nos mandan información sobre los sismos y demás. Dice: buenas noches. Desde el Observatorio de Sismicidad Inducida informamos la ocurrencia de dos nuevos sismos en el día de ayer, jueves. El primero de ellos se registró a las 10:40, tuvo una magnitud de 2.6 en escala de Richter y una profundidad de foco de 8 kilómetros. Su epicentro fue a 35 kilómetros al sur de Rincón de los Sauces, próximo a pozos del área Bajo Belchoique, donde la hibernada se realiza con operaciones de fractura. Y el segundo fue pasado el mediodía de ayer también en la escala Richter con una profundidad de 8 kilómetros. Y esto fue también en la parte del Trapial, operada por empresas allí. Así que dice, preocupante también lo que ha pasado en esta zona. Lo que pasa es que la gente...
1: esos son movimientos frecuentes, ¿no? Sí. Esa sismicidad, fíjate, 2.2 la máxima intensidad contra 7.2, 7.5 que ocurrió en Caracas. Sí.
0: Dice que hasta el momento son 44 los sismos ocurridos en territorio neuquino, en lo que va del 2026. 44, superando ampliamente los 27 ocurridos para el mismo periodo del 2025. O sea que ya estamos a mitad de año y ya hay 44 sismos.
2: Bueno, este tipo de sismos, Omar, lo que falta agregar es que serían provocados por el fracking.
1: Claro. Sí. ¿No? Movimiento de suelo.
2: Porque no es zona de temblores habituales, no. Esto estaría serían inducidos por el fracking. Por ejemplo, el año pasado fueron 100 los sismos inducidos por este fracking. Esto lo confirmaron desde el Observatorio de Sismicidad y recalcaron la necesidad de contar con un semáforo sísmico para monitorear la situación. Zonas de exclusión de 15 kilómetros alrededor de las ciudades y la transparencia en la información sísmica. ¿Te acordás? El Sausal Bonito, ¿no?
0: El tema de las
2: donde
0: casas.
2: Había las casas ya tenían
1: grietas,
2: ¿no?
1: Desplazamientos en las bases. Exacto. Hay que construir todo.
2: Por eso de nuevo. La información, por uno, es lo que ha ocurrido en Venezuela, pero lo que estamos hablando acá, que vos estás hablando, es por otro motivo,
0: sí,
2: ¿no?
0: Por otro motivo. Lo que sí, me acuerdo que en su momento lo esperaban una vez a quien fuera gobernador, Omar Gutiérrez, en Sausal Bonito, la gente, que tenía que ir a hacer un recorrido por unas escuelas y demás, y bueno, no fue. La gente quería preguntarle qué va a pasar con sus casas, claro. Están todas con grietas, sí. Y demás. Imagínate. ¿Qué es lo que va a pasar? ¿Tenemos mensajes?
1: Sí, dice, buen día chicos, ¿cómo están? Por casualidad, ¿saben qué pasó en el barrio Managua? Que recién se fue la policía, estuvieron toda la noche, saludos.
0: Bueno, estamos mandando el mensaje a la gente de la policía. Para que nos den información, lo vamos a decir con mucho gusto, por supuesto.
1: Bien,
0: que
1: se pueden seguir comunicando al 299-511-2144.
0: Las 6 de la mañana, 13 minutos. Vamos a hablar un poquito con vos también, Karina, para que nos cuentes, gracias, ¿te parece? ¿Qué ha pasado un día como hoy? ¿Qué ha ocurrido un día como hoy? Contanos.
1: Empezamos ya nuestro recorrido para este 26 de junio. Hoy en nuestro país es el día de la cartografía. Uh-huh. Cada 26 de junio. Esto se instituyó por decreto número 4229 el 19 de septiembre de 1958. ¿Por qué? Porque el 26 de junio de 1826, Bernardino Rivadavia, en ejercicio de la primera magistratura, decretaba la creación del departamento topográfico en nuestro país. Esta medida de gobierno tuvo la virtud de impulsar el desarrollo de la cartografía, disciplina de innegable gravitación en el desenvolvimiento cultural, económico y social del país. En homenaje a este acontecimiento, se celebra hoy el Día de la Cartografía. Le ha tocado estudiar mapas, ¿no?
2: Sí.
1: Físico, político, delimitar.
2: ¿Te acordás que había que llevar los mapas?
1: Sí, delimitar los límites provinciales, nacionales, internacionales.
2: Para los exámenes, claro.
0: Totalmente. Y como padres, ¿no han estado un día domingo buscando un mapa?
2: Sí, a las 11 de la noche.
1: Sí, algún kiosco. Tengo que llevar uno político y uno un mapa, físico.
0: ¿Viste? Cuando abren la carpeta el sábado y domingo, sí. Digo, pero no abriste la carpeta.
1: ¿No te diste cuenta antes?
0: Estaba descansando.
1: Hoy es el día del payaso en nuestro país. Vamos a contarte por qué. Se celebra en conmemoración del nacimiento del histórico humorista y artista circense Gerardo Roberto Samaniego, conocido popularmente como el payaso Firulete, quien nacía en 1923, fallecía en 2004. Junto a su compañero Cañito, marcaban la infancia de varias generaciones en la televisión. Hoy es el Día del Payaso, pero en nuestro país. Vamos a avanzar y te voy a contar dos efemérides internacionales. Una está vinculada con el Día Internacional contra las Víctimas de la Tortura. Esto es desde las Naciones Unidas, en apoyo a las víctimas de la tortura, instituido en 1997 por la Asamblea General del Organismo para la aplicación efectiva de la Convención contra la Tortura y otros tratos o penas crueles, inhumanas o degradantes, vigentes desde el 26 de junio de 1987. Y la última también es mundial, es el Día Internacional de la Lucha contra el Uso Indebido y el Tráfico Ilícito de Drogas. Cada 26 de junio conmemoramos el Día Internacional de esta lucha contra el uso indebido y tráfico ilícito de drogas establecidos por la ONU para recordar, concientizar y trabajar sobre esta problemática que afecta a todos los países del mundo. Esta es una realidad que, como sabemos, también golpea fuertemente en nuestro país. Por eso es uno de los ejes de gestión fundamentales de cada gobierno, erradicar absolutamente de cuajo a el uso de drogas ilegales. Vamos a recorrer específicamente las efemérides que nos dejan puntualmente algún hecho. Una de ellas es, en nuestro país, la creación de la Unión Cívica Radical. Fue fundada un día como hoy, en 1891.
0: Ahí está, mirá.
1: Ahí vemos la primera formación de la Unión Cívica Radical, las imágenes que acompañan al streaming y la pantalla del 10. Tras la división de la Unión Cívica, el grupo que sigue a Leandro Alem formaba una nueva fuerza. Mientras Bartolomé Mitre impulsaba la Unión Cívica Nacional, Alem creaba un partido que llegaba hasta nuestros días y es el más antiguo de cuantos están en actividad en la Argentina. Estamos hablando de la Unión Cívica Radical. El radicalismo propugnaría el sufragio libre, llegaría al gobierno con la ley Sáenz Peña y en la figura de Hipólito Yrigoyen, sucedido luego por Marcelo Torcuato de Alvear. Esta fue la base fundamental, fundacional de la Unión Cívica Radical en nuestro país un día como hoy. Seguimos avanzando y tenemos que contarte que en el año 1908 nacía Salvador Allende. Salvador Allende nacía en Santiago de Chile, médico, militante socialista desde su juventud, quien fue ministro de Salud entre el 39 y el 42 y en el 45 llegaba al Senado. Él compitió por la presidencia en el 52, en el 58 y en el 64 con un caudal de votos cada vez mayor hasta que en 1970 se convertía en el primer marxista en arribar al gobierno por la vía democrática. Allende asumía el frente de una alianza de la izquierda, la Unión Popular, que planteaba la vía chilena al socialismo. Él nacionalizó la producción de cobre, enfrentó a la derecha que lo desestabilizó desde el comienzo de su presidencia. El 11 de septiembre del 73 resistía en el Palacio de la Moneda al golpe militar y allí dejó su vida. Por eso hoy lo estamos recordando también a un ser importante en la historia chilena. Hablando de personas fundamentales, importantes, influyentes, tenemos que hablar de la muerte de Leopoldo Marechal en 1970, quien fallece a los 70 años de edad. Había nacido en Buenos Aires. Su obra más famosa fue Adán Buenos Aires, novela aparecida en el 48, a la que siguieron El banquete de Severo Arcángelo, Megafón o La guerra, y también publicó libros de cuentos como El niño Dios y Autografía de sátiros. Por eso hoy lo estamos repasando en nuestras efemérides. Saltamos al año 2000. ¿Qué ocurría un día como hoy en el año 2000? Se presentaba el genoma humano y esto fue un salto importantísimo en la historia de la ciencia. En Washington ocurrió esto, se presentaba el primer borrador del código genético humano. Un programa internacional financiado con fondos públicos y privados completa el genoma humano en un 97%, lo cual permite el estudio de enfermedades hereditarias, su prevención y su cura. El presidente por entonces norteamericano Bill Clinton hacía el anuncio en la Casa Blanca, acompañado vía satélite por el primer ministro británico Tony Blair, en lo que se anunciaba como un momento histórico para la humanidad. Volvemos a nuestro país y tenemos que recordar que en el año 2002 asesinaban a Costequi y a Santillán. Con la conocida masacre en el puente Pueyrredón, movimientos piqueteros salían a la calle en plena crisis, el gobierno nacional de Duhalde proponía un operativo represivo y eran asesinados Maximiliano Costequi y Darío Santillán, de 22 y 21 años respectivamente. Ambos militaban en el movimiento de trabajadores desocupados y eran baleados a sangre fría por efectivos de la policía de la provincia de Buenos Aires en Avellaneda. La aparición a las pocas horas de las fotos sacadas por Pepe Mateos y Sergio Kowalewski fue prueba irrefutable de la culpabilidad policial. El comisario Alfredo Fanchiotti era condenado a prisión perpetua junto al cabo Alejandro Acosta. Otros seis uniformados recibían penas menores. Este doble crimen conmocionaba a la sociedad argentina y tenía una derivación política: la decisión de Duhalde de adelantar las elecciones para entregar el mando no en diciembre de 2003, sino en mayo. Y el último de los hechos, también en nuestro país, un día como hoy, de 2011, River empataba con Belgrano de Córdoba en el Monumental y descendía por primera vez en su historia. El primer partido de la promoción había sido derrota por 2-0 en Córdoba. El segundo fue el conjunto millonario, anotaba el primero de los dos goles que precisaba al comienzo del partido, pero después Belgrano igualaba el marcador. Sobre el final, Omar, un penal errado fulmina al equipo de Juan José López la estadía en la B, que duraría un año. El famoso grito de "no, estamos en la B", ¿te acordás?
0: ¿Hacía falta
1: fue
0: pasar esto, no?
1: Histórico, sí, porque fue histórico. La primera para vez no. Y única que River descendía a la B, y bueno, le costó un año sostenerse para de a poquito remontar hasta que ya volvieron.
0: Ya está, chiste.
1: Nos despedimos con nuestro recorrido con una musical, porque un día como hoy nacía en 1956 Christopher Joseph Isaac, cantautor, músico de rock y actor ocasional norteamericano.

70 años está cumpliendo hoy este cantante norteamericano. Isaac es ampliamente conocido por su tema internacional que estábamos escuchando, Wicked Game.

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0: Hola, buen día. ¿Cómo les va? Le habla Luis. Yo soy un chofer que viaja todos los días para Cerros Colorados, por la ruta 51-67. Bueno, ahí están de vuelta los caballitos sueltos ahí al frente de la oficina de YPF, acá en, por la 51 en Río Neuquén. La verdad que ahí en esa parte está oscuro y cuando vos vas pasando te encontrás con los caballos de sorpresa. Están ahí en la parte donde está el césped, ahí están comiendo los caballos. La verdad que yo no sé qué están esperando los dueños de esos animales, qué están esperando, que ocurra una desgracia. Ya demasiado accidente hemos tenido con los caballos sueltos acá en la ruta. Así que bueno, precaución, gente, los que vienen para estos lados. Un abrazo, que tengan buen día.
1: Bueno, qué oportuno el llamado de Luis, porque esto es para advertir a todos de que hay presencia de animales, sí, sueltos.
2: Reiteramos, esto es Ruta 51 frente a las oficinas de YPF en Río Neuquén.
3: Bueno, a ver si alguien está escuchando, por favor, para que pueda dar algún tipo de solución al respecto.
1: Llamar al 911, alguno de los números, claro, de emergencia, ¿no? Porque sí puede ser un peligro. Sí.
3: Las 6 de la mañana, 33 minutos. Tenemos información policial que tiene que ver con una persona sin vida esta madrugada en Chiporete, que en un ratito vamos a estar comentando. Lo tenemos a Fernando Fraceto, así cuando terminemos con él, vamos a comentar de una persona sin vida de sexo masculino, y hay demorada una persona también, un hombre y una mujer, como saldo de un enfrentamiento que hubo esta madrugada con la policía también, que hubo 3 uniformados de la policía heridos, que es sin gravedad, pero vamos a hablar en un ratito lo que me han comentado de lo que ha pasado esta madrugada en la parte de la calle Esquiú y Turrín, aquí en la ciudad de Chiporetti. Está Fernando Fraceto en línea, lo vamos a saludar. Fernando, ¿cómo te va? Buen día, ¿cómo estás?
4: Buen día, amigos, ¿cómo están ustedes? Muy bien.
3: Bueno, ¿qué pasa con el tiempo? Hoy viernes, ¿y qué va a pasar para las próximas horas, por favor?
4: Está entrando un frente frío en Cordillera, especialmente en el oeste de Río Negro, en la zona de los lagos de Neuquén. Tal vez algo de una precipitación también en la zona del Agrio. Lluvia y nieve durante el día de hoy. Ya en la madrugada tiene que haber precipitaciones. Y puede haber alguna inestabilidad, todavía se mantiene alguna llovizna o alguna nevisca mañana, sábado, con la tendencia a mejoramiento fin de semana. ¿Cómo afecta esto la zona de los valles, la meseta y la costa rionegrina? Bueno, vamos a estar con periodos nubosos durante el día. Tal vez algo

0: de una lluvia dispersa en algunas zonas, y viento, algo de viento por la tarde, y descenso de la temperatura. En el fin de semana ya mejoran las condiciones, el sábado, domingo, con heladas el sábado de la noche, el domingo a la noche también. Así que bueno, abrigarse, las tardes entre 10, 13 grados aproximadamente, con periodo de sol, de sábado, domingo, y heladas, mañana frías, noche fría, con heladas durante el fin de semana y comienzos de la próxima. Ese es el panorama. Hoy, lluvia y nieve en cordillera, no es intensa, pero algo persistente en todo el oeste del Río Negro, y hay una mejora el fin de semana y la semana que viene, tal vez a fines de junio tengamos algunas precipitaciones, pero sobre todo entre la segunda semana puede haber nuevamente algo de lluvia y nieve en la zona cordillerana, y vamos a ver durante la segunda quincena. Comienzos de julio vamos a estar con aire muy frío, aire polar, el que está ingresando a Patagonia y el país nuevamente, con un marcado descenso de la temperatura, y bueno, domina el invierno en toda la región. Así que hoy hubo sido variable, con algo de inestabilidad y algo de viento por la tarde, viento también en la región sur, en la zona de los valles, a lo largo del río Colorado, pero ya mejora durante el sábado y especialmente el domingo, con heladas, algunas fuertes, ¿no? Podemos estar en la zona de la región sur de Medina por debajo de los 5, 6, bajo cero, y aquí también se va a sentir con intensidad en toda la zona de los valles, el fin de semana, el frío con heladas y también en la costa. Ese es un poco el panorama que vamos a esperar durante el día de hoy y los próximos días.
1: Fernando, gracias. Como siempre, te mandamos un abrazo muy amable.
0: Que estén muy bien. Un abrazo grande.
1: Hasta luego. Ahí está, Fernando Fraceto de la Autoridad de Cuencas. Vos, Karina, hoy temprano habías leído una información, sí, que tiene que ver con un hecho policial acá en Chipoleti.
2: Una consulta que había pasado en el barrio Managua porque estuvieron toda la noche trabajando allí personal policial.
1: Bueno, la información que tenemos es que esta madrugada, antes de las 2 de la madrugada aquí en la ciudad de Chipoleti, en la zona de calle Turrín y Esquiú, hubo realmente un hecho lamentable, porque lo que se conoce de manera extraoficial, vamos a decirlo así, es que hubo como una, no sé si llamarle discusión o
3: un enfrentamiento.
1: Claro, entre una familia y otra, pero dos personas que parece que como que eran primos. Es la información extraoficial que se conoce y nos señala la noticia, de lo que me han mencionado fuentes confiables, es que una de estas personas hirió a otra con un arma. Esta es un arma de fuego, ¿no? Esta es la información. Y nos dicen también de que lo llevaron al hospital, ingresó cerca de las 3 de la madrugada, ingresó al hospital esta persona herida y lamentablemente falleció, que fue herido por su primo. Esta es la información extraoficial que hay, ¿no? Y lo que nos señalan también es que se intentó hacer todo lo posible en el hospital, pero no, la persona lamentablemente falleció. Entonces rápidamente se dio aviso a la policía para ver qué es lo que había ocurrido, y la policía fue, porque en el hospital avisan enseguida a la policía, fue a este sector, reiteramos, esto es aquí en la ciudad de Chipoleti, en la calle Jorge Newbery entre Turrín y Esquiú, esta es la información, donde ocurrió este hecho aquí en la ciudad de Chipoleti, y cuando fue la policía y demás, hubo un grupo de personas que salieron de la casa donde estaría o habría estado la persona como victimaria, con dicen que con piedras, gran portes, hierros, palos y demás, y se enfrentaron entre ellos y también se enfrentaron a la propia policía, que fue a ver qué es lo que había pasado, y allí salieron heridos, por la información que tenemos, 3 uniformados de la policía, no de gravedad, pero está trabajando el gabinete, allí criminalístico está también trabajando la justicia, y se demoraron a un hombre y a una mujer, quienes estaban incentivando al resto de las personas para que atacara a la policía, para que no se llevaran a la persona que habría sido la responsable. Bueno, esta persona, entre comillas también, que habría sido la responsable, está a disposición de la justicia, fue ya demorada, y también una mujer. Esta es la información que tenemos. Así que en síntesis, una persona muerta en el día de hoy en Chipolete esta madrugada, reiteramos, en la zona de calle Jorge Newbery entre Turrín y Esquiú, y por herida de bala, arma de fuego, y la información que hay es que murió. Esta persona tendría unos 20 años, la víctima, y sería familiar de la persona a quien se la está presuntamente responsabilizando de haberle disparado esta persona de 20. Hay demorada una mujer y un hombre. El hombre tendría mucha responsabilidad de lo que habría ocurrido, y lo que también señalamos es que hay tres uniformados de la policía de Río Negro, que es de acá de Chipolete, que están heridos, no de gravedad, pero resultaron heridos porque, claro, al ir y hacer el allanamiento y demás, lo que había ocurrido, fueron atacados con piedras, palos, hierros, cadenas, para defender y que no se llevaran al victimario, a presunto victimario. Esto fue lo que ocurrió, recordemos, esta madrugada en la ciudad de Chipolete, que por eso nos comunicaba la gente a ver qué pasa. Bueno, ahí tenemos la respuesta. La temperatura que tenemos.
2: 6 de la mañana, 40 minutos, cielo algo nublado, 3 grados centígrados, 4 décimos, el último registro, con sensación térmica de 1.4, 84% la humedad relativa del aire, viento del oeste a 8 kilómetros por hora.
1: Vamos a hacer pausa, chicas, ¿les parece?
2: Dale. Sí.
1: Vamos a ver si podemos hablar con alguien de la policía, para que nos digan a ver qué fue lo que ocurrió, lamentablemente, con una persona sin vida hoy, esta madrugada, en la ciudad de Chipolete, y hay dos demorados, un hombre y una mujer.
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0: Las 6 de la mañana, 45 minutos. Lo vamos a molestar segundos nada más, está muy ocupado, nos dijo, pero gentilmente nos atiende, que es Javier Yáñez, es el comisario inspector, es el responsable de la Regional Quinta, con sede en Chipoleti. Sé que está reunido ahí, pero que ha trabajado toda la madrugada. Pero, ¿qué pasó en Chipoleti esta madrugada? Por favor, buen día, lo que se pueda decir.
1: Omar, buen día a toda la audiencia. Sí, Omar, estamos trabajando sobre un hecho lamentable, un hecho de sangre acá en Chipoleti, en jurisdicción de la unidad 79. Allí nos ingresó un llamado al comando alrededor de la una y cuarto más o menos, sobre que se escuchaban detonaciones de arma de fuego frente al barrio Managua en la calle Turrín. Y a la vez también ingresa una persona herida con arma de fuego, un joven de 20 años, al hospital local, que lo llevan los familiares. Así que, bueno, el personal se hace presente en el lugar del hecho, también en el hospital, para certificar esta información. Y sí, efectivamente se trata de una persona joven de 20 años que recibe un disparo de arma de fuego, termina perdiendo la vida. Así que, bueno, a partir de ahí se arma todo un protocolo, se convoca a las distintas unidades, se informa a la justicia, el fiscal jefe de acá de Cipolletti se hace presente en el lugar también. Y bueno, en el momento que se está trabajando en la calle Turrín, y alrededor de las 3 de la mañana, ya cuando se nos informa sobre a los familiares también, ¿no?, que el joven había fallecido, producto del disparo que había recibido, los familiares se tornan muy, muy violentos y empiezan a arremeter contra el personal policial que estaba haciendo las pericias en el lugar. Así que, terminamos con dos policías con algunas lesiones, nada de gravedad, y personas demoradas. Que después también aportaron información a la causa una vez que estaban en la unidad, que se tranquilizaron. Así que, bueno, estamos trabajando con eso.
0: ¿Se puede decir que acá hay un tema familiar netamente? Porque a veces serían tanto el victimario como la víctima, la información extraoficial que se conoce, ¿serían primos o no?
1: No tenemos esa información nosotros. Lo que hay es, está trabajando por el momento y de la investigación por ahí, hasta que no tengamos mayores resultados, se pueda profundizar, no se va a poder dar por el momento, ¿no?
2: ¿Y se sabe, comisario, qué arma de fuego utilizaron para esto?
1: No, el personal del gabinete criminalística secuestró varias vainas en el lugar, pero bueno, está trabajando, es un hecho que recién comienza, ¿no?
0: Bueno, no lo molestamos más, le dijimos un minuto más porque está reunido ahí, pero bueno, porque queríamos confirmar esta novedad, que había enviado un mensaje muy temprano a una persona. ¿Exactamente en qué barrio fue esto, me dijo? ¿En qué sector?
1: Eso fue sobre calle Turrín, frente al barrio Managua. Managua. Jurisdicción de la subcomisaría 79.
0: Muy amable, no lo molestamos más. Después vamos a estar ampliando. Queríamos
1: por favor,
0: Marc,
1: que estén bien.
0: Muchas gracias, sí, hasta luego. Bueno, gentilmente, nos atiende el comisario inspector, entonces, me estoy refiriendo a Javier Yáñez, haciendo mención a esta realidad que se ha vivido esta madrugada en la ciudad de Chipoleti. ¿Mensajes en qué número?
3: Al 2995-11-2144. Buen día, gran equipo. Les deseo un hermoso día viernes para todos los televidentes, oyentes y a ustedes. Mañana, con todo el corazón, con la selección argentina, Leo desde Neuquén, que nos manda un osito y un gran abrazo. Bueno, muchas gracias. Hola chicos, Omar, Cari y Graciela, muy feliz. 15 años, 26/6, dice Miguel. Buen día,
0: gente. ¿Por qué le lees los mensajes a Miguel? Porque vos sos de Boca, Karina, es feo. Hay que ser objetivo en la radio, por
3: Leo
0: favor.
3: Leo todos los mensajes, Omar.
0: Pero ahí se lo lees con más énfasis, el de Miguel. Te mandamos un saludo, Miguel. Gracias por comunicarte. Yo sé que sos de Boca, que me ganaste la vez pasada un vino. Se lo pagué, Graciela y Karina, el vino. Se lo pagué. Y sigue.
3: Y bueno. Hoy bueno. Es hoy. Buen día, gente linda. Buen fin de semana. Último día de trabajo. Saludos desde Maquinchao. Abrazos. Bueno, abrazos para vos también. Otro mensaje dice... Cari, deja de decir que hoy hay viento. Hoy es mi cumple y quiero hacer asadito.
0: Muy bien.
3: ¡Feliz
0: muy bien.
3: Cumple! Muy bien. ¿Quién es el que cumple años? Yo tengo así identificado como Vale. Vale, sos vos la que cumplís años. Feliz cumple primero. Y bueno, igual asadito.
2: Bueno, pero igual...
3: cielo cubierto.
2: Claro.
3: A techo cubierto.
2: Por la tarde va a estar mejorando. Sí. Va a haber menos viento y cielo parcialmente nublado.
3: Sí, dice...
2: Por la mañana los vientos.
3: Cumplo 46, me dice. Vale, feliz cumple para vos. El asado, hacelo igual. Festejalo
2: sí,
3: igual.
2: Claro.
3: Los cumpleaños siempre se celebran. Otro mensaje dice... Hola, es para Omarcito. Y te manda un video, Omar.
2: ¿Un se video?
3: Fue. Se nos fue. Un video del 26/6/2011. No sé por qué se me ha ido mi compañero. Buenos días, radio. Les doy la buena noticia. Esta la estábamos esperando, Graciela.
2: A ver.
3: ¿Qué agua, Río Negrinas, vino a la zona de Teniente Ibáñez, exactamente en Alem y Córdoba, donde limpiaron? Gracias a eso, hoy no tengo problemas de cloacas. Saludos en especial a un operario llamado Sergio, que me explicó el por qué colapsó el sistema cloacal. Gracias a ustedes por acompañarme, dice Silvana. Bueno, Silvana, después de batallar, de tanto insistir, finalmente el problema está resuelto. Bueno, la verdad que nos alegra mucho que la radio pueda ser de intermediario para la resolución de varios temas, ¿no? que se nos plantean a través de nuestra línea de WhatsApp, que es el 299-511-2144.
0: Que siga escribiendo la gente, por supuesto que sí, como todos los días, ¿eh? Que siga escribiendo la gente para que podamos... entre todos ir solucionando temas, ¿o no?
3: Sí,
0: entre todos.
3: Sí, sí. Acompañar el día a día de nuestros oyentes.
0: Por supuesto que sí, así que entre todos vamos a poner los temas. Acá me piden alguna información de corte de luz. Ya lo dijimos, el tema de los cortes de luz, sí, tempranito lo dijimos hoy.
3: Sí, sí, lo dijimos. De todas maneras, si querés lo reitero, hoy Roca tiene en dos sectores la interrupción del servicio eléctrico anunciado por Edersa, de 9 a 13:30 va a afectar al barrio Villa del Sol, y de 9:30 a 13 a la escuela 86, a la escuela 106, esta es la secundaria rionegrina, al galpón Flor del Valle y a las chacras 206, 207, 208, 209, 210, 211, 212, 213, 214 y 215. Por mantenimiento de subestaciones transformadoras.
0: Bien, para tenerlo en cuenta entonces lo que me decían acá. Sí, Graciela.
2: Bueno, que murió sin saber qué pasó con su hija desaparecida, Mirta Acosta, la mamá de Natalia Siccioli, que desapareció hace 32 años.
0: ¿No?
2: Y 32 años de que salía aquí en la radio, ¿no?
0: En la voz del Comahue.
2: Durante más de 3 décadas... sostuvo la esperanza de encontrarla algún día, volver a abrazarla, a su hija que tenía 12 años cuando desapareció en San Martín de los Andes.
0: Un hecho lamentable, tristísimo, que estuvimos acá siempre informando. Estuvo acá en vivo, sí, también en la radio, sí, ella hablando,
2: claro,
0: ¿no?
2: Bueno, así que lamentable, ¿no? Una historia marcada por la lucha, por el reclamo, ¿no? Que nunca dejó de lado, con la esperanza de volver a ver a su hija.
0: Bien, esperemos
2: que nunca se supo qué pasó, ¿no?
0: Es como que la se la justicia, tragó la tierra.
2: Sí, pero a nadie se lo traga la tierra, Omar, a nadie. No. No se supo y se investigó hasta ahí y, bueno, la causa quedó a la deriva. Y, bueno, después otro tema a contarte, bueno, mucho menos importante al lado de esto, ¿no? Pero van a habilitar la calle Tres Arroyos, ¿eh? Y va a comenzar la demolición del depósito de la Anónima que se incendió. El 1 de julio se va a habilitar el tránsito entre Tres Arroyos y comenzarán todas las tareas de demolición, saneamiento de este predio que fue resultó incendiado el 2 de junio.
0: Que vamos a ampliar en un ratito, por supuesto que sí, Graciela. Vamos a hablar ahora con Juan Pablo Moena, es el ministro de Desarrollo Humano en la provincia de Río Negro, lo tenemos en línea. ¿Cómo le va? Buen día, ¿cómo está usted?
4: Hola, muy buenos días, Omar. Muy buen día a todo el equipo y a la audiencia. ¿Cómo andan?
0: Muy bien. Bueno, se ha firmado un acta de adhesión por parte de Río Negro al Plan de Acción Federal en el Ministerio de Justicia de la Nación, que tiene que ver también con esta red, ¿no?, de asistencia a las víctimas. Cuénteme, por favor.
4: Sí, el día 24 en Buenos Aires, junto a otros ministros de la Argentina, pudimos llevar adelante esta firma del acta de adhesión a este programa, que es el Programa Nacional de Restitución de Derechos a Víctimas en Delitos de Trata de Personas. Este acta de adhesión, que ya son 21 provincias las que firman, marcan claramente el trabajo en conjunto entre Nación, entre el Ministerio de Justicia de Nación, por supuesto, y todas las provincias. Ustedes saben que el delito de trata es un delito que es responsabilidad de Nación. Cada una de las provincias, o el área de trata que alguna tienen las provincias, son auxiliares a la justicia. Y en este acta de adhesión, un poco lo que se lleva adelante es, bueno, el compromiso de la provincia de poder trabajar en conjunto con Nación, en donde nosotros desde el área del ministerio nos comprometemos a la designación de referentes, de técnicos operativos para poder colaborar con la derivación y seguimiento de algunos casos. El Ministerio de Justicia se compromete a brindar asistencia técnica y metodológica para las capacitaciones, para la implementación del lineamiento de los programas. Va a haber un acompañamiento económico a las víctimas durante un año. Se va a poder trabajar en conjunto, poder coordinar, digamos, diferentes tipos de acciones que permitan a aquella víctima que es del extranjero rápidamente repatriarla a su lugar. Bueno, la verdad que es un programa muy, pero muy interesante, que también permite llevar adelante un trabajo en conjunto, no solamente entre provincia y nación, sino todos los organismos y las fiscalías que trabaja cada vez que se lleva adelante una intervención, ¿no? Ustedes saben que el gobernador Alberto Bretignec ya desde el año 2014 crea el área de trata en la provincia de Río Negro a través de un decreto, y es una de las provincias, te diría, más avanzadas en cuanto al abordaje de la temática. Estamos dentro de las primeras 5 provincias con mayor cobertura, y ustedes saben que el área de trata en la provincia está integrada por 7 miembros, un coordinador, hay asistentes sociales, administrativos, y en esto nosotros somos precursores porque tenemos un fondo en donde atendemos las diferentes situaciones que aparecen, digamos, cuando son situaciones de víctima de trata. Con este fondo nosotros rápidamente intervenimos en el lugar, se hace la asistencia, se hace el trabajo para poder repatriar a la víctima, y en lo que fue el año 2025 se hicieron 35 intervenciones, de las cuales 10 fueron rescates, con lo cual imagínense lo importante que es para nosotros poder llevar adelante este trabajo.
0: ¿Y la provincia de Río Negro cómo participa así de toda esta asistencia? ¿Cuál va a ser el papel que va a cumplir la propia provincia y cuál es el papel que cumple el gobierno nacional?
4: Bueno, el gobierno nacional va a crear un fondo de asistencia para todas las situaciones de víctimas de trata. Nosotros ya tenemos un fondo, pero el gobierno nacional implementa un fondo. Va a poder asistir y acompañar aquellas situaciones de víctimas de trata con un sueldo mínimo vital y móvil durante un año para esa víctima. Se va a poder hacer la repatriación rápida. Vamos a poder llevar adelante más capacitaciones por parte del gobierno nacional. Ustedes saben que cuando se hace una denuncia a través de la línea 145, la fiscalía, según la fiscalía del lugar, nosotros tenemos 3 fiscalías federales, una que está en Viedma, otra que está en Bariloche y otra que está en Roca. De acuerdo a la zona de competencia, la fiscalía que interviene. Ahí es donde rápidamente se activa el protocolo. La fiscalía, a través de las fuerzas federales, cuando se hace esa denuncia, depende de la denuncia, generalmente va las fuerzas encubiertas a ver si realmente es el lugar, si realmente es la denuncia que se llevó adelante a través de la línea 145. Una vez que se corrobora eso, rápidamente se oficia al Ministerio de Desarrollo a través del área de trata, en donde, bueno, la Fiscalía Federal actúa y en base a esa denuncia participan los organismos correspondientes, no se hace un abordaje integral. Si es una denuncia por trata de trabajo, se interviene el RENATRE, que es Registro Nacional de Trabajadores Rurales y Estibadores, también interviene muchas veces la Secretaría de Trabajo o a nivel provincial o a nivel nacional. Sí. Si hay menores, o interviene Salud, interviene las Fuerzas Federales, que por ahí puede ser Gendarmería, puede ser Prefectura, puede ser la Policía Federal. Muchas veces también interviene el tienen que ir a ver cuál es la situación, digamos, del empleador. A veces interviene la Brigada de Toxicomanía. Es decir, es un trabajo que se aborda en forma colo, tiene que estar aceitado porque muchas veces intervienen muchas áreas del gobierno nacional y por supuesto del gobierno de la provincia. Y ustedes saben que muchas veces no todas las denuncias son víctimas de trata.
0: Hay que ver cuáles sí, cuáles no. ¿Y a partir de cuándo comienza ya a funcionar este programa?
4: Es un grado de vulnerabilidad.
0: ¿A partir de cuándo
4: comienza este programa? El programa arranca una vez firmada el acta de adhesión a este programa. Ahí firmó el acta el ministro de Justicia junto a todos los ministros y ya está en vigencia.
0: Está bien.
4: Y una vez detectada la víctima de trata, una vez elevado todos los papeles, ya al mes se hace la concreción del acompañamiento económico, pero también desde el acompañamiento técnico, por supuesto, del trabajo en conjunto con
0: todo.
4: Con todo, tal cual. Sí, la verdad estamos muy muy contentos. Sí. Es la primera vez que se hace.
0: Bueno.
2: Se cortó, ¿no?
0: Se cortó.
3: Bueno, se interrumpió.
0: Bueno, ahí estábamos hablando con el ministro de Desarrollo Humano en la provincia de Río Negro, Juan Pablo Muena, quien hacía mención a esta adhesión, ¿no?, al plan de acción federal del propio Ministerio de Justicia de la Nación, en donde la incorporación de Río Negro se suma a otras jurisdicciones que ya integran esta red de asistencia a las víctimas de trata, principalmente en la provincia de Río Negro. Así que este es el tema puntual, ¿no?, que se hacía referencia y que él sostenía que una vez que se firme todo, ya comienza a estar vigente, ¿no?, este programa, tal cual lo decía aquí en la radio. Y por otra parte, ya está toda la tarea realizada por parte del gobierno de la provincia y el gobierno de la Nación. Ministro, decir que ya está entonces, una vez que se firme todo, comienza a estar en vigencia esta adhesión al plan de acción.
4: Sí, sí, sí. Se firmó el acta, que fue el día 24.
0: Sí.
4: Ya estamos.
0: Bueno, lo vamos a volver a llamar. No, lo vamos a llamar seguramente en otro momento para poder hablar con él de este y otros temas que tienen que ver con la actualidad en la provincia de Río Negro. El ministro de Desarrollo Humano de Río Negro, Juan Pablo Muena. Las 7 de la mañana, ya 3 minutos. ¿Hay mensajes en
3: sí,
0: qué número?
3: Al 2995112144. Buen día, Omar. Buen día, Graciela y Cari. Soy Inés del barrio Don Bosco de la calle Colombia, entre Dante Alighieri y La Esmeralda. Por su intermedio, quería hacer llegar a quien corresponda un reclamo, ya que es una calle muy transitada al tener los bancos, supermercado y variedad de comercios. Los vehículos pasan a toda velocidad durante todo el día. Estaría bueno un reductor de velocidad. Uh-huh. Y ni les digo del barrendero, brilla por ausencia y cuando aparece ya está todo ocupado por los coches estacionados, entonces no puede cumplir
0: claro.
3: Su función.
0: Claro.
3: Espero que mi mensaje sea escuchado. Yo cumplo con pagar mis impuestos anuales y la luminaria LED. Uno espera que ellos también cumplan. Bueno, los saludo a los tres y que pasen un muy buen fin de semana. Abrazos.
0: Bueno, se había interrumpido la comunicación, nos quedaba justo la partecita final nomás. ¿Me escucha, ministro?
4: Sí, Omarcito, yo los escuchaba bárbaro. Se ve que por WhatsApp no hay buena señal.
0: Bueno, pero lo importante para redondear la nota de lo que usted todo explicaba en el día de hoy, esta parte final, es que ya está en vigencia entonces a partir del 24 de junio en Río Negro.
4: Exacto, ya está en vigencia. Una vez firmada el acta de adhesión, ya se ponía en vigencia el programa, digamos, la adhesión al programa ¿no? Nacional de Restitución de Derechos de Víctimas de Delito de Trata.
0: Bien.
4: Así que ya estamos.
0: Bueno, yo lo quiero comprometer, si usted me lo permite, por favor, para que podamos hablar en breve, la semana que viene, quizás vamos a hablar ya con la producción, para poder hacer mención a toda la tarea que está haciendo su ministerio con respecto al tema de las temperaturas, ¿no?, que van cambiando en distintos puntos de la provincia y hay lugares donde hace mucho más frío y estará, seguramente usted tendrá información de lo que se está haciendo. ¿Puede ser que lo volvamos a llamar, si usted me lo permite?
4: Sí, perfecto. Si querés, no hay ningún problema. Hablamos de eso, hablamos del programa Enfocar. Sí. Hablamos del programa de capacitar, hablamos del programa Plan Calor, no hay ningún problema.
0: Mire todos los temas que tenemos para hablar, así que yo lo quiero volver a llamar si usted me lo permite.
4: Perfecto, Omar, a disposición.
0: Muy amable como siempre, muchas gracias.
4: Abrazo grande, que tenga una linda jornada.
0: Hasta luego. Bueno, quisimos dar hoy hincapié más a este tema de las tratas, ¿no?, que me parece más que importante poder hablar y que él haga la reflexión también de lo que está pasando en Río Negro con Nación, toda esta realidad que se vive de este plan en forma conjunta que hay entre el gobierno de Río Negro y el gobierno nacional. ¿Más mensajes tenemos?
3: Sí, más mensajes y en este caso las primeras imágenes que aparecen de nuestros oyentes para acompañar sus mensajes al 2995112144. La primera es ella, Paloma, que nos saluda. Buen día, señores. Buen fin de semana. Mi Paloma ya está haciendo tarea y luego al cole. Cuídense.
0: Pero como la está haciendo en último momento.
3: Besos,
0: la tarea.
3: Paloma.
2: No sabemos si es de hoy o de ayer o mal.
3: Gracias.
0: Esta vez ya mandamos un beso, Paloma, pero yo quiero saber si la estás en el último momento que no le hiciste caso a la mamá, al papá o no sé.
2: Pero no, ¿cómo le vas, ¿cómo a vas decir a Palomita?
3: Ella que quiere saludarnos y nos manda mensajes siempre.
0: Te mandamos un beso, Paloma.
3: Buen día, buena gente para todos, buen fin de desde Chipoleti, barrio Antártida, Argentina. Saludos, Daniel, que también hace su captura siguiendo la transmisión en vivo de este viernes.
0: ¿De dónde es, Daniel?
3: De barrio Antártida, Argentina, de aquí de Chipoleti.
0: Daniel, hincha de River tenés que ser, dale, ¿qué más?
3: Por ahora es eso.
0: Bueno, toda la gente que se va comunicando con nosotros, ¿a qué número?
3: Al 2995112144.
0: Bueno, un tema que quería señalar, y tal cual lo decía Graciela en el día de hoy, lo tenemos que saber, averiguar, ¿sabes qué, Graciela?
2: ¿Qué?
0: ¿Dónde va a ir? Entonces, ¿o dónde se va a instalar todo este depósito de la anónima? Que no estaba ahí, ¿dónde va a ir?
2: En algún parque industrial, supongo, ¿no? De los que promueve el municipio.
0: Bueno, ayer me enteraba, y anterior también, que hay varias personas privadas que le han ofrecido a la gente de la anónima terrenos que tienen para que puedan construir allí, algunos muy cercanos acá a esta parte de acá, muy cercanos, no en la parte de la vía, pero sí muy cercanos acá de lo que es el barrio San Pablo de Chipoleti, por si están interesados en construir ahí.
2: Yo creo que deben tener que ir al parque industrial, ¿no? Por todo el movimiento de camiones que generan.
3: Sobre todo eso, ¿no?
2: Y las prohibiciones que tiene el municipio para el ingreso de camiones a Chipoleti, tendrán que ir a la zona de parques industriales.
0: Sí, pero bueno.
3: Porque son dos puntos a tener en cuenta. Claro. Primero, una superficie grande, ¿no?
2: Enorme, para, como la que tenían, ¿no?
3: El depósito era para 32 sucursales. Claro. Y segundo, la operatividad en cuanto al tránsito.
2: Claro.
3: Si no, vamos a caer en los reiterados reclamos de los oyentes, de
2: y
3: los
2: además,
3: vecinos.
2: El municipio prohíbe el ingreso de camiones.
3: Claro.
2: ¿No? Sí. Ni bueno, por circunvalación, que no pueden pasar y no pueden ingresar a la ciudad los camiones de gran porte que traen la mercadería. Bueno, ahora se hacía porque estaban ahí, pero se tendrán que alejar un poco del centro.
0: Bueno, vamos a ver. Vamos a ver qué pasa entonces, tal cual lo decía recién también Graciela y Karina, pero vamos a ver dónde se va a instalar.
5: Estamos donde tenemos que estar.
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0: Hola, Rigo, llegó el viernes, buen día. ¿Cómo estás, Rigo?
7: Llegó el viernes, Omar. Qué semana larga, ¿eh?
0: Qué semanita.
7: Tuvo como 14 días esta semana,
0: sí,
7: chicos.
0: Como bastante día. Bueno, ¿cómo está la calle? Contanos, por favor, que la gente quiere saberlo.
7: Bueno, ya arrancamos con complicaciones, ¿eh? Me voy a ir a territorio neuquino rapidito para contarle a la gente que vaya para el lado de Plotier, que muchos, por ejemplo, los que hacen su vida cotidiana en Plotier y viven en Chipoleti, en Cinco Saltos, hacen el camino de Autovía, o sea, Tercer Puente, Autovía Norte, Cuesta del Maida. Hay complicaciones así en la Cuesta del Maida por un accidente que un automóvil, a ver, parece ser automóvil moto. Por lo pronto hay una moto caída, está personal de emergencia trabajando en el lugar, puede haberse tratado de un derrape. Es para los que bajan desde la rotonda Plus Petrol hacia el sur, hacia el bajo del valle, es en la segunda curva, vos tenés un curvón grande y luego una contracurva, bueno, en esa curva, por eso todavía no sé si se trató de un accidente con un tercero participante o con esta moto que en la curva no le ha dado la inercia y se ha derrapado. Lo cierto es que ya está personal de emergencia trabajando en el lugar, y me parece que va a cortarse el tránsito de un momento a otro cuando haya que hacer los peritajes, porque ya está personal de tránsito, policial en el lugar, que tiene su sede central muy cerquita de allí, y bueno, vamos a ver, fue un golpazo importante, fue un golpe importante, así que precaución, repito, Cuesta del Maida está complicada, principalmente la transitabilidad sur-norte, o sea, yendo hacia la autovía norte, porque aproximadamente 200 metros antes de la rotonda de Plus Petrol, está esta moto tirada y se van a ver a distancia las balizas, aunque te digo que es muy complicada, es una zona muy complicada, es muy muy complicada, de hecho asimismo, en ese punto exacto ya lamentablemente se han perdido vidas, producto de, por un lado, la falta de iluminación y las características físicas de ese curvón. Después hubo otro menor en intensidad sobre Casimiro Gómez a la altura del 1 de enero, aparentemente allí también una motocicleta. Bueno, las motos y el frío es algo que no se llevan bien, chicos, no hace falta que la calle esté congelada para que se produzcan accidentes de moto. Yo lo sé porque ando en moto todo el tiempo y se te complica la maniobrabilidad con el frío, ¿sí? Así que los conductores de automóviles, camiones y demás, tengan en cuenta que los que andamos en moto, en bici, con el frío se nos complica bastante maniobrar, así que a tener la precaución del caso. Bueno, es el último día hábil de la semana, chicos. A ver, iba a decir del mes, no. Pero estamos ahí. ¿Sabes por qué? No sé si fue Graciela o Karina. ¿Por qué me confundo? Porque hoy cobran o ya cobraron gran parte de los estatales, provinciales y municipales en Neuquén, y figura prácticamente como el último día hábil, ¿no? O sea, se parece bastante al último día hábil del mes. Entonces, ¿qué se traduce esto, chicos? Que el tránsito en toda la región ya está complicado porque tuvimos dos días de poca actividad comercial y demás, sumado a que hoy están cobrados algunos y cobran otros, entonces ya se empieza a observar gran complicación en los accesos a Neuquén. Por ejemplo, Puente Carretero, Neuquén, Chipoleti. Ya estamos hablando de una demora por encima de los 15 minutos, sin que tengamos gran congestión por Ruta 22, o sea, para los que vienen de Puente 83 hacia el puente hacia el puente interprovincial, van a ver que el tránsito está bastante despejado, o sea, hay gran cantidad de vehículos, pero no se detiene el tránsito. Ahora, llegás a la rotonda de Chipoleti y agarrate, Catalina, porque tenés a paso de hombre el tránsito para cruzar a territorio neuquino, y esto se va a complicar mucho, mucho más a medida que nos acerquemos a la hora 8. El tercer puente, tenemos ya una congestión importante sobre la margen norte de la rotonda de 151 y Circunvalación, camino obviamente al tercer puente. Ayer allí tuvimos una cuestión que la contábamos con Mario Favole, íbamos detrás de un camión que cargaba gas yéndose a Neuquén, y le avisamos a la policía de que algo malo estaba sucediendo. Bueno, afortunadamente era una tontería, pero que podía haber sido algo mucho más grave. Esto te lo cuento así rapidito, Mar, chicas. Era un camión de una empresa que transportaba gas envasado y tenía un error en el ajuste de válvulas y venía perdiendo gas. O sea, era simplemente ajustar una clavija, pero de no haberlo hecho podría haber terminado en algo mucho peor, ¿no? La importancia de avisar de estas cosas a las policías camineras para, bueno, justamente evitar algún problema. Algún problema mayor, me refiero, ¿no? Yo te digo, estuve 500 metros atrás del camión y casi me duermo con el olor a gas que me venía aspirando. Vuelvo al tema tránsito. Esto lo aclaro, chicos, chicas, porque cuando contábamos esto, lo de la fuga de gas, muchos se preocuparon. Hablar de fuga de gas, así un título rápido, suele ser alarmante, ¿no? Entonces, por eso, muchos se comunicaron conmigo para ver dónde era la fuga de gas, cuál era el camión que se... Bueno, aclaramos que era simplemente un ajuste y que se reparó en el momento. Ruta 22, vamos hasta la Regina, si les parece, chicos.
0: Vale, pasamos, vamos rapidito, Regina, dale.
7: Pasamos todo el valle, sí, trato de hacerlo rapidito. Pasamos todo el valle, vamos derechito, pasamos por Allen, pasamos por Gómez, tenemos mano Allen aproximadamente 8 minutos de demora, pasamos la ciudad General Roca, Cervantes y demás, no tenemos ninguna demora en todo ese tramo de multivía. En Regina tenemos aproximadamente unos 6 minutos por lado a la altura de la caminera. Y luego el tramo urbano, de entre estaciones de servicio no observamos mayores complicaciones. En la mano, atención, en la mano hacia Chichinales, a la altura del barrio La Unión, sí hay una pequeña demora, no sé a qué se debe, pero estamos hablando de aproximadamente unos 6 minutos en un tramo donde normalmente está completamente despejado, así que precaución, conductores que salgan de Regina hacia Chichinares, a la altura de barrio La Unión, antes de llegar a Otto Krause, hay una demora de aproximadamente 6-7 minutos. Aquellos conductores que pasen por allí y tengan alguna información, que nos avisen, porque puede haberse tratado de un accidente. Y llegando a Chichinales, perdón, en Chichinales, propiamente dicho, a la altura del puesto caminero, luego de la bajada que viene de Valle Medio, tenemos mano a Regina, aproximadamente 4 minutos de demora, mano al norte, mano a Valle Medio, aproximadamente 6-7 minutos de demora a la altura del puesto caminero. En lo que es el ingreso a Chipoletti por Circunvalación y Ruta Chica, ya te digo, bueno, está aumentando mucho el tránsito en el cruce de Gómez, la gente que salga de Roca, que tenga esta precaución. Bueno, por Calle Salto tenemos una demora de aproximadamente 8 minutos. Y está muy cargada el asfalto para llegar a la ruta chica, el semáforo de ruta chica. Y por ruta chica, para los que ingresan por ese sector al casco urbano de Chipoletti, aproximadamente tenemos, sí, la misma demora. Por ambas vías, misma demora. Siempre mano hacia Chipoletti. Mano hacia Allen, no observamos gran complicación. Tampoco mano hacia la isla Jordán. Aeropuerto de Neuquén, funcionando con normalidad. Salió muy tempranito el primero de los vuelo, casi con 15 minutos de anticipación rumbo a Buenos Aires, 16 servicios en total, 12 con destino Capital Federal y Ezeiza, y después tenemos Mendoza, Córdoba, Comodoro Rivadavia, hoy no tenemos vuelo a Salta, y el vuelo a Santiago de Chile.
0: Bien, completito todo entonces, como todos los días, te estamos escuchando, Rigo, en el transcurso de esta mañana, la línea que te preguntamos a vos ahora, ¿por cuánto gana Argentina mañana?
7: No voy a hacer. Perdón, pero voy a respetar mi cábala.
0: Bueno, respetar la cábala.
7: No voy a aventurar. Por cábala. Siga a salir mal y te corro hasta Chichinales. No.
3: es mucho. Rigo, antes de que cortes, escuchá, sí, porque el mensaje es para vos.
8: Hola, radio. Qué importante el informe de este. No le puedo saber el nombre, el periodista que nos informa sobre el estado de las rutas en la mañana. Yo me trato de nutrirme justamente con lo que él nos informa, porque anda mucho en la ruta, ¿no? Y realmente es muy asertivo, muy puntual, muy serio, y aparte de eso, muy optimista el hombre. Y ahora me llama la atención lo que informa sobre el tema del camión ese que perdía gas. Yo creo que hicieron lo correcto de haber informado a la policía para advertir, porque es cierto, podría haber ocurrido una desgracia muy grande, que nadie está exento, ¿no? Lo felicito realmente. Mi respeto, mi admiración, como tengo con el periodista Omar Fuente, y a este periodista que no le puedo saber el nombre, pero muy serio, muy puntual, realmente lo felicito.
0: Bueno, muchísimas gracias, señor, muy amable. Rigo, sí. Castaño, lo puede buscar en Instagram, lo puede buscar en...
2: Seguir en las redes.
0: En YouTube,
2: redes,
0: en todos lados. Y lo puede ver, bueno, personalmente acá en la radio, a veces.
7: Un mimo al alma. Bueno, muchísimas gracias. Qué bueno, ¿no? Buenísimo, le agradezco mucho y espero que tenga una muy buena ruta a este trabajador que justamente se vale estos informes para saber por dónde no ir, ¿no? Ese sentido de, de este informe. Sí, afortunadamente el camión era una tontería, porque de no haberlo informado podría haber no sido una tontería. Bueno, chicos, me les robé demasiado tiempo.
0: Estamos en contacto con vos, te mandamos un abrazo. Buen fin de semana, tome poco, nos vemos.
3: Adiós. Rigo Castaño con nosotros, nuestro compañero de la mañana.
0: Anoche estuvimos ahí en un asadito. Le mandamos una vez, la pasamos bastante bien. ¿Hacemos pausa, les parece?
3: Vamos.
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0: Las 7 de la mañana, ya 26 minutos, tenemos en línea a Diana Neri, es la secretaria de la Unidad Provincial de Enlace con las Universidades. Vamos a hablar con ella algunos minutitos. ¿Cómo le va? Buen día, ¿cómo está usted?
1: ¿Cómo están? Buen día, un saludo a toda la audiencia. Perdón mi voz, pero estoy súper resfriada.
0: Bueno, entonces la vamos a molestar
2: lo
0: muy
2: mínimo,
0: poco.
2: Claro.
0: Lo mínimo de lo mínimo la vamos a molestar. Bueno, últimos días
1: no
0: para
1: inscribir. No escapa lo que le está pasando a todo el mundo en esta época, ¿no?
0: No, por eso la molestamos lo mínimo de lo mínimo. Últimos días para inscribirse a los cursos gratuitos de empleo digital. Cuénteme, por favor.
1: Sí, bueno, esta es una iniciativa que llevamos adelante en el gobierno de Río Negro, que está alineada a otras que hemos desarrollado, que tiene que ver con generar este tipo de habilidades en los rionegrinos y rionegrinas, que tiene que ver con lo que se llama el conocimiento techo, la ciencia de datos, que hoy es muy importante para acompañar a los jóvenes que están en busca de trabajo, ¿no? Nosotros teníamos unos análisis previos sobre hoy, por ejemplo, todo lo que requiere la industria del oil and gas, o otras actividades también en la fruticultura mismo, se está usando mucha ciencia de datos. Entonces hicimos, por un lado, hace un tiempo una diplomatura en programación, y ahora lo que estamos haciendo es, para toda esa gente y otros que ya tengan conocimiento, esta aceleración TECH, que es una convocatoria que llevamos adelante también con el Consejo Federal de Inversiones, que busca justamente acelerar esas capacidades en rionegrinos que ya tengan algo de conocimiento. Estamos muy contentos con la inscripción, se anotaron más de 800 personas hasta el momento, y esas 800 personas lo que hacen en la inscripción es también es un reporte de cuáles son los conocimientos que tienen, y ahí vemos que la mitad de esa gente tiene conocimientos como para hacer estas formaciones que estamos proponiendo, así que estamos contentos con el nivel que viene teniendo la inscripción.
0: Bueno, para no molestarla mucho, recuérdeme cuáles son los requisitos que hay que tener para poder anotarse.
1: Bueno, los requisitos que hay que tener, obviamente hay que tener secundario completo, hay que tener un conocimiento sobre programación, sobre...
0: Para no molestarla mucho, recuérdeme cuáles son los requisitos que hay que tener para poder anotarse.
1: Bueno, los requisitos que hay que tener, obviamente, hay que tener secundario completo, hay que tener un...

0: alguna de esas cuatro ofertas que tenemos. Y que esas cuatro ofertas tienen que ver primero con lenguaje de programación, de desarrollo web, de Java, Python, Data, serían esos, o SQL, digamos, serían esos cuatro, sí, orientaciones o track técnicos que puede tener esta capacitación. Tienen tiempo hasta el 3 de julio. Y tienen toda la información en la página de energia.rionegro.gov.ar.
1: Está bien, no la molestamos más, le vamos a cumplir. Graciela y Karina, que dice que no se siente bien. Así
0: no,
1: que,
0: está muy bien.
1: Así que no,
0: bien,
1: le, no le pedimos nada. Disculpas por haberla llamado un ratito. Gracias, muy amable ha sido.
0: No, gracias a ustedes.
1: Hasta luego.
0: Hasta luego.
1: Ahí hablamos con Dayana Neris, la secretaria de la Unidad Provincial de Enlace con las Universidades. Esta inscripción, reitero, que finaliza el próximo 3 de julio. Para...
2: Y los cursos son 100% online, ¿no?
1: Online,
2: también
1: sí.
2: Es importante decirlo, porque, bueno, esto facilita de alguna manera también la posibilidad del alcance, ¿no? De sí, quienes pueden acceder.
1: Sí, viste que se usa mucho ahora que, por ejemplo, cuando vos estás trabajando podés tener un horario en tu casa para poder estudiar y un horario para poder ver la materia, porque la dejan grabada en algunos casos.
2: En algunos cursos.
1: Entonces vos llegás en tu casa y podés hacer todo y podés después estar preparado o preparada para la charla que viene. Uh-huh. Así que estamos ahí atentos. ¿Mensajes tenemos,
3: sí,
1: en qué número?
3: Sí, al 299-511-2144. Buen día, quería saber el pronóstico del fin de semana. Un abrazo para todos y muchas bendiciones. Soy Irene. Bueno, Irene, si no tuviste la posibilidad de escucharlo a Fernando, se viene una jornada hoy con viento, con disminución hacia la tarde, una máxima de 14. Algo de inestabilidad, dijo, durante la jornada de hoy. Y para el fin de semana vamos a tener algunos chaparrones en la tarde, tardecita, con una máxima de 13. El domingo frío, se viene una helada de 2 bajo cero y algo de viento en la mañana de hasta 50 kilómetros por hora.
1: ¿Qué piensan ustedes lo que puede pasar mañana? Porque es parte de la, aquí es la verdad, parte de la última, casi la última hora del sábado y también el domingo con el tema del partido, ¿no?
3: Ah, estamos hablando de la, fútbol, el enfrentamiento,
1: sí,
3: de Argentina,
1: sí, ¿qué puede pasar?
3: Frente a Jordania.
1: ¿Qué piensan ustedes?
3: Y espero que un resultado más que positivo,
2: claro,
3: más que favorable. Vamos
2: por eso.
1: ¿Pero por cuánto es que gana Argentina?
2: Y no sé, Omar. La verdad que no quiero arriesgar nada, estoy como Rigo, pero sí, Argentina, obviamente.
1: Yo creo que va a ganar 1-0.
3: 1-0.
2: ¿Gol, sí, de Messi?
1: El gol de Messi, lo dije pasado.
3: Que siga sumando Messi.
1: Que siga sumando Messi, es, sí, el mejor jugador de todo el mundo, de todos los tiempos, y hay que defenderlo.
3: Sí,
1: siempre.
3: Claro que sí.
1: Siempre.
3: Bueno, con varias imágenes.
2: Nadie lo ataca, te digo, Omar. Si hay,
3: en absoluto.
2: Omar, hoy en día es ídolo, ¿no? En el Mundial, creo que todos lo quieren ver. Sí. Llena acá estadios, hace goles, es fabuloso lo que le está pasando.
3: Bueno, Daniel está muy activo en el chat con la radio. Dice, sí, Omar, gallina hasta el fin de mis días.
1: Viste, te das cuenta, ¿no?
3: Que además, dice, aguante River, cuenta, y la, ¿no?, amistad más 58 en torneo Don Pedro. Casi ya campeones, Omar, y nos comparte imágenes de su participación deportiva. Ahí lo tenemos a él en acción. Si damos la vuelta, Omar, entre los dos próximos fines de semana, hay camiseta para vos. Y ahí lo tenemos a Daniel Alarcón, el zurdo. Esa camiseta es para vos, Omar.
1: Ay,
3: si
1: bueno,
3: gana,
1: muchas gracias.
2: Nosotros también queremos.
1: No, si gana o no gana, tráeme igual, que yo la voy a usar y vas a ver que todo el mundo va a decir, ay, mira vos, Omar, tenés.
3: Y ahí, en la,
2: ¿no?,
3: imagen.
2: ¿Jugabas al fútbol, Omar?
1: Sí, he jugado hace mucho tiempo. Ahora yo no, ahora
2: ¿no
1: voy
2: estás
1: y miro
2: en el Don Pedro?
1: Voy y miro, no, voy y miro, gracias.
3: Bueno, una de las imágenes, esa justamente, que detenete ahí, Dani. Ahí te dejo mi gol en el Clásico de la Amistad versus Turistólogos en Neuquén. Salimos 3-1.
1: Muy bien,
3: nos,
1: che,
3: comparte Dani Alarcón, el zurdo. Así que bueno,
1: te digo
3: éxitos
1: algo
3: para ustedes.
1: Zurdo.
2: Qué buena foto,
1: sí,
2: el sacar
1: algo,
2: ¿no?
1: Si vos traes la foto, si vos traes la camiseta, yo la muestro acá, hablan de toda la gente, así que, pero me la dejo para mí.
3: Y
1: no
3: la,
1: para
3: claro, pero tenés que hacer el programa con la camiseta puesta,
1: no,
3: todo,
1: no, no,
3: el,
1: no,
3: programa.
1: No, yo la muestro nada más.
3: Nada, entonces no tiene sentido.
1: Así que listo, ahí lo quería comentar.
2: Bueno, capaz el domingo que está más. Ah, no, pero no hay streaming.
3: No. Ahí sí puede venir con camiseta.
1: Claro.
3: Pero
1: bueno, un domingo la puedo traer puesta.
3: Hacen un excelente programa todos. Hola, buen día, feliz fin de semana y aguante Argentina. Espero que mañana, si gana Argentina, no salgan a molestar los imprudentes y desubicados de las motos haciendo explosiones en Allen, opacan los festejos. Bueno, acá también se escucharon las motos.
2: Sí, acá.
1: ¿Quién es?
2: La onda es esa, ¿no? Las motos que hacen los cortes, sí, y es esa explosión.

0: Fuertísimas.
1: Fuertísimas.
0: Ese humo que se ve, ¿no?
1: Sí, sí. Desde ayer nos saluda Silvia.
2: Bueno, Silvia, te mandamos un beso. Otra hincha de River también. Mirá, Daniel, si vos me ayudás, me están mandando una foto. Fíjense, mirá. Es Buenos Aires.
1: Ay, qué lindo. Para, ¿el Cabildo?
2: Sí, va una amiga en colectivo con otra y me dice, Marta, vamos escuchando, como si fuera poco. Me
1: mira.
2: Dicen, no te digo que me escuche, pero me escuchame en Buenos Aires un ratito, porque así nos enteramos de cómo está todo allá.
0: Ahí dentro del cole te están escuchando.
2: Sí, mira, van con celular.
1: Claro.
2: Escucha el nivel que puede.
1: Pones la página de
0: log19.com.ar
1: y ahí aparece.
0: Sí. Eso es fidelidad.
2: Sí,
0: eso es fidelidad.
2: Acá me mandaron la foto, así que lo pasé ahí.
1: Qué lindo.
2: Así, un beso grande a ambas. No voy a dar los nombres. Pórtense bien.
1: Argentina 4, Jordania 0. Uno de los resultados que aparece para mañana. Buen día, Radio TV, acá mirándolos desde San Antonio Oeste. Andrés y Rita nos saludan.
2: San Antonio Oeste.
1: Para ustedes.
2: Hay una foto. Muchas gracias.
0: Tomando mates.
2: Muchas gracias.
1: Seguimos recorriendo porque además ahora los mensajes vienen todos con imágenes.
2: ¡Apa! ¡Mirá vos!
1: ¡Paro!
2: Estamos
0: ahora,
2: en la radio.
0: En el streaming no tenemos ni uno, Karin. Un mensajito. Nos han abandonado la gente del streaming.
1: Hay
0: un montón de gente que nos está mirando por streaming, pero ni un mensajito. Van los del WhatsApp.
1: Pero están activos acá. Vamos con ese tablero, Dani, porque hubo torneo de básquet. Buenos días. Ayer comenzó el provincial de básquet femenino en la categoría U11 en Bariloche. La escuela municipal en su primer partido venció a Güemes por 112-9, dice Jorge, y ahí se ve la imagen del resultado final de ese tablero. Bueno, felicitaciones.
2: Bueno, Jorge, a que siga ganando.
1: Buenos días, chicos. Y esa imagen va con una foto mediante de alguien en moto. Buenos días, chicos. Los escucho todas las mañanas.
2: No es rico este, ¿no? No.
1: ¿Qué pasó con la iluminación en la Mengel? Esa imagen es de ahora. Totalmente a oscuras. Valeria Mengel. De Chipo.
2: Bueno, vamos al móvil ahora.
0: Solo la el Mengel. Semáforo.
1: Es un buen tema para resolver, ¿eh? Sí. La Mengel a oscuras.
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2: Luciano, buen día. ¿Dónde andás, Luciano?
4: Buen día, Omar. Buen día para vos. Buen día para las chicas. Como siempre, cuando salimos camino al canal, me detengo unos segunditos para charlar con ustedes. Acá seguimos, un poquito con la voz. Todavía no al 100%, pero estamos en carrera.
0: Un paso para atrás, viste, me parece, con el tema de la voz. Estabas un poquito mejor, pero como no paraste...
4: Varios me han dicho lo mismo, pero bueno, vamos tratando de llegar a completar la semana con lo que hay, tratando de economizar la voz. No, decía que la escuchaba, creo que era Cari cuando estaba dando la información respecto de la iluminación de la calle Mengel, si no escuché mal.
1: Sí.
4: Y un poco comentarles cuál va a ser el objetivo del móvil hoy, bueno, y el que viene siendo, porque ayer recogimos el mensaje sobre la calle Alem, respecto a la pérdida de agua, y nos acercamos al lugar, estuvimos haciendo una salida de ahí, nos comunicamos con la gente de ARSA que nos brindó una respuesta, así que repetir a la gente que los escuche, los ve mucho a ustedes a través de la radio por supuesto escuchando, pero del canal de WhatsApp también, de YouTube mirándolos, que esto, que nos comente si hay alguna situación que nos quieran hacer saber, porque un poco el objetivo del móvil es ese, si bien es dinámico y vamos cambiando a veces con el curso de la mañana, nos acercamos donde los vecinos nos hagan algún comentario que tengan algún tipo de situación, y siempre la idea es más que mostrar la falencia es encontrar una solución, ¿sí? Conectar la necesidad con la respuesta, y el objetivo va a ser ese, así que lo quería recalcar en esta mañana de viernes, y aprovecho, chicos, para comentarles que va a ser un poco así. Vamos a ver si podemos hablar con la directora de la biblioteca Bernardino Rivadavia en el transcurso de la mañana, porque hay una linda campaña que tiene que ver con época de mundial y cambio de figuritas. Todo esto tiene como objetivo acercar a los vecinos y a los chicos y a las chicas a la biblioteca con ese objetivo. Y después hay otra campaña que me enteré ayer coordinando y hablando con la gente de la biblioteca respecto a una colecta de ropa, ¿no?, que tiene que ver lógicamente con las bajas temperaturas. Decirles, además, Omar, calidad, que también vamos a estar seguramente recorriendo algún centro comunitario de alguno de los barrios de nuestra ciudad. Así que un poco es ese el objetivo y la grilla que tenemos de nuestro móvil hoy. Como decía recién en el comienzo, todo puede cambiar, pero un poco el objetivo es ese de la mañana.
1: Bien. Bueno, Luciano, entonces que se haga la luz en la Mengel, si sos el que acerca las soluciones a los problemas.
0: Claro, claro. Lo escuchan y ahí viene.
1: Ahí vamos.
2: Ahí van enseguida a dar algún tipo de solución. Bueno, estaremos en contacto entonces, ¿te parece?
4: Dale. Sí, sí, un gran periodista deportivo, quería decir, Omar, decía, somos el vehículo, así que vamos a ver si conectamos los puntos y hacemos que haya una solución entre las partes, ¿te parece?
2: Dale. Por supuesto que sí.
1: Abrazo, Luciano, lindo fin de...
4: Les deseo un fin de semana para todos, abrazo grande.
2: Hasta luego, ahí está Luciano, con toda la información que está relacionado, en este caso, con esta realidad que se está viviendo en la ciudad de Chipolete.
0: Y apareció la gente del streaming.
1: Los pinchas aparecen, sí.
0: Acá estamos, dice Miguel, feliz 26 del 6. Mau también dice, buenos días, acá estamos también. Claro, porque decíamos, hoy nos tienen abandonados con los mensajes en el streaming. Ya la comunidad de Elo 19 empezó a ponerse en marcha.
1: Exactamente. Bueno, acá alguien de Edersa, un oyente que debe trabajar en Edersa, nos dice que, buen día, por problemas en el alumbrado público hay que hacer el reclamo a OM Energy. Ah. Es la empresa encargada de la operación y mantenimiento para el municipio. Bueno, entonces, si nos están escuchando en el municipio o en OM Energy, que por favor den cuenta de la iluminación en la calle Mengel en estos momentos.
2: Hacemos pausa, chicas, ¿les parece? Vamos a la pausa. Vamos a estar, por supuesto, con todos los mensajes y toda la opinión de la gente.
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0: Varios hechos de inseguridad se han registrado últimamente en la Facultad de Ciencias Agrarias de la Universidad del Comahue, con sede en Cinco Saltos. Lo tenemos en línea Esteban Joker, que es el decano. ¿Cómo le va? Buen día.
1: Buen día, Omar. Un saludo para usted, para toda la audiencia y su equipo de la radio. Muchas gracias por comunicarse.
0: Sintéticamente, ¿qué fue lo que pasó, por favor?
1: Bueno, mire, lo que sucedió, que ya nos ha sucedido otras veces, que a la facultad.
0: A ver, espera un segundito, porque parece ser que se está.
2: Ahora se escucha mal, se va entrecortando. Ver, lo claro. Mismo pasó con la otra.
0: Lo que pasa
2: nota
0: es que
2: viste,
0: nos dicen que nos llamemos por WhatsApp.
3: Por WhatsApp. Center. Y a veces claro. No hay buena señal.
0: Claro. A ver, ¿cómo me escucha ahora?
1: Perfecto, yo lo escucho perfecto, Omar.
2: Bien.
3: Bueno, vamos a ver si lo podemos escuchar nosotros bien a él.
0: Sí. A ver, ¿qué me decía usted?
1: No, le decía que tuvimos la sustracción de una motocicleta perteneciente a un estudiante, bueno, en horas cercanas al mediodía. Por suerte, bueno, nosotros tenemos una cobertura de cámaras, así que bueno, ya se ha desplegado toda la investigación, el estudiante ha podido hacer la denuncia y bueno, estamos siguiendo el caso.
0: ¿Y qué dice la propia policía, la justicia acerca de estos robos? ¿Qué se puede dar en materia de seguridad para la gente que concurre, no? ¿O qué medidas ustedes han adoptado?
1: Nosotros ahora la medida que estamos adoptando permanentemente es aumentar la cantidad de cámaras dentro de la facultad, que ahora ya tenemos cada vez, por suerte, más cobertura. Y la medida que hemos implementado ahora en estos días es vamos a dejar solamente abierta una de las tranqueras a partir de las 9 de la mañana durante el día. Es decir, para disminuir, porque eso aumentaba más la circulación y facilitaba. Hemos tenido ya 4 casos en los últimos 2 años de esta naturaleza, donde los robos son a particulares, no a bienes institucionales.
0: Es decir que ahora hay una nueva metodología en materia de seguridad para poder ingresar.
1: Exactamente, sí, han sido 2 motocicletas. La primera vez fue una motocicleta, después fue un celular que fue extraído de una cátedra de un profesor, que ingresaron personas que se hicieron pasar por estudiantes, le pidieron una entrevista al profesor, el profesor se las otorgó y cuando él se levantó para buscar unos papeles, bueno, no se dio cuenta y le sustrajeron el celular. Y en otro caso ha sido una bicicleta. Bueno, nosotros tenemos bicicleteros. También le recomendamos a todos los estudiantes el personal.
0: Bueno,
1: que en el sí, caso lamentablemente de las motocicletas dejen los autos cerrados y las bicicletas queden a la.
0: Bueno, ahí estábamos hablando con Esteban Joker, es el decano de la Facultad de Ciencias Agrarias con asiento en la Universidad Nacional del Comahue. Así que le agradecemos que nos haya atendido algunos minutitos. Bueno, para quienes no se enteraron, esta mañana estuvimos hablando con el comisario inspector Javier Yáñez, el titular de la regional quinta con Seven Chip. Pero algunos indicios nada más dio, porque estaba trabajando y nos informaba de un hecho lamentable, triste, que ocurrió esta madrugada en la ciudad de Chipolete, con una persona sin vida, un joven de 20 años aproximadamente, y también una mujer y un hombre demorados a disposición de la justicia.
2: Esto fue en un enfrentamiento entre 2 familias en el barrio Managua.
0: Así es. ¿Te parece que reprodujamos, para quienes no han escuchado, algún párrafo de lo que decía esta mañana bien temprano el comisario inspector Javier Yáñez?
4: Trabajando sobre un hecho lamentable, un hecho de sangre acá en Cipolletti, en jurisdicción de la unidad 79. Allí nos ingresó un llamado al comando alrededor de la una y cuarto más o menos, sobre que se escuchaban detonaciones de arma de fuego frente al barrio Managua en la calle Turrín. Y bueno, a la vez también ingresa una persona herida con arma de fuego, un joven de 20 años, al hospital local, que lo llevan los familiares. Así que bueno, el personal se hace presente en el lugar del hecho, también en el hospital, para certificar esta información. Y sí, efectivamente se trata de una persona joven de 20 años que recibe un disparo de arma de fuego, termina perdiendo la vida. Así que bueno, a partir de ahí se arma todo un protocolo, se convoca a las distintas unidades, se informa a la justicia, al fiscal jefe de acá de Cipolletti se hace presente en el lugar también. Y bueno, en el momento que se está trabajando en la calle Turrín, y alrededor de las 3 de la mañana, ya cuando se nos informa sobre a los familiares también, ¿no?, que el joven había fallecido producto del disparo que había recibido, los familiares se tornan muy, muy violentos y empiezan a arremeter contra el personal policial que estaba haciendo las pericias en el lugar. Así que bueno, terminó con dos policías con algunas lesiones, nada de gravedad, y persona demorada. Que después también aportaron información a la causa una vez que estaban en la unidad, que se tranquilizaron. Así que bueno, estamos trabajando con eso.
0: ¿Se puede decir que acá hay un tema familiar netamente? Porque a veces serían tanto el victimario como la víctima, la información extraoficial que se conoce, ¿serían primos o no?
4: No tenemos esa información nosotros. Lo que hay es que está trabajando por el momento y de la investigación por ahí, hasta que no tengamos mayores resultados, se pueda profundizar, no se va a poder dar por el momento, ¿no?
2: ¿Y se sabe, comisario, qué arma de fuego utilizaron para eso?
4: No, el personal del gabinete criminalística secuestró varias vainas en el lugar, pero bueno, está trabajando en un hecho que recién comienza, ¿no?
0: Bueno, no lo molestamos más, le dijimos un minuto más porque está reunido ahí, pero bueno, porque queríamos confirmar esta novedad que había enviado un mensaje muy temprano a una persona. Hoy estaba la palabra del propio comisario inspector Javier Yáñez, para quienes no nos enteraron. Es el titular de la regional quinta con sede en Cipolletti. Esta madrugada en la ciudad, frente al barrio Managua, una persona muerta, un joven de unos 20 años aproximadamente, y una mujer y un hombre están sujetos a la investigación, están demorados por parte de la justicia. Graciela, tenemos
2: dos mensajes, uno bueno y uno malo.
0: ¿Qué pasó?
2: Hugo nos dice: buenos días, Omar y equipo, muy excelente tu programa, que tengas un buen fin de semana. Hugo de Cinco Saltos.
0: Ponete de pie, Cinco Saltos, vamos.
2: Y Pablo nos dice: buen día, chicas, buen y Omar, día. Chica en Fuentes, qué comunicación de chicos, malísima, parece un chiste, cada nota en vivo, vía llamada telefónica, eso le quitas seriedad, saludos. No, nos quita calidad por ahí, ¿no? En la comunicación, sí. no seriedad, digo yo, lo corrijo, lo apunto. Pero sí, bueno, recibimos también las críticas. Hoy hemos tenido problemas con las llamadas,
3: con
2: es
3: las
2: verdad.
3: Comunicaciones.
2: ¿Por qué vamos a decir que no? Hoy hemos es tenido problemas cierto. con la comunicación con Buena y ahora... pero bueno, son cosas que con pasan, Joker. ¿No? La telefonía que no nos favorece hoy.
3: Buenos días por acá, los vemos todas las mañanas. Felicitaciones por la calidez y la sensibilidad ante todas las noticias. En Allen la estamos pasando mal, con el intendente imputado por presunto peculado, el basurero pasa cuando quiere, el parque automotor destruido y el personal con miedo. Ustedes sigan así, los queremos, dice Ale.
0: Ale, bueno, vamos a comentar también que pasa hoy a la tarde. No. Vamos a hablar de un tema que tiene que ver con que ha aceptado una donación, el intendente, que con esa plata de una parte privada se va a comprar ropa para la gente que trabaja en la municipalidad.
2: ¿Una donación privada?
0: Sí, después te lo cuento bien, dale. Pero a la tarde.
2: Bueno, a la tarde,
0: tiene que escuchar
2: el
0: programa.
2: A la gente de Allen que nos no escucha hoy por la tarde.
0: Bueno, nos despedimos de la gente de Canal 10 hasta el lunes que viene. A toda la gente de Canal 10 le decimos hasta el lunes que viene. Buen fin de semana, que mañana vean el partido por Canal 10 y que lo escuchen por la voz de Comahue. Eso
3: siempre.
0: Es así que a toda la gente de Canal 10 nos estamos despidiendo y mañana a la mañana también está el partido de Cipolletti. Cipolletti jugando a la mañana también por Canal 10 y por la voz de Comahue. Buen fin de semana. ¿Un mensajito que
3: hay
0: acá?
3: Hay varios. Dice: no, soy de Boca. Y te manda el GIF de Palermo saludándote. Hoy, en esta mañana, desde Allen nos saluda. Porque vos decís, siempre pensás que todos los que escriben son de River. No. Silvia.
0: Silvia, te mandamos
3: un beso. Es de
0: Boca
3: y te manda saludándote
2: A Palermo.
3: A Palermo, perdón, lo dije mal el nombre, a Riquelme. A Riquelme.
0: Si no sabes vos, los jugadores de Boca, no, que sos de Boca.
3: Sí, lo sé, pero me confundí. No apareció la imagen. Vale. No apareció la imagen. Bueno, con una imagen de las chicas de Marabunta. Ah, buen día, chicos. Marabunta femenino juega la anteúltima fecha del torneo contra Roca en Roca Rugby Club. Bueno, éxitos, Marabunta. Bueno.
2: Qué enfrentamiento, vamos, Marabunta.
3: Un super clásico. Buen día, gente linda de LU19. Los escucho y veo desde Viedma. Vamos, Argentina, el sábado. Que tengan un lindo fin de semana. Hugo nos saludaba.
0: Hugo, desde Viedma, te mandamos un abrazo grande a toda la gente de la capital de la provincia que mira la pantalla del 10. Ah, no me quiero olvidar. Ayer me pararon dos señoras en un hipermercado conocido. Lo digo tal, una vez no lo digo, Karina, no me retiro.
3: ¿Una sola vez?
0: En Carrefour. Sí. Ahí en Roca, sí. Y me dijo la señora, me dijo, usted de la radio y de la tele, porque lo veo todas las mañanas, hay una amiga que lo ve y hay otra amiga que también lo ve.
2: Bien.
3: No le pediste el nombre.
0: No le pedí el nombre.
2: No le pediste el nombre, pero bueno, a esa señora le mandamos saludos.
3: Saludos para ellos.
0: Que me dijo, apúrese para pagar la caja, eso sí me dijo.
3: Hola, buen día, ¿cómo amanecieron? Soy Beatriz del Bolsón, por acá todo bien, gracias a Dios, esperando la nieve, no pasa nada, les deseo un bello fin de semana, abrazos.
0: Nieve, hoy llega la nieve, prepárate porque llega la nieve hoy al Bolsón. Graciela, a la tarde, ¿a qué hora venís?
2: A las 18 en punto estamos con Mario Favole.
0: Te dejamos en primer libertad de acción, nos vamos con Graciela también allí.
3: Lindo fin de Graciela.
2: Gracias,
3: lunes,
2: igualmente.
0: Lunes.
2: Y que tengamos buenas noticias el fin de...
3: Ay, ojalá. 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
0: Nos vamos, ya está Mario Favor, está Agustín, anda Marcela por ahí, está Kenny, va a estar también Daniel Polanco, va a estar toda la gente de la radio con los móviles, Luciano y Rigo. Nos vamos, Karina, buen fin de semana. Mañana a la mañana va a jugar Chipoletti, ¿sí? Se transmite por la radio, y a la noche también se transmite por la radio el partido de Argentina, lo mejor para ambos. Nos vamos.
3: Hasta el lunes, chau. We'll

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0: 8 y 5 en toda la República Argentina. Señoras, señores, programa de viernes, cierre de semana previa de la última participación de Argentina en zona de grupos en el Mundial. Si entran a YouTube van a ver lo despeinado que estoy en la jornada de hoy. Si no, se lo van a perder. Es una de las ventajas que tienen quienes entran a YouTube. Ponen LU19 en vivo y dicen, no, Dios, mirá, cómo se nota que recién se levanta. Y vos sabés que no tenés razón, porque me levanté hace 10 minutos, no recién. Eugenio Kenny Poblete en los controles de AM690. Marce Hernández en la producción, producción general Paula Leguizamón. Dirección de streaming Daniel Polanco. Amarule de Mala, Autaro Ñancupe, la sangre joven que tenemos en nuestras redes sociales. Moni Güere, la experiencia y juventud. La Ricarda Arjona de LU19.com.ar. No le va a gustar, pero me lo dirá después. Ahí te enterás. Lo más importante, ocurrido y por ocurrir, en tu casa, en tu calle, en tu barrio, en tu ciudad, en el departamento, en la provincia, en la región, en la provincia de Jujuy, si querés. ¿Querés de Jujuy? Te buscamos algo de Jujuy. En nuestro país, en el planeta, porque además estamos mirando, lo contábamos ayer, lo que acontece en Venezuela. Hay muchísimos venezolanos en la región, probablemente algunos nos escuchen. Ayer cruzaba mensajes Marce con gente de Venezuela que conocemos para ver cómo estaban y para ver si eran de la región afectada por este terrible terremoto. Es una pésima noticia y que lamentablemente es una noticia que se va a mantener mala por varios días teniendo en cuenta la cantidad de desaparecidos. En los móviles, Luciano Muñoz, Rigo Castaño, el servicio informativo de Omar Fuentes y el convocado por Lionel Scaloni con la camiseta puesta, porque si no juegan los titulares, capaz que nosotros podemos soñar con entrar en ese 11 que va a enfrentar a Jordania. Bueno, Agustín Bulfón se tiene fe. Bienvenido.
1: Hola, ¿qué tal, Marito? ¿Cómo les va? Buen día a todos.
0: Así es, ahí.
1: Acá estoy más argentino que nunca. Les pido disculpas si estoy pasado de argentinidad. Bueno, se la fuman. ¿Qué vamos a hacer?
0: Es así. El que nace en el país del campeón del mundo hace lo que quiere.
1: El que tiene la oportunidad mañana de volver a ver a Messi jugar, incluso en un partido amistoso, me parece perfecto, ¿eh? Hay que aprovecharlo. Porque mañana...
0: Es un partido amistoso.
1: Ah, ¿no es amistoso?
0: No es amistoso.
1: ¿Es por puntos?
0: Es por dos puntos. Ah. Argentina está primero. Casi que... Bueno, ninguno juega por nada más que por que es un mundial y porque siempre es lindo jugar bien y ganar.
1: Está bien. Bueno, mañana jugamos para que haya 11 chicos de Jordania que tengan la camiseta de Messi.
0: Probablemente más.
1: Que son los 11 jugadores.
0: Sí. Y la foto todos.
1: Y la foto todos.
0: Sí.
1: O sea, probablemente hoy hay un jugador de Jordania que no duerme porque mañana conoce a Messi.
0: Bueno, yo lo que me imagino es el... Eso, obviamente, todos lo quieren conocer. O casi todos, ¿no?
1: Seguro.
0: No, sería raro, pero yo diría que todos también. Ahora, ¿cómo debaten quién le pide la camiseta?
1: Todos.
0: Pero, claro. Todos. Pero alguno primerea y dicen... Primera en la cancha, se adelanta y la pide en la previa.
1: Mirá,
0: el capitán no puede, por ejemplo.
1: Bilardo, que ya vio e hizo todo, tenía una táctica de cierre de partido en la cual Diego Armando Maradona se posicionaba en ciertos lugares de la cancha porque sabía, Bilardo, que sobre el final ciertos jugadores querían la camiseta del Diego.
0: Claro.
1: Y se quedaban los últimos 5 minutos del partido cerca de él. Entonces lo hacía posicionarse en ciertos lugares de la cancha.
0: No lo tenía,
1: para que ese jugador lo siga.
0: Sí, para que abra un flanco en otro lado.
1: Exacto.
0: Eso hacía. No me acordaba esa de Bilardo.
1: Así que es muy buena. Podemos hacerla ahora también.
0: Es muy buena. Lo manda a un lugar, cosa que sus compañeros puedan jugar más libres, porque sabe que le van a ir a pedir la camiseta.
1: Exacto.
0: Pero yo sé, lo que me acordaba es Bilardo, técnico de Boca, que estaba molesto cuando sus jugadores cambiaban la camiseta. Mm. Y los multó en un momento. Les puso multa.
1: Sí.
0: Y tiene una frase así como, la camiseta de Boca es la más importante, la más cara del mundo. Si la andan cambiando con cualquiera... Multa, yo te digo la multa ahora y capaz que la multa eran 30 pesos en ese momento. Era un montón.
1: Sí, sí.
0: Pero los multaba. Bueno, en Argentina eso no pasa. Las camisetas seguramente se intercambian y está buenísimo para tener un gesto con otras selecciones que, hay que decirlo, tienen menor prestigio, tienen jugadores menos conocidos y quieren tener camisetas de del campeón porque somos nosotros. Si fuera Brasil sería de Brasil, ¿no?
1: No,
0: es por nosotros, ¿no? Pero
1: ni hablar. Pero también es él, y el otro día circulaba un video, Mario, que es la respuesta real y concreta a este tema, y es Messi antes de todos los partidos firma 50 camisetas.
0: y me encanta.
1: Siempre antes de cada partido. Y ya hay utileros como Marito o algunos otros que ya tienen preparadas camisetas. Y si vos lo ves a Messi, se le acercan al final del partido y él a todos les dice después.
0: Sí,
1: nunca les dice que no. Perfecto. Le dice después. Bueno. Después.
0: Ya tiene que darle el premio Nobel de la Paz, señoras y señores.
1: Sí, hizo más que Corina Machado.
0: Marín. Tienes razón.
1: ¿Es cierto?
0: Sí, es verdad. Mañana juega la selección. Después hacemos el repaso de el probable 11, quién es el árbitro.
1: Muy bien,
0: Marito, el tranquilo. Estadio. Bueno, Marito. Saludo para el tocayo, el amigo del Dibu. Estacioné acá, me bajé. Ya me estoy tomando un café. No alcancé a pasar frío. ¿Hace frío?
1: Mirá, Mario, en este momento 5 grados de temperatura, está mejor.
0: Mientras voy a poner el estacionamiento, que además aumenta el 1 de julio.
1: Lo que pasa es que hay algo de viento, Mario, por eso. En ciertos sectores de la ciudad, atención con esto, 3 grados bajo cero de sensación térmica. Se volvió a ampliar la diferencia entre temperatura y sensación térmica, hay que decirlo. El viento del suroeste, 29 kilómetros por hora. Hay ráfagas que alcanzan los 53 kilómetros por hora. Para mañana a la tarde, atención porque se vienen chubascos. Por lo pronto, hoy tendremos una máxima de 16. Va a haber mucho viento en esta tarde del viernes. A prepararse. La previsión meteorológica respecto a la lluvia, 0% hasta el cierre del día. Las nubes van a acompañar al sol a lo largo de toda la jornada, pero se viene viento hacia la tarde, así que atención al Cipolletti.
0: Exactamente. Ay, ajustarse. Se los contaron temprano, lo repasaron antes de irse en primeras noticias. Crimen en Barrio Managua, en Cipolletti. La víctima, un joven de alrededor de 20 años. Hay una trama vecinal familiar detrás, por lo que contaba Omar. Bueno, recién lo escucharon a Yáñez, así que no vamos a dar mucho más dato ahora. Al menos hasta que consigamos algo más de información con el correo de la mañana. Pero sepan ustedes que esto es, obviamente es uno de los temas más trascendentes de la ciudad y los que está teniendo mayor repercusión acá y en el resto de los medios de la zona.
1: Buen día, Valderrama y Brujita Verón.
0: Y yo te digo que hoy
1: los tenía muy
0: prolijos, muy prolijo. El pibe Valderrama que casi jugó en Argentina.
1: Mirá,
0: estuvo en Rosario, se puso la camiseta de Newell's, finalmente hubo algo que no le terminó cerrando y se fue. Pero había venido a la Argentina, después de ser el pibe Valderrama, no es que antes, cuando ya nos habíamos comido 5 con el baile que nos dieron.
1: Sí.
0: Estuvo cerca de jugar en Newell's y Newell's podría haberse agrandado, podría haber dicho Messi, Maradona y el pibe Valderrama.
1: Y Bielsa. San Carlos de Bariloche, 4 grados de Bielsa. 4 grados de temperatura en este momento en San Carlos de Bariloche, 4 grados bajo cero de sensación térmica, porque también está presente el viento por allá, 33 kilómetros por hora el viento y las ráfagas que alcanzan de a momentos. La máxima esperada para hoy, sí, a temblar, porque será de 7 grados nada más, y el día, para colmo, completamente nublado, al menos hasta las 4 o 5 de la tarde. Así que a cuidarse, sí, en San Carlos de Bariloche, a taparse la garganta.
0: En el municipio que conduce Walter Cortés, se aprobó una modificación en la estructura de gobierno.
1: Sí.
0: De parte de los equipos que componen, las personas que acompañan al actual intendente de la ciudad más grande de nuestra provincia, y el principal centro invernal que hay, yo no solo diría en Argentina, sino diría en todo nuestro sur o continente completo, si querés. Aspen para mí es una FM. Lo que se aprobó como nuevo dentro de esa estructura es la Subsecretaría de Seguridad. Va a depender directamente de la Intendencia. O sea que eso marca que Cortés quiere mirar muy de cerca este tema. Evidentemente ha estado llamando la atención. Van a tener tareas de prevención, de monitoreo y de articulación con vecinos e instituciones de la ciudad. No es que no hubiera direcciones o secretarías de seguridad en muchos municipios. De hecho, armaban algunos consejos. Alguna vez había solo una ciudad que no lo tenía, al menos para reunirse con funcionarios provinciales, que era Roca. Ahora yo no sé si están haciendo tantas de esas reuniones, pero en algún momento eran más frecuentes. 3 áreas específicas para esta subsecretaría.
1: Sí.
0: El Departamento de Participación Ciudadana, lo que siempre está bien, la seguridad depende de otros, pero el aporte de los vecinos está bien porque son los que están en territorio, están en el barrio, están en la zona, están en la toma, donde fuere, y saben cómo son las cosas, son los que están todo el día ahí, el Departamento de Prevención Municipal y la Unidad de Monitoreo, bueno, buscando promover políticas de seguridad ciudadana en conjunto con juntas vecinales y organizaciones barriales, nueva estructura para el equipo de trabajo de Walter Cortés en Bariloche.
1: Impecable, Mario. Vamos para la zona de Maquinchao, región sur, que en este momento, redondo, redondo, barril sin fondo, el 0 grado de temperatura que tiene ahora mismo. 1 grado bajo 0 de sensación térmica, porque, bueno, 9 kilómetros por hora el viento, algunas ráfagas que alcanzan los 13 kilómetros por hora, y la máxima esperada para hoy, que va a rondar los 9 grados de temperatura. Va a estar tornándose nublado hacia la tarde, pero bueno, hasta por lo menos las 4 de la tarde va a estar el sol presente, se va a poder salir afuera y sentirlo un poquito. Mañana sábado, atención, alcanza 25-30% la probabilidad de lluvia para Maquinchao en la previa del partido de Argentina. Así que cierre de semana bien invernal.
0: Vinculado con Región Sur, hubo una reunión de trabajo en la zona con el director de Desarrollo Minero. Ustedes saben, esa zona tiene una historia minera tal vez un tanto olvidado por décadas y que se ha empezado a recuperar en el último tiempo. El proyecto más emblemático es el que está vinculado con extracción de oro y de plata por la empresa Patagonia Gold. Ya mandaron el primero de esos lingotes a Canadá para hacer el proceso fino y la separación específica. Y es el de Calcatreu, pero bueno, avanzan en otros. Hubo encuentros, el encuentro se hizo en el marco de un convenio de colaboración vigente de la Dirección de Desarrollo Minero de la Región Sur con la Secretaría de Estado de Energía y Ambiente. ¿Qué es lo que buscan? Seguir de cerca cómo están avanzando estos proyectos. Tenemos algunos otros, se los hemos contado, son más de 60 en la provincia. Tenemos como Río Negrino, digo, obviamente. Este es el que más avanzado, Calcatreu. Después tal vez haya que prestarle atención al que lleva adelante la Corporación América, que busca uranio. Iván Adio, ese es el depósito Ivana. Y yo nunca creo que es depósito Ivana, proyecto amarillo. Y si no, lo cruzan bueno, las palabras y arman ustedes su propia aventura minera.
1: Me parece muy bien, Mario. Cerramos el recorrido en la capital de la provincia, Viedma. En este momento, 4 grados de temperatura, 2 de sensación térmica. Hay 11 kilómetros del noreste y algunas ráfagas que alcanzan los 30 kilómetros por hora. La máxima para hoy, 10 grados, será. Va a estar aclarando porque en este momento está completamente nublada. La capital va a estar bastante nublada, incluso hasta las 12 del mediodía, 1 de la tarde, luego se despeja. Y el resto del día tranquilo. Ojo que después del finde viene la lluvia fuerte para Viedma.
0: Lo que se viene es la última etapa del juicio contra un docente que está acusado de 11 abusos. Esto fue en San Antonio. Un tema que estuvimos cubriendo porque además hubo una especie de pueblada en ese momento. Fueron y le incendiaron el lugar donde vivía. Y lo sacó. La verdad que lo sacó la policía, lo sacaron las fuerzas de seguridad en ese momento porque si lo agarraba la gente lo linchaba. Ayer se estuvo hablando de cómo se gestaron las denuncias entre las familias, pero por lo que contaba en el grupo del noticiero Marcelo Zapata, se vienen las instancias finales de este proceso que apunta contra el docente de plástica Andrés Leal en un juicio oral y público con nuevas jornadas, con un tramo final, pues ya se encamina a las últimas definiciones. Una persona que está acusada nada más y nada menos que de 11 abusos. Esto es importante para San Antonio, para Viedma, yo diría también para toda la provincia, sobre todo para el sistema educativo, porque no es el primer caso que tenemos. Ustedes escuchan acá en Cipolletti y se acuerdan de el Jardín del Manzanar, o se acuerdan de Las Perlas, y en Roca se acordarán de otro lado. Son hechos que se repiten, son hechos que se replican y que generan muchísima preocupación en toda la comunidad educativa.
1: Mario, después de este recorrido así rápido, sí. Marce, vos por ahí, Marcelita, nos puede ayudar, porque yo tengo la misma duda. Dice un oyente, buenas mañanas, chicos, ¿saben qué pasó anoche en el área del barrio Pichinahuel, Arévalo? Se escuchaban cuetazos, hubo fuegos artificiales. Por conocimiento de causa, habiendo nacido en el barrio Tolosa de La Plata, puedo decir que tiros no eran.
0: Pará, vos tenés el oído entrenado como para distinguir una explosión de un rompeportón a la de un
1: disparo
0: 38 largo.
1: Sí, Hay diferencia. No soy un profesional por eso, ni mucho menos. Son años de estar asustado a la noche y después descubrí que era el club del barrio o no era el club del barrio.
0: Claro.
1: Era otra cosa.
0: Vos decís que lo de ayer en Pichinebuela Arévalo, para tu oído sí, sabio, eran fuegos artificiales.
1: Eran fuegos artificiales. Bien. Lo que pasa es que no queda claro de qué. No sé, o salió Cipolletti ayer, por ejemplo, esa era mi duda. Si el equipo salió ayer para jugar, juega mañana. Ahí estoy preguntando, por ahí nos confirman. Si es así, tranquilamente fue eso. Eso es lo que les quería decir a los vecinos. Era mi teoría principal. Porque juega mañana, Chipo.
0: Claro.
1: Y como sí, juega mañana y juega de visitante, viaja.
0: Exacto.
1: Entonces, bueno, ahí Darío y Cindy que preguntaban eso.
0: Ahora me acabo de dar cuenta, no había prestado atención. ¿Por qué tenemos un par de camisetas adelante de las computadoras? Mario, la gente que está en streaming lo vio.
1: La gente que está en streaming lo vio, nos están preguntando. Sí. Dice Mau, consulta, esas camisetas con logo de LU...
0: De
1: LU19, ¿la sortean?
0: ¿Me dejás pensarlo?
1: Sí, a ver, pensalo.
0: Me voy a parar para mirar algo.
1: Además, una cosa. Mientras Mario está mirando, hay vigente algo. Porque me ahora vemos qué hacemos con esto, ¿eh? Sí,
0: puede ser, ¿eh?
1: Son talle 16 y talle 12, Mario.
0: Quería, porque como no traje la mía, quería ver si podía ponerme una de estas camisetas. No me va a entrar.
1: No, creo que... La 16, y son es un 16 que es un 14 y es un 12 que es un 10.
0: Y la regalamos.
1: ¿Sabes qué?
0: El topcito la regalamos.
1: La vamos a sortear, pero hay una cosa. Si no se empiezan a suscribir a YouTube ya mismo, no se sortean, ¿eh? No tenemos obligación de sortearlas, ¿eh? Estas vienen de acá, vienen de adentro.
0: Y todos conocemos a alguien que necesita.
1: Eso.
0: En el barrio, en la familia.
1: Ayer Elo cumplió años. Ayer, ¿le podríamos regalar a la chiquita o no? 2 años cumplió.
0: Ah, bueno, ella tiene también porque le compró el otro día a Luciano en tienda Superclásico, le compró.
1: Bueno.
0: Pero nunca faltan.
1: Una de LU, además, donde trabaja el padre. Por eso nosotros las podemos ubicar. Ustedes, si quieren que sorteemos las camisetas de Argentina para niños, dos camisetas hoy, antes de las 11, suscripción, gente. Hay que suscribirse al canal de YouTube. No queda otra. Es la única. En la regla que pusieron ayer las chicas.
0: Sí.
1: Hay que llegar a 1500 suscriptores. Faltan menos de 50.
0: Ah, no es tan. No es exigente, pero la vamos a respetar.
1: Si no llegamos.
0: La vamos a respetar.
1: Y en juego hay, Mario, no solo estas dos camisetas,
0: si
1: ¿eh?
0: Antes que digas el resto para que se entusiasmen más. Si no llegamos, nos las quedamos porque Argentina sigue jugando. Ya la semana que viene juega de nuevo.
1: Claro.
0: Si no las quieren, no se suscriban.
1: No se suscriban, no hay problema. No le avisen a sus familiares. No creen cuentas truchas.
0: Se guarda y listo.
1: No hagan nada, no se preocupen.
0: Pero si esto, tuvieras
1: sí,
0: que seducirlos aún más.
1: Sí.
0: Que con dos camisetas que además tienen el nombre de la radio que escuchás.
1: Sí.
0: ¿Qué tenés?
1: Si llegamos a 1500 suscriptores, sorteamos no solo la picada de cada partido de Sandwichería Fiambrería San Martín.
0: Muchas, un montón.
1: Sino que un asado para 4 personas de Cupal. Así como escuchaste.
0: Qué genio.
1: Así como escuchaste. Tenemos mucho. Estamos poniendo todo sobre la mesa. Lo único que pedimos es que se suscriban.
0: Remera, picada y asado es demasiado.
1: Es lo único.
0: Es un montón.
1: Acá dice Mau que le van a quedar de 10 de pupera.
0: Y sí.
1: Bueno, Mau, no jugamos.
0: Hay que animarse.
1: No jugamos.
0: Capaz que hay que animarse. ¿Eh? No hay, para los fanáticos de los Simpsons, no hay uno de los personajes que usa las remeras así.
1: Sí, sí.
0: Hay un par, me parece, ¿no?
1: Acá Didier se suscribió.
0: Bien. Didier tiene chances.
1: ¿Drogba será? ¿Qué nombre, eh?
0: El jugador más importante de la historia de Costa de Marfil.
1: Básicamente.
0: Didier Drogba.
1: Y hoy un gran político del país.
0: ¿Cómo fue Costa de Marfil, no? ¿O juega?
1: Costa de Marfil jugó ayer, sí.
0: ¿Ganó?
1: Exactamente, sí. Mario, jugó ayer, sí, con Curazao, 2-0.
0: Ganó con Curazao, no, claro.
1: Si era 1-0 o 2-0, una lástima lo de Curazao,
0: Sí, pero una lástima, pero bastante que fueron al Mundial.
1: No fue Máxima Sorrieta a saludar esta vez,
0: Pará, ese es el grupo de Ecuador.
1: Ese es el grupo de Ecuador. Con un batacazo, ¿eh?
0: Sí, sí.
1: Becasese de actualizar LinkedIn a firmar la extensión.
0: Y yo te diría que sí, probablemente.
1: Historia de Ecuador, ¿eh?
0: Sí, sí. Le ganó a Alemania en la cancha.
1: ¿Cómo le va a ganar?
0: Digo, porque capaz que le podés ganar por penales. A otros le han ganado por penales. Mm. En la cancha no hay tantos que le hayan ganado.
1: No.
0: Son tan, son, en general, selecciones pesadas, ¿no?
1: Y Ecuador, entiendo, primera vez en su historia que supera La fase de grupos.
0: Claro, la anterior había arrancado bien y se cayó sobre el final. Lo dirigía el profe Alfaro, que ayer estuvo dirigiendo a Paraguay.
1: Y que empató 0-0 y aseguró clasificación Paraguay.
0: Porque tenía 3 puntos después de haberle ganado a Turquía. Uh-huh. Necesitaba sumar sí o sí.
1: ¿Lo de Turquía? Qué mal que elijo los partidos, Mario. Yo miré Paraguay y Australia, ¿podés creer? En vez de Turquía, Estados Unidos.
0: Quiero decir una cosa.
1: 3-2 Turquía, Estados Unidos. Partida.
0: Yo me fui a dormir. Creo que vi hasta el 1-1 nada más. Pero por fútbol había que ver Estados Unidos, porque si habías visto el primer partido de Estados Unidos, el segundo también, pero sobre todo el primero, sabías que ofrecía buen juego.
1: Sí, había algo. Sí.
0: Pero por corazón, tenías que bancar a Paraguay.
1: Y yo quería ver eso.
0: Había que bancar a Paraguay.
1: Y la verdad que se metieron atrás tranquilo.
0: Se suscriben, si tienen ganas, si quieren premios, si no está todo bien, nosotros los bancamos igual, ustedes nos aguantan a nosotros, con más o con menos ganas, pero lo siguen haciendo. Son muchos y nos lo hacen saber. Para nosotros eso está buenísimo. YouTube.com, LU19 en vivo, la posibilidad de suscribirse. Si no, el QR, si estás en pantalla, si ya nos estás viendo, escanea el QR y suscríbete. Nosotros le ponemos música a esta mañana de viernes. Ya venimos.

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0: Las 8 de la mañana, 30 minutos.
1: Regionales.
0: Un muerto, un hombre y una mujer a disposición de la justicia, tres policías heridos sin gravedad, fue el saldo de un hecho policial esta madrugada frente al barrio Managua, en Chipoleti. La información fue confirmada a esta casa por el propio...
1: Regionales.
0: Un muerto, un hombre y una mujer a disposición de la justicia, tres policías heridos sin gravedad, fue el saldo de un hecho policial esta madrugada.

0: presidente Javier Milei firmó el decreto con el nombramiento del juez que será cargo del juzgado federal de Bariloche. El decreto del presidente con el nombramiento del abogado de Bariloche, Leandro Gómez Costella, se publicó en el Boletín Oficial de la Nación. Desde julio del año 2019, ese organismo funcionaba con magistrados subrogantes. Ahora, Leandro Gómez Costella juraría en las próximas horas para asumir al frente del juzgado federal que funciona en la avenida San Martín al 400 de Bariloche.
1: Internacionales.
0: Crece el número de víctimas extranjeras del terremoto en Venezuela mientras sigue la búsqueda bajo los escombros. Las cifras oficiales indican que hay al menos 235 muertos, 4.300 heridos y 157 desaparecidos. La ayuda internacional comenzó a llegar durante la madrugada y se espera el arribo de nuevos insumos en aviones sanitarios, como también rescatistas de diversos países del mundo.
1: Estos son los datos del tiempo.
0: 3 grados, 4 décimas la temperatura, la humedad del 89%. 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
2: Buscamos información, lo hacemos con Rigo Castaño. Buen día, Rigo, ¿cómo andás?
3: Buen día, Mario, buen día, Agustín, buen día a todos así en estudios. Bueno, está agradable dentro de todo, porque me esperaba para hoy arrancar con heladas y no es así, estamos por encima de los 0 grados y se nota, afortunadamente. De hecho, te diré que hace hora y media atrás tuvimos algo de agua en algunos sectores de la región, poquita, es ese agua que te hace... que es la que más duele, porque lavaste el auto hace 2 días y te quedó como si no lo hubieses hecho. Sí. Bueno, ese tipo de agua cayó en la mañana de hoy, cuando todavía no sale, bueno, todavía no sale el sol. Está, iba a decir despuntando el alba, pero falta un poquito. Verán aquí en el puente carretero Chipoletti-Neuquén, tránsito se mueve, pero recién estaba prácticamente detenido. Hoy, en la última jornada hábil de la semana... y lo decía hoy con Omar, casi del mes, porque arrancamos la semana que viene y arranca julio de ahí al toque nomás. Bueno, se ve claramente traducido en el tránsito. Ya tuvimos un accidente grave en lo que va de la mañana en la región, en la cuesta del Maina, lo contaba con Omar esta mañana tempranito, un joven motociclista de quien no tengo mayores datos, pero aparentemente... agarró la segunda curva bajando de la autovía norte a bastante velocidad, no le dio la inercia, vamos a usar el potencial, porque está cortado el tránsito en aquel sector y todavía no tenemos información oficial, pero no le habría dado la inercia, o sea, la fuerza propia, y la inercia hizo lo propio y terminó derrapando, un golpe muy importante. Por ese motivo estaba cortado uno de los principales accesos que tiene efluente que tiene la ruta petrolera, la ruta 69, que va rumbo a la zona de Añelo. Por eso estaba directamente detenido el tránsito, claro, para los que salían de Plotier con intenciones de llegar a la autovía norte. Bueno, fuerte el golpazo, me dijeron, muy fuerte. Tengo otro adelanto que espero poder tener más información en lo que va de la mañana. Ya tenemos las primeras víctimas, no fatales, pero sí primeras víctimas por monóxido de la temporada en Neuquén. Tengo entendido que un padre y sus dos criaturas fueron trasladadas de urgencia en la madrugada de ayer a un hospital, luego de detectarse que, perdón, la madrugada no, en la mañana, los compañeros

0: el trabajo de este hombre, al dar cuenta de que no llegaba a su trabajo, empezaron a averiguar y casi al mediodía, bueno, lograron ingresar a la vivienda y se dieron cuenta de que habían sido afectados por monóxido de carbono. Repito, no tengo el detalle, Mario, aún, pero me dijeron las primeras informaciones que tengo, dan cuenta de que estaban delicadas las tres personas, así que estamos así a la tarea de buscar más información, ¿no? Ahí ve un motociclista tomando por donde no debe para esquivar el tránsito rumbo al puente carretero. Y si esto fuera poco, y sumado sí. al hecho de violencia que esta mañana retrataba Omar en Chipoleti con un joven fallecido, en barrio Valentina Sur, en el mismo sector donde hace un mes atrás, un poquito más, perdieron la vida tras una serie de enfrentamientos dos jovencitos, muy muy jovencitos, no sé si tienen las imágenes allí, pasó esto a la madrugada, recién, perdón, ahí está, le pasaba las imágenes a Marcela, perdón, un ataque con bombas Molotov a una de mira, es a la vivienda de un allegado al último fallecido. A ver, pasó a plena madrugada, todavía tampoco tenemos demasiada información, pero para colmo, Mario, el ataque, o sea, la bomba Molotov no cayó sobre la vivienda a la cual se estaba atacando, sino a la de al lado. Por fortuna, la botella no se rompió en el techo de este vecino, que nada tenía que ver, me lo contaba otra vecina, sino que rebotó varias veces en los techos y terminó cayendo a la vereda. Repito, por fortuna no se rompió la botella y no explotó. Pero bueno, mermaron hace, te diré, dos semanas, una semana y media atrás, los patrullajes especiales que había dictado la policía para todo el sector de Valentina Sur. Y bueno, hecho esto, sucedido esto, comenzaron otra vez los incidentes. Ya hubo, por lo que cuento, tres enfrentamientos a disparos y ahora este ataque de un, por lo que se ve en la imagen, es un jovencito, que ataca con una bomba Molotov o intenta atacar con una bomba Molotov una vivienda y termina dándole a la de al lado.
1: Rigo, ¿vos recordás ataques con bomba Molotov en las últimas semanas o en los últimos meses?
0: No en los últimos meses, pero lamentablemente allí en Valentina Sur no es la primera vez que lo veo. Hace un año atrás, más o menos, publicaba un video donde también, muy cerquita de allí, en la esquina de una plaza, contra una vivienda, alrededor de seis jóvenes a tiros y a bombas Molotov. Tres bombas Molotov, me acuerdo, que tiraron contra una vivienda, que también en esa oportunidad terminaron afectando una casa vecina que nada tenía que ver, bueno, a disparos y a bombazos, no sé cómo decirlo.
1: Tremendo, bueno, un incremento entonces en la violencia en ese sector, donde ya saben de hechos y de hechos dolorosos, ¿no?
0: Sí, a ver, yo no, más allá del hecho puntual, que es muy triste ver a jovencitos que tendrían que estar buscándose su futuro de allí en adelante, pensar en una carrera y demás, perdón si suena medio naif, pero jóvenes que tendrían que tener otro objetivo de vida, ir a entregar la suya por enfrentamientos, bueno, no sé, perdón, no me pongo en un papel bastante, cómo decirlo, lastimoso, pero es muy triste ver jóvenes que tendrían que estar con otros objetivos de vida.
1: Bueno, te sale el padre, Rigo, eso es lo que pasa, te sale la parte paternal ahí.
0: Es que duele mucho, realmente. Tengo un hijo un poquito menor que los que protagonizan estos enfrentamientos y la verdad que, bueno, estoy feliz porque, bueno, él ya tiene programada su vida, quiere ser programador, tiene toda una idea en la cabeza y es muy triste ver que jóvenes que tendrían que tener esos objetivos están arriesgando la vida o entregando directamente la vida a enfrentamientos que ni siquiera dejan algo porque, Mario, en el mejor de los casos... el peor de los casos también, terminan ganándose algunos mangos arriesgando la vida o entregando la vida de propios incluso. Bueno, sí. Es también una radiografía del contexto socio, no solamente económico, sino también social.
1: Así es, sí, coincido con eso. Rigo, te dejamos ir de recorrida, si no te van a volver loco con los bocinazos. Con los saludos. Bueno, chicas. Abrazo. Ahí está Rigo Castaño desde el móvil. 8:41 en toda la República Argentina. Si mirás la pantalla, ves el cole de Lionel Scaloni, la escaloneta. Lo ves a él, al más grande. Lo ves a Lionel Messi. Lo ves al muro que tenemos en nuestro arco, que es el Dibu Martínez. Ves el QR para que te suscribas, si es que no lo hiciste. Algunos lo hicieron recién.
2: Mirá, Mario.
1: Así. Y así
2: se... Ahí, ¿ves?
1: Qué bien.
2: Acá, exactamente acá. Ahí te suscribís y te vas con la chance de una picada para ver el partido de Sanguchería, sí. Fiambrería San Martín.
1: Genial ya.
2: Un asado para cuatro personas. ¿Tenés dos amigos? No importa. Sobra carne. No te preocupes. Nunca es un problema.
1: Júntese cuatro.
2: No invites a gente que no querés ver. No te preocupes. No, el asado es para cuatro igual. Aunque vos no quieras, es para cuatro el asado. Y además, tenés chances de llevarte las camisetas especiales para chicos, ¿eh? Para chicos, para chicas, son 12 y 16 el talle de Argentina, que además la camiseta dice L19, ¿eh?
1: Vamos a saludar a Alison Calfunao. Ustedes saben, estuvimos siguiendo desde el primer momento, desde aquel móvil de Edgardo Pino, hablando con la mamá de Alison, preocupadísima por su salud. Y siempre estamos preocupados por cómo la va llevando después de todo lo que le pasó, pero sobre todo porque, como lo hemos charlado con ella y como lo hemos hablado también con su abogado, también nos interesa que respondan quienes tienen que responder y que le puedan simplificar un poco la vida a Alison. Que nada, no hace más que ejercer sus derechos, ¿no? Alison, Agustín Bulfón y Mario Favó, les saludamos desde L19. Buen día.
3: Hola, ¿qué tal? Buen día.
1: Alison, gracias por estos minutos. ¿Cómo la venís llevando con la prepaga y con las atenciones médicas que tenés que realizarte?
3: Nada bien últimamente. Todo lo tengo que abastecer, o sea, yo. Tengo que hacerme estudios ahora la semana entrante y eso lo pude pagar mediante la colecta que se había lanzado hace muy poco, y porque la obra social directamente a mí no me cubrió nada. Turnos con psiquiatra, el turno de la ligadora de trompa para ver si quedé ligado o no, medicación, un montón de cosas.
2: Alison, pero entonces, bueno, entiendo que parte de las novedades es que vos agradecías también la rapidez de la clínica Moyshansky para poder darte este turno para chequear que esté bien hecha la ligadura de trompas. O sea, que hasta incluso hay dudas en eso.
3: Sí. La última visita en marzo que estuve en el italiano, me dijeron que me recomendaban hacerme ese estudio porque ellos no sabían si yo había quedado ligado o no. Así que gracias a la clínica yo pude hacerme el estudio, ya me facilitaron y bueno, ya ahora el 1 de julio lo tengo. Así que es como un peso menos que tengo.
1: Claro. ¿Y con Swiss Medical qué están haciendo? Para reclamar.
3: Por el momento me llamaron antes de ayer y me dijeron que querían armar un equipo especialmente para mí, para todas las dudas e inquietudes y todo lo que está pasando, para armarme un equipo y, bueno, poder dejarme un solo email y comunicarme con ellos. No estar llamando a números diferentes.
1: Claro.
3: Pero bueno, eso lo estamos esperando.
1: ¿Y te conforma? ¿Es una respuesta que atiende a los pedidos que habían hecho ustedes, teniendo en cuenta la lucha que habían llevado adelante para que los atendieran, para que, bueno, se pudieran hacer los estudios? Esta respuesta de la prepaga.
3: Sí, pero ahora recién yo todo ya lo aboné.
1: Claro, sí.
3: Yo le dije, yo necesito consultas todos los meses con psiquiatría y es particular. Y le digo, ¿y a mí quién me lo devuelve eso? Nadie, le digo.
1: La respuesta de ellos, ¿cuál fue?
3: Esa respuesta no te la puedo dar ahora.
1: Ah, claro, no te pueden dar esa respuesta.
3: No.
1: Bueno, parece raro, porque digo, entre otras cosas, porque estarán acostumbrados, tal vez no en este caso, pero sí en otros, se trabaja con reintegro y también se puede hacer eso, ¿no? Sí,
3: bueno, yo los reintegros que tengo de los viejos de Buenos Aires, nunca los tuve. O sea, nunca los tengo completo. Yo no sé, ponele 200 mil pesos que gasto en traslado ya. Me devuelven 80 o a veces 50. Y voy a decir, no, no es así.
4: Claro.
3: Y tengo que estar todos los meses peleando y ya estos viajes, decís, sí, bueno, listo, los hago por mi cuenta, pero si no me estreso en Buenos Aires.
2: Claro, termina siendo un doble trabajo, Alison, que se supone que uno tiene esta...
3: En serio, me la paso en Suite Médica.
2: Claro, claro, y uno tiene la obra social para evitar ese doble trabajo. Además, estás pagando una cuota que es de las más altas en la Argentina. Creo, sí. Puede ser que está alrededor de 380 mil pesos.
3: Exacto, sí.
2: Bien. Parece que a Suite Médica por ahí con te exigen, me imagino que pagues mes a mes, además.
3: Sí, si no me... Si yo pago después del 10, me aumentan más y es un interés grande. Y sí o sí, yo tengo que pagar los primeros días. No tengo ningún beneficio, por decirlo así.
4: Claro.
3: La medicación del corazón es porque me la tienen que dar por ley, pero después no tengo nada.
4: Claro.
3: Así que estoy a la espera de esa respuesta y yo ahora la medicación que empecé a tomar también cuesta y yo lo único que le dije, yo quiero que me den la medicación. Yo no puedo estar comprándola todos los meses más los turnos que tengo que pagar particular, digo, es mucho.
1: ¿Cómo la vas llevando en el día a día?
3: Bien, ahora volví a terapia porque estaba muy muy tirada, por decirlo así, no quería saber nada. Y bueno, ahora volví a mis terapias, otra vez volvimos a salir un poco más porque estaba muy, muy estancada.
1: ¿La dinámica familiar se va acomodando?
3: Sí, ya la rutina con los niños ya es más, está volviendo a ser un poquito como antes.
2: ¿Qué dicen los chicos en todo esto? ¿Cómo ven tus viajes? ¿Cómo lo vas charlando con ellos?
3: Y a ellos tengo que, un mes antes, siempre de irme, tengo que ir avisándoles que yo me tengo que ir, que yo voy a volver, cuántos días van a ser, para ellos prepararlo psicológicamente, porque no. Yo, si es por mí, me lo llevaría, pero. Claro. No. Claro. Yo ahora me voy el 12 de julio y nosotros ya le vamos explicando a ellos que yo me voy a ir y esta vez van a ser una o dos semanas por el tema del cambio de la prótesis. Así que tengo que avisarle que mamá se va a ir unos días largos.
1: ¿Eso es lo que tenés que hacer ahora, a mitad de mes que viene, un cambio de prótesis?
3: Sí, y la biopsia.
2: Y la biopsia, claro que era la biopsia para saber, bueno, también entiendo, Alison, te pregunto porque no vi qué pasó después, pero fue respecto a que estaban haciendo un estudio sobre el corazón, que querían saber si había tenido la cantidad justa de medicamentos y eso, no sé si cómo fue el resultado de ese estudio.
3: No, todavía no lo tengo, yo en estos días seguramente ya tengamos novedades.
2: Bien, o sea que en eso sigue avanzando. Entiendo que una de las cosas que ayuda un poco por ahí, no sé si lo querés comentar, es que hay algunas colectas, ¿no? Y hay gente por ahí dando una mano también desinteresadamente para sumar acá a la cuestión.
3: Gracias a la gente yo pude hacerme y voy a poder hacerme todos estos estudios que quedaban pendientes y abastecer los gastos que son de la obra social. Corresponde a ellos, pero... Bueno, como quedó ahí, gracias a la gente yo me puedo hacer todo esto.
4: Bien.
3: Sí, se inició una colecta a mi nombre, obviamente, y con mi mercado de pago.
4: Okay. Bien, y si tenemos que buscar, ponemos que Alison Calfunao, todo junto.
3: Todo junto, Alison Calfunao, y sale a nombre de Jofre Calfunao Alison Alexis, en mi nombre.
4: Perfecto.
1: Muy bien. Te hago una última por mi parte, Alison. ¿Venís prestando la atención al avance de la causa judicial o te concentrás más en la parte de recuperación y en la familiar y dejás que eso lo siga el abogado?
3: Estuve un tiempo muy involucrada y me estaba haciendo muy mal, demasiado. Y lo que ahora hace un par de meses dije, no, bueno, listo, me preocupo por mis hijos, por mi salud, que eso sí es lo que he peleado siempre, por eso siempre son las quejas y demás de mi salud. Quiero mi medicación al día, lo que me corresponde, y lo demás lo dejo en manos de los abogados, de que sé que todo va por un buen camino, y que todo a su tiempo, que sé Claro. Tarda mucho esto, lo de la justicia va a tardar mucho.
4: Bueno, eso irá avanzando, esperemos que tenga respuesta a los reclamos y que salga todo bien en el próximo viaje con todas esas atenciones. Te mandamos un beso grande.
3: Muchísimas gracias a ustedes. Muchas gracias.
4: Gracias. Hasta la próxima. Alison Calfuna, ustedes lo saben, fue por una ligadura de trompas y terminó con una amputación y con un trasplante de corazón.
2: Ni más ni menos.
4: Pero además vos decís, bueno, se sobrepuso, eso es muchísimo. Pues,
2: es otra momento, vida.
4: En un momento, la verdad que no había que ser demasiado pesimista para imaginarse lo peor. Parecía como que era que tal vez no salía. Pese a ello, sale adelante y tenés que luchar con la prepaga. Que además pagás, ¿no? No es que le está pidiendo a alguien donde ella está debiendo. 380 lucas, no es un billete.
2: Y otra cosa en eso que es la... Están completamente liberadas las prepagas, Mario, en la Argentina hoy. Fue una de las primeras medidas que tomó el gobierno nacional de liberar por completo. Los topes, o sea, cuánto puede aumentar por mes, cómo te pueden exigir a vos el pago, de qué manera. Como esto, por ejemplo, que si vos no pagás antes del 10, te aumenta. Eso antes no era legal. Porque vos estás, siempre estás por debajo de estas empresas, Mario. Porque vos sos una persona que tiene un problema de salud. Porque vos sos una persona que puede morir si no haces ciertos tratamientos. Por eso siempre vas a estar en desventaja contra estas empresas gigantes, ¿eh? Lejos de un pensamiento comunista, ¿eh? Para nada. Que estén las prepagas, está perfecto. Pero cuando no hay ningún control en estos vínculos, pasan estas cosas. Alison, ¿alguien tiene dudas de que necesita un laburo de una prepaga? Normal, ¿eh? Digo, que haga la prepaga su laburo. Ella pagará mes a mes. La prepaga tiene que dar su servicio. No. Alison tiene que pagar gente que esté todos los días trabajando para que la prepaga cumpla su laburo.
4: Bueno, de hecho lo está diciendo, ¿no? Los últimos viajes directamente los pagaron y ni buscó los reintegros porque termina siendo más desgastante que lo que le rinde, lo que le devuelven. 12 de julio se va a Buenos Aires, biopsia, cambio de prótesis. Tiene que ver qué pasa con esta última propuesta de Swiss Medical, que es la que no le responde. El agradecimiento de ella, Clínica Mobiliansky, que sí tuvo una atención rápida y acorde a sus necesidades. Y la posibilidad de colaborar. Si tenés ganas de hacerlo, en Mercado Pago pones Alison Calfunao y de esa manera vas a encontrar su nombre.
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18: Las 9 de la mañana.
17: Regionales.
18: Desbarataron un kiosco narco en Cipolletti. Un importante operativo antidrogas permitió desmantelar un kiosco narco que funcionaba en el barrio nuevo de Cipolletti. La investigación, llevada adelante durante 2 meses por la delegación Toxicomanía y Leyes Especiales, ha terminado con el secuestro de cocaína, marihuana y dinero en efectivo, como también la detención de 5 personas.
17: Nacionales.
18: El fiscal pidió el último informe financiero de Manuel Adorni antes de exigirle que dé explicaciones por su patrimonio. La justicia dio un paso clave en la investigación por presunto enriquecimiento ilícito que involucra al jefe de gabinete Manuel Adorni. El fiscal federal Gerardo Policita ha solicitado también a la Dirección de Asistencia Judicial de Delitos Complejos, como también Crimen Organizado, la elaboración de un informe integral sobre la evolución patrimonial y financiera del funcionario del Gobierno Nacional y de su pareja Bettina Julieta, antes de avanzar con un eventual requerimiento de justificación de su patrimonio.
17: Internacionales.
18: Asistencia mundial por los terremotos en Venezuela. Hay ayuda económica y humanitaria, según fue confirmada por la presidenta interina, Delcy Rodríguez, quien decretó la emergencia nacional. Recordemos que los muertos, heridos y desaparecidos en gran cantidad fue el saldo de dos sismos de magnitud de 7.2 y 7.5 en la escala Richter, y luego se han registrado unas 30 réplicas. La ciudad de La Guaira fue declarada zona de desastre en Venezuela.
19: Estos son los datos del tiempo.
18: 3 grados 4 décimos la temperatura, 89% la humedad. 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

0: Vamos a ampliar información vinculada con este hecho de sangre, con este hecho que terminó con un joven asesinado en Cipolletti. Ustedes lo escucharon más temprano al comisario inspector Javier Yáñez, el responsable de la Regional Quinta. Lo estuvieron repasando en primeras noticias, además, sobre el cierre del programa. Hay información del Ministerio Público Fiscal que nos cuenta que trabaja en la investigación por un homicidio ocurrido en la madrugada de este viernes. Esto fue en cercanías de calle Jorge Newbery al 1800, estamos hablando de barrio Villarino, en Cipolletti. La víctima ya fue identificada, podemos dar el nombre básicamente porque lo han difundido y ya el nombre ha llegado a los familiares y a las personas más cercanas. Se trata de un joven de 20 años, identificado como Agustín Flores, fallecido producto de una herida de arma de fuego. Fiscalía de turno y el fiscal jefe trabajan en conjunto con la Brigada de Investigaciones, el Gabinete de Criminalística y la Regional Quinta para dar con el autor. Recuerden que esto derivó en incidentes al enterarse de lo que de la pérdida de la vida de este joven en el hospital con las personas que lo habían llevado, que eran familiares. Bueno, momento de mucha tensión, de mucho dolor. Y ahora lo que resta es el avance de la justicia en búsqueda de, efectivamente, quién es el responsable para su detención, para enjuiciamiento y para, bueno, que pague lo que tenga que pagar por el crimen de este joven. 9 y 7 en toda la República Argentina. Tengo más info policial, pero la vamos dosificando, si quieren, porque después les cuento algo más. Por cierto, bastante menos grave, porque este es un hecho grave, sí, pero la vamos compartiendo a lo largo de este programa que se llama Pasa de Todo y que te acompaña hasta las 11 con buena participación de ustedes que están del otro lado hasta el momento.
1: Así es, Mario, porque si vos entrás a LU19 AM690 en vivo, ahora mismo vas a ver que dice 1.46K. ¿Eso qué quiere decir? Que tenemos 1.460 suscriptores. O más, por ahí 1.462. No lo sé. El problema es que no dice 1.500. Cuando diga 1.500, empezamos a sortear cosas. Así de simple. Y hay de todo, ¿eh? Hay de todo. Tenemos las dos camisetas, talle chico, talle 16, talle 12, de Argentina, con LU19 y Canal 10.
0: A ver, si sos peleador de sumo, no te va a entrar
1: no.
0: esto, Pero podés participar igual porque quedás bien con alguien.
1: Claro, la encuadrás, la pones en algún lado, se la pones al perrito, no sé, a quien quieras, Eso como para empezar. Y si no te cierra lo de las camisetas, bueno, más tarde, junto con las chicas y los chicos de Estamos Todos Locos, vamos a estar sorteando también la picada de Sanguichería Fiambrería San Martín y un asado para 4 personas de carne escupal. Así que, señoras y señores, ¿qué están esperando? Suscríbanse. Acá, mira, por ejemplo, apareció. Hola, Carlos, dice, con el 927. Carlos, ¿te suscribiste en YouTube? Por favor, Quiero participar del sorteo. Somos José Luis y Nori. Somos de Plotier, dicen por acá.
0: Bien.
1: Muy bien.
0: Ah, está bueno. Pongan de dónde son, si tienen ganas.
1: Otro más acá.
0: José Luis y Nori.
1: Soy de Roca. Díganme cuándo voy a buscar el premio, dice Fabiana. Bueno. ¿Está bien?
0: Bueno, bancá un chiquitín.
1: Bancó un chiquitín más.
0: Bancá a ver si sale la fortuna para ese lado.
1: Buen viernes y excelente fin de chicos, dice Gabriela Cifuentes y suma 2 números. Y después al 299-511-2144, Mario, participan, pero ojo con esto.
0: A ver.
1: Hola, Marito, festejemos, dice. Y manda un video de Sport Center de que el 26 de junio de 2011,
0: sí,
1: Belgrano,
0: sí,
1: de Córdoba.
0: Sí, lo ubico, sí, sí.
1: Ah. Le ganamos partido a River, especial.
0: Claro, sí, creo que termina le gana la promoción. Porque terminan empatando ahí. Terminan empatando. Ya no me acuerdo, no es que lo haya...
1: No me acuerdo, Mario, yo no te
0: Pero creo. River había perdido 2-0 en Córdoba.
1: Mm.
0: Sí, le gana la promoción para ver quién seguía en la primera.
1: Eso, bueno.
0: No tengo problema con eso, chicos.
1: Quiere festejar con vos, dice el oyente.
0: Si sos de Belgrano, está buenísimo.
1: Claro.
0: Si sos de Boca, sos un dolido... igual podés venir, no pasa nada. Te podemos sumar igual.
1: ¿Te están poniendo sí. ¿Le ponen no, el vals para bailar el vals? El vals de los 15.
0: Ah, muy bien.
1: ¿Cómo son, eh? Son todos de Boca del otro lado.
0: Sí, en esta radio hay demasiada gente de Boca.
1: Hay demasiada gente de Boca, Mario.
0: Sí, demasiada gente de Boca.
1: Ayer cantamos contra Boca, ¿viste? Estamos Todos Locos.
0: Sí, me encantó esa... ¿Qué pasó con Boca?
1: Sí.
0: Qué lindo.
1: No sé quién lo habrá dicho, ¿eh?
0: ¿Qué pasó con Boca? Te cuento.
1: Buen día.
0: Que perdió la Copa.
1: No, pará, no pongan foto.
0: Que perdió la Copa, que murió en Europa y ya no existe más Boca.
1: Buen día, Leo 19, para todo el equipo. Quiero participar de las remeras de Argentina para mi sobrina. Y la picadita, gracias, los escucho trabajando, dicen por este lado.
0: Muy bien.
1: Nos agradecen que ayer pasamos el mensaje de su reclamo, ¿eh? Dice, acá estoy escuchándolos desde la oficina como siempre. Abrazo y buen fin de, dice Fede.
0: Buen fin de.
1: Muy bien, buen fin de para vos. Buen día, chicos, quiero camiseta, asado, quiero premios. Los veo un ratito para ver sus looks. Pongo me gusta y son mi compañía en el auto, dice. Los escucho todos los días, Karina, con el 359.
0: Muy bien, Karina.
1: Y pará.
0: Te pido disculpas, Karina. ¿Sabés qué? Dejé la camiseta de la selección ayer, para no olvidármela.
1: Qué mal, Mario.
0: La dejé acomodada para cuando saliera. ¿Sabes que no quería venir con la camiseta puesta y sí hacerlo acá para no usarla antes? Específicamente para calzarme la titular cuando llegara. ¿Qué pasó? Obviamente.
1: Afuera.
0: Quedó apoyada ahí y me olvidé la.
1: ¿Vos te imaginás? ¿Te imaginás si Maradona se olvidaba la camiseta antes del partido con los ingleses? ¿Te imaginas si Messi se olvidaba la camiseta antes de jugar con Qatar, Mario? No podés olvidártela. Hay cosas que no pueden pasar.
2: Sí. No traten de sacarme mentira, ¿verdad?
1: No, acá Karina también, ¿sabes qué aporta, sí, Mario? Me parece interesante. Una captura donde muestra el me gusta que ya puso en la transmisión de hoy y la suscripción que ya puso en el canal de YouTube. Bien, muy bien, Karina.
3: No me gusta mentir, no es mi estilo.
1: Muy bien, Karina. Buen día, yo ya me suscribí en los primeros programas. ¿Tengo que volver a hacerlo para sumar? Pregunta Marcelo.
0: No, el me gusta regalanos si querés.
1: El me gusta sería clave, Marce, porque suma mucho para hoy. La suscripción ya la tenés, ya sos parte del sorteo, entonces muchas gracias por avisarnos.
0: De hecho, por eso probablemente si querés participar en el chat de YouTube estás habilitado.
1: Claro.
0: Los demás se van a dar cuenta que si ustedes piensan que si no están seguros, por ejemplo, esto puede pasarle a cualquiera. Dice, yo me suscribí, no me suscribí, si lo hago de nuevo capaz que anulo la suscripción anterior.
1: Claro.
0: Bueno, vos ves el chat de YouTube. Si te deja comentar, es porque estás suscripto.
1: Sí.
0: Si no...
1: Es que no.
0: ¿Viste? Creo, y si no es así como lo estoy diciendo, alguien que me corrija.
1: Sí, Mario, me parece que tenemos el chat solo para suscriptores.
0: Bueno, puede ser.
1: Exacto. Vos tenés la opción como canal de abrirlo públicamente, sí, o poner solo para suscriptores. Muchas veces lo que hacemos, por ejemplo, nosotros también, es poner solo para suscriptores, porque si no, a veces te puede venir un chatbot cualquiera, se te puede meter alguno y te empieza a poner cosas de apuestas.
0: Y ¿viste? Si no es así, hagámoslo. Cerrémoslo, hagamos como un club más exclusivo. Solo que sea solo para suscriptores.
1: Ok, me gusta.
0: El club LO19.
1: Con beneficios.
0: Bueno, ya está La Nación, está el Club Río Negro, hay varios, bueno, pero bueno. También podemos tener el nuestro.
1: Tenemos que ver qué les damos.
0: Bueno, tenemos para darles dos camisetas, talle chico, 14, 16... con el logo de nuestra emisora, una picada y un asado para cuatro. Tenemos que ver, pero ya esto es un montón también.
1: Ya está, olvídate. Me parece a mí.
0: En otro momento, ¿podemos conseguir algo más? Bueno, ya lo ha contado Paula Leguizamón, se va a ir un viaje en algún momento.
1: Sí.
0: Ténganlo presente.
1: A Bariloche.
0: Así que sepan que eso también va a ocurrir.
1: Atención.
0: Les cuento información vinculada con el plano policial.
1: A ver.
0: Sobre el homicidio, por ahora no hay detenidos, pero se están realizando allanamientos. Pero además, les cuento algo más que está vinculado con otro hecho. Escapados en una moto robada, terminaron detenidos. Persecución encabezada por efectivos de la Brigada Motorizada de Apoyo, que es la BMA. Cuando vean BMA es eso. Es la motorizada.
1: Sí.
0: Permitió demorar a dos menores de edad que circulaban en una moto con pedido de secuestro. El pedido de secuestro era de Neuquén. Estaba vigente, lo había emitido de la comisaría número 16, esto es Barrio San Lorenzo, en Neuquén. Durante el procedimiento, no solo los demoraron, recuperaron esa moto con pedido de secuestro, sino que además les encontraron una caja de municiones y un revólver calibre 22 que mientras escapaban tiraron para que no los engancharan armados. Los uniformados detectaron la moto con dos ocupantes en la zona de Circunvalación y Río Negro. Los van a identificar, el conductor acelera, inicia una fuga por distintas calles de la ciudad, se motiva una persecución de los efectivos de la unidad de la motorizada, de la unidad especial. El escape termina en Newbery y Chimpay, el conductor de la moto pierde control del rodado, derrapa, el menor que manejaba es controlado, reducido en el lugar. La adolescente que lo acompañaba aprovecha para escapar corriendo, se inicia otro operativo y a las pocas cuadras, en Cordero y Primeros Pobladores, la detienen, son trasladados, son menores, así que en este caso no es una detención, sino una demora, y en la recorrida que hace la policía encuentra el arma descartada y las municiones calibre 22. La moto volverá a Neuquén porque tenía pedido de secuestro, como les decía, de la unidad 16 de Barrio San Lorenzo, en el oeste de la vecina capital.
1: Muy bien. Marito.
0: Sí, señor.
1: ¿Querés que te dé una pequeña información del Mundial?
0: Por favor.
1: Porque lo decías en la previa, hay varios cruces ya definidos y hay partidos para hoy. Entretenidos también, ¿eh? Hoy una jornada donde particularmente tenemos 4 partidos.
0: Bien.
1: No 6.
0: No 6. No 6 esta vez.
1: Acá tengo 4 partidos. Tenemos 2 a las 16 bueno. horas y 2 a los 20, a las 21.
0: Y habrá que bancarla con menos fútbol.
1: Que
0: igual yo, hay un par, yo entiendo que no se juegan muchos, pero hay un partidazo.
1: Ah, perdón, Mario, ¿sabes por qué? Perdón, ¿eh?
0: Sí.
1: Porque la tercera tanda es a las 0-0.
0: Ah, te la cuenta del otro. Claro, sí, está bien.
1: Cuenta para mañana, claro. Porque en realidad técnicamente para nosotros es mañana.
0: Sí,
1: pero
0: sí.
1: De esta jornada son 6 partidos, como creíamos en un principio, que es normalmente la cantidad de partidos que hay por jornada. Pero están empezando un poquito más tarde. Por eso.
0: Bien.
1: Por eso pasa. Bueno, a ver, para hoy. Lo que tenés para ver, prende el televisor a las 15:30.
0: Sí.
1: Porque vas a tener la previa de Noruega-Francia. Sin duda es uno de los partidos del día.
0: Sí, tenés. Hay que ver si juegan, ¿no? ¿Qué disponen los directores técnicos? Mm. Pero Haaland, Mbappé.
1: Es entretenido.
0: Dos de los que se espera que conviertan muchos goles este mundial. Mm. Y que vienen respondiendo con creces.
1: Sí, la verdad es que sí, está bastante.
0: Y además, yo no es con nada contra Francia, pero me gustaría que gane Noruega porque quiero ver el festejo. ¿Vieron el festejo de los noruegos?
1: Sí.
0: Como si fueran
1: el remo.
0: Como si fueran esos barcos vikingos. Yo te digo, el otro día lo hicieron en la cancha. ¿Vos les viste la cara a los rivales?
1: Sí.
0: Los senegaleses pensaron, esto nos esclavizan.
1: Se acordaron de la historia del país.
0: Yo lo vi y dije. Les metían miedo, me parece. Dijo, estos vikingos vienen, nos liquidan a todos. Bueno, y lo replicaban en escuelas de Noruega, hay mucho videíto de eso. Era entre la ola y eso, obviamente, me quedo con el festejo vikingo. Gran partido ese. Después me contás los otros.
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0: Volvemos al móvil con Rigo Castaño. Adelante, Rigo.
4: Gracias, Mario. Bueno, me encuentro ubicado afuera de la subcomisaría 79 porque es la que tiene jurisdicción por el homicidio de Agustín Flores sobre calle Jorge Newbery, el 1800. ¿Cómo me están recibiendo, chicos, ustedes?
0: Perfecto.
4: Bueno, listo, sigo, porque se ve que la recepción es medio mala y no alcanzo a chequearlo. Miren, veníamos tratando de buscar alguna voz oficial que dé cuenta de esta noticia, esta triste noticia con la que nos despertamos aquí en Cipolletti, pero va a ser imposible en la mañana, les diré, porque se están llevando allanamientos, atención con esto, se están llevando y se llevaron a cabo allanamientos aquí en Cipolletti y en Fernández Oro. No sabemos si hay otra ciudad más que en la que se esté trabajando, pero sí podemos confirmar que en estas dos se está trabajando arduamente. Estamos hablando en lo que va de la mañana de alrededor de 6 allanamientos. Repito, no hay información oficial. Cuando ingresamos a hablar aquí nos dijeron que los oficiales a cargo estaban trabajando justamente en esas tareas. Quisimos averiguar alguno de los sectores que se están realizando las diligencias ordenadas por la justicia, pero no pudimos tampoco dar con ello. Pero sí te puedo adelantar, Mario, Agustín, que está identificado el autor. Ya se sabe quién es el autor, se lo está buscando arduamente. Se lo está buscando o no sabemos si ya lo tienen, porque como es tan grande el operativo conjunto que se está llevando a cabo, no podemos dar cuenta de si realmente ya el autor de los disparos que acabaron con la vida joven sobre calle Jorge Newbery, como dije recién, ya está atrás, pero lo que tengo hasta el momento, y repito, Mario, todo es extraoficial, todavía no puede hablar la policía, es que están muy bien encaminados.
0: Bueno, bien, habrá que tener un poquito de paciencia, esto es reciente y hay que aguardar la info oficial sobre ese tema. Aguardamos, por ese lado la bancamos, ¿no? Esperamos eso, Rigo.
4: Sí, es totalmente, pero además por algo claro, está sucediendo ahora. Lo que estoy relatando está pasando ahora.
0: Si no vamos a contar dónde son los allanamientos.
4: Primero porque no están.
0: No, claro.
4: No están aquí, están trabajando en diferentes lugares. Lo que una fuente me dijo es, mirar, porque yo decía, bueno, algún lugar, una locación a la que pueda ir, dice, primero, no es seguro. Siempre te dice la policía eso, nunca nos dan la locación porque tienen que garantizar, o sea, es su trabajo, sí, no nos pueden decir. Sí, sí. Nosotros vamos igual cuando nos enteramos, ¿no? Pero no nos pueden decir. Y segundo, dicen, vamos a un lado y seguimos, y seguimos. Y está orquestado de tal manera como para darle cierre, o por lo menos a esta parte de la tarea judicial, en la mañana de hoy. O sea, se cree que en la mañana de hoy ya el autor de los disparos esté tras las rejas, si no lo está todavía.
0: Muy bien, perfecto. Rigo, volvemos en unos minutos, si te parece.
4: Cómo no, chicos, hasta luego.
0: Hasta luego. Ahí está Rigo Castaño buscando información sobre el hecho más trascendente de las últimas horas. Ustedes lo escucharon temprano, les contamos qué pasó, les contamos quién es la víctima, les contamos de los allanamientos. La info extraoficial es la que daba recién Rigo. Restará confirmar la detención, si es que se produce o si es que ya se produjo, porque en este momento están trabajando. 9:22 en toda la República Argentina. Seguimos avanzando con Pasa de Todo, programa de viernes. Te acompañamos hasta las 11. Tenemos mucho para compartir. Tenemos el 299-511-2144 para que nos comentes. Pero habían quedado pendientes. Contame cuáles son los otros dos partidos. Si los tenés por ahí, yo los tengo también.
1: Sí, Marito, perfecto. Hay algunos partidos más. Siguiendo en el mismo grupo, Senegal-Irak.
0: Bien.
1: No, no, nada, no lo veas.
0: ¿Qué sé yo, güey?
1: No pasa nada, no pierdas tiempo. No pasa nada, no juegan por nada. No, ya está. Después, el partido del día, Mario. El partido
0: para
1: del
0: vos
1: día.
0: ¿Cuál es?
1: No hay ninguna duda que es Cabo Verde con Arabia Saudita. Cabo Verde-Arabia Saudita, ¿por qué? Porque Cabo Verde, de ganar,
0: sí,
1: se asegura clasificación a 16avos de final. ¿Por qué? Porque va a terminar o segundo o tercero. Va a depender de otro partido, que algunos dicen que es el mejor del día. Pero que yo digo que no, que es el segundo mejor del día. ¿A qué me refiero? Uruguay-España, claro. Obviamente que queremos ver Uruguay-España, es un partidazo, Mario. Y define si pasa el Uruguay de Bielsa o no. La única solución real es ganar. Si no gana, puede haber algún tipo de resultado, pero se mete en un lío Uruguay. Porque tiene que en realidad empatar o perder Cabo Verde, y Uruguay debería empatar y después empezar a mirar los goles.
0: Y
1: entra en una, ¿viste?
0: Sí. Sí, sí. Si los dos si los dos partidos salen empatados en cero,
1: sí,
0: con muy pocos puntos, con muy pocos goles y con muy poco buen desempeño en la cancha, Uruguay quedaría segundo igual.
1: Lo cual es sorprendente.
0: Porque quedarían iguales que Cabo Verde, pero tiene más goles a favor. Es cierto, primero va el desempate olímpico, pero fue empate ese.
1: Exacto, ese es el lío.
0: Después van, ¿no?, la diferencia de goles, sería la misma. Después van los goles a favor.
1: Claro.
0: Que ahí tiene alguno más.
1: Así es. Así que Uruguay-España y Cabo Verde-Arabia Saudita a las 21 horas. Que estos ambos partidos, Arabia Saudita ya afuera,
0: sí,
1: sin chances. Y Cabo Verde, que puede ser una de las grandes sorpresas del Mundial.
0: Pero para Arabia Saudita, si gana, se mete con 3.
1: Ah, no tenía 0.
0: Se mete con 4, perdón.
1: Ah, pensé que tenía 0 puntos, Mario, perdón, me acordé mal.
0: Tiene 1, se mete con 4, ojo con 4.
1: Ah, si tiene un punto, tiene chance.
0: Sí, claro. Sí, claro. Para 16avos, cortito esto porque se termina completando después.
1: Sí.
0: Ya hay algunos cruces definidos.
1: Sí.
0: Sudáfrica-Canadá se van a enfrentar en 16avos.
1: Sudáfrica-Canadá, la ves bien al local.
0: Y yo creo que va al local ahí por la localía, ¿no? Mm. Países Bajos va con Marruecos, me parece un partidazo.
1: Lindo, lindo.
0: Estados Unidos va contra Bosnia-Herzegovina.
1: Vamos seco, ¿eh?
0: Yo entiendo ahí que le tengo más fe a Estados Unidos, ¿no? Por nivel de juego. Brasil va a ir contra Japón.
1: Me interesa, ¿eh?
0: Me parece un gran cruce. Espero que Japón no lo respete demasiado. Pero el japonés es muy respetuoso.
1: El partido, el de ayer, Mario...
0: ¿El de Japón?
1: Sí.
0: Contra Suecia.
1: Un embole, ¿eh? Japón, donde vio que negociaba el empate, se tiró atrás y era... No, supercampeón, sí, es una vergüenza.
0: Sí, porque sabía que clasificaba segundo y se había, exacto, puesto al frente primero, después el empate a Suecia. Bueno, les decía, Brasil-Japón también está cerrado. El resto de las llaves son todas llaves abiertas.
1: Todos, sí.
0: Depende de los resultados que se vayan dando hoy, mañana. Bueno, ahí veremos cómo se van conformando el resto de los 16avos en este Mundial, que tiene un partido más, que el mundial anterior, no pasás a octavos, sino que tenés ese cruce porque después de la zona de grupos, los que clasifican son 32.
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0: Las 9 de la mañana, 31 minutos.
1: Regionales.
0: Se inicia la revisión de la condena para las 12 personas declaradas responsables por el juicio por los planes sociales en la provincia de Neuquén. Se conoció que la Fiscalía va a insistir con la asociación ilícita. En el juicio que se hizo el año pasado, se insistió también en la administración fraudulenta agravada en perjuicio del Estado, y recibieron penas de entre 5 años de prisión efectiva y 3 años en suspenso. Serán 11 jornadas, incluidos los sábados, en la que los jueces van a escuchar los argumentos de la Fiscalía, la querella y las defensas. El fallo se va a estar conociendo después de la Feria Judicial de Invierno.
1: Nacionales.
0: La Corte Suprema dejó firme la cautelar que obliga al Estado a aplicar la ley de financiamiento de las universidades. El tribunal desestimó la apelación del Poder Ejecutivo por no existir sentencia definitiva y mantuvo por ahora la orden judicial de actualizar haberes docentes y no docentes y recomenzar también los planes sociales para todos los alumnos.
1: Internacionales.
0: El gobierno de Venezuela sigue elevando la cifra de víctimas de los terremotos, más de 260 muertos, más de 1.500 heridos y más de 200 desaparecidos. El gobierno venezolano hizo un primer balance oficial tras la tragedia e informó que la cifra no incluye posibles víctimas en Ciudad de La Guaira, a la que describió como una zona de desastre.
1: Estos son los datos del tiempo.
0: 4 grados, 4 décimas la temperatura, 58% la humedad. 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
5: Volvemos al móvil con Rigo Castaño. Adelante, Rigo.
6: Gracias, chicos. Saturnino Franco al 2500, a tan solo 200 metros de circunvalación. Creo que es un Chevrolet Corsa. Volcó ferozmente y quedó, justamente con sus ruedas hacia arriba, adentro de un zanjón, lo que parece ser un desagüe pluvialuvional. Uh-huh. Todavía no llega bomberos, no llega ambulancia. Hay una mujer atrapada en el vehículo. Escucho las sirenas, me parece que está llegando bomberos o ambulancia. Los que llegaron, sí, fueron de Protección Civil del municipio y policía, que están asistiendo a la mujer que está todavía uh-huh. atrapada, repito, en el vehículo. Tengo entendido que es una única tripulante. Está obviamente la calle cortada a la altura de... No alcanzo a identificar, ¿no? Lo que tengo entendido es que es un único vehículo participante, Mario. Uh-huh. No observo que haya otro vehículo. Había parado una camioneta que en principio se creía que había participado del incidente, pero lo descartamos porque la dejaron ir. Aparentemente se detuvo para auxiliar. Solamente esto acaba de suceder, ¿eh? Veíamos cuando salíamos de la subcomisaría que un patrullero salía raudamente del destacamento policial. Comenzamos a seguirlo y nos encontramos con esto. Obviamente, repito, está cortado el tránsito. Sí, veo bomberos aproximadamente a 1000 metros de donde estoy, que vienen hacia este lugar, y está obviamente todo el tránsito cortado, ¿no? La policía obviamente solicitando a todos que nos alejemos. No ha llegado ambulancia aún, el hospital no está lejos de aquí, está relativamente cerca, sí. Pero no ha llegado. Y por lo que veo, la mujer está consciente, porque por lo que se observa desde aquí, hablan con alguien, ¿sí? Solamente uh-huh. es eso, ¿sí? Puedo ver...

0: me voy a correr porque se observa. Para no mostrar directamente, ¿no? Pero por lo que observo, hay una persona, una mujer, haciendo gestos mientras habla con personal de protección civil. Uh-huh. Y con personal policial. Acá están llegando bomberos. Repito, nosotros nos dimos cuenta de que algo grave sucedía cuando vimos partir muy rápido un móvil policial de la subcomisaría 79 comenzamos la carrera para llegar al lugar a ver qué es lo que sucedía. Obviamente, como suele suceder, siempre guardando las distancias y todo lo correspondiente. Me pongo en este cuadro, Mario, porque tampoco queremos
1: mostrar la patente, por ahí la familia todavía no lo sabe, genera mayor preocupación. Evidentemente, evidentemente quienes estaban ahí de la policía que han llegado antes, como vos veías el hecho de hablar, debe ser para que se calme, porque si la persona está en un vehículo volcado, en el sector en el que está, y todavía no te pudieron sacar, me imagino que los nervios no deben ser pocos. Así que probablemente charlando, claro, o hablándole para saber cómo está primero, porque además de eso depende la urgencia de la atención, si es un código rojo o lo que fuere, y además para tranquilizarte que estás ahí atrapado en un vehículo, ¿no?
0: Bueno, para llevar tranquilidad, lo que observé es que tanto está la titular de Protección Civil, por lo que veo. Ahora no recuerdo su nombre.
1: Ayelen Quiroga.
0: Hablaba Ayelen Quiroga está ahí, es quien estaba justo conversando con la mujer y hablaba, y no parecía que estuviera muy alterada la persona. Bueno, adentro mejor. No se escuchaban gritos ni nada por el estilo. Le acercaron una cobija, para llevar tranquilidad, ¿no? Y ahora la tarea fina de hacer el rescate que corresponde a bomberos. ¿Cómo me reciben, chicos? ¿Bien?
1: Perfecto, bien. Río, se escucha bien. Y entonces vos lo que marcás es que hay un solo vehículo, no hay presencia de otro, lo que después será trabajo de peritaje, pero a ver qué fue lo que pasó, ¿no?
0: Bien. Bueno, ahí, mira, justo lo vemos a Salvatierra, que es el titular de la subcomisaría, discutiendo con un hombre que un curioso se acerca a ver y por favor se aleje, ¿no? El tema de los curiosos, que justamente es la diferencia con el trabajo, claro, que hacemos nosotros, que como observan, lo hacemos con ciertos recaudos. Bueno, Rigo, ahí están retirando a la mujer.
1: Ah, bien.
0: Mario, bien.
1: Describe y te pregunto.
0: Están retirando el vehículo.
1: Perfecto. Bien, están sacando.
0: Están retirando el vehículo, ya la sacaron. Es una mujer de aproximadamente, a ver qué creo, por lo que observo debe tener aproximadamente 40 años. Está respondiendo a las preguntas con la cabeza, con sí, con no. Acaba de llegar la ambulancia. Acaba de llegar la ambulancia al lugar. Así que para la tranquilidad de ustedes, de quienes están escuchando, de si hay familiares que ya saben de la situación, la mujer está consciente y responde calmada, ¿sí? Eso es, no es un dato menor, ¿sí? No es un dato menor porque da cuenta de que no ha sufrido lesiones graves, pero de todas maneras se la está tratando como si lo fuera, o sea, con la tabla rígida, con todos los recaudos que corresponden al caso. Así que bueno, la buena noticia es que ya fue retirada del vehículo, única tripulante, hay un perro ahí que está complicando todo, se quiere ir a saludar, es tragicómico, pero fíjense que están tratando de sacar al perro que quiere jugar y se acercaba a la tabla rígida. Estas cuestiones,
1: ¿no? vio movimiento el perro y se sumó
0: también.
1: ¿Qué le va a hacer?
0: Claro, pobre. Y baja personal sanitario del CIARME con un collarín. La mujer sigue respondiendo con gesticulaciones, con su cabeza, por sí o por no. No la he escuchado quejarse. Para lo que es el vuelco, que es muy importante, dar cuenta de que la mujer... Si quieren sacar el perro y no se quiere ir.
1: Ahí lo estamos viendo. No lo había visto yo.
0: A la mujer.
1: Es verdad,
0: controlan
1: ese perro.
0: Se acerca, que está desesperado por ir a ver a la mujer, el perro. Capaz que... Sí, capaz que la conoce, porque la ame. Sí, es una mujer joven, debe tener 35 años máximo. Y está bien, ahí la inmovilizan, la suben a la camilla. Así que para el golpazo que se dio el auto, Mario, es una muy buena noticia dar cuenta de que está, que la mujer está consciente y de que no hubo otro tripulante ni otra persona involucrada en el incidente. No entiendo la dinámica todavía, Mario, no entiendo la dinámica del incidente, porque no veo marcas de frenado. No veo, sinceramente. Claro. Ah, no, pará, sí. ¿Sabés qué es lo que ha ocurrido? Porque veo un golpe, hay como un puentecito viejo allí, uh-huh. Y veo restos del vehículo. Bueno, el perro viene a salvarnos a nosotros. Y aparentemente ha golpeado el puentecito y a partir de allí el vehículo ha dado como una vuelta por lo que observo, Mario. Estoy conjeturando, ojo, ha dado una vuelta estilo como quien hace la vertical, ¿no? Y ahí, así fue que cayó de frente hacia el zanjón. Pero, a ver, ¿qué? Cuénteme.
2: No, me dijo un señor que estaba acá que por esquivar un perro.
0: Por esquivar un perro se
2: volcó.
0: Ah.
2: Me dijo un señor que estaba acá, estaba parado recién ahí, que él sintió el golpe. Y estaba preparando el mate, sintió el golpe y se acercó y por esquivar el perro se mandó al canal.
0: Ese fue el motivo entonces. No hubo otro vehículo.
2: No, seguramente por esquivar un perro se volcó.
0: Ah, bueno, muchas gracias. Bueno, podría ser, porque uh-huh. Bueno, justamente tenemos al can acá dando vuelta. Capaz que por eso quería. Perdón, me pongo el auricular de vuelta. Me lo tuve que sacar. Porque capaz que por eso quería, Mario, saludar a la mujer, no sé, pedirle disculpa, porque lo que me dice el vecino es que. Sí. Aparentemente por esquivar el perro ha ido a la banquina. A ver, me voy a mover un poquito, si me retan me voy a mover de vuelta, pero quiero observar esto, que justo en este lugar se están haciendo trabajos de entubamiento. Lo voy a mostrar, chicos, uh-huh. Están haciendo trabajos de entubamiento de este mismo zanjón. ¿Ven allí la máquina trabajando?
1: Sí.
0: Bueno, es en este zanjón y por lo que ven acá hay restos del vehículo. Sí, es un Chevrolet Corsa. Hay restos del vehículo, uh-huh. En esta parte. Así que no sería extraño que, como bien dijo el vecino, el vehículo haya tratado de esquivar al perro. Sí, ahí se nota el golpe. Acá se nota el golpe. Acá hay un pretil que quedó arrancado. El golpe, y como dije, el auto ha dado como una vuelta vertical y ha caído de frente. No sé si es un Astra o un Corsa, pero es un Chevrolet. Y cayó de frente al desagüe, al San Juan.
1: Bien, pero ahí veíamos, como decís vos, alguna parte, Mario, del vehículo, y el pretil quedó tirado. Si no estaba desde antes, tiene que haber sido con este impacto, ¿no? Claro, una mala maniobra, producto de un esquive, tal vez eso.
0: Porque se ve que tiene restos frescos de tierra, así que ha sido ahora. Mario, el saldo es recontra positivo, semejante golpazo, y que la mujer esté consciente y aparentemente sin lesiones evidentes, es recontra positivo. El autobomba ya se retira la gente de Protección Civil, queda la ambulancia, seguramente harán los trabajos de estabilización de la paciente para luego trasladarla al hospital.
1: Bueno, si la ambulancia no se fue urgente, además esto marca que no tiene heridas, ningún tipo de herida de gravedad.
0: Y ahí bueno, estoy calmando el perro.
1: Hiciste un amigo.
0: Capaz que este fue el culpable, Mario.
1: Mirá qué lindo que
0: es. Sí.
1: Mirá qué bonito.
0: Capaz que este fue el culpable. Por lo menos.
3: Preguntale, Rigo, si vio algo.
0: El único perro que veo en la.
3: Preguntale al perro si vio algo, Rigo.
1: Viste que ahora estaban por poner esos collares con IA para entenderlos.
3: Claro.
1: Hubiéramos podido tener el testimonio.
0: No sería raro.
1: Rigo, buen relato, Rigo.
0: Está cesando todo, chicos.
1: Sí, bueno, buena cobertura, buen relato. Llegaste rápido, llegaste antes que la ambulancia incluso, así que imagínate. Más rápido. El tipo vio el patrullero y dijo, acá pasa algo, y arrancó. Impresionante. Bien. Más rápido que los bomberos, podríamos decir, en este caso.
0: Si no fuera por la choique,
3: claro.
0: Literalmente. Si no fuera por la choique.
1: Bien, y fuera de eso.
0: ¿Acaso dejamos de ser amigos porque me está pillando la moto?
1: No,
3: no me diga.
1: Está marcando territorio.
0: Me está marcando la moto el muchacho.
1: Fuera de esto, es importante remarcar eso. Si la ambulancia no se fue, esto no es de gravedad. La mujer salió consciente, estaba hablando, estuvo hablando antes, la abrigaron para que no pasara frío. no debe haber estado inconsciente en ningún momento, porque ustedes llegaron rápido y vos ya viste a la policía hablando y a la gente de Protección Civil también. Ya se podrá comunicar con familiares y con amigos para brindar más garantía de que se encuentra bien y un testimonio de lo ocurrido.
0: Tranquilidad,
1: sí. Y lo conoceremos con el correr de los minutos. Rigo, muy buena cobertura. Gracias.
0: Hasta luego.
1: ¿Ahí en dónde? En Saturnino Franco. Ahí,
3: muy
1: ahí
3: bien.
1: Fue todo esto.
3: Ok. Por suerte, como dijo el Rigo,
1: sí, sí.
3: No hay que lamentar, por lo menos por lo que parece, ninguna víctima. Estaba la mujer respondiendo y sí. Ya en la ambulancia.
1: Bueno, vos no veías ahí viviendas y sí veías, alguien decía, un laburante, porque es la zona del parque industrial. Veías gente caminando que aprovecha la ciclovía, pasó gente en bici, pasó gente caminando, que podía venir de distrito, por ejemplo. 9:47, me das, tenemos tanda, ¿no? ¿Me das dos mensajes? No tenemos tanda. Ah, claro, es verdad. Yo me confundo, hay ciertas horas en las que cambiamos el horario.
3: Es cierto.
1: Para mí, incluso mejor todavía.
3: Olvídate.
1: Porque quiero ver cómo venimos con la participación.
3: Mirá, al 299-511-2144 lo tenés a Nacho, que dice...
1: Sí.
3: Hola, chicos.
1: Hola, Nacho.
3: No puso nada más.
1: Bueno,
3: Hola, Nacho.
1: ¿Cómo va?
3: ¿Qué querés? ¿Querés participar, Nacho? ¿Querés algo? ¿Te gustaría esta camiseta que ves acá? Que dice Canal 10 y LU19. ¿Te gustaría tener la voz? Es la camiseta de la selección, pero de la de Río Negro, parece, ¿no? Porque estamos nosotros. Uh-huh. Está nuestro logo, nuestra marca, para llevar la voz del Comahue a todos lados. Pueden ser tuyas estas dos camisetas si te suscribís, Mario. Nada más.
1: No estamos pidiendo... Es más, no pusimos ni consigna de... ¿A qué jugador te parecés? ¿Cuánto sale la selección en el partido?
3: Nada.
1: Después de Messi, ¿quién va a ser la figura de nuestro equipo? ¿Cuál es el rival más difícil? Nada.
3: Nada, ¿eh? Ah, mirá, y de paso, ahora te compartimos un video. Y te iba a decir, Mario, 100 personas mirando, ¿eh?
1: Bien.
3: Tenemos que llegar a ver, al menos 1.470 personas. Sí. Vamos 1.460. ¿Llegamos a 1.470 para la próxima hora?
1: Yo creo que sí.
3: Sumemos un par más, ¿eh?
1: Elijo creer.
3: ¿Tiene sonido Dani Polanco? ¿Eso sabes? No, no tiene.
1: ¿Qué estamos viendo?
3: Vos sabés que estuvo circulando este videíto en el cual se ve el entrenamiento de la selección para ver la onda, ¿eh? Al que están viendo es a Lionel Scaloni. Se prendieron los aspersores en la cancha de entrenamiento y Lionel agarra uno de los aspersores y empieza al grito de cuidado con el agua, Lionel. Empieza a revolear agua para todos los jugadores, así se corren.
1: ¿Está jugando al carnaval?
3: Sí, marcando un poquito la onda que tiene el equipo, la selección, ¿no? En este momento, en el entrenamiento.
1: Era el carnaval en Pujato, ¿se acordó de cuando era pibe y salía con el...
3: Claro.
1: En la caja de un... Yo me lo imagino, Scaloni debía ser de eso, en la caja del camión, o de la camioneta, de la chata le decían.
3: Sí.
1: No era la camioneta. Pasaba alguno, manejando a una edad que no se podía seguramente,
3: no. Pero
1: que en los pueblos pasa. El mejor amigo le tocaba bocina, le gritaba para que salga, salía la madre y decía, te busca tu amigo,
3: claro.
1: No escuchaba la bocina, y salían con el fuentón con agua y con los globitos inflados. Algunos probablemente le ponían pimienta para que pique más.
3: Qué feo eso,
1: esas,
3: Mario.
1: Cosas se hacían.
3: O la bandina para arruinarle la ropa.
1: Esa es una que está
3: muy
1: mal.
3: Feo, muy feo.
1: Y salían a tirar globitos por Pujato.
3: Así es, veremos entonces, acá en este caso me parece que el agua era limpia, Mario, estaba todo bien.
1: Estaba muy bien.
3: En YouTube dice, hola, buenos días, quiero la camiseta, nunca gano nada, pero quiero participar, dice Mónica.
1: ¿Sabes qué? A mí me pasa lo mismo, acá no puedo participar, pero vengo insistiendo porque estoy seguro que un día me voy a ganar uno de todos esos viajes que se sortean.
3: Qué lindo.
1: Tuve una época, pero era en otra red social, en la que no me cansé de ganar, porque nunca te cansas de ganar, pero que gané mucho, pero dije, un día me voy a ganar un viaje. ¿Sabes quién es muy ganadora de premio? Marce Hernández.
3: ¿Marce Hernández, en serio?
1: Marce Hernández se ganó un cordero, se ganó unos Ray-Ban, se ganó varias cosas más, ¿eh?
3: No,
1: se ha ganado de todo.
3: No compartió, ¿eh? No compartió.
1: No, bueno, qué sé yo. Vos capaz que alguna vez ganaste y tampoco trajiste.
3: Yo pierdo y traigo igual, Mario. ¿Vos viste cómo es esto?
1: Una vez me gané no sé cuántos kilos de chori, hicimos una choriceada en lo de Carlitos Aguirre.
3: Qué lindo, mirá. Está bueno.
1: Con los compañeros de acá de la radio.
3: Bueno, cuando Cupal quiera, pone la casa Mario Favole,
1: Sí.
3: Y el horno.
1: Y levantamos, hacemos la de... ¿Te acordás cuando decían levantaban el parquet para hacer el asado?
3: No.
1: Porque no hay parrilla, pero bueno.
3: No, pero se hacen al horno, ya fue.
1: De alguna manera se hacen.
3: Yo pongo la casa. Hola, soy Marisol, 574 de Cinco Saltos. Hoy los puedo ver porque estoy planchando en mi trabajo. Muy bien. Hola, Marisol. Buen día.
1: Ah, qué tarea difícil que me resulta el planchado a mí.
3: Qué feo que es planchar.
1: Pero porque no tengo tabla. Entonces planchar en la mesa es difícil. Plancho una, acomodo una manga y se me desacomoda otra parte de adelante.
3: ¿Cómo la ves?
1: Ah, oh, esa la, tu camisa está bien.
3: ¿Está bien?
1: Sí, camisa es verde oliva, es verde militar, ¿qué verde es?
3: ¿Sabés cuántas veces la planché?
1: Ni idea.
3: Ninguna.
1: No. ¿Cómo ninguna? Ninguna buena manga. Tela, buena.
3: Buena tela.
1: Buena camisa.
3: Esa es la idea, comprarse camisas que es se puedan usar arrugadas o no se arruguen.
1: Es medio difícil, pero hay que hacerlo.
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1: Vamos al móvil con Luciano Muñoz. Luciano, buen día, ¿cómo andas?
5: Hola Mario, buen día para vos, buen día para Agus, ahí que lo veo cebándose su gran mate amargo como siempre. Acá estamos en una mañana fresca pero agradable que nos ha tocado transitar con... te puedo decir, contacto que tuvimos ya, primer contacto que tuvimos en la mañana de hoy, nos fuimos al Corpofrut, este lugar tan conocido para los cipoleños, donde allí, por ejemplo, se practican un montón de disciplinas, desde ñucon, desde volei, desde taekwondo, bueno, en fin, hay un montón de deportes que allí se practican, y obviamente esto ocurre en diferentes horarios. Uh-huh. En el caso de la mañana, como es el momento en que yo me acerqué justamente acá al cuerpo, nos encontramos con que se estaban desarrollando las clases de gimnasia artística. Así que lo que hicimos fue entrar en plena clase y conocimos a las profes y conocimos a los alumnos que allí se encontraban justamente practicando gimnasia artística, y la verdad que estuvo muy, pero muy linda. Así que si tienen ganas, vamos a escuchar y a ver la nota que hacíamos, como decía recién, con las profesoras de gimnasia artística y también con los chiquitos que estaban un poco tímidos, pero se animaron ahí a aparecer en cámara y charlar un ratito.
1: Perfecto.
5: Bueno, estamos con Selena y Bianca en el Corpofrut, obviamente de acá de Cipolletti, para conocer primero a las profes, también a los alumnos, en este caso de gimnasia artística, que se desarrolla, ¿qué días, Selena? Arranco con vos.
6: Lunes, miércoles y viernes, de 9 a 11 de la mañana, damos a la mañana.
5: Acá. Bien. Selena es una de las profes, como estamos viendo lógicamente, pero está acompañada por Bianca, que está con nosotros acá. Bianca, ¿qué cantidad de alumnos tienen, por ejemplo, ahora, en este horario de la mañana? ¿Qué cantidad de niños aproximadamente tienen los lunes, miércoles y viernes?
7: Tenemos anotados que está más o menos entre 20 y 25. Suele venir esa cantidad o un poquito menos durante el frío.
5: Claro.
7: Sí, en todos los grupos estamos muy bien.
5: Uh-huh. Y me decías, recién charlábamos, que también por la tarde viene un grupo, también, ¿a partir de qué horario?
7: Estamos desde las 3 de la tarde hasta las 10 de la noche con grupos de todas las edades. Arrancan de 6 años y ahí hasta el grupo de adultos.
5: Uh-huh. ¿Están todos entremezclados, los chicos a la tarde, digo, en general? ¿Tienen diferentes edades?
6: Están divididos por edades. Está el grupo de 5 años, que llamamos inicial. Después tenemos grupos de 6, 7 y 8, después las 9, 10 y 11, y después tenemos otro grupo que es más 12, y después el grupo de adultos que es más 18.
5: Espectacular. Por ahí para aquel papá o mamá que no hace deporte o no ha hecho deporte, pero que tiene ganas de traer a su hijo a practicar algún deporte, ¿le podemos contar por qué es tan importante, por ejemplo, la gimnasia artística?
6: Y la gimnasia es importante porque abarca todos los movimientos del cuerpo. O sea, tenemos paralelas, tenemos la vía de equilibrio, salto, suelo, usamos todo el cuerpo.
5: Bien. Bianca, para ir cerrando, ¿cómo podemos hacer, o cómo pueden hacer, mejor dicho, aquellos papás, como decíamos recién, o quien quiera acercarse, en este caso, a practicar gimnasia artística acá en el cuerpo? ¿De qué manera los pueden contactar?
7: Puede ser por la página, y si no, acercándose, depende de qué horario es el grupo disponible que hay. Sobre todo los de la tarde están bastante llenos, pero por ahí en la mañana, si tienen entre 6 y 8, 9 y 10, pueden venir, quedan grupos todavía, sino también para el grupo de adultos de noche. Pero sí, acercándose, pueden venir a ver.
5: Bien, muchas gracias, chicas.
1: Muy bien, conociendo un poquito de la historia ahí de una de las actividades deportivas que más convoca, por lo que nos cuentan siempre, de esa en la que tenés que ir a hacer fila, confiar en un sorteo y después sostener el lugar, ¿no? Gran convocatoria suelen tener las gimnasias dentro del cuerpo, Luciano.
5: Sí, totalmente, Mario, es verdad, es una de las actividades que más convoca, y por eso el sentido y la explicación, ¿no?, de este doble turno que nos comentaban las profes. Gran laburo el que hacen, gran laburo, te tengo que decir, Mario, uh-huh, porque le dedican muchísimo. Yo entré en plena, sí, clase y se veía cómo estaban justamente llevándolo a cabo. Y la verdad que aparte de ver cómo manejan el cuerpo estas niñas y niños, lindo eso también, lindo romper, esto está totalmente avanzado, ¿no? Hoy es absolutamente normal ver a un niño, como vemos en este momento en pantalla, haciendo gimnasia, uh-huh, artística. Antes por ahí era un hecho más llamativo, pero la verdad que es espectacular que suceda así. Te digo algo, la mayoría de las otras actividades que se llevan adelante en el cuerpo suelen desarrollarse por la tarde, ¿sí? Uh-huh. En el caso de gimnasia artística tiene la particularidad de que trabajan a la mañana, pero para aquel que esté escuchando esta nota, generalmente el resto de las actividades van por la tarde, ¿sí?
1: Sí, ¿te sale la vertical?
5: Me sale. En un momento me salía a caminar con las manos, pero bueno, ya no creo que esté funcionando el chasis para
1: a
5: eso.
1: Ver, a vos te sale, Agustín, ¿te sale el rol, aunque sea? A mí no me sale ni el rol.
3: Mirá, me costaría más mantener la vertical que hacer el rol, ¿eh? Me veo bien para el rol. El tema es cómo me paro después, en qué situación.
1: Ninguna me sale.
3: No, la araña no sé cómo es, Marcela, ¿eh? Yo no sé qué cosas haces vos. El cangrejo.
1: ¿La araña y el cangrejo son lo mismo? No,
5: pero es... El cangrejo.
3: Está haciendo el cangrejo y dice que es la araña, pero vos tenés ocho patas.
1: La araña es Julián Álvarez. En el barrio de Marce le dicen la araña.
5: Estamos mezclando fauna.
1: Pero capaz que son de distintos barrios, chicos, o distintas escuelas deportivas. En el barrio de Marce le decían la araña.
3: En la
1: no es lo mismo la araña galponera, eso es otra cosa.
3: No,
1: ¿eh?
3: No.
1: Ese es un apodo.
3: No.
1: No de Mario, Marce. No, es un apodo de gente, de alguna Mario, persona. No
3: déjala
1: de...
3: ahí, creo que Luciano conoce ese dicho, Dios, me parece, porque por la cara que puso.
1: Nunca me salió nada de eso.
5: Yo estoy escuchando atentamente.
1: Qué mal lo mío. Bueno, nada de eso.
3: Chico. Bueno, está bien, Mario. No, hay gente que nace para eso y hay gente que nace para otras cosas.
1: ¿Qué le vamos a hacer? No he podido. ¿Estás en Teniente Ibáñez?
5: Perdón.
1: Sí, a ver, decime. Decime.
5: Sí, estoy en Teniente Ibáñez y Esmeralda.
1: Sí.
5: Me estaba acercando justamente a la calle Brentana porque teníamos entendido que allí explotó un transformador. Uh-huh. Así que iba a ir a ver si había alguna información ahí, si los vecinos están o no con luz. Por lo menos acá, mira, justo que estoy en Teniente Ibáñez, qué buen ojo que tenés, Mario, para ubicarte. Hay un lavadero justo enfrente de la esquina. Sí. Me acerqué antes de la salida a preguntar si acá había luz. Está todo normal.
1: Bien.
5: En este faltan obviamente unos metros, unas cuadras para llegar a Teniente Báñez y Ventana, pero por lo menos acá luz hay con normalidad. En el día de ayer no había, lo marco esto porque por ahí muchas veces nuestros oyentes y la comunidad de YouTube está atenta y dice, che, mirá que ayer no hubo luz. Bueno, ayer es verdad, no hubo luz en este sector, me decía el dueño del lavadero. Hoy está, por lo menos acá en Teniente Báñez y Esmeralda, Hay luz. Sí, vamos a ver ahora cuando me acerco unos metros más.
1: Dale.
5: En la dirección que nos marcaban, sí hay luz.
1: Lo que hay son algunos pocitos también. No está buena la Teniente Ibáñez en ese tren.
3: No.
1: Y Esmeralda tampoco.
5: ¿Me das pie? ¿Tengo unos minutitos más?
1: Sí, tenés el top, pero dale, contame, mostrame.
5: Este sector que está ahí, sí, que estoy enfocando con la cámara, donde está pasando el vehículo, está un tanto desnivelado, se ha acomodado un poco con el tiempo, pero si se llega a ver, fíjate que los vehículos que van llegando, sí, tienen un leve zigzagueo, claro, un leve movimiento.
1: Está bien.
5: Sí, está bastante deformado, sí, en ese sector.
1: Sí, y la cuadra anterior, donde doblás hacia la derecha para el centro, la otra vez los habían topado, pero cuando hubo humedad y lluvia, habían quedado unos pozos en esa esquina.
5: Sí.
1: Ese sector
5: sí,
1: estaba...
5: enfrente justamente, sí, a un muy conocido local de motocicletas.
1: Sí.
5: Se había destruido bastante,
1: sí, sí,
5: la carpeta asfáltica.
1: Exacto. Mira, Marce nos dice que lo habían arreglado y que otra vez está todo poseado. Ahí vos doblás para Sarmiento para estacionar y comprar en Grido. No, por ejemplo. pero para estar por ahí y también es una esquina bastante poseada, es así. No vendría mal un arreglo por ese lado.
5: Sí.
1: Tenemos las noticias, Luciano, si te parece volvemos un ratito y nos contás qué info tenés respecto a ese transformador que habría tenido inconvenientes, ¿vale?
5: Dale, vamos con eso y vamos a adelantar que vamos a estar charlando con la directora de la Biblioteca Bernardino Rivadavia, porque hay dos acciones muy bien lindas, bien importantes que están llevando a cabo. Así que te dejo eso de adelante.
1: Bueno, perfecto. El adelanto de Luciano. Abrazo. El móvil de Luciano Muñoz. Nosotros nos vamos directo al servicio informativo.
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10: Las 10 de la mañana, 2 minutos.
9: Regionales.
10: El gobernador Alberto Bretiner recibió al embajador de la Unión Europea para impulsar inversiones en la provincia de Río Negro. El encuentro que se hizo en Viedma fue para analizar también el impacto del acuerdo con el Mercosur y las posibilidades de inversión en sectores estratégicos de toda la provincia.
9: Nacionales.
10: Esteban Burley renunció al PRO con críticas a Mauricio Macri y la protección brindada a Manuel Adorni. El exministro de Educación, en una extensa publicación en sus redes, sostuvo que la conducción del partido priorizó la conveniencia política por sobre la responsabilidad ética. El dirigente aclaró que es una distancia cada vez mayor entre los principios que decimos defender y las decisiones que finalmente estamos adoptando.
9: Internacionales.
10: Marco Rubio anunció el despliegue inmediato de rescatistas y ayuda humanitaria de Estados Unidos a Venezuela. El secretario de Estado informó en redes sociales sobre la movilización de recursos sanitarios y el soporte de emergencia. Además, detalló que la Casa Blanca trabajó de la mano con el gobierno provisional de Venezuela para agilizar la entrega de todos los cargamentos.
9: Estos son los datos del tiempo.
10: 4 grados, 4 décimas la temperatura. La humedad del 58%. 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
1: Hola, buenas tardes. 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

0: Buenos días, ¿cómo están? Acá estamos escuchándolos. Qué frío que fue acá en el 15.
1: Sí, José, ahora ponemos África de Toto.
2: Grabanos una promo. Ay, señoras y señores, la frustración es hija de la expectativa. Y mi expectativa, al menos la mía, era que a esta hora ya tuviéramos cumplido el desafío de hoy.
1: Ay, Mario, estamos mal, ¿eh?
2: El desafío del viernes. El desafío de tener los 1.500 suscriptores. ¿Para qué? ¿Qué sé yo? ¿Para qué? Porque sí. ¿Por qué? Porque la gente sube el Everest. Porque está ahí y alguien lo dice, ¿por qué no lo voy a subir? ¿Por qué no queremos nosotros tener más suscriptores? Porque queremos y podemos
1: para
2: pedirlo.
1: Para que nos vea más gente, Mario, además.
2: Tal vez
1: sumar para al eso. Algoritmo, para poder eso. Llevar las noticias a toda la provincia de Río Negro. Hay razones.
2: Ah, por eso es.
1: Hay razones.
2: Bueno, háganlo.
1: Ahora, el problema es que no sumamos 10 suscriptores, sumamos, Mario. Yo quedo muy mal.
2: Es
1: porque
2: muy poquito.
1: Ayer me vendí un montón, hablé con las jefaturas acá, dije, hagamos esto, no sorteemos si no sumamos, tenemos que estar, hay que hacer esto, por favor, como sea, tenemos que sumar suscriptores. Vamos a llegar a 1.500, yo les dije, vamos a llegar, es poca gente, y la verdad, 10 suscriptores tenemos nada más
2: bien.
1: La mañana.
2: Ahí venimos con nota. ¿Qué premios tenemos? Decime, y vamos a la entrevista.
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2: ¿Qué más querés? Más no se puede pedir. Vamos. Ronda de entrevistas. Santiago Gianotti del otro lado, gerente general de Lepre. Río Negro promulgó la ley que defiende el valor de sus aguas. Pero le vamos a preguntar a Santiago, después de saludarlo también.
1: Claro.
2: ¿Ve el partido? ¿Cómo lo ve? Santiago, Agustín Bulfón, Mario Favole de este lado. Buenas, ¿cómo va?
3: ¿Cómo está? Bien, che, qué buen premio que estaban. Ojalá que lo disfruten, que se lo ganen.
2: Sí, me parece que va bien. Santiago, ¿sos futbolero?
3: Sí, me encanta con el fútbol.
2: Bien, y mirá, ayer me lo preguntaban a mí, yo no lo soy, pero ¿sos cabulero con el tema de con quién ver el partido y esas cosas?
3: No sé con quién el partido, pero la primera ropa que me puse el primer partido ya va a durar todo el Mundial, digamos. Entonces, ando buscándola, que te limpia.
2: Bueno, hay que bancarla. Ojalá que dure todos los partidos y con gran resultado en el último.
3: ojalá que le sea.
2: Muy bien. Santiago, te agradecemos estos minutos. Ayer contábamos en el programa La Tarde, en Sin Tanta Vuelta, lo que se había conocido a partir del video que sube el gobernador Alberto Bretelneck de la promulgación de una ley que se aprobó en la legislatura, que es algo novedoso para la provincia de Río Negro, que por primera vez se empieza a cobrar por el canon por el uso del agua. Bueno, ustedes están relacionados a partir de la parte eléctrica con todo esto, ¿no? De la regulación. ¿Cómo siguieron el tema? ¿Cómo lo evalúan?
3: Mirá, esto es la primera vez, no solo en Río Negro, en toda la Argentina, digamos, que se logra un reconocimiento de esta envergadura. Yo creo que es un logro político del gobernador de Tinec, de una negociación dura, pero sincera y cordial, tanto con el gobierno nacional como con las empresas privadas, ¿no es cierto? Diciendo, quieren aprovechar los recursos de Río Negro, bárbaro, claro. Dejen algo en Río Negro. Básicamente hay las represas hidroeléctricas del Comahue, estas grandes represas, tenían contratos de concesión de 30 años. En el medio de esos contratos se modificó la Constitución Nacional y se estableció en forma expresa que los recursos naturales son de las provincias, ¿no? Que son los titulares, digamos, sí. Y son los que tienen la facultad de decidir cómo explotarlos. Sin embargo, nunca, aunque se había tratado, por ejemplo, alguna municipalidad de Chubut había puesto una tasa por el tema eólico, solar, no me acuerdo, un impuesto al viento, creo, que le llamaban. Sin embargo, la justicia lo paraba, no se lograba, digamos, que las provincias pueden, para generar energía, recibir ingresos por los recursos que se utilizaban. Bueno, con el vencimiento de las concesiones, el gobierno nacional decidió reconcesionarla, entonces se escribió un pliego. Y ahí es donde el gobernador, junto con Neuquén, se hizo en conjunto, se discutió un montón de beneficios que quedaron para la provincia en relación a lo que había antes, ¿no es cierto? Las represas son las mismas, el agua que pasa es la misma, la energía general que es la misma, solamente que ahora Río Negro empieza a tener, y Neuquén, beneficio económico. Uno de esos beneficios es este canon acordado, digamos, que salió en los pliegos de licitación, que se firmó por contrato, que las empresas grandes estas que ahora operan la hidroeléctrica aceptaron, y había que sacar una norma que estableciera el quantum de ese canon, que se estableció, digamos, hasta máximo el 2%, uno para cada provincia, ¿no? No tiene Río Negro. Ya había una ley en Río Negro que establecía que podía ser hasta un 5. Lo que hizo el gobernador fue mandar a que esto se haga ley de nuevo. Para mí, yo soy abogado, además, para mí podría haber sido por un decreto, pero él entiende, o lo que nos transmitió en ese momento, que era algo muy importante para la provincia, que estaba bueno, digamos, que sea por ley, no solo por el dinero, digamos, que ahora Río Negro va a empezar a percibir, que antes no percibía, sino porque es histórico, que es la primera vez que este aprovechamiento económico de los recursos naturales tiene beneficio para alguna provincia, en este caso Neuquén y Río Negro, pero seguramente atrás de esto el resto de las provincias hagan un caminito similar, con lo cual yo que vengo del palo de la energía eléctrica, te digo que sí. un logro político institucional que hace al federalismo argentino, ¿no es cierto? Va a ser va a marcar el norte para el resto de las provincias, y de nuevo, está dentro de la política, si uno lo ve con las petroleras, con las mineras, el rumbo es claro en Río Negro, donde los recursos tienen que aprovecharlo, el sector privado tiene que tener reglas claras para desarrollarse, pero tienen que dejarlo en Río Negro, tienen que contratar gente de Río Negro, empresas de Río Negro, e impuestos, digamos, tasas o cánones que sean, que permitan que el negocio se desarrolle, ¿no es cierto? Sí. Pero que también permitan que después uno ve si sigue el Instagram del gobernador Bretilnek todos los días en alguna ciudad distinta inaugurando un inicio de obra, o abriendo algún sobre, o inaugurando alguna obra, o visitando algún avance de obra, terminales, escuelas, universidades, centros de salud, ¿no es cierto? Bueno,
1: Santiago,
3: todo eso cuenta plata, sí. Y la plata sale de las negociaciones.
1: Está muy bien. A veces en estos números, lo que para quien no está metido en el tema, que no entiende de estos números, y que somos la gran mayoría en general, cuesta como ver en dónde es importante un 1%. Vos algo marcabas, y que es que esto no pasa. En general no se cobra. Ya desde ahí un 1% es importante, porque es ya pasar a cobrarlo. Pero más o menos, digo, ¿equivale para un dinero importante para la provincia, a pesar de que parezca poco ese 1%?
3: Sí, claro. Bueno, depende básicamente de dos cuestiones. ¿Cuánto es en plata el 1%? Depende de la cantidad de energía que se genere, que tiene que ver con el agua que haya, ¿no es cierto? Periodo seco se genera menos, y del precio al que se venda.
1: Claro.
3: También tiene que ver con un esquema que el gobierno nacional, hay un precio fijo hoy en el 95% de energía que se va flexibilizando. Pero ponerle un 1%, te hago un número a ojo y puede tener algún error, pero quizás son, no sé, capaz que son 2-3 millones de dólares por año, digamos, ¿me entendés? Y sí, bueno, es mucha plata, 2-3 millones de dólares, y para una obra que alcance, y antes no la tenía, de nuevo era el agua que ya pasaba. Vos pensás que la Ley Nacional de la Energía, que es la 24.065, que de los 60, ya establece que la generación de electricidad está exenta de impuestos, digamos, ¿no es cierto? En general no se le cobra impuestos, porque en general, y esto también es un gran logro, digamos, que el gobernador junto con Neuquén consiguieron, en general todos los impuestos que vuelven a poner a la energía se cargan sobre el precio de la energía. Entonces, es verdad, recaudás más, pero después pagás más por la luz.
1: Exacto, claro.
3: En cambio, en este caso, este 1% sale de las arcas de la empresa. La empresa cobra 100, 21% de IVA, todo lo que vos quieras, uno va para Río Negro, con lo cual no encarece el precio de la energía, no encarece el sistema nacional, no es algo que se vuelve en contra, si querés, de los mismos ciudadanos. Es la empresa que pone un 1% como si fuera un ingreso bruto, ¿no es cierto?
2: Sí.
3: Es más que significativo. De hecho, para la empresa no es uno, es dos, acordate, porque
1: sí, es uno y uno.
3: El río con Neuquén.
2: Claro.
3: Pero es más que significativo, y fue motivo de mucha controversia. No, lejos de ser poco, de nuevo, es la primera vez que se logra cobrar en la Argentina, y es muy importante. De hecho, se pudo hacer porque eran empresas nuevas las que venían, y la regla está en clara antes de entrar. El que ofertó y ganó el contrato ya sabía que esto estaba en los pliegos. Pero en una que está vigente, una concesión vigente, es algo que hoy no se podría hacer, digamos, porque le vuelca el negocio le vuelca el negocio al primero que está operando.
2: Claro, yo ahí agregaría que además parte de las negociaciones implicaron un aumento de la base imponible sobre la cual cobra regalías Río Negro, que antes estaba...
3: No, eso también fue, eso, por eso te digo, si uno ve, esto yo lo viví de cerca porque estoy mal en la energía eléctrica, pero si uno ve con el tema del Vemos, con el tema del GNL, con el tema, son unos logros de discusiones con jugadores grandes, ¿no es cierto?, que se consiguieron. En el caso de la regalía hidroeléctrica, para que la gente lo entienda fácil, antes de esta discusión que mantuvo el gobernador, te pagaban el porcentaje que le pagaban a la generadora. La energía hidroeléctrica regulada es la más barata, digamos, del mercado, para tener un número aproximado, $15 megavatio hora. Pero a la gente le cobran no solo la hidroeléctrica, le cobran sobre todo la canasta de energía que hay, que promedia 60, $65 megavatio hora. Entonces a Río Negro antes le pagaban 15 porque era un porcentaje de la venta de esa energía, y ahora después de la negociación que llevó adelante el gobernador, le pagan 65, que es el precio promedio al que compra energía el río Negrino, ¿no es cierto? Entonces multiplica varias veces, digamos, el ingreso, que pasó en promedio de 15 a 65 dólares por megavatio hora. Eso también fue muy importante también el reconocimiento expreso de que el gobierno nacional va a cumplir con un fallo de larga data, de más de 20 años, que de la Corte Suprema, sobre una serie de obras que hay que hacer para garantizar la seguridad de las presas, ¿no es cierto?, vía la IC. Ya se están encarando los estudios y en un plazo de 2 años máximo tenemos que tener certeza de cuáles son las obras, y después el gobierno nacional va a financiar esas obras. Hubo un montón de, bueno, la IC misma, ¿no?, que en algún momento y había alguna duda de su continuidad, salió fortalecida, porque también le van a pagar igual que le pagan a Río Negro, digamos, sobre todos los conceptos, el porcentaje, y no sobre uno solo. Digo, económicamente significa un paso muy importante. De nuevo, hay hidroeléctrica en casi todas las provincias del país, y esta provincia es la primera que consigue, digamos, este tipo de logros, y yo estoy seguro que van a tomarlo de ejemplo, de modelo, el resto de las provincias, a medida que vayan haciendo sus reconcesiones, ¿no es cierto?, vayan venciendo licitaciones.
2: Santiago, te agradecemos este tiempo, muy amable.
3: No, que tengas muy buen día.
2: Gracias, hasta la próxima. Santiago Gianotti, gerente general del EPRE, el Ente Provincial de Regulación Eléctrica. 10:20 en toda la República Argentina. Vamos camino al último tramo de nuestro programa, con ustedes del otro lado, con ustedes participando, con ustedes sumándose a la previa del Mundial. Les aviso, a la tarde venís.
1: Sí, a la tarde vengo.
2: A la tarde, en Sin Tanta Vuelta, que es el programa de streaming de la tarde, streaming y radio, obviamente, ¿no?
1: Con dos conductores son impresionantes.
2: Sí, no sabes lo que son. Viene Agustín Bulfón a hablar de Jordania.
1: Sí.
2: Porque primero habló de Argelia, claro. Luego lo hizo con Austria, y hoy corresponde que nos cuente algo del rival de la Argentina, que será Jordania. Como el partido es mañana y no tenemos programa mañana, lo adelantamos esta tarde. Vas a conocer acerca del rival de nuestra selección.
1: Un poco de historia, de cultura, de color.
2: Sí, aprendiendo un poquito más, dando una vuelta por el globo terráqueo.
1: 299-511-2144. Hola chicos, ¿cómo andan? Hoy es mi cumple y me gustaría ganarme el asado, dice Valeria. Feliz cumpleaños, bueno, Valeria querida.
2: Primero, feliz cumple. Segundo, no es tan importante que te ganes un asado, porque seguramente te dieron otro regalo. No. La anotamos igual.
1: Anotada, Valeria.
2: Vale. Obvio que bien vale.
1: Anotada, Valeria. Hola, buen día. Sí, decime. Está, ya.
2: Uno más inmóvil.
1: Ah, dale. Hola, buen día, radio. Quiero participar por el premio. Soy Moni. 125. Saludos.
4: Estamos donde tenemos que estar.
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2: Nos vamos al móvil con Riego. Mirá lo que digo. Esto para andar apurado. ¿Por qué ando apurado? Si es viernes. Es viernes. El viernes nadie se apura, gente, porque es viernes.
1: Si hay alguien con quien podés, es con él igual.
2: Ay,
1: con él podés. ¿Por él qué? Tiene la concesión.
2: Riego Castaño.
1: Riego Castaño.
2: ¿Puede ser que hablemos con Riego? Adelante, Riego.
6: Gracias, chicos. Bueno, agarré la choque a fondo, me vine por el tercer puente hasta la ciudad del Neuquén. Estamos al lado del Cristo, Parque Norte, con Diego Cayola. Hablo rapidito porque ya me lo están tironeando. Arranca el acto, Diego Cayola, titular de turismo de Neuquén, porque están presentando el plan de invierno.
7: Vacaciones de invierno en la ciudad, así que bueno, ya estamos con todo, como ven acá, los buses, los prestadores de servicios privados, las agencias, los hoteles y bueno, todos los que van a estar ofreciendo promociones, los que están ofreciendo paquetes turísticos, la gente que va a hacer actividades dentro del río, en el agua.
6: Veo el dragón también por allá.
7: Está todo. Todo el sistema turístico de la ciudad está junto, está unido para ofrecerle a los turistas una experiencia fantástica acá. Hay chef, están con el de la semana de invierno, la semana de repostería y pastelería. La verdad es que hay muchísimo para hacer y ahora, bueno, ahora nos toca contar un poco qué vamos a hacer con todo esto durante las vacaciones para que todos los días la gente que venga tenga algo para hacer.
6: Diego, te voy a pasar el auricular, yo sé que me van a retar, pero perdóname y te agradezco. Están Mario y Agustín en estudios, chicos. Diego Cayola los está escuchando.
2: Diego, Mario Fábula acá, buen día, ¿cómo estás?
7: Sí, ¿cómo les va?
2: Muy bien, bueno, con el objetivo de que siempre Neuquén tenga cosas para ofrecer y que sea una capital turística que nos represente en toda la Patagonia, ¿no? Si tuvieras que destacar algo de Neuquén, una sola cosa, para alguien que está escuchando desde el otro lado, no fue nunca a Neuquén y dice, tenés que venir a Neuquén Capital por esto.
7: Y tenés una ciudad con todas las lo que significa tener una ciudad con todos los servicios, tenés naturaleza al lado de la ciudad, tenés un río espectacular que nos une, digamos, el río Limay, el río Neuquén, nos une, nos hermana con el resto de las ciudades. Tenés gastronomía de primer nivel, tenés servicios hoteleros de primer nivel y además, a pesar de lo que mucha gente piense, precios súper recontra competitivos, con un montón de promociones y excursiones a visitar bodegas, olivares, chocolaterías, fábricas de gin, agroturismo. Tenés mucho, mucho, mucho para hacer, paleontología, realmente. No tenés para aburrirte, tenés todos los días para hacer algo distinto.
1: Diego, y me imagino, esta semana fue especial para el turismo de la ciudad de Neuquén. Primero, porque una persona importante en la Argentina como Horacio Marín anunció oficialmente que la Davis va a estar en la ciudad, lo cual obviamente es importante, pero además se habló mucho del la próxima arena que tendrá la ciudad. Me imagino que si hay algo que tiene Neuquén Ciudad es una previsión para el turismo impresionante por delante, ¿no?
7: Venimos con muchas actividades y si llega a completarse todo como lo tenemos programado, la ciudad turística, que ya es una realidad, va a ser mucho más importante dentro de 3 o 4 años.
2: Bien, no te robamos más tiempo, sabemos que hay colegas por ahí y que el acto está por empezar. Gracias por este tiempo.
7: No, por favor, a ustedes.
2: Muchas gracias.
6: Gracias, Diego. Bueno, siempre la predisposición de Diego, me lo estaban tironeando porque está arrancando el acto, chicos.
8: Buenos días. Mirá,
6: ahí está. Ahí. La amiga Pato Martens estaba esperando que terminara la nota con nosotros para poder arrancar. Bueno, gente, me corro un poquito los parlantes. Una cosita, los buses, ¿sí? Son gratuitos, ¿sí? Hay que simplemente anotarse y se puede acceder al tour, que está muy bueno. Y el otro, esto es sí privado, el bote dragón, que es una experiencia para quien no haya recorrido el Limay en bote, es alucinante. Pero bueno, esto es un evento, esto es privado, ¿sí? Siempre va a este botecito dragón, va lleno. Recorrer el río Limay es, como bien dijo Cayol recién, es increíble entrar en una naturaleza tan extraña, teniendo en cuenta que tenés semejante urbe al lado. Claro. Pareciera que directamente te fuiste a la cordillera en algunos tramos del río Limay, así que bueno, siempre es recomendable. No sabés el fresco que está haciendo, Mario. Se levantó un vientito que no te puedo explicar. Mirá mis chuzas, ¿no?
2: Bueno, en el
6: como,
2: pelo.
6: Como bien representan el frío que hace.
2: Ahí se nota en el pelo, Rigo. Te dejamos seguir trabajando, te agradecemos la salida. Abrazo. Abrazo, abrigador.
6: Hasta luego.
2: Señor Rigo Castaño, ahí con un poquito de frío, contándonos de turismo. Podríamos habernos quedado un ratito más, pero bueno, estaba el acto y no queríamos interrumpir la formalidad de esa situación.
1: Sí.
2: Señor Agustín Bulfón.
1: Mario, Me gustaría ir con cosas lindas, pero tenemos que comentar esto. Es muy importante, es terrible.
2: Sí.
1: Hay noticias de último momento respecto al tema, por eso lo voy a actualizar. Salió Delcy Rodríguez, la actual presidenta, encargada en realidad, porque no es una presidenta democráticamente elegida en Venezuela, pero es quien está a cargo del gobierno hoy. Y hay que decir, Mario, que la actualización del número de muertes por los terremotos varios en Venezuela, que ayer tuvieron más réplicas, que hoy incluso hubo unas réplicas mínimas, ascendió el número de muertos, Mario, y llega ya a 589. Son muchísimas personas fallecidas ya confirmadas.
2: Claro.
1: 589. Hoy a la mañana estábamos rondando las 280, 260. La última actualización la sube a más del doble. Actualizado también 2.980 heridas confirmadas. El problema, Mario, hay por ahora registrados más de 50.000 desaparecidos.
2: Claro, es tremendo ese número. Muchos de ellos van a estar bien. Es imposible comunicarse, es imposible moverse. La devastación es absoluta. La caída de los servicios y, por ejemplo, la posibilidad de comunicarse cuando ocurren eventos de este tipo que nos trae la naturaleza y nos castiga tan duro, en este caso a Venezuela, impacta y muchísimo. Pero cuando veíamos y les contábamos ayer que no llegaban a 200 los fallecidos, pero veíamos el número de desaparecidos, que en ese momento eran 38.000, no eran 50.000, decíamos, esto va a crecer, lamentablemente, no era una era fácil sacar las cuentas y decirlo. No quiero ser malayuyu, como dice Rigo, pero era inevitable. Fíjate ahora, ya llega casi a 600.
1: Es muchísimo lo que ha aumentado y lo que va a aumentar, Mario, y los videos que circulan. Delcy Rodríguez lo que dijo también es que, viste que yo decía que hubo más réplicas. Sí. Registradas tienen 214 réplicas. Lo que pasa es que son mínimas.
2: Claro.
1: Son muy chiquitas. Pero vos imaginate que hubo un edificio que quedó sostenido por una mínima viga, por una pavadita. Esas mini réplicas son lo que terminan de tirar un edificio. Son lo que hacen que una pared que quedó ahí medio justa y hay alguien atrapado, se termina de caer esa pared.
2: Por eso la gente estaba durmiendo en las plazas anoche.
1: Exactamente, no se pueden quedar en edificios. Ahora, los videos, Mario, que circulan y que siguen saliendo, gente bajando escaleras y vos viendo cómo se parten las paredes de esa escalera mientras baja la gente. Una película de terror, Mario. Es siempre la realidad superando a la ficción. Y hoy la verdad que mandamos un abrazo, un saludo y ojalá que las noticias se aminoren. Pero la previsión por delante está oscura para Venezuela. 589 fallecidos por el momento, más de 50.000 desaparecidos y 2.980 heridos.
2: 10:30, servicio informativo, ya venimos.
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0: 10:31 a.m.
1: Regionales.
0: Vuelve el encuentro masivo de intercambio de figuritas del Mundial en el Alto Valle. El estadio Rucaché de Neuquén Capital será sede otra vez. 10:31 a.m.
1: Regionales.
0: Vuelve el encuentro masivo de intercambio de figuritas del Mundial.

0: gratuitas. La organización además solicita a las familias que vayan, que colaboren acercando un alimento no perecedero, los cuales serán destinados de forma íntegra al Banco Patagónico de Alimentos.
1: Nacionales.
0: El gobierno analiza enviar cascos blancos para asistir a las víctimas de los terremotos en Venezuela. El canciller argentino Pablo Quirno dijo que los contactos con la gestión de Delcy Rodríguez se producen por vía diplomática. Acá no hay ideología que nos separe, remarcó. El jefe de gabinete coordina con Cancillería y Seguridad el envío de ayuda humanitaria.
1: Internacionales.
0: El Papa León XIV envía 100.000 euros de ayuda de emergencia a Venezuela. La donación se canalizará por la limosna apostólica y las estructuras católicas del país tras el contacto del Papa con el nuncio Alberto Ortega Marín y el arzobispo Raúl Biot Castillo.
1: Estos son los datos del tiempo.
0: 7 grados la temperatura, la sensación térmica 4 grados, la humedad del 69%. 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

0: Tenemos el último tramo del programa. Quiero compartir algo que yo no lo había tenido presente, no lo había visto. Le agradezco Omar la info. Falleció Mirta Acosta. Y vos tal vez el nombre no te suene. A vos menos seguramente si no viste la info ya. Porque es de otra época, es de otra zona de la región. Pero fue una voz que se escuchó y una cara que se vio en múltiples reclamos. Porque hace 32 años desaparecía su hija, Nati Ciccioli, por eso hace la alerta Nati.
1: Claro.
0: Esto pasó en San Martín, bueno, toda la vida esperando que apareciera su hija, sostuvo la esperanza durante más de 3 décadas, 12 años tenía Natalia Ciccioli cuando desapareció el 16 de enero de 1994 en San Martín de los Andes. Bueno, ayer falleció su mamá, así que al resto de los familiares o amigos les mandamos un abrazo grande y nos va a quedar siempre la intriga de lo que pasó con esa niña, con esa pequeña de 12 años en San Martín, que nunca más apareció.
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0: Vamos con Luciano Muñoz al móvil. Luciano, te escuchamos.

0: Escuchamos, Luciano, te vimos, pero no te escuchamos. Te vemos ahí, nos dijiste Biblioteca Rivadavia, que ahí te ibas, a la Biblioteca Bernardino Rivadavia. A ver si ahora nos escuchamos.
1: A ver, ahora me escuchan bien.
0: Bajito, hay un toque bajo, pero por lo menos se escucha algo. Insistamos, a ver. Te perdemos, Luciano. Hagamos una cosa. Paren. Volvemos al viejo método y lo llamamos por teléfono. Dejamos la imagen para después. Luciano, ahí nos comunicamos con vos.
2: Sí.
0: Bien, cortito, Agustín, hasta que venga el móvil, diga.
2: ¿Vos sabías que Uruguay...
0: Sí, ¿qué?
2: Solo ganó, desde 1990 hasta hoy, partidos con Luis Suárez. Sin Luis Suárez, Uruguay no tiene victorias en mundiales desde 1990.
0: Bueno, esto para los que cuando lo veían viendo el partido... cuestionaban a Luis Suárez como si fuera esas cosas que se ponen de moda, ¿viste?
2: Al revés.
0: Vi unos mensajes así, no tenía este dato. O sea, solo gana la Celeste si Luis Suárez está en la cancha.
2: Las dos eliminaciones que tiene desde 1990 hasta hoy Uruguay en mundiales, justo son en dos partidos que Luis no jugó. Por lesión.
0: Claro, o por expulsión.
2: O por expulsión.
0: Claro, porque tuvo un par de expulsiones, ¿no?
2: O sea que, ¿por qué no lo llama hoy, Bielsa?
0: No, bueno, no sé si está. Pero como Cábala querés que lo llamen, porque no sé si está para jugar.
2: Solo para Cábala.
0: Bueno, quiero decir una cosa. Tampoco está en un gran nivel la selección uruguaya, ¿no?
2: No.
0: Él ha bajado rendimiento, ¿no? Por el paso del tiempo, el inexorable paso del tiempo también, ¿no? Hoy Uruguay se juega todo, el equipo de Marcelo Bielsa enfrenta a España, está buscando seguir avanzando, quiere llegar a 16avos de final, no la tiene tan sencilla, sobre todo porque se le escapó ese partido. Yo no sé contra Arabia si pensaban ganar, pero me imagino que todos pensaban ganarle a Cabo Verde, todos pensaban que tenían esos tres puntos en el bolsillo. No pudo España, no pudo Uruguay. El apellido Bocinha era el arquero.
2: Bocinha.
0: Con el veterano arquero de Cabo Verde.
2: De 40 años. Tiene 3 ofertas de Brasil.
0: ¿En serio?
2: Estaba retirado.
0: ¿Cómo para estaba retirado?
2: 3 ofertas de Brasil.
0: Y ahora tiene 3 ofertas. Cabo Verde es el que armó el equipo casi por LinkedIn.
2: Par llegaron por LinkedIn. Sí.
0: ¿Es Cabo Verde? Bueno, muy bien. Vamos a ver cómo le va hoy. Volvemos con Luciano, que estaba en la biblioteca. Vamos a ver si podemos retomar el contacto y lo hacemos correctamente. Adelante, Luciano, te damos paso a vos para que avances con la nota.
1: Bueno, chicos, ahora estoy rogando, obviamente, que me vean y me escuchen bien. Estamos, como decíamos, en la biblioteca Bernardino Rivadavia. Le agradecemos a Patricia, lógicamente, por habernos esperado estos minutitos. Y la idea era comentar, obviamente, estas dos acciones que está realizando la biblioteca Bernardino Rivadavia, entre otras cuestiones, ¿no? Si te parece, arrancamos con lo que tiene que ver con este intercambio de figuritas en época de Mundial, Patricia.
3: Dale. Bueno, en principio, buenos días a todo el público que nos está escuchando, buenos días ahí en el estudio. En realidad nosotros, esto tiene que ver con la necesidad de atraer a la comunidad a la biblioteca. Nosotros somos una biblioteca popular, lo que implica que la sostienen los socios y las socias, y en momentos tales tan complicado como el que estamos atravesando, necesitamos ir sumando más socios y socios. Y bueno, alguien propuso, nos tiró esta idea de convocar desde la biblioteca al cambio, intercambio y canje de figuritas, lo que nos pareció que era una buena idea, que no implica solamente eso, sino también la intención de la biblioteca es invitarlos a recorrerla, invitarlos si es posible a que se asocien y nos acompañen en un sinfín de actividades que tiene la biblioteca. Claro. La biblioteca tiene talleres, actualmente cerca de 40 talleres de distinto tipo, tiene distintas actividades y eventos culturales que se suceden los fines de semana, muestras de artistas locales y regionales. Tenemos también una radio, que también tenemos que decirlo, que también está dispuesta a toda la comunidad. Y bueno, nada, fundamentalmente esa es la intención, que el vecino se sume, que se apropie de la biblioteca.
2: Claro.
3: Que no somos, la gestionamos, hay una comisión directiva, pero es de los socios y de las socias.
1: Bien, esto comienza la semana que viene, el intercambio de figuritas, Patricia.
3: Martes y jueves de la semana que viene. Iniciaríamos y bueno, obviamente estamos a disposición para que toda la comunidad se acerque y nos acompañe en este evento, en esta actividad. Y bueno, y ya que, insisto, lo importante es que conozcan y que entiendan cuál es la matriz de la biblioteca, cuál es el sentido de una biblioteca popular y la Biblioteca Popular Rivadavia, que tiene tantos años de hambre en esta comunidad, ¿no?
1: Y la otra iniciativa que también es muy importante, gustaría que menciones, no, tiene que ver con algo que hacen año a año, ¿no?
3: Sí, es el tercer año que hacemos lo que llamamos biblioteca solidaria, entendiendo y teniendo, por supuesto, mucha consistencia con las comunidades más vulnerables, con las poblaciones más vulnerables de nuestra ciudad. Entendemos que es importante hacer una campaña para conseguir que los vecinos alcancen a la biblioteca ropa de abrigo, calzado, que tan necesario es en algunos sectores, como decía anteriormente. En este iniciamos ya hace un par de semanas la campaña, ya hicimos una primera entrega en la Escuela 50 para el barrio La Braña y el barrio de la Costa, y realmente fue una entrega muy importante. Y bueno, ahora estamos otra vez iniciando la juntada, como decimos, para cerrar los distintos sectores de otros sectores de la ciudad.
1: ¿Se pueden acercar en cualquier día y horario?
3: Sí, la biblioteca está abierta de 8 a 20 horas, en esos horarios en cualquier momento pueden acercar la colaboración, serán más que bienvenida y muy bien utilizada, y además que es muy necesaria.
1: Sí. Lucho, Mario Bagus, no sé si querían hacer alguna consulta. Patricia está escuchando.
2: Sí, justamente. Hola, Patricia, buen día. Bueno, saludo grande. He estado en alguno de los eventos también. He pasado más de una vez por ahí cerca. Está hermoso el lugar. Hay de todo para hacer. ¿Qué formatos de suscripción hay en la biblioteca? Digo, ¿cómo podemos sumarnos? ¿Hay formas de pago digital? ¿Es solo yendo a la biblioteca? ¿Cómo podemos hacer en eso para poder tener esos detalles si hay alguien que no le quedó claro en la nota?
3: Bien, para asociarse, sí, la primera vez que acercarte a la biblioteca, porque tenés que tener presentar tu DNI con domicilio en Cipolletti. Estos son de alguna manera a disposición de las bibliotecas populares.
2: Bien.
3: No puede asociarse quien no vive en la ciudad de Cipolletti. Tiene que acreditar eso. Después, las formas de pago están todas. Puede ser a través de débito automático, tarjeta de débito, tarjeta de crédito, transferencia, están todas las opciones.
2: Buenísimo. Buenísimo, eso está bueno. Entonces la gente ahí ya sabe, vos vas, tenés que ir la primera vez, además, para conocer el lugar, y después, bueno, ya si te olvidaste, uy, no pasé por ahí, bueno, lo podés pagar digitalmente y darle una mano, e incluso, si no te gustan tanto los libros, para mí podés igual, porque ya lo dijo Patricia, está lleno de actividades, Patri, entonces,
0: claro.
2: Aunque no sea por los libros, aunque sea por bancar un espacio cultural de la ciudad.
3: Y aparte, justamente para incentivar la cultura, nuestro objetivo es que haya una biblioteca dispuesta y abierta constantemente a la comunidad, que ofrezca realmente alternativas culturales. Y en ese sentido necesitamos mucho de nuestro vecino y vecina para poder hacer esta biblioteca dinámica y viva. Que por suerte, déjenme decir esto, así lo entienden los estudiantes universitarios. Recién Luciano nos decía, nos pedía wifi, y bueno, por ahí hoy a la mañana puede ser que tengamos posibilidad. A la tarde puede haber 40, 50 estudiantes que están acá, y bueno, nos borran las redes, pero a nosotros nos encanta porque es un espacio de encuentro del estudiante universitario, y bueno, y le da vida a la biblioteca, que es el sentido que le queremos dar a una biblioteca que sea muy vasta, muy lúdica para todos, ¿no? Así que te quería decir con respecto al cobro, también tenemos un cobrador, hay alguien que no está amigable, no es tan amigable con el tema de las redes o de los pagos, distintos pagos, también hay un cobrador.
2: Perfecto.
3: Que va a la casa de quienes quieran, esa modalidad también la podemos implementar. Lo importante es que se sumen.
0: Perfecto. Patricia, y Luciano a los dos. Bueno, Luciano, gracias porque ya es el último móvil. Patricia, gracias por este tiempo. Buen fin de semana.
3: No, gracias a ustedes. Sí. Tengan buen
1: Mario.
0: Gracias. Sí, diga, señor.
1: Segundita, Patricia. Mario, déjame aprovechar este contacto porque, como decías, es la última salida al móvil respecto al informe del transformador.
0: Dale, decime.
1: Recalco, estuvo trabajando de Versa sobre la calle Brentani, Teniente Ibáñez. Hicieron el trabajo correspondiente. Lo que me decían los vecinos está solucionado. Ahora hay luz en el lugar. Esta mañana a las 9 de la mañana no había luz. Lo que dicen los vecinos en el comentario es que es algo que sucede frecuentemente, este problema con este transformador. Según me decían, y la información que estuve recabando con los vecinos, es que el transformador que están viendo en imágenes, aquellos que estén en YouTube, no alcanza a cubrir la demanda de esta zona tan importante de la ciudad con comercios. Bueno, hay un supermercado muy conocido a pocos metros, como podrán imaginarse quienes son de Cipolletti. Así que Teniente Ibáñez y Brentana, hay luz nuevamente, pero decían, es un hecho que se repite frecuentemente. Y me sumaban un dato más, cuando estuvo trabajando la cuadrilla esta mañana, me mencionaron que uno de los elementos que están arriba, ¿sí?, en la parte superior del transformador, había caído hacia el suelo. Así que había pasado una persona muy cerca en ese momento. Por suerte no tuvimos que hablar de nadie herido, pero es un hecho que había sucedido esta mañana.
0: Perfecto. Luciano, gracias por el móvil. Abrazo.
1: Abrazo.
0: Luciano Muñoz, en el móvil esta vez, en Biblioteca Bernardino de Rivadavia, último tramo del programa, antes de la tanda. ¿Vamos a regalar esto?
2: No sé. Ahora estoy sin ganas. No tengo ganas.
0: Es que es viernes.
2: Yo no, me parece que yo no regalo nada. ¿Vos,
0: ¿cómo estamos?
2: 1460, Mario. No llegamos a 1470. La verdad, una vergüenza de los oyentes. Una vergüenza. Además, hay una que dice, che, lean los mensajes, dice. Y los borra.
0: Bueno, estamos leyendo el que dice lean los mensajes, que no es poco. Tenés que bancar. Hay dos móviles. Hay noticias, está el servicio informativo, hay entrevistas, hay cosas que tenemos que contar. De hecho, nos quedan siempre nos queda información afuera.
2: Siempre.
0: Porque más vale que eso sobre y no que falte, como decía mi amigo Gustavo Marinelli de Beltrán.
2: Me parece bien. Igual, si querés, antes de irnos, es una info importante para trasladar, porque había un mensaje que decía, hola Marito y Agus, buen viernes. ¿Saben si hubo corte de agua ayer o hay hoy? Zona Marconetti, nos quedamos sin agua. Bueno, Marta, para comentarte, consultamos. Lo que nos dicen es que lo que hubo fue una bajada muy grande de los ríos, del caudal del río, perdón, básicamente.
0: Sí.
2: En este sentido, lo que ocurre con esto, lo que nos comunican desde la AIC en ese sentido, es que, bueno, ante la bajada, obviamente las tomas de agua tienen otro nivel de caudal y otro nivel de presión en el sistema. Al haber menos presión en el sistema, algunas cisternas pueden tardar más tiempo en llenarse, o incluso si siguen teniendo tanto gasto, tanto consumo, y bueno, no van a llegar a llenarse nunca. Puede pasar, algunos barrios más afectados que otros, no es tan regular, pero vamos a tratar de hablar con gente de la AIC para ver si esto se va a mantener o no, y tener en cuenta estos temas de presión, porque quizás en algunos barrios, durante algunos días de esta semana, haya poca presión.
0: Bien, hay que llegar a 1.500 suscriptores. Tenemos dos camisetas de la selección estampadas con los logos de la empresa. ¿De qué empresa? De LV19 Canal 10. Tenemos una picada de fiambrería y sanguchería San Martín.
2: Tremendo.
0: Quiero decir una cosa. Sabemos que está tremenda porque la probamos.
2: Sí.
0: No la que les vamos a dar a ustedes, tranquilos, no se preocupen.
2: Esa llega
0: entera. No es que esa llega como corresponde. Pero sabemos que está buena porque nosotros hicimos control de calidad. Y además hay un asado para cuatro personas, gentileza de Carnes Cupal, donde además yo he comprado también, así que puedo dar garantías de que eso está bien.
2: Mirá, 1.469 somos, Mario. Uno más y llevamos 1.470. ¡Uno más! Y después le dejamos los otros 30 a las chicas.
0: Lo hacen tranquilamente, en una hora lo logran.
2: Y lo vamos a tener que cosificar un poco, Luciano, pero llegamos. Sí, seguramente llegamos. Sí. Uno más. Así cambia, 1.470. Les damos unos minutos, Mario, ¿te parece?
0: Pero la sí.
2: Suscríbase uno más, dale.
0: Sí, me parece. Tenemos una tanda. Cumplimos con eso y ya venimos.

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0: Últimos minutos de este viernes, señoras y señores. Paren ahí, alto.
1: ¿Qué hiciste?
0: Últimos minutos de este viernes del programa de viernes. El viernes sigue, tiene mucho para dar todavía. Es un viernes al que le podés sacar mucho jugo. Y acuérdate, si la vida te da limones, ¿qué hacen?
2: Limonada.
0: Muy bien, gracias.
2: Con jengibre, menta.
0: O limonchelo.
3: Si me da limones, milanesa con puré.
0: Perfecto, me parece muy buena opción también.
1: Si a mí me da limones, los vendo.
0: No. ¿Qué mercantilista?
3: Paula, ¿no te vas a perder esa oportunidad?
1: En la esquina, voy y vendo limones.
0: Ya hay gente laburando de eso.
1: Dale, saca el trabajo ahora.
0: Está bueno el combito con palta que te venden en algunos lugares. No sé cuánto está ahora.
3: No sé, pero buen precio las veces que lo conseguí.
0: Sí.
2: ¿Acá dónde? No he visto acá el combito.
0: En Alem, por ejemplo, Alem y Circunvalación es un lugar donde venden.
2: Ah, no, mirá. No suelo andar para allá.
3: Está la bolsita ahí.
0: Sí, después no sé. Bueno. También en... A veces... En Toschi y General Paz.
2: No, no ando para allá.
1: Bueno, Marta. No,
0: contanos que dónde andás.
1: Y... ¿Querés que te consigamos que vendan en la esquina de tu casa?
2: Sí, paltas.
0: ¿Puede ser a domicilio?
3: ¿Cómo haces con la palta, Marcela? ¿Vos la cortás al medio y le sacás la piel? ¿O cómo la consumís?
2: Corto al medio... le saco la piel. Dijo, mira, yo iba a decir la cáscara. Ahora
3: está bien.
2: Y...
1: Es lo mismo.
2: Y después la otra, que viste que siempre dejo, siempre hago lo mismo, la que le queda el carozo, digamos, sí. Lo dejo para el final, porque es un bastante lío sacarlo a veces.
3: Ah, bueno,
2: pero le clavo, le hago con,
3: ¿haces
2: con
3: esa?
2: El cuchillo, lo muevo, claro, un pack, lo muevo y ahí lo trato de sacar. Pero a veces se te escapa el carozo.
0: Carozo y narizota. Porque
3: se resbala.
0: ¿Cuál era tu duda? Vos haces algo diferente, seguro.
3: Yo la cortás al medio y, bueno, obviamente le podés sacar el carozo. Y algo que aplico siempre, que es muy ordenador, es la... Cortás la palta adentro de la cáscara.
2: Ah, mi mamá hace eso a veces.
3: Entonces vos, muy suavemente con el cuchillo, se corta muy fácil, no te vas a cortar el dedo porque la cáscara justamente ayuda a que no pase del otro lado. Y después con una cuchara...
2: No, yo digo,
3: pasás
1: exactamente así, hago.
2: Le saco queda... la dependiendo a veces cómo viene la cáscara, porque según...
0: Depende del tipo de palta también.
2: Claro, porque hay una que vos le sacás la cáscara con la mano, así, la pelás como la banana,
3: claro.
2: Es re fácil. Y hay otra que agarro y la cuchara derecho.
1: Estás pensando cochinadas, Mario, ya te
0: no.
1: Veo.
0: Ah. No. ¿O sí?
2: No, le meto cucharita y la saco. Le voy sacando la pastita adentro.
3: Está bien. Hay gente que, viste, la come ahí de una, ya fue. Es como el parte de la merienda.
2: Lo que pasa es que por ahí
0: no
2: lo
0: me parece
2: la cara para comerla. Sí. La técnica tuya está buena si la querés comer. Viste que hay gente que con el cherry la ponen cuadraditos.
1: Está haciendo agua la boca.
2: A mí me gusta pastita.
3: Más pastita.
2: Me gusta pastita con mucho limón y sal.
0: ¿Solo limón y sal o también un toque de mayonesa?
2: No, un toque de pimienta.
0: Ah,
3: bien pimienta.
0: No, otro, un aderezo. A mí me gusta con mayonesa también.
3: Le queda bien, Mario.
1: Yo la pongo en la ensalada. De hecho, como una mitad y la otra la guardo para otro día.
3: Claro.
1: Para después, para mañana.
3: Hay que estirarla.
1: Claro.
2: Yo la hago durar 5 días.
0: ¿Cuánto está el kilo de palta?
2: Como 18.
0: 9 lucas lo vi en un lugar y me pareció caro.
3: ¿Cómo 9?
1: 9 lucas me parece...
3: Marce dijo 18 y vos dijiste 9.
1: No, me parece que está más, Marito.
0: Bueno.
1: La encontraste barata.
2: Pará, si encontraste a 9, traenos.
0: A 12, la traigo a 12.
3: No, ¿qué querés que?
0: Sí, chicos, discúlpeme.
2: Bueno, tráela, nadie te va a comprar.
1: Después te quejas de mí que salgo a vender limones.
0: Para, ¿cómo es la frase?
2: Donde, el 12 no lo puedo decir.
0: Donde hay una necesidad,
1: no, 12 no.
0: Nace un negocio.
1: Donde hay una necesidad, nace un derecho.
0: No, era esa. Era
1: Evita lo decía así.
0: Nace un negocio.
1: Nace un derecho.
0: Así que,
2: claro, ahora se modernizó la frase, Paula. Claro.
0: Te estás ahorrando 6 lucas por kilo, es un montón, ¿qué más querés?
1: Claro, bueno.
3: Ah, no, pero con las paltas hay que tener cuidado.
2: ¿Por qué?
3: Sí. A veces pagar barato no es comer buena palta, todo lo contrario, es traerte un problema. O viene muy negra, entonces ya está medio cascoteada.
1: O viene secota.
3: Sí, súper dura, de esas que la dejás en papel arriba de la heladera y pasan 2 meses y está igual. Hay que ver. Hay cosas que hay que, no te digo pagar caro, no. Hay cosas que hay que pagarlas.
1: Yo igual compro una palta, chicos, que será...
3: No, es cierto, a lo sumo de a dos. De a dos, Pau, tirales, pero...
2: Sí, porque además por ahí capaz que se te... Con el tema de la palta yo siempre dudo cuándo está a... Salvo que la toques, pero en algunos lugares no te la dejan
1: tocar.
0: ¿En qué año se descubrió la palta?
3: ¿Cómo? ¿Qué año?
1: No tengo la más pálida idea. Viene de Centroamérica.
2: No, la palta está de siempre. Nosotros la descubrimos hace poco.
0: Bueno, a eso voy.
1: Argentina llegó hace poco, sí.
0: Sí, en otros lados hay árboles de
3: los
0: parque.
3: Los restos, ¿vale?, arqueológicos más antiguos del consumo datan de hace 10.000 años, Mario. Sí. Encontrados en el valle de Tehuacán, Argentina, en México.
1: En Tehuacán. ¿En Argentina cuándo empezamos a comer palta?
3: No, andás a ver, lo que está disponible hace muchos años, pero bueno, qué
1: el tema es que nuestros papás no tenían acceso.
0: En tu ciudad, en La Palta, capital de Buenos Aires.
2: La Palta, gran debate de La Palta.
0: En la capital de Buenos Aires,
1: La Palta. No había palta, no había palta.
0: No había palta, no había bulldog francés tampoco.
2: No, después empezaron a aparecer cosas.
3: Hace 30 años lo que dicen es que el comercio de palta en Argentina era inexistente. Casi no había, no había negocio.
1: Por eso, cuando éramos chiquitos no había palta.
3: Bueno, pero es como el pistacho. Claro. El pistacho también.
0: Más o menos, más o menos.
1: Las castañas de cajú. Yo cuando era chiquito no las conocía, las
0: castañas
1: de cajú.
0: No existía eso, no. Ni y yo el aguinaldo lo conocí hace 10 años.
2: Castañas nomás.
3: Avellanas, que ahora hay en Río Negro de producción de
2: castaña,
3: avellanas.
2: Sí, era.
1: ¿Castaña de cajú?
2: No sé si de cajú. No, las la otras, otra.
1: Las
2: la otra. Otras.
1: Claro,
2: sí.
1: Bueno, pero las
2: de
1: cajú. Mi tía tenía
2: una planta de castaña.
1: Pero las de cajú.
2: No. Esas aparecieron después.
0: ¿Y entonces por qué insistís? Si
1: claro, no, las no, otras. Porque sos discutidora, No,
3: y también hay un tema. Porque
2: no, la otra ella me dice cajú.
3: Acá en general hay mucha gente que te va a ligar la palta a la palta, no la argentina. Porque esa es la otra, hay dos. Está la palta argentina, está la más conocida.
1: Pero la palta argentina está de hace poquito, tampoco había acá.
2: ¿Cuál es la más blancuzca?
3: La argentina, Tucumán, Salta y Jujuy, se hace ahí.
2: Tiene como más...
3: Y es más grande en general.
2: Más fibrosa parece. Sí. No, esa me gusta, pero si la puedo conseguir la otra, mejor.
3: La negrita es más conocida, esa no es la que se hace acá.
1: ¿Cuál es más barata, la argentina?
3: La argentina es más barata.
0: ¿Cuál es más chiquita? Y hay dos tamaños.
3: La que no es argentina.
1: La más chiquita es la
0: que más pinta de dinosaurio.
3: Sí, que entiendo que muchas vienen de Chile, si no me equivoco.
2: Sí, no,
1: ni idea de dónde viene.
2: Pero sí, te das cuenta adentro en la textura. Una es siempre más verde y es como más pastosa.
1: Mirá, qué conocedores.
2: Y no la otra tiene como hilitos. Y es más blanca.
1: Yo agarro, veo la palta, la compro, si tengo ganas, como la mitad y al otro día como la otra mitad. El resto no averiguo.
0: No sabes el
1: la me pasa, yo tendría que agarrar y averiguar más antes de comerme cosas. Pero bueno,
3: sí.
0: A veces pasa.
1: Uno si va aprendiendo cuando va creciendo.
3: No, si quieres meterte en el mundo, hay 400 tipos de palta. Si quieres profundizar.
0: ¿Qué mole que es la naturaleza?
1: No vas a comer. Mucha información. A mí vos entendés que me entra una información y se va otra. No puedo saber cuál se va.
3: La más
1: entonces
3: conocida...
1: hay que cuidar la información que uno
0: ahora
1: pone. Que no
0: eso
1: mete.
0: Tiene que borrar el cumpleaños de una conocida.
1: Claro, sí. ¿Ves? Vos ahora me decís que hay 400 estilos de palta y yo ahora me olvidé el cumpleaños de Marcela.
2: Y si apenas nos comemos dos clases, o sea,
1: claro.
3: ¿Y las trufas? Preguntan acá, nunca aproveché.
0: Las trufas se consiguen en Río Negro, sí, en la zona de Beltrán, ahí la familia Castro es productora de trufas, tiene precio dólar, es muy difícil comprar, pero en algún lugar vos podés pedir, sí, y lo que hacen es, por ejemplo, pedís un plato con trufas y se hacen como una ralladura de trufa sobre el plato que comés, pero no te comes una trufa.
3: ¿Qué sabor tiene, Mario?
0: Tiene un sabor terroso y profundo. Vamos. Que te remite a la creación del universo.
3: ¡Hala! ¡Mirá! Ahora tengo ganas de probarla.
2: ¿Cómo será el gusto? Otra cosa. Para mí estaba comiendo otra cosa, ¿no era un hongo o algo así? Digo, por la descripción que diste.
1: ¿Cómo será el gusto de la creación del universo?
0: Como las trufas.
3: Como las trufas.
1: Mirá.
0: Antes la buscaban, se buscaban, eran cerdos los que buscaban las
2: ahora
0: trufas.
2: Son perros. Claro.
0: Hay perros entrenados ahora porque los cerdos
1: se las comen.
0: Y te daban toda la trufa mordida, ¿viste?
2: Por claro.
0: El perro es más copado.
2: El chanchito decía, me hace laburar y dejame comer.
0: Jamás el chancho veía que estaba llegando a la fiesta y dijo:
2: me hace buscar la trufa.
1: Encima que te busco la trufa, te la vas a comer conmigo.
0: Listo.
2: Es para adobarme.
0: Claro. Tema trufas, pero no probé nunca trufas. Es solo conocimiento en virtud de mis capacidades periodísticas.
1: Claro. Una trufa sale como 2 kilos de palta, una cosa así.
0: No, más.
2: Sí.
0: Hay que te busco el.
2: Sí, mucho más.
0: No, ay, bueno, vos, no.
2: Es como una.
1: Gracias, te agradezco.
0: El kilo de trufa, ¿cuánto?
2: El famoso oro negro.
1: No quisiera probar una trufa, nada. No.
0: ¿Por qué no?
2: Sí, hay que probar todo.
3: Yo si me la dan, olvídate.
1: Si me la regalan, sí, claro. La segunda te la venden.
3: Entre 1.300 y $2.000.
2: Ah, dólares.
3: El kilo.
1: Una trufa.
2: Ah,
1: el kilo.
2: No llego igual ni a una.
3: Trufa negra freno.
0: Bueno, ahí tenés. Para el que quiere...
3: A ver, si querés un frasco de trufa negra laminada, entera o en carpacho, 30 gramos, ¿eh?
1: Sí.
3: 60 lucas.
1: 60 mil pesos.
0: Bueno, para darte un gusto.
1: No
0: en la
1: es
0: vida.
1: Tanto igual, ¿eh?
0: Si te querés,
2: Igual a mí
1: no, bueno.
3: No, pero para tiene
1: un... Para darte un gusto una vez en la vida.
0: Es un gusto en la vida que te das.
2: No, la compramos entre todos.
1: Lo compras entre cuatro y cada uno se come
2: una trufa. Una
1: o dos trufas, lo que sea.
0: No, chicos, son 30 gramos, no digan una trufa.
3: Es un asado para 3-4 personas.
0: Pero asado comiste toda la vida y esto no vas a comerlo otra vez, tal vez.
1: ¿No dice Mario que tiene el gusto de la creación del universo?
3: Sí, bueno, está bien.
0: ¿Cuántas veces quiere probar eso? Es una vez en la vida. Por eso es un gusto, obvio.
1: Te
0: ¿no?
1: juntás con un par de amigos.
2: Igual ponen... guarda, porque la creación del universo tenés como varias teorías.
0: ¿Cuánto pagas de internet?
3: No, eso, pago
0: lo
3: eso.
0: Lo mismo que te gastás 43, en un frasco
2: sí,
0: de...
2: Sí, bastante menos. Malo el servicio de internet en todos sí, lados.
3: La verdad. ¿Sí? Podría no, comprar
2: lo que pagamos,
1: a mí un me tarro funciona de tufa promes.
2: No, en mi casa funciona muy
1: bien. Y
2: mal.
1: Bueno, y yo pago menos y me funciona bien.
2: Que no debería comprar trufas.
3: Mejor. No lo diga dos veces.
2: Largo internet y me compro dos. Bayonet.
0: Ah, Bayonet, decime cuatro cosas que te representen a la Patagonia.
3: ¿Tenés canje?
0: Naranjas, no. Manzanas, la velocidad de Bayonet.
3: Estás perdiendo chance.
1: Pero ustedes los están embromando.
0: Sí, puede ser. 11:08 en toda la República Argentina.
3: Qué tarde.
0: Mario, el programa.
3: No, ¿qué hacemos?
0: Cantidad ¿sorteamos? De suscriptores.
1: Viene Silvina y tenemos a los chicos de Aluvión que dan clases en el barrio La Paz. En el programa, así como un repaso.
0: Bien.
3: Señoras y señores.
0: Sí.
2: ¿Llegamos?
3: Hemos llegado al objetivo de hoy nuestro, Mario.
0: ¿Cuál sí. es ¿Cuál era? Esto, nuestro objetivo?
3: Tenemos 1470 suscriptores.
1: Ah, porque dijeron que los 30 los conseguimos en una hora.
3: Y más. Ustedes sí. les quedan el resto.
0: Bien. No. ¿Qué se regala hoy entonces en la radio?
3: Mira, Mario, les vamos.
2: Para, ¿se van las remeras o no?
3: Sí, y les sí, dejamos el sorteo sí. encargado, ¿les parece?
0: Sí, sí bueno. Yo creo que sí.
3: Sí,
0: sí.
2: Elijan ustedes, sí.
3: Dale.
2: Hagan ustedes el sorteo y nos dan los nombres.
3: Ahí voy del otro lado y tiramos el sistemita y sorteamos.
0: No compliqué la vida, si lo van a hacer en tu programa.
2: No querés
1: la. Pero grana, tenemos que
2: no
1: sortear la remera, la tenemos que sortear la picada. Hay que ver si vamos a sortear la de carne cupal. ¿Cuánto querés que hagamos? ¿Todo nosotras?
0: Carlito, ¿podés elegir vos tres ganadores para que está Carlos Aguirre?
1: Pero si tiene ese programita que tiene, no, le elige no. todo.
3: Charlie, tranquilo, estamos todos bien. 1473 suscriptores.
1: Vamos.
0: Si no se... Quiero decir algo.
1: 27 tenemos.
0: No,
1: 27.
0: Si no se bajan tres personas y se desuscriben no, y no Mario, quedan 1470, no sorteamos nada.
3: Mario, no.
1: No.
3: Mucho esfuerzo. Bueno, mirá cómo sube, mirá cómo está subiendo. Mirá. Está no subiendo, para de subir.
1: Suscríbete, suscríbete, suscríbete.
3: Ese es el formato de suscripción que tiene el próximo programa.
1: Claro, claro, bueno. claro, claro, claro.
3: Nosotros
1: claro.
3: informamos, sí, no, hacemos no entrevistas.
0: No vamos a hacer eso. Ay, Dios, qué
2: nosotros
1: difícil. Tenés problemas, vamos. Mario.
0: No, mentira.
2: Pará, ¿te suscribiste?
0: ¿Qué? No hablo de mi vida privada.
1: Mario, te tenés que suscribir.
2: ¡Suscribite! ¿Sabés cuál es la nueva campaña ahora? Que Mario se suscriba.
3: Che, Mario, dale.
1: Logremos sí. que Mario se suscriba.
3: Tenemos que llegar a 1500. No.
1: Che, dale,
2: no, vale
1: Mario.
2: El celular no. que estamos Mickey, boludo.
0: Me voy a suscribir cuando Paula Leguizamón cumpla con su palabra y regale un viaje.
1: Bueno, pará, que eso depende de la gente de otra gente.
0: Sí, pero bueno.
1: No, depende
0: vos
1: de mí.
0: Tenés razón, vos lo dijiste al aire nada más.
3: Alem es y cierto. Kennedy, 8000 el kilo, muy buena calidad. Esto sería muy preocupante si no hubiéramos estado hablando de paltas, ¿no?
1: Claro. Yo me quedé, digo, ¿qué no, estamos porque alguien dijo,
0: primer corte, ¿no? Decía. primera prensada se dice, como el oliva, ¿no? Primer corte es otra cosa.
2: Alem. Ah, porque suele estar la feria cada tanto, no sé
3: claro.
2: si... no sé qué día, sé que los fines de semana sí suele estar sí, una de las
0: sí, más días también, sí.
3: Creo que los martes, pero no quiero mentir.
0: Pero no pasen por ahí. Y si no, compran torta frita que en la esquina suelen vender también.
1: Bueno.

0: eso no rompa las pelotas.
1: ¡Eh! ¡Está grabado!
2: ¡Para un poco!
3: ¿Quién te grabó? ¿Dónde estoy? ¿En el baño estaban diciendo eso?
1: Enfócalo a ver, enfócalo a Mario. A ver, Mario, ¿cómo dijiste?
0: A ver, yo no rompa las pelotas ahora.
1: ¡Mario! Pero decís eso ni moviendo la boca. ¡Qué capacidad!
3: ¿Dónde te grabaron?
2: No sé.
3: Sabemos dónde
2: Nunca
3: lo grabaron.
2: Se sabe.
3: ¿Dónde estaba Mario diciendo
2: Hay
3: eso?
2: Muchas cosas que están guardadas en esa computadora de frases,
3: vale oro, tremendo.
2: Palabras que se han dicho.
3: Si esa computadora hablara.
4: Cada tanto habla y queda en el desastre.
2: Ahí habló. Que disfruten mucho el programa, sé que van a cumplir con todo esto.
3: Mirá, ahí.
2: Vamos compartiendo fotos de gente con su frutera y con sus paltas.
1: Esa foto llegó de Corrientes.
3: Ajá.
1: Hace 2 minutos. Uy, un kilo de pesa Corrientes. Cada palta.
3: Y porque allá está más barata.
4: De Corrientes se dice.
2: Allá no
3: de
2: se
3: Corrientes
2: paga.
3: Por A.
2: Allá se cosecha en la calle.
3: Claro.
2: La planta.
1: Y lo que ves ahí adelante es un pomelo. Igual.
3: Que nos mande.
4: Mirá el tazón que tiene.
3: ¿Qué está tomando?
2: Qué grande.
3: Qué rico todo lo que está ahí.
4: ¿Estás de aniversario?
1: Moja la palta.
3: De Corrientes por A.
2: Gente, que disfruten el programa, que la pasen muy bien.
4: Gracias, Mario.
2: Se van grandes premios hoy. Esperemos que lo sepan valorar del otro lado. Buen fin de semana. Hasta la próxima.
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0: contigo. Bueno, no sé qué pasa con el programa anterior, la verdad. Mirá la hora que estamos arrancando. Y 20.
1: Están calentando la comida.
2: ¿Se quemó? No, estoy sorprendidísima. No me había dado cuenta la hora, por Dios.
1: Yo ya estoy calentando el guiso de lenteja.
2: Pará, hagamos un cierre.
0: Cerra, Carlitos.
1: Bueno, gracias por todo.
0: Buen fin de semana.
1: Perdón por tampoco.
0: Que gane Argentina. Gracias por tanto, perdón por tampoco.
2: Eso, ahí está.
0: Listo, Carlitos.
2: Vámonos, apagá la luz.
0: Poné la tabla.
1: Chao. Nos vemos hasta el lunes.
2: Las estrellitas del programa anterior tienen como una cosa de acaparar tiempos, claro, espacio.
0: Que se queden en total.
2: Que son los elegidos.
1: No, no nos dejan hablar a los nuevos.
2: Claro.
0: A los nuevos.
2: Aprovechemos bueno. Ahora que tenemos los micrófonos y hacemos
0: cualquier cosa.
2: Decimos lo que querés.
1: Es más, el productor me robó la tablet. Quiero hacer la denuncia pública.
0: Bueno.
1: Sí. También.
0: Hoy venimos así, con ganas de quejarnos.
1: Sí. Sensibles.
2: Sí, totalmente, totalmente.
0: Es viernes, ¿viste? Vamos a abogar por esto de que las jornadas laborales sean de lunes a jueves y que uno tenga viernes. ¿Qué prefieren? ¿Viernes, sábado y domingo? ¿O prefieren sábado, domingo y lunes?
1: Es buena la pregunta.
2: Sábado y domingo y lunes.
0: Sábado, domingo y lunes. ¿Vos sabés que yo también? ¿Por qué? Porque el viernes, ¿viste? Vos laburás.
1: Yo tengo que marcar la...
0: No, pero claro. Para que te doy
1: me lo va a justificar y me va a convencer.
0: Que te dé mi justificación. Sí. El viernes,
1: a ver,
0: vos venís y podés ser un poco ladri, ¿viste? Porque
1: vos decís que venís para cumplir.
0: Vengo y cumplo, qué sé yo.
1: Sí.
0: En cambio, el lunes arrancar es muy difícil, ¿entendés?
2: Sí.
1: Sí.
0: Entonces el viernes pasa porque además, por ejemplo, en mi caso, yo termino a las 13 y ya no tengo que hacer la pauta de mañana. ¿Entendés?
1: Bien,
0: entonces,
2: tiene mi voto.
0: Vengo, laburo, qué sé yo.
1: Ponele
0: que no me voy a las 13 porque quedará alguna cosita para hacer, sí. Pero me voy a 13:30, 14 como mucho, a casa.
2: Un rato.
0: Y ya me quedo libre hasta el domingo, ¿viste? Si tuviera el lunes, serían tres días y medio libre, ¿entendés?
2: Claro, sí. Porque igual el lunes a la tarde nosotros que hacemos producción empezamos ya.
1: Bueno, es que eso va
2: el domingo. Domingo a la tarde.
1: Pero
2: el domingo
1: ya empieza. Hacer producción, claro, es diferente el panorama.
2: Pero, por ejemplo, ustedes que tienen este...
1: A mí se me hace largo el viernes.
0: ¿Por qué se
2: no
0: hace largo?
1: Teniendo el programa a la tarde.
0: A la noche.
1: Sí,
2: claro.
0: Por eso,
2: bueno,
0: claro,
2: pero yo también vengo a la tarde.
1: Sí, es verdad.
2: Pero esto de que ya no tengo que pensar en lo que va
0: en
2: a ser...
0: En la pauta del otro día. Ese es el tema.
1: Claro, pero porque la paz es mental.
0: Sí.
1: Pero no tener el desgaste de dónde tengo que estar pensando para quién tengo que contactar.
0: No hay nada,
2: claro.
0: Que no me contesta, que no se quiere...
1: Ese abismo...
0: Eso es hermoso.
1: Entre, es como el que voy a cocinar.
2: Es lo mismo, qué pesada que soy con los entrevistados.
0: Pero además no se relaja nunca, Marcela, quiero decir.
1: No,
0: una denuncia pública.
1: Sí,
0: Marcela, no se relaja.
1: Dos denuncias hagamos.
0: Bueno, para que nos dijo que hagamos rápido y estamos haciendo cualquier cosa, chicos.
2: Pero los viernes, así, te dejas hasta licencia.
0: Vamos con los virales, por favor. Dale. ¿Sabes qué? Vos te encontrás, vos estás laburando, haciendo un móvil, ponele.
2: Sí.
0: Te encontrás a los argentinos, los tipos te la reman toda. Mirá cómo se la remaron este pibe.
2: A ver.
3: ¿Estos son de Arabia, che? O sea, de Paraguay no son, pero preguntale, sí.
4: Vamos.
5: Le voy a preguntar en inglés. Le voy a preguntar en inglés. Where are you from, my friend?
4: Qatar.
5: De Qatar.
6: Arabia. Saudí Arabia.
5: ¿Y se ahora voy a preguntar en español.
6: No,
5: ¿de dónde sos, maestro?
7: De Córdoba.
6: De Mendoza.
2: Me sonaba muy raro la Qatar, dijo. Salió medio
1: terrible, ladri.
6: Somos punteros hasta el sábado, sí. A ver si choreamos algo con algo, tenemos que entretener.
2: Estamos punteros hasta el sábado.
1: ¿Hay algo más cómico que unos cordobeses disfrazados de catarí?
0: Es buenísimo, porque el tipo se le iba a remar, ¿eh?
1: Ay, Dios mío.
2: Claro.
0: Le digo, ¿ustedes de dónde son? Catar.
1: No, los tipos te reman todos. Todos. Era Juan Ferrari, ¿no? El cronista.
0: Claro.
1: Sí. Qué bien es.
0: Muy bien. Bueno, y después esto de los cantos de los argentinos que vamos cantando por la vida.
1: Oh, Dios.
0: También llegó a un perro que era igual al perro de Messi, mirá.
8: El perro de Messi, es el perro de Messi.
9: Es el perro de Messi.
0: Bajó el tipo con su perro para mostrárselo.
1: Lo abrazan y lo
0: abrazan al perro.
2: El perro contento. Todo sirve para alentar.
1: No podemos estar tan enfermos.
0: Es el perro de Messi.
1: Es el perro de Messi.
0: Ay, Dios.
2: Tengo dos ganadores, tengo dos ganadores.
0: ¿Son los ganadores?
2: Tengo dos ganadores, tengo dos ganadores.
0: Vamos a decirle a la gente que se conectó ahora que tenemos dos remeras para niños. De la selección argentina con la inscripción de Canal 10 y LU19 en la espalda. Este es el valor agregado. Ya tiene
2: tengo los ganadores, tengo los ganadores.
0: Así vamos a estar hasta la última.
2: Tengo los ganadores, tengo los ganadores.
0: Bueno, dale.
2: Vamos a conocer estos ganadores y ya empezamos a anotar a la gente que quiere participar con la gente de Sanguchería y Fiambrería San Martín, que te regala la picada para mañana, y también con la gente de Carnes Cupal, que regala...
0: ¿Qué necesitamos los mil? ¿Qué?
2: Asado para cuatro personas. Bueno, ganador.
0: Cuatro personas.
2: ¿Tenemos redoblante, Carlito, para ahí?
1: ¿Podemos conseguir un redoblante?
2: Para cuatro personas.
1: Vamos a estar así.
2: Ganador o ganadora de una de las remeras que sortearon nuestros compañeros es...
0: ¿Quién es?
2: Janet con el 485.
0: ¡Janet con el 485! ¡Te ganaste la remera!
2: Y tengo otro ganador porque son dos remeras.
0: Esta es la otra remera, para que vamos a agarrar la otra.
2: Porque son dos remeras, son dos remeras, porque son dos remeras.
1: Aguántennos, aguántennos hoy.
2: Vamos con redoblantes, Carlitos.
0: Carlitos.
2: No le anda, se le trabó el palillo.
0: ¿Qué hizo con el palillo?
1: Se entregó la 3.
0: ¿Dónde lo puso?
2: Cindy con el 707, vamos, la ganadora de la otra remera. Cindy con el 707, te ganaste remera.
1: No, estamos terribles.
0: No sé si rima, Marce.
1: No importa.
2: No importa. Bueno, reiteramos, Janet con el 485 es una de las ganadoras de la remera que sortearon nuestros compañeros. Dios. Cindy con el 707 y Janet con el 485.
0: Bueno.
2: Nuestro compañero que ahora pasa a ser el productor se va a contactar para decirles los horarios y cómo hacer para venir a retirar las remeras.
0: Tenemos un montón de estas remeras que vamos a ir sorteando a medida que vayan llegando partidos de Argentina. Son las remeras de la selección con la inscripción de LU19 y Canal 10. Tenemos para niños que no los hemos tenido.
1: Es verdad.
0: Tenemos remeras para niños y niñas para que tengan su remerita los chicos de la familia.
1: Espectacular.
2: Y ya estamos anotando a quienes quieren participar por el canal de YouTube, LU19 AM690, tiene que aumentar la cantidad de suscriptores.
0: Por el amor de Dios, te lo
2: pido.
1: Por el amor de God.
2: Suscríbete. Bueno. Vamos a estar todo el programa. No,
1: es que yo ya lo sé.
0: Porque
1: pasa.
0: Ya estamos practicando, chicos. Mañana es a las 11 de la noche.
1: Cuando vi el viral dije, ya está.
2: Ya está.
1: Así vamos hasta las 3.
2: El perro de Messi es el perro de Messi.
1: Un dogo de videos, esa es la raza del perro de Messi.
2: Acá dice Graciela, que es nuestra fan, dice, no importa el ritmo, Paula, la cosa es cantar.
0: Porque así somos los argentinos, chicos.
2: Vas a comprar ahora al negocio de la esquina y le pedí,
0: regálame una palta, regálame una palta, regálame una palta.
1: ¿Vos sabés que vas así y terminás los abrazos con el verdulero?
0: Dame un kilo de nalga, dame un kilo de nalga.
1: Pulfón, bancanos. Bancanos hasta las 13. Estamos en modo cancha.
2: Vamos que se van los
0: Vamos al boletín. Pará. Vamos al manto de seriedad. Porque
2: vamos al boletín. Vamos al boletín.
1: Qué desmadre.
0: Al boletín. Llévatelo, Carlito.
1: Qué difícil.
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0: Las 11 de la mañana, 31 minutos.
1: Regionales.
0: A partir de la semana que viene aumenta el estacionamiento medido en Chipoleti. La comuna ya oficializó una nueva actualización de tarifas que va a comenzar a regir a partir del 1 de julio. Las nuevas tarifas escalonadas por ahora están quedando establecidas así. La primera hora, 535 pesos. La segunda hora, 670 pesos. La tercera hora, 805 pesos. El incremento ronda los 10% por franja horaria, lo que en la práctica representa un encarecimiento acumulado sostenido mes a mes.
1: Economía.
0: Récord histórico, la economía del conocimiento superó los 10 mil millones de dólares exportados y la Argentina lideró la región. Los servicios profesionales e informáticos y AMES.
1: Economía.
0: Récord histórico, la economía del conocimiento superó los 10 mil millones de dólares exportados y

0: ciudad venezolana, una de las áreas más golpeadas por los dos terremotos ocurridos el día miércoles último, con apenas segundos de diferencia.
1: Estos son los datos del tiempo.
0: 9 grados, 6 décimas la temperatura, 58% la humedad, el cielo está ligeramente nuboso. 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

0: Eso, qué lindo hablar de Sandra Mianovic. Está para eso con nosotros y nosotras nuestra amiga Silvina Ojeda. ¿Cómo le va?
1: Muy bien, ¿cómo andan ustedes?
2: Muy buenas.
1: ¿Cómo andan?
2: Bárbaro. Muy bien, como día viernes.
1: Como día viernes, lindo. Está fresquito, ¿eh? Sí. Pero está lindo.
2: Sí, no? ¿Está lindo?
1: Sí, ah. Sí, está lindo, está bien. Lindo.
0: Esta mañana hacía frío.
1: Está helado, afuera.
0: Pero está lindo.
1: Che, hoy quiero hablar ahí. Siento como que nunca salimos del 1980, ¿vieron? Hoy dije...
2: Oh, es que los 80 dice que fueron los mejores. Los 80 no, fueron los mejores.
1: Sí. Y quiero leer algo que hizo una introducción a Lomir que para mí la describe tal cual.
0: Dale.
1: De la señorita de la que vamos a hablar, que dice... Su voz es el emblema de una década. Abrió caminos. Dijo cosas que no se habían dicho. Dijo cosas que nadie había escuchado. Como intérprete no tiene límites, ni de estilos ni de autores. Canta cada canción como si fuera propia, incontrolable, inquieta, madura, auténtica, nada más y nada menos que la señorita Sandra Mianovic.
0: Muy bien.
2: Aplausos. Qué linda.
0: Aplausos para Sandra Mianovic y para Lalo Mir, que la describe de una manera increíble.
1: Hermoso, y tiene un programa que vi toda una entrevista y me parece maravilloso.
0: Sí.
1: Bueno, vamos a hablar de Sandra Mianovic.
0: ¿Quién es Sandra Mianovic?
1: Una muchacha que nació en una familia, no vamos a decir, ¿digo el año que nació?
0: Sí.
1: Nació un 24 de abril de 1943.
0: Mira.
1: Nació de una familia ahí bastante vinculada con el arte y el periodismo. Su abuelo era el director de una orquesta muy conocida, Raúl Mianovic. Y hija nada más y nada menos de Mónica María Elina de las Mercedes Caen Dunbar.
2: ¿En serio? Todo ese nombre uno la conoce como Mónica Caen Dunbar.
1: Entonces la madre dijo, no, a secas. Sandra Mianovic. Sí,
2: claro, demasiado nombre le pusieron a ella.
1: Justamente dijo, vamos por ahí.
0: Un nombre y un apellido.
1: Y un apellido. Sandra Mianovic fue la primera mujer que llenó el Estadio Obras. Hizo dos obras consecutivas cuando fue lo de las Malvinas. Y ahí ella como que empezó a consagrarse.
0: Claro, sí. Sí.
1: Fue la que abrió el camino también ahí a varios. Yo el otro día escuchaba a Patricia Sosa que decía como... que nada, que la veían y era como una mujer, una obra sanitaria, era como wow, ¿no? Más allá que empezó también vincularse con Badía, venía también de una familia, su hermana...
0: Badía la conocía de chica.
1: De chica.
0: La tenía en su radar de hace un montón.
3: Qué raro Badía captando, ¿no? Y jugándosela, como decíamos el otro día, por estos talentos.
1: Sí, bueno, y la canción que se hizo la primera conocida de ella... fue Puerto
0: Poyenza.
1: Bien. Que es de la señorita Marilina
0: Ross.
1: Muy bien. Marilina estaba súper censurada, estaba en una de las listas negras en la época militar, se tuvo que ir a vivir a España e hizo esa canción en Mallorca, en España.
0: Ah, ¿la escribió allá?
1: Sí. Por bueno, una historia de romance ya que tenía.
0: Uh-huh.
1: En una de las visitas que vino... hubo una reunión en Buenos Aires, se encontraban muchos artistas y en esa reunión estaba Sandra Mianovic y le dijo, ¿qué canción? Le dijo.
0: Hermosa.
1: Es hermosa, le dijo. La quiero grabar. Marilina le dijo, no. Le dijo, ¿te parece? Además yo estoy censurada.
0: Claro, claro.
1: Le dijo. Y dice, no, dale, grabémosla.
0: ¿La grabaron juntas?
1: No.
0: Ah.
1: La grabó Sandra y le dijo, para que no la censuren, que ahí tengo el machete, la vamos a poner con tu nombre.
0: Claro, claro.
1: El nombre de ella, no sí, Marilina, sí. Porque claro. Es su nombre artístico, que es Cecilia, pará, acá la tengo, Cecilia Parrondo.
0: Mira vos, no sabía que se llamaba así Marilina.
1: Si quieren podemos escuchar. Esa canción.
0: ¿La tenés, Carlitos?
2: Dale.
0: ¿Tenés la Puerto Poyenza, la primera grabación?
1: Sí. ¿Qué se transformó? Sandra Mianovic dice, al final se transformó en un himno gay, porque lo adoptaron así, que sea un himno gay, y todos pensaron que era porque Sandra andaba con Marilina.
0: Con Marilina.
1: Y Sandra dijo, no, nunca, nosotros nunca fuimos pareja.
0: Ah, bueno, eso sí.
1: Muy
0: decía,
1: amigas, claro. muy amigas. Y también porque le hacía el aguante Sandra porque era censurada. Y bueno, la familia Caen Dunbar es de una familia justamente que acogía bastante y protegía bastante.
0: Muy libres.
1: Muy libres. Bueno, después hablamos de Soy lo que soy, que justamente habla de eso.
0: Ahí está Puerto
2: Collazo. Ahí está sonando.
1: Ahí está sonando. Claro.

0: para siempre. Qué impresionante, ¿no? Es muy lindo escucharla cantar, sobre todo con el sentimiento que ella le pone a esta que además fue su lucha, ¿no? De visibilizar el amor en todas sus formas.
1: Exactamente. Y además es una canción que la replicaron un montón de bandas de mujeres actuales. Uh-huh. Por ejemplo, Ibiza Pareo, que es una banda de Buenos Aires, hoy estaba escuchando la versión que es más electrónica, ahí como está bastante reversionada.
2: Claro, la jornada a la actualidad, ¿no?
1: Claro, claro. Y en los desfiles gays siempre es siempre lo suena. Típico que suena ahí.
0: Sí, claro.
1: ¿Y pero qué pasó? En 1984 escucha Sandra la canción de Gloria, ¿qué es? ¿Gaynor?
0: Gaynor.
3: Gloria Gaynor, sí. Uh-huh.
1: ¿Y cómo es? I'm what?
2: ¿I will survive?
0: No. Soy lo que soy.
1: Claro, soy lo que soy, pero no sé cómo decirla. Y dijo, yo esta canción la tengo que versionar en
2: al español.
3: En español, en castellano.
1: Dijo, porque además, después de la dictadura, vieron que no se podían escuchar bandas norteamericanas y empieza todo el auge del rock nacional. Dijo, yo esto lo tengo que meter, dijo, en español.
0: Porque ella necesitaba mostrar que hay otras formas de amar.
1: Exactamente.
0: Necesitaban mostrarlo.
1: Y ahí hay un documental de los 40 años de Sandra Mianovich. Ella habla, está buenísimo, se lo recomiendo, está en YouTube. Y habla a la madre y dice, yo sabía que a mi hija le estaba pasando algo y no sabía qué porque la veía mal. Y era justamente porque ella no podía decir
2: lo que amaba. No podía exteriorizar lo que le pasaba.
1: Entonces, Mónica dice, nuestro clan, que ellos son de gente como de, vieron que la gente muy adinerada, hay como clanes que uh-huh. se juntan entre todos, y dice, y justamente esos clanes eran muy conservadores y discriminaban. Y nosotros, como nuestra familia venía de un palo más artístico,
0: claro,
3: eran un poco más de cabeza. Entonces, más abierta.
1: Sí, entonces la madre le dijo, ya está, sé. Y ahí larga ese hitazo, que también es el gran himno hasta hoy, Soy lo que soy.
0: Claro, ahí está sonando, mira. Subilo, Carlitos.

0: Bueno, soy lo que soy, no tengo que dar excusas por eso.
1: Perfecto, me encanta.
0: Hermoso.
2: ¿Qué mensaje?
0: Se puede igual aplicar a todos los ámbitos de la vida.
3: Exacto. Exacto.
0: No hay que dar excusas por ser lo que uno es.
2: ¿Qué frase o qué mensaje o qué canción que cala tan en la actualidad, ¿no? En una época donde queremos aparentar tanto para las redes sociales, sostener lo que uno es. Y que está bien igual.
1: Qué debate profundo.
2: Viene profundo.
1: Me gustó.
0: Es muy importante.
1: Y también, como dijiste vos, uno es lo que quiere ser también, ¿no?
0: Claro, exactamente.
1: Y además, ¿por qué tenemos que dar explicaciones lo que nos gusta, lo que no nos gusta, nuestras elecciones de la vida?
3: Exacto.
1: Nuestra intimidad.
0: Menos juicio.
1: Exactamente. Si nos vamos más, nos acercamos ya más a los 90, en el 1986, Sandra se enamora y conoce a quién.
0: ¿A quién conoce?
1: A nada más y nada menos que a Celeste Carballo.
3: Claro.
1: Forman ahí un dúo, Sandra y Celeste, que no sé, me gustaría que lo chequen. Me parece que no sé si lo hizo la producción Charly García o yo lo inventé a eso.
2: ¿Lo miramos?
3: Sí. ¿Lo miramos?
0: Es probable porque Sandra era coreuta de Charly, ¿no? Hacía coros para Charly.
1: No
0: Sandra.
1: Sé.
0: Perdón.
1: Celeste, porque venía más de ese palo
0: Celeste
1: rock.
0: Celeste hacía coros para Charly. Eso sí sé que en algún momento ella hizo los coros de Charly con Fabiana y todo.
1: Y
0: eso.
1: Porque Sandra también venía más de un palo más melódico. Claro, Celeste era la más
0: rockera, claro.
1: Sí, así que...
3: Según la inteligencia artificial, dice que no.
1: Ay, ¿dónde sacó?
3: Pero la producción de...
0: El disco.
3: De Celeste y la generación del 85, rol de Charly fue que él sí produjo la grabación y supervisó el sonido del disco,
0: claro.
3: Pero no intervino en las composiciones ni en los arreglos que Celeste ya tenía armado.
1: Y claro. Celeste ya estaba solista ahí.
3: Claro.
1: Perfecto, eso quería saber.
3: Pero de Sandra y Celeste no.
1: Nada, perfecto.
0: Lo hicieron solitas.
1: Sí.
0: Para adelante.
1: Y como Sandra también es buen intérprete de muchas canciones que las hace propia, como Mercedes Sosa, que vos la escuchás y decís, ay... Es tuya, nena, impresionante. Hay una canción que nosotras, vos sos más jovencito.
2: Gracias.
1: Es La vida que me alcanza.
0: Sí.
2: Igual la conozco.
0: Cuando me levanto temprano a la mañana.
1: Bueno.
0: Preparo unos mates y riego las plantas.
1: Esa canción es de Celeste. Y hay una historia detrás de que ella nunca se imaginó que iba a ser un hitazo, Celeste Carballo. Y acá hay un librito que traje que habla de cómo fue que nació esa canción. Así ya los dejo para la próxima.
0: Dale.
3: Bien.
1: Empezamos después.
0: Tiramos la punta del
3: próximo. Estoy tratando de leer el título del libro.
1: El libro se llama Antología del Rock Argentino de Maitena Aboitiz, que es una periodista de rock muy conocida.
0: Sí. Uh-huh.
3: Ah, mira.
1: Y escribió justamente las historias detrás de cada canción del rock nacional. Tenés
3: qué lindo. Todo.
1: Está muy buenísimo. Bueno. Y dice así: la escribí en el año en que me fui a vivir sola por primera vez. Yo me había ido de la casa de mis padres a los 20 años, pero para vivir con mi compañera. Después de 4 años me separé, me compré mi casa y me fui a vivir sola. Esa es la historia del tema, mi casa nueva, San Telmo y yo sola. Me acuerdo de que había comprado un grabador y mientras esperaba que se calentara la pava del mate, canté el tema en vivo y en directo para ver cómo funcionaba. Se grabó y chau, lo apagué. Después lo escuché una vez y dije, qué horrible que es esto, pero el grabador está buenísimo. No tuve que hacerle ninguna modificación, ni una coma, la letra es así. Lo que pasa es que estaba diciendo cualquier delirio, aunque después la gente le dio sentido, porque procesión que camina, ¿qué es? Es cualquier cosa. Si lo ves literalmente, está mal,
2: sí,
1: está mal dicho porque es una redundancia. Una procesión ya es algo que camina, pero lo necesitaba así, por la métrica que tenía. En mi primer momento la canción se llamaba Celeste, porque era la canción de Celeste. Así llamaban mis amigos, pero a mí no me gustaba y no la quería cantar nunca, ni siquiera a ellos, pero me obligaban a que la cantara. En toda esa etapa de mi vida había mucha música. Ya había vivido con mi familia, con obligaciones, con trabajo, con mi pareja y con sus 2 hijos de 8 y 9 años. Pero ahora no estaba mi compañera ni sus hijos, así que todo ese espacio del entorno familiar lo tomaba la música. Espectacular.
2: Cuando ella escribe esto, ¿qué edad tenía más o menos?
1: 20 años.
2: O sea, había vivido todo eso a los 20 años.
3: Y si dijo que a los 20 se fue a vivir con su pareja.
2: Tremendo.
3: Y a los 4 años se separó y se compró la casa, tenía 24 años cuando se fue a vivir sola en su propia casa.
1: San Telmo.
3: En San Telmo.
2: Y espectacular.
1: Son mujeres, chicos.
0: Son mujeres. ¿Y qué mujeres?
1: Y qué mujeres. Y también hay que pensar, también vi en YouTube ahí San Damianovich cantando La vida que me alcanza, nada más y nada menos que en Chile, que ahí vieron que se ganan el festival que
2: el de Viña.
1: De Viña del Mar. De Viña, que te chiflan.
2: Que, o
1: te,
2: que es dificilísimo. Sí,
0: te dan la gaviota.
1: Sí. Claro. Y aparece Sandra sola, que me quedé como media cuando miré la imagen, y abajo tocaba la orquesta.
2: Ah, ella sola en escenario.
0: Sí.
1: Ahí si lo buscan en YouTube, me parece un montón.
0: Sí, es un montón, igual porque ese público es re difícil. Sí.
1: Y estaban ahí los chilenos, algunos hacían así.
0: Enganchadísimos.
2: Copadísimos con ella.
1: Y ganó ahí las gaviotas. Así que, colorín y colorado.
0: Este cuento ha terminado y continúa la semana que viene con Celeste Carvalho.
3: De Sandra Mianovich.
1: ¿Puedo mandar un saludito?
0: Por supuesto.
1: Le quiero mandar un saludo a Mabel, una ex alumna mía que se le quemó toda su casa, que salió en las noticias, y que necesita ayuda, que seguro que lo voy a estar molestando porque vamos a ir a hacer una nota.
0: Bueno.
1: Nada, un abrazo apretado, que es una luchadora, trabaja un montón, estudia. Así que nada, Mabel, eso, porque sabía que iba a estar mirando.
0: Un besito, Mabel, y después vamos a decir cómo la gente puede hacer para ayudarte, ¿vale?
1: Listo, eso, nada más.
0: Hacemos la pausa, tenés, ¿qué tenés de cortina? A ver, subí. La vida, es la vida que me alcanza, en Viña del Mar. Un poquito, porque Celeste viene el viernes que viene.
1: Exactamente.

0: En un mismo día, 10 grados a la mañana, 30 grados al mediodía y 18 grados a la noche.
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10: 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Avísame.
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0: Hora 12 en todo el país.
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0: La semana que viene reabrirán el tránsito en calle Tres Arroyos de Cipolletti. Por otro lado, comenzarán los trabajos de demolición del depósito del Anónima incendiado. La intervención forma parte del plan de desmantelamiento y saneamiento del predio, según el cronograma oficial. El plan tendrá un plazo de ejecución estimado en 60 días.
1: Nacionales.
0: La UBA celebró el fallo de la Corte Suprema que obligó al gobierno a cumplir con la ley de financiamiento universitario. Ahora, desde la universidad destacaron que deberán cumplir con la normativa que ya fue aprobada por el Congreso el año pasado.
1: Economía.
0: Aumentó la desigualdad en el primer trimestre. El coeficiente de Gini tocó su valor más alto desde comienzos del 2024. Según el INDEC, el sector más rico concentró el 33,5% del ingreso total, con un promedio casi 19 veces superior al del sector más pobre.
1: Estos son los datos del tiempo.
0: La temperatura 9 grados 6 décimas, la térmica 7.2, la humedad 58%, hay viento del sudoeste a 17 kilómetros por hora, el cielo ligeramente nublado, la máxima prevista en 14 grados. 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

0: 12:08 minutitos, Marce. Me voy a tomar una licencia ya que no está Paula, nuestra querida conductora.
1: Tenés 2 minutos para la licencia.
0: Listo.
1: Tengo información.
0: Hago uso extenso de la licencia. Primero y principal, ayer fue el cumpleaños de mi hija Eloisa. Sí. Gracias por el feliz cumpleaños. Llegó el saludo, la pasamos espectacular.
1: Para la peque.
0: Para Eloisa y Maca, mi pareja, que disfrutamos junto a toda la familia. Pero esto sigue. Nosotros somos como los festejos del mundial. Esto va de largo porque hoy es el cumpleaños de mi querido padre.
1: Oh.
0: A quien le mando un gran abrazo.
1: ¿Cómo se llama su padre?
0: Luis. Luis Muñoz, que está de cumpleaños y que seguramente él o mi mamá, Marcela,
1: sí,
0: son los que acaban de hacernos llegar cual pedido ya o cualquiera de estas aplicaciones.
1: Apa,
0: que te hace llegar.
1: ¿Sigo?
0: Para todos mis compañeros del estudio.
1: ¡Qué genio! ¡Aguante, Luis!
0: Los insumos gastronómicos que sobraron del cumpleaños de Luisa ayer, hay torta y alfajores que van a ser degustados por todo el equipo.
1: ¿Qué hacemos con la dieta?
0: Y seguramente esto se extienda el lunes, porque si sobra de esta noche.
1: Y mañana lunes tenés la selección, seguís de festejo.
0: Y dale que va, así que de vuelta. Repito el saludo para Luis, para mi viejo que está escuchando, necesito seguramente con la familia, que arrancó muy bien el día ahí con Marce en casa, con mi mamá, y que va a tener la visita de toda la familia esta noche, con nietos, nietas.
1: ¿Para qué hora caemos?
0: Perdón, nietas, no nietos. 9:30, mira, yo a las 10 salgo a cerrar.
1: Listo, vamos para allá a esa hora.
0: Y Paula está cerquita, está cruzando la calle.
1: Somos así que 23 más o menos.
0: Bueno, viejo, sumá 23 sillas a las 14 que ya ocupamos en casa.
1: Yo ando con mi reposera a cuesta, así que llevo silla.
0: Está siempre preparado.
1: Siempre preparada.
0: Ahí está.
1: Muy bien, tenemos enseguida entrevista, pero antes voy a comentar rápidamente una información, porque la gente de Aguas Rionegrinas recién envió un comunicado, informa que debido a un corte programado del servicio de energía eléctrico previsto para mañana 27 entre las 9 y las 12 se va a ver afectado el funcionamiento de la planta potabilizadora aquí en la ciudad de Cipolletti. Esto es mañana, hay un corte programado de energía que va a afectar el funcionamiento de la planta potabilizadora. La interrupción del suministro eléctrico obliga a detener el bombeo desde la planta, lo que va a provocar la falta de agua potable en toda la ciudad mientras se extienda las tareas programadas. Son 3 horas de corte de energía, por lo tanto contabilicen esto. Una vez establecido el servicio eléctrico, obviamente vuelven a poner en funcionamiento la planta potabilizadora. Así que tengan en cuenta esto, cuiden la reserva de agua, sobre todo hoy y mañana en las primeras horas, porque bueno, así los tanques no se desabastecen. Después seguramente habrá una baja en la presión de agua. Recuerden que están las líneas de contacto de Aguas Rionegrinas para hacer el reclamo, pero mañana, además del corte de energía eléctrico, entre las 9 y las 12 también hay un corte de agua producto del corte de energía eléctrico.

0: 12:12, nosotros nos vamos a un contacto telefónico. Tenemos en línea a Luis Sartor, actor. Queremos que nos cuente un poco de qué se trata esta propuesta que llega en los próximos días, Animal o la salida humana. ¿Cómo estás, Luis? Muy buenos días. Marcela, Luciano, te saludan por acá.
1: Hola, muy buenos días, Marcela, Luciana, ¿cómo están?
0: Muy bien.
2: Hola, Luis, buen día.
0: Buen día. Contanos un poco, bueno, sobre esta propuesta que llega a la región. Por acá tengo la fecha, tenemos Neuquén, Cipolletti y sí. Roca.
1: Sí, Cipolletti es el próximo sábado, no este, el otro, el sábado 4.
2: 4 de julio, exactamente.
0: Sí.
1: 4 de julio a las 21 horas. Bueno, la propuesta es la siguiente: Animal o la salida humana está basada. Es una adaptación, digamos, del cuento de Kafka, Informe para una academia. La síntesis es de ese cuento, es una expedición de cazadores, cautivan a un simio y en vez de entregarlo a un zoológico o a un circo,
0: sí,
1: como elemento de distracción o de o un parque de diversiones, digamos, es entregado a una academia de artes y ciencias para ser humanizado.
0: Ajá.
1: Y el momento de la función, el momento del espectáculo, es el momento en el que este simio, ya capturado hace unos años, diserta, expone frente a esa academia, que serían los espectadores, en cierta manera, el público.
0: Ajá.
1: Los avances que ha tenido durante todo este tiempo de domesticación forzada, por llamarla así, para que lo acepten como un hombre con todos sus derechos. Y en base a eso empieza a explayarse sobre sus avances, en cierta manera sobre lo que es el ser humano, y bueno, y a partir de ahí el espectador, que recibe toda esta información con cierto humor y cierta gracia, pero con emoción, porque este simio, Pedro el Rojo, que así se llama, apela a todos sus recursos para ser considerado un humano. Entonces permite que el espectador pueda disfrutar del espectáculo pasando por distintos sentidos y emociones. El tema es: ¿qué pasa con el espectador? ¿Qué pasa con el simio en esta disertación? Y los cuestionamientos y los planteos que él va haciendo sobre el ser humano y sobre en qué jaula estamos hoy nosotros, porque él, en definitiva, lo que hizo fue imitar a los humanos para encontrar una salida de esa jaula, para satisfacer a esta academia, pero el planteo y esta cosa irónica, en cierta manera, porque es una mezcla de realismo, de fantasía, te lleva a cuestionarte si el mono, que no quería la libertad, sino simplemente encontrar una salida de la jaula, y se humaniza para lograr ese objetivo, nos lleva a plantearnos si nosotros estamos verdaderamente libres, si tenemos esa libertad total que Pedro el Rojo considera inalcanzable,
0: Luis.
1: Y si en vez de esa libertad total, lo único que tenemos nosotros es una jaula un poquito más grande.
2: Sí, es interesante esto último que marcas. Te quería preguntar qué fue lo que te entusiasmó justamente de esta obra, de este unipersonal, además de, me imagino, el desafío del cambio físico, ¿no? Del aspecto físico.
1: Bueno, yo creo que Kafka, uno lo lee, digamos, es un autor extraordinario y fantástico, que trata temas como muy demasiado actuales, digamos, ¿no? La alienación, la burocracia opresiva, la lucha del individuo contra la sociedad, son temas, digamos, vigentes y urgentes, digamos, ¿no? Entonces, y creo que alguien me lo dijo en distintas comentarios o devoluciones que tuve, porque esto en realidad surgió como un juego para hacer 3 o 4 funciones allá por noviembre del 2024, y ya estamos en junio de 2026 y la obra sigue funcionando, seguimos circulando. Evidentemente es mucho más que esa diversión que yo me propuse en un momento, claro. Y creo que fue un acierto el elegir a Kafka con este cuento. Y alguien me dijo, posterior a una función, me dice, y bueno, Pedro el Rojo, que repito, es el nombre del personaje y en la obra se descubre el por qué se llama así, era como un influencer de 1917, cuando se escribió la obra.
0: Claro, claro.
1: Y entonces, esta cosa de decir, y sí, en definitiva sí, porque, a ver, él empieza a hacer, a imitar a los humanos determinadas costumbres o acciones. Aprende a escupir, aprende a tomar alcohol, no le gusta, pero toma, no fuma, pero empieza a fumar, empieza a hablar, para poder lograr esa salida, ¿no? Para poder salir de esa jaula y de esa manera integrarse a una sociedad para ver si lo acepta o no, para poder ascender unos peldaños en el nivel humano. Y el influencer, en cierta manera, también está todo el tiempo, alguno, en su mayoría, imitando determinadas cosas que por ahí no es la realidad, no es lo que ellos quieren. Pero si no hacen eso, si no cumplen con los algoritmos, se caen. Uh-huh. La academia, el público de Pedro el Rojo, son los seguidores de un influencer, digamos.
0: Claro.
1: Incluso la inteligencia artificial también fue alimentada con un montón de información para que vos preguntes y te contesten determinadas cosas. Pedro el Rojo es exactamente lo mismo. Fue cargado de información para poder estar hoy disertando y hablando con cierta propiedad sobre una variedad de temas. Uh-huh. Es una obra que tiene, yo lo repito siempre, esto, sí, las dos máscaras clásicas de lo que es el teatro, ¿no? La comedia y la tragedia. Y rompe esta cuarta pared, que siempre también se habla del teatro, la cuarta pared, que es el público, porque aunque no sea una participación activa, el público, en definitiva, que sería la academia, repito, internamente empieza a evaluar y ver si le concede o no la posibilidad de ser un humano, o la otra, es si no le conviene seguir siendo un animal.
2: Claro, claro.
1: ¿Y qué animalidad tenemos nosotros todo el tiempo? ¿Y cuántas jaulas tenemos? Porque es lo que decía antes, es más grande. Es decir, nosotros estamos hablando por una jaula ahora, en definitiva, que es el celular.
0: Sí,
2: es una, sí, es una gran jaula, eso es cierto.
1: Si ustedes se perdió, ¿hola?
0: No, te estamos escuchando.
2: Te escuchamos bien.
1: Ah, no, digo, si ustedes como periodistas, además, una función espectacular y primordial en esta época, a la mañana se levantan y se olvidan el celular, podrán hacer una cuadra, como mucho.
2: Es cierto. Sí.
0: Exacto. Muy bien, Luis. Bueno, Animal o La Salida Humana, con la dirección de Víctor Laplace, va a estar en Neuquén, Casino Magic, el 3 de julio, como bien decías al principio, en Cipolletti, el sábado 4 de julio, en el Complejo Cultural Roberto Abel, y en Roca va a estar el domingo 5 de julio en Casa de la Cultura. Te agradecemos estos minutos, éxitos y, bueno, bienvenido a la región del Alto Valle.
1: Gracias a ustedes, gracias por el espacio y nada, y los espero a todos, lo van a disfrutar. Quiero aclarar que no es una obra absolutamente intelectual y que exige volverse loco para entender lo que dice, al contrario, se la puede disfrutar perfectamente de chicos muy jóvenes, uh-huh, a adultos mayores.
0: Muy bien.
1: Se la van a pasar muy bien.
0: Excelente. Abrazo grande, Luis.
1: Gracias a ustedes, gracias. Un abrazo enorme para todos.
2: Un abrazo, chau, chau, grande.
0: Bueno, ahí escuchábamos la propuesta que llega, ahora reitero los lugares, con Luis Artor, Animal o La Salida Humana, decíamos bajo la dirección de Víctor Laplace, reiteramos. Casino Magic el viernes 3 de julio, esto es Neuquén, en Cipolletti, Complejo Cultural Roberto Abel el 4 de julio, y en Roca va a estar en la Casa de la Cultura el domingo 5 de julio.
2: Así es.
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14: Su servidor quien le habla, Dr. Javier Palacio Celorio, de la Congregación Gozo y Paz en Tehuacán, Puebla, México. Visite el canal de YouTube Shalom 132. Permítame contarle una historia. Después de la muerte del rey Salomón, Israel se dividió en dos: Reino del Norte, Reino del Sur. Las 10 tribus de Israel fueron esparcidas entre las naciones y está profetizado que al final de los tiempos, los descendientes de las 10 tribus perdidas de Israel regresarán a Yahweh a adorarle como Él se merece. Le deseo lo mejor. Shalom.
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0: Ahora 12:30 minutos en todo el país.
1: Regionales.
0: Escapaban en una moto robada y terminaron detenidos. Una persecución encabezada por efectivos de la Brigada Motorizada de Cipolletti permitió demorar a dos menores de edad que circulaban en una moto con pedido de secuestro vigente de Neuquén Capital. Durante el procedimiento, la policía además secuestró una caja de municiones y un revólver calibre 22 que intentaron descartar mientras escapaban.
1: Nacionales.
0: Si la justicia lo considera culpable, lo vuelo de una patada. Lo aseguró el presidente Javier Milei al ser consultado por un medio español sobre la situación del jefe de gabinete Manuel Adorni. Milei afirmó que cree en la inocencia de su funcionario y justificó las omisiones en las declaraciones juradas.
1: Economía.
0: El petróleo tocó el menor valor en cuatro meses. El Brent cotiza cerca de los $70 por barril, más de un 30% por debajo del momento más crítico de la guerra. Mientras tanto, los precios de los combustibles en la Argentina se mantienen arriba de los 2.000 pesos en casi todo el país.
1: Estos son los datos del tiempo.
0: La temperatura 10 grados 8 décimas, la humedad 53%, viento del sudoeste a 17 kilómetros por hora, cielo ligeramente nublado y una temperatura máxima de 14 grados. 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

0: Dios mío. Las cosas que tengo que escuchar yo. Por el amor de Dios. ¡Paren un poco!
1: No, pero estábamos
0: se sueltan, hablando. Se liberan.
1: Es cuando no crees que pueden
0: se
1: derrapar.
0: Se liberan cuando vos crees que no pueden derrapar más.
1: Pauli.
0: Ponés un tema lento y estos empiezan a hablar.
1: Bueno, estamos hablando de gimnasia artística, básicamente.
2: Sí, gimnasia artística, porque hoy hubo un poco una grieta ahí con una de las piruetas que se hacen en gimnasia artística.
1: Es bueno poner la consulta, porque por ahí alguna madre o padre tiene algún hijo que va a gimnasia artística.
0: Sí.
1: ¿Cómo se le dice a la posición, justamente? ¿Cómo? Ayúdenme por favor a explicarlo.
0: Agustín, ¿qué hago?
1: ¿Qué
0: hago? ¿Los paro, los detengo o los dejo ser?
1: Es una consulta.
0: Los dejamos hacer un cachito, a ver qué, a ver por dónde va.
2: No, ¿te acordás en la escuela cuando hacías gimnasia que hacías una especie de vertical?
0: Sí.
2: Quedabas con los pies para arriba.
0: Sí.
2: Y después te tirabas.
1: Claro, te dejabas caer.
2: Y quedabas, digamos, con la panza para arriba, las piernas y los brazos apoyados.
1: Una posición que requiere mucha movilidad y flexibilidad.
2: Exacto.
1: Generalmente la tenés
2: a
1: de
2: nosotros
1: chico.
2: Nos enseñaron.
0: ¿Se llama cangrejo o se llama araña?
1: Ahí está, excelente.
2: Y el otro, el productor, dice, es cangrejo. El cangrejo camina para el costado.
0: Para atrás camina el cangrejo.
1: Claro.
0: El cangrejo camina para atrás.
2: Pero vos con la araña no caminás
0: dice,
2: así.
0: Yo no camino para atrás.
1: Mirá el debate que
0: cangrejo.
2: Para atrás y para el costado.
1: Todo esto por nuestro móvil que estuvo saliendo justamente desde el cuerpo con las chicas de gimnasia artística. Les mandamos un saludo.
0: Sí.
1: Pero necesitamos saber ese dato.
2: ¿Araña o cangrejo?
0: Es araña o cangrejo.
2: Araña o cangrejo.
1: ¿Qué dice
2: para mí, acá en el pueblo
0: soy gata
2: le decíamos
0: y araña.
2: Soy gata y
0: este
2: araña.
0: Que viene
1: ahí está. Venite a YouTube.
0: Es el que si estás en YouTube estás viendo la posición de la que habla Marcela.
1: Yo creo que Mario Favola lo puede hacer muy bien.
0: No tengo ni idea porque se acordó de esa posición cuando estábamos escuchando a Franco De Vita. Te amo. No sé por qué se acordó justamente de eso.
2: Lo podías hacer con la vertical o a veces te tirabas contra la pared y empezabas a bajar con los brazos hasta que quedabas en esa posición.
1: Me veo muy bien haciéndolo, Marcia.
2: Me salía, cuando era chica me resalía.
1: Claro.
0: Mira,
1: hoy estallan las bisagras.
2: Ahora me sale diferente.
0: Te sale diferente. No digamos nada.
2: Tengo muchos mensajes, chicos.
0: Por el amor de Dios.
1: Respecto a esto.
2: No, porque la gente está jugando con carne escupal y está participando también por el sorteo de la picada de Sanguchería San Martín.
0: Sí,
3: queremos la picada.
1: Habíamos calmado en un momento.
2: Mira, tenemos tremenda la cantidad de mensajes en nuestro canal de YouTube que
0: llegamos
2: voy a actualizar
0: si
2: llegamos al Milky. No, seguimos ahí. Falta.
0: Suscríbanse.
2: Para mensaje tenemos a Rolete.
1: Leete, vos te suscribís, no hay asado, no hay picada.
0: Léete un par.
2: Para que se metan los justo.
0: Chiquita. 299-511-2144. Igual también pueden escribir ahí al WhatsApp. Donde una ganadora manda un mensaje.
1: No claro. Claro. No tengo en este momento la tablet, pero lo recuerdo.
2: Pero,
1: el mensaje que era Janet.
2: Sí.
1: Que nos decía que entiendo, ella es docente.
0: Sí.
1: En una escuelita de oro.
0: Sí.
1: 268, si no me equivoco.
0: Ahí están golpeando la puerta.
1: Nos golpea la puerta.
0: Pase.
1: En vivo. ¿Cómo le va? Buenos días.
4: Vengo a buscar.
2: Tenemos la ganadora. ¿La ganadora?
0: Hola, Cindy.
1: Muy bien, ganadora en vivo.
2: Cindy.
0: Así,
2: pará,
0: en vivo.
2: Yo te alcanzo la.
0: Como corresponde.
1: Pase.
4: Adelante.
2: Muy bien, bienvenida, Cindy.
0: Hola, Cindy, querida.
5: ¿Cómo estás?
0: Muy bien.
4: Venite por acá que te acompañamos con el micrófono.
0: ¿De dónde sos, Cindy?
5: De acá, de
0: Sipo. Ajá. ¿De qué barrio?
5: Del
0: Pichinahuel. Del Pichinahuel. Qué grande. Beso grande a todo el Pichi. ¿Esa camiseta para quién es?
5: Para mi nena.
0: Para tu nena, ¿cómo se llama?
5: Mercedes.
0: Bueno, ya se la damos, Marcelita, ¿no?
4: Hacemos entrega en vivo, entonces.
0: Mira, ahí está, la camiseta para Mercedes, que va a mirar el partido con la camiseta de la selección y la inscripción de L19 y Canal 10.
5: Vamos a hacer un videito a ella con la camiseta y la subimos.
0: Sí. Dale, por supuesto.
2: Querés la foto.
0: Va a ser, es exclusiva, ¿eh?
5: Sí, porque es de la radio.
0: Claro, es de la radio.
2: Muy bien.
0: Qué grande, que la lleve a la escuela y que diga, mirá, yo me la gané.
4: Mirá, fíjate, tiene el escudo de campeón, obviamente,
0: sí,
4: como
0: todo,
4: se usaba
0: todo,
4: el parche
0: todo,
4: de campeón,
0: todo,
4: a los costados
0: las tres
4: también.
0: Estrellas.
4: Sí, no, es completita, mirá.
0: Muy bien.
4: Es espectacular la camiseta.
0: Es hermosa esa camiseta y es hermosa esa nena.
2: Muy bien.
0: Gracias, Cindy, muchas gracias.
5: Gracias a ustedes.
2: Felicitaciones.
0: Mañana vamos a ganar porque la nena va a tener esa camiseta. Muchísimas gracias. Gracias por venir, gracias por participar.
4: Nos vemos.
2: Un besito bien. Grande. ¿Estaba laburando, Cindy?
4: Sí. ¿Te queda alguna duda?
0: Se vino corriendo, Cindy.
2: Bien, ahí está.
0: Pero más vale. Sí,
2: claro, porque hay que esperar a la selección.
0: Imagínate si no la tenía mañana. La camiseta tenía que estar con su dueña.
2: Con su dueña, exacto.
4: Qué lindo que entre la gente así en vivo, ¿viste?
2: Muy lindo. Eso, sí, está bueno. Tengo por acá, ahí se acomodó nuestro chat. Keila con el 925 y su esposo Mario con el 516. Buen día, radio. Ya estoy suscripta. Nos dice Angélica con el 979. Doy me gusta porque lo siento. Y si se suma todos los días.
0: Muy bien,
2: excelente.
0: Te amo.
2: Buen día. Soy
0: desde
2: Mari. Quiero participar con el 699. Los veo desde mi trabajo.
0: Vamos.
2: Excelente.
0: Muy
2: ¿qué
0: bien.
2: Más? Hola, chicos. ¿Cómo andan? Mabel con el 616 está participando. Se me fue, perdón.
0: Está participando.
2: No, quiero la picada, el asado, la camiseta y a ustedes por siempre. Muy bien, Elizabeth.
4: Queremos, eso tiene otro precio,
2: Elizabeth. Emma con el 470, me gustaría ganarme el asado. Dice por acá, hola Marce, Paula y Lucho.
0: Oli.
2: Buen fin de participo por la picada. Marta con el 651, gracias.
0: Gana Argentina. Gano
2: Jesús
0: Argentina.
2: Me dijo que me riera. Si el enemigo me tienta en la carrera, también
0: el
2: me
0: tema
2: dijo...
0: de Juan Luis Guerra.
2: No.
0: Jesús
2: no
0: me dijo que me riera. Si el enemigo me tienta en
2: es
0: la carrera.
2: Es Graciela que ella te canta todo.
0: Juan Luis
2: la
0: Guerra
2: vamos a traer a Graciela a cantar.
0: No te mortifiques, que yo le envío mis avis para que lo piquen.
2: Cindy le manda saludos a Darío.
4: A Darío.
2: Sí, por él, escucha el Eudicino.
0: Gracias, Darío. Gracias.
2: Genio Darío.
4: Por herencia de Darío.
2: Buen día,
4: Darío.
2: Salí a hacer trámites. Está muy agradable el clima, hermoso para salir a caminar. Nos cuentan por acá.
0: Bueno, grados, muy bien. 16 era la máxima de hoy. La verdad que hay que aprovecharle. Yo quiero decir, aprovecha hoy porque después se vienen los bajos cero. Aprovecha hoy el día, la tarde.
4: No, tomate toda la vitamina D.
0: Tomate la vitamina
2: buen
0: D.
2: Buen día.
0: Sí.
4: Poné la canita al sol.
2: Me cuesta leer el mensaje porque tengo acá algo. Buen día, Sandra y Celeste, genias. Me anoto para algún sorteo. No sé si el del asado, lo que sea. Mis últimos 4.50, nos dice por acá Moni.
0: Dale, dale.
2: Pero le encantó el segmento de nuestra compañera. Ahora quiero participar, Mabel, con el 616. Sigo, es que en realidad lo dejé ahí para que te lo devuelva.
0: Dale.
2: Sigo participando. Soy de Roca con el 251.
0: No importa donde sea.
3: De Roca, la Fabiana de Roca, Fabiana de Roca.
4: Mala mía.
2: Hola, quiero el asado de los genios de Cupal, dice Sandra con el 268.
0: Qué grande
2: Cupal. Son unos genios.
3: Cupal son unos genios.
0: Así vamos a estar hasta mañana, te lo digo.
4: Pero nos habíamos calmado, veníamos muy bien.
2: Hola chicos, soy de Roca, quiero ganar. Ahí está el mensajito. ¿Qué más? Le llegó un montón de veces el de Soy de Roca.
0: Bueno,
2: se ve que se lo había tramado.
0: Quería participar.
4: Lo estaba cantando.
2: Feliz viernes, quiero participar por el asado y la picada. Cristina con el 604, Damián con el 792. Creo que lo había leído.
0: Aguante, Cristina.
2: Vamos con la picada.
4: Navegar. Es un sorteazo, tenés la Martín.
0: Tendríamos que San Martín. Pará que tienen audio,
2: Hola,
0: vamos a escuchar.
6: Hola, buen día. Yo mandé mensaje en el programa anterior, ni me lo pasaron. Me enojé, lean los mensajes. No me leyeron, no sé si entré en sorteo. Así que anotame, por favor.
4: Nosotros no somos.
6: Son el 5639.
0: Bueno, claro. Estás anotada.
4: Como Mario y Agustín.
0: Nosotros no somos rencorosos, la verdad.
4: Nosotros abrazamos a nuestro público.
2: Son re jodidos los integrantes.
0: Con nosotros te podés pelear. De hecho, ¿sabés qué? Es mucho laburo quedarse enojado después de pelearse. Amiguémonos.
2: Nosotros somos re amigueros. Sí. El problema son los que vienen antes, ¿viste cómo son?
0: Y no vos ya sabés, entonces manda mensajes acá, porque acá te escuchamos.
4: De 11 a 1 tenés que mandar los mensajes.
0: Claro. Sí,
2: exacto, los otros no te leen nada, son re... No sé, tiene una cosa ahí rara. Bueno, hay un montón de mensajitos.
4: Qué buenos compañeros. Pero
2: está. Una cosa quiero rara. La picada o el asado, dice Dora con el 468. ¿Qué más? ¿Para qué se...
4: Pido disculpas
2: se
4: porque...
2: Se desactivó el sistema. No, porque van entrando los mensajes y
0: se
2: va subiendo.
0: Se va superponiendo. Leete unos más y vamos a la tanda porque ya son menos 10.
2: Pará.
4: No me apuré.
0: Dale.
2: No, acá Mau dice, pará.
0: ¿Qué dice? ¿Para qué?
2: No sé, eso nos puso.
6: Marito, suscribite.
4: Mira cómo se prendió.
6: Suscribite.
3: Marito. cuando suscribiste.
4: Hoy va a ser así todo el día.
1: Me imagino a la gente yendo a hacer las compras así.
0: Son hermosos, los amo.
1: No.
0: Qué oyente más lindo que tenemos.
3: Dame un kilo de cebolla, dame un kilo de cebolla.
1: ¿Cuánto la pica?
6: Marito, suscribite. Marito, suscribite.
1: Por favor.
0: Bueno, vamos a la tanda. No sé, ¿qué querés? ¿Hacemos la tanda?
2: Dale.
1: Ay, Dios.
7: En un mismo día, 10 grados a la mañana, 30 grados al mediodía y 18 grados a la noche.
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0: Bueno, volvimos, hemos vuelto. Estamos aquí en el dial 690, en el 690 de tu dial. ¡Apa! Para conocer a los ganadores y
1: volvió
0: las ganadoras.
1: Está con ganas, sí.
0: Volvió el señor, lo que pasa es que había perdido un palito, no sabíamos dónde estaba, ahí Agustín se lo encontró.
1: Le faltaba uno de, faltaba el palito, de los sí. elementos, está muy bien.
2: Claro, palillo, claro. Chicos, palillo.
1: El palillo, palillo con propiedad, por favor.
2: Sí. Bueno, por algo estudiamos.
1: Palillo va a necesitar el ganador del asado.
2: Y yo lo único que voy a decir, ¿qué? Ahora vamos a conocer los ganadores.
1: Sí. Estire.
2: Manden fotos el lunes.
0: Por favor, te lo pido.
2: Para que nosotros los envidiemos de una manera
1: exacto.
2: horrible.
0: Necesitamos foto de, ¿cómo se llamaba la nena? ¿Valentina?
2: Sí.
0: Con la remera. La nena de Cintia.
1: Regalamos
0: de
1: Cindy, tanto que ya no sabemos quiénes son los ganadores.
0: Necesitamos la foto de la nena con la remera.
1: Sí, la hija de Cintia.
0: Necesitamos foto de la picada antes que se la coman, porque nos mandaron claro. una foto de las tablas vacías.
2: No, no sean malos.
0: Queremos la antes.
2: Por favor.
0: Agarrá y encerrate en la cocina. Somos... Ponela en la tabla, sacale una foto y después la llevas.
1: Y después claro, y liberá la bestia. Y somos sadomasoquistas igual nosotros, pero bueno.
0: Pero y foto del asado también.
2: Del asado, claro.
1: Antes de que se lo morfen también.
2: Por claro. favor.
1: En lo posible.
2: Pero además para que la gente vea, porque son muy lindas. Y muy, o sea, ya la picada de San Martín la ves.
0: Es muy linda, sí.
2: Ya con la vista, comiste sí, con sí, los sí. ojos.
1: Es atractiva.
2: Es atractiva. Claro, y después claro. cuando le entraba.
0: Pero esa picada que sorteamos la última vez no duró ni 2 segundos.
2: Ni 2 segundos.
0: Ni llegaron a poder sacarle la foto.
2: Y el asado de la gente de Carnes Cupal, que días atrás hablaba con gente amiga y decía, ¿sabés dónde conseguís tal corte bueno?
1: Sí.
2: Que no te falla en
1: sí,
2: Carnes Cupal.
1: Ahí está.
0: La verdad que sí.
2: Así
0: lo que sea.
2: Yo
0: le decís, mira, ¿sabés que necesito palomita?
1: Exacto, dame picaña. Tenés vacío.
2: Le mando a mi hija. Le mando a mi hija para
1: he ido, debo decir que muy buena carne.
0: Todo lo que pide se lo tiene.
1: Es que es corta la bocha. Cuando vos entras y la carnicería está llena,
0: sí. es pero muy jodido que le falles. A mí lo que me gusta es que te tratan bien. A mí me gusta ir a donde te tratan bien.
1: Sí, que te da los gustos. Cortame y sacame claro. un poquitito más de acá.
0: Ya he contado que me maltrataron en una carnicería cuando dije dame bondiola de cerdo y me dice, señora. La bondiola siempre, de
1: claro,
0: cerdo.
1: Bueno.
0: Adelante de todo.
2: Yo sé lo que le respondería, ¿no? Menos mal que...
0: Pero Cupal no. Cupal te trata.
1: Cupal te abraza.
0: Por eso
1: es como nosotros.
0: Por eso vuelvo.
2: Bueno, tengo... Yo voy con la de Sanguchería San Martín, ¿te va?
1: Bueno, me encanta.
2: Sí. Yo voy con Carnes Cupal. La de Carnes Cupal para vos. Tenemos ya el nombre de la persona que se va a llevar esta gran picada sí. de Sanguchería San Martín. La hacía re larga.
1: Se le cansó el redoblante.
2: David con el ¡vamos! 721.
1: ¡Vamos, David!
2: Con el 721, ganador de la picada. Ahora nuestro productor le va a explicar cómo tiene que hacer.
1: Para pero ver Argentina, Jordania con picada y todo. Se trabó la aplaudidora. Recuperamos al del redoblante y se nos trabó la aplaudidora.
0: Bueno, y ahora
1: dame un solo de redoblante, Chapi.
2: La picada.
1: Yo le tiro unos mangos más al de redoblante. Vamos dale. Largo, vamos largo.
0: Vamos.
1: Bueno, escúchame, momento clave, momento de emoción, porque hablamos de.
0: ¡Asadazo se van a comer!
1: Asado para 4 personas. ¿Quién te regala asado en estos tiempos? ¿Se viene?
0: ¿Quién?
1: ¿Lo tenemos?
0: Sí.
1: ¿Están listos?
0: Dale, vos,
1: sí,
0: dale, vos,
2: dile,
0: dale.
2: Dilo.
1: Ari, con el 567, es la ganadora del asado de Cupal para 4 personas.
0: ¡Qué genia que
1: te llevas este terrible asado también para ver, por qué no, la previa! Lo haces el sábado a la noche para ver Argentina-Jordania.
0: Sí, señor.
1: Un espectáculo.
0: Pero por supuesto, picada y asado, y remera, y de todo hemos
1: y capaz sorteado. Que se terminan juntando los dos ganadores, ¿quién te dice?
0: Claro.
1: Y un
2: claro,
1: picasado.
2: Yo llevo la picada, dale, claro. Yo tengo el asado.
0: Listo. Buenísima. Tenemos número puesto para que Argentina gane. El día sábado a las 23. Lo vas a,
1: ¿está entusiasmado en el redoblante?
0: Sí, porque no pudo antes.
1: ¿Quién es Mario Favone?
0: Déjalo, sí, déjalo ser.
1: Ah, bueno.
0: Porque Marito no se suscribe, pero aporta, ¿viste?
1: Buenos antebrazos de tener el
0: bueno, hay ringtone hoy, ringtone nuevo.
1: ¡Apa!
0: No vamos a seguir robando con los ringtone viejos. Hay ringtone nuevo.
2: ¿Armamos uno nuevo?
0: No, sí, armamos uno nuevo con una canción que ni te cuento lo linda que es. ¿La tenés, Carlitos, vos? Arranca de una, porque arranca bajito de una. Así que un tema que te va a dar sed, un tema que te va a dar sed de victoria y de todos los demás. ¿Dale? ¿Les parece, Marcelo? ¿Estás concentrado o qué?
1: Marcelo, está preparando la comida del mediodía, Marcelo.
0: ¿Qué está haciendo? No tenés pautas.
2: Está agarrando pautas.
0: Estoy haciendo,
2: ¿estás
0: haciendo
2: la de lunes?
0: Estoy haciendo la producción, chicos.
1: Necesitamos urgente.
2: Un poco, sí. No, no, porque ya hicimos
1: con Paula que vamos a regalar una sesión de
2: psicología.
1: De psicología. No,
2: le estoy avisando a los ganadores, chicos.
0: Claro. Ah, bueno.
2: Porque además de decirlo y de contarlo al aire, le mandamos nosotros un mensajito.
0: ¿Viste que te dije que no se relaja nunca?
1: No. Ella llega antes a la reunión.
2: Yo lo sigo.
0: No.
1: Llega temprano.
0: Bueno.
2: Espero no haberme
0: equivocado. Vamos con el ringtone porque ya después viene la gente de Estación 10.
2: Dale. Vamos con el ringtone.
0: Una cinta en tus cabellos.
1: Uy, cómo arranca esto.
2: Voy a la letra.
1: Arriba las manitos en
0: me
1: casa.
0: Ya te pintaste la cara.
1: Como dice, te da tiempo la
0: bandera.

0: Muy bien.
1: Oh, por favor.
0: Ay, por Dios.
2: Un desfibrilador y dos vasos de agua.
0: Bueno, todo vamos
3: a cantar.
0: Mamá, nos hizo mal.
2: Nosotros ya jugamos el partido, bien, ¿eh? No, estamos bien. Los quedamos 90, como mira. Los nenes, ¿viste? Cuando cuando consumen azúcar, estamos con los ojos.
0: Cosa de loco. Bueno, tuviste tu ringtone porque es la cábala. Tiene que haber un ringtone antes del partido de la selección.
4: Sí, totalmente.
0: Así que mañana seguro que vamos a disfrutar. Por supuesto que nos vamos a venir al centro a festejar y todo. No importa la hora que sea.
2: Por supuesto. Hay que seguir las cábalas a morir.
0: Tenemos todo preparado, ¿no es cierto?
2: Todo está listo.
0: Listo.
2: Escúchame, dame dos segunditos. ¿Qué? Corre Colapinto en Austria. Además, todo es nuevo mundial, pero además tenemos a Colapinto en Austria.
0: Bueno. Está Carlitos Aguirre en los controles, estuvo Agustín Bulfón en la producción de este programa, Omar y Mario, Mario y Omar en el servicio informativo, el señor Daniel Eduardo Polanco en el servicio de streaming de la radio y Mónica Laute y Amaru en el área digital. Nos vamos, aplausos.
2: Está todo hecho.
0: Gana Argentina, por supuesto. Chicos, saluden.
4: Saludo ahí.
2: Adiós. Princesa. Buen fin de semana.
0: Gracias.
2: Se le trabó la mano.
0: Perdón por tampoco.
4: Chao. Chao.

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0: La 1:09 minutos.
1: Regionales.
0: Aumentan un 50% los vuelos a Vietnam. A partir del 10 de agosto, Vietnam va a pasar de 4 a 6 frecuencias semanales operadas por aerolíneas argentinas. Este incremento estratégico fortalece la conectividad de la capital de la provincia, que es Vietnam, Río Negro, y abre nuevas oportunidades para potenciar el desarrollo de todo el territorio rionegrino.
1: Nacionales.
0: Arza San Juan, la defensa de un ex oficial de la Armada, pidió la absolución. La defensa de uno de los ex oficiales también de la Armada, acusados por el hundimiento del submarino Ara San Juan, negó la responsabilidad del jefe naval. Las familias deben ser compensadas, pero esto no significa que frente a la justicia se condene a personas inocentes. Esto lo dijo el defensor de Claudio Villamide, el ex comandante de la Fuerza de Submarinos.
1: Internacionales.
0: Se estrelló un avión en la City Tower, el edificio más alto de Beijing. La aeronave deportiva ligera chocó contra la torre, el rascacielos más alto de Beijing, en la capital china. Hasta ahora no está claro si hubo víctimas, cuántas personas iban a bordo, de dónde salió la aeronave ni qué circunstancias condujeron a este siniestro.
1: Estos son los datos del tiempo.
0: 10 grados. 8 décimas la temperatura, 53% la humedad, el cielo está ligeramente nublado. 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

0: ¿Qué tal? ¿Cómo les va? Hoy sí me puedo llenar la boca diciendo bienvenidos al día más lindo de la semana, el viernes. No porque vamos a descansar, porque nos vamos a quedar en casa, porque vamos a andar en muchas canchas de la Liga Deportiva Confluencia. Señores, arranca la Copa de la Liga, se va a jugar la primer fecha y nos pone muy contentos. Habemos fútbol, volvemos a las canchas, vamos a estar en varios partidos, tanto el sábado como el domingo. Hasta que nos dé el presupuesto, agotamos el presupuesto del mes. Estamos a 27, tampoco queda mucho. ¿Cómo le va, Chorqui? Muy buenos días. ¿Qué quiebre de cintura le metió? ¿Cómo llegó? Prepárese hoy porque tenemos gente enviada a Estados Unidos.
1: Ah, perfecto, buenísimo. Usted está hablando del streaming del programa mundial. Modo Mundial.
0: Exactamente.
1: Un éxito regional.
0: Prepárese porque hoy va a hablar con gente de Estados Unidos.
1: Bien, perfecto. Usted, más que nada.
0: Sí, bueno, todos vamos a hablar.
1: Sí, pero ¿vas a hablar en inglés?
0: Sabe que yo manejo y apenas el castellano. Ajá. Y le sumo algo de italiano. Después no me pida más.
1: Hasta ahí llegó.
0: Hasta ahí llegó, mi amor. No bien. Soy un políglota. Un poquito de italiano de cuando iba al colegio y eso me acuerdo. Pero no más que eso.
1: Bien, perfecto. A las 5 de la tarde.
0: A las 5 es la invitación.
1: Perfecto. ¿Y quién va a estar en el piso?
0: Hoy viene el escocés Aray.
1: Viene
0: el escocés Aray, no creo que venga.
1: Viene con la indumentaria.
0: Y no porque no le da, o sea, quedó afuera. Pero ¿quién le dice que sorprenda? ¿Quién le dice que el escocés Aray sorprenda y se venga con una pollera? ¿Por qué no?
1: Una pollera escocesa.
0: Una pollera escocesa haría reventar el streaming. Pero hoy lo tenemos al escocés Aray y Marucci. Hombre de la línea sur, hombre de Roca, ya no sé cómo decirle. Marucci abarca todo, Marucci está en todos lados. Así que bueno, queda hecha la invitación para hoy a las 17, modo mundial, 10 Play, con Y final, RN, 10 con número, 10 Play, RN. Así nos buscás en YouTube, te suscribís al canal y mirás el programa. Empezá a mirarlo, porque lo que se viene te va a encantar. Es un consejito. Empezá a mirarlo porque termina el mundial y rompemos todo. En el buen sentido.
1: Se termina,
0: ¿no?
1: Todo.
0: Se termina, no queda edificio, no queda nada. Che, bueno, decíamos, hoy es el día más lindo de todos.
1: Totalmente.
0: El viernes, a sabiendas de que ya mañana vamos a andar en tantas canchas, que el domingo vamos a ir a muchas canchas, que lamentablemente a otras no vamos a poder llegar, pero vamos a estar informando a través de Magazine Mundial absolutamente de todo lo que pase en la fecha. Bueno, nos pone realmente muy, pero muy contentos. La pelota siempre, siempre debe rodar. Gracias a Elio Díaz ayer por su participación en el programa. Y bueno, Jorge Pulev está bien, que lo que nos preocupaba era, che, ¿le habrá pasado algo? Porque es un hombre de palabra, y entendió mal el horario. Él estuvo en punto, como yo le dije. Lo que pasa es que le erró por una hora. Era 5:45 y llegó 6:45.
1: Una hora después.
0: Pero bueno, casi ya lo vamos a tener a Jorge el agradecimiento. Y no es nada, andamos todos como locos. Y se te pueden traspapelar el tema de los horarios. Hay una noticia que rompió todo anoche.
1: Hoy se vino para romper todo. El streaming,
0: no, yo tranquilo, me lo tomo tranquilo. Me lo tomo tranquilo.
1: ¿Qué?
0: Hay una noticia que sacudió el ambiente de la Liga Deportiva Confluencia y que deja mucha tela para cortar y un precedente importante. Finalmente, el fallo del Tribunal de Disciplina que le había dado los puntos a Pilmatur en aquel recordado partido con Cipolletti. Cipolletti, el cabeza no traiciona, avisó, mirá que yo voy al consejo. A Cipolletti le dijeron, vení tranquilo. Salió el fallo ayer del Consejo Federal, del Tribunal. E hizo mucho ruido. Porque contrario a cómo venía fallando el Tribunal de Disciplinas de Liga Deportiva Confluencia, del Consejo Federal, esta vez fue totalmente al revés. ¿Cómo venía fallando el Tribunal del Consejo Federal desestimando cualquier pedido porque el Tribunal de Disciplina de Liga Deportiva Confluencia no tenía legalidad? Todos los fallos que sacaba carecían de nulidad. Entonces, cuando uno esperaba este fallo, era, che, Cipolletti puso 2 millones de pesos arriba de la mesa. 2 palos, así, tac. Sonó, hizo el ruidito y todo cuando los puso. Porque los tiró así arriba de la mesa. Che, es Cipolletti. Es el club más grande de la Patagonia. No va a ir al Consejo a perder. Va al Consejo a ganar. Porque cuando vos vas al Consejo, vas a ganar. Si no, no vas. Fundamentalmente por 2 motivos. Uno, por los 2 millones de pesos, el más importante, porque si vos perdés no los recuperás, si vos ganás te los devuelven. Y dos, porque sos Cipolletti. Bueno, el fallo del Tribunal de Disciplina del Consejo Federal ratifica el fallo de Liga Deportiva Confluencia. Lo ratifica. ¿Qué significa esto? Puntos para Pilmatún. Sanción, no solo la pérdida de puntos, sino económica para Cipolletti, pagar los gastos de Pilmatún hasta Allen, un cimbronazo en un Cipolletti que en el Federal A está de parabienes, y nos alegra muchísimo porque queremos y necesita el fútbol de la región que a Cipolletti le vaya bien. Es nuestro máximo exponente. Vos decís Liga Deportiva Confluencia en el resto del país y te dicen Cipolletti. Entonces, seamos buenos, hay que apoyar a Cipolletti. Cipolletti tiene que andar bien. El fútbol de la región necesita que Cipolletti ande bien. Esa es la realidad. Pero acá le falló en contra a Cipolletti. Yo creo que hay que mover mucho archivo, para encontrar. Y no sé si ha pasado alguna vez, no digo que haya pasado, por eso digo hay que mover archivo, que a Cipolletti le hayan fallado en contra. Yo creo que Chipo lo dio por hecho, que si reclamaba IVA, hubo un mal asesoramiento, sin lugar a dudas, porque me remito a los hechos. Y es un fallo que deja un precedente muy importante, porque, a ver, más allá del fallo, son 3 puntos para Pilmatún, que le vienen bárbaro, pensando en la pelea por el descenso, bárbaro le vienen a Pilmatún, ahora vamos a ver cómo queda la tabla. A Cipolletti 3 puntos no le van a hacer la diferencia, porque Cipolletti no va a descender, por una cuestión, le diría que hasta lógica, si estoy comprometido, bajo todo el equipo que no uso del Federal A, y gano por una cuestión de jerarquía, puedo perder alguno, pero voy a ganar la mayoría. Sino el precedente que deja, porque acá está la eterna discusión, y es el huevo o la gallina. Después cada uno saca sus propias conjeturas. Chipo hace las veces de local por Liga Deportiva Confluencia en el predio 15 de octubre. Bien, esa es su cancha, perfecto. La visera no la usa. Nunca hablé con algún dirigente de Cipolletti los por qué, pero sí puedo llegar a entender los por qué. Costó mucho tiempo, mucho trabajo y mucha guita mantener la visera. Yo no comparto la idea, porque me parece que los pibes también son parte del club y para los pibes es un sueño el hecho de poder jugar en la visera. De eso no me cabe en duda. Ahora, Cipolletti tiene el problema en el predio 15 de octubre que no tiene iluminación. Entonces se complica cuando hace las veces de local. ¿Por qué? Y a esto, muchachos, con esto tenemos que ser buenos y entenderlo porque es así. A Cipolletti lo ampara el reglamento. Al estar en una categoría superior, lo ampara el reglamento para adelantar sus partidos, creo que 72 horas antes. Lo que ha faltado acá es empatía, es tratar de llegar a un acuerdo con el otro club para arreglar un horario, porque al no tener luz Cipolletti en el predio 15 de octubre, Claro, de noche no podés jugar. Entonces, tiene razón Chipo en eso, por supuesto. Pero los otros clubes, ¿qué te dicen? Che, los míos laburan todos. ¿Cómo querés que te vaya a jugar a la horario oficial a las 13 y a las 15? Es imposible. Entonces ahí hay dos opciones. O te pones duro en tu decisión, que es lo que hizo Chipo con Pilmatum, o consensuás. Como en cualquier ámbito de la vida, hay que consensuar. Porque Chipoletti acá está pagando las consecuencias de no haber llegado a un acuerdo con Pilmatum. Y para el afuera, para el denominador común de la liga, para el hincha de a pie, creo que innecesariamente, porque repito, Chipoletti es el club que nos representa en la Liga Deportiva, de la Liga Deportiva Confluencia en el Federal A. Es el club que mejor posicionado tenemos. A Chipoletti hay que cuidarlo. A Chipoletti hay que darle todas las manos posibles por estar donde está. Pero Chipo hacía muchos años no abusaba de eso. Yo me acuerdo reuniones muchas que he ido en Liga Deportiva Confluencia, donde, por ejemplo, su delegado Luis Mónaco, un abrazo a Luis, hace muchísimo que no lo veo, consensuaba con todo el mundo, le intentaba encontrar la vuelta. No se ponía firme en una postura y no se movía de ahí. Acá creo que hay un error de la dirigencia cipoleña. Porque qué mejor que llevarte bien con todos los clubes. Eso no significa que te dejes pisar la cabeza. Para mí hay un error muy grande de la mesa directiva en sacar a Chipoletti de su cancha o de Chipoletti. Porque es un torneo donde hay descensos y demás, y es una locura. Para mí, lo que estuvo muy mal fue haberlo programado en Allen, pero no haberlo reprogramado, porque los partidos los tenés que jugar. Es difícil, pero si no le pido a Chipo, ¿a quién le voy a pedir? Chipoletti seguramente nos los dijo Meireles el otro día, porque integraba el Tribunal de Disciplina con gente de Chipoletti. Fran, Chipo se está moviendo para tener algo auxiliar con Luz. Fantástico. Porque, ¿qué te dicen los otros clubes? Después lo podés compartir o no. Pero los otros clubes te dicen, nosotros no tenemos la culpa que Chipoletti no tenga Luz. No es culpa nuestra. Es una liga amateur. Vos no me podés hacer jugar a las 3 de la tarde cuando tengo a todo el mundo trabajando. Muchos clubes cedieron ante esta prerrogativa de Cipolletti. Pilmatum no. Pilmatum se plantó. Simac cedió porque, por ejemplo, que esto lo tienen que solucionar en la Liga Deportiva Confluencia. Es un tema que no sé si lo han tocado en estas últimas reuniones, pero en la próxima tóquenla, muchachos. Porque hay campeonatos organizados por el Consejo Federal de formativas y hay campeonatos como el que va a arrancar dentro de poco, organizado por la Federación Patagónica de formativas. ¿Hay algo más lindo que un nene viaje, conozca lugares gracias al fútbol? Nenes que quizás, familias muy humildes que por su situación económica jamás podrían ir a Bariloche y conocer la montaña y la nieve, y que el fútbol te dé esa posibilidad. ¿Hay algo más lindo que eso? Por supuesto que no. Nosotros siempre, siempre vamos a tirar del carro para adelante que los chicos jueguen la mayor cantidad de partidos posibles. Ahora bien, si a Chipo o a la Amistad, que son los dos clubes que juegan estos tipos de torneos, les toca viajar a Bariloche el fin de semana, vos no podés posponer en la liga. Porque estás dejando en segundo plano tu liga y porque estás dejando en segundo plano a todos los demás pibes de la liga. Y Chipoletti, ¿qué te ofrece? Y esto no lo dice Francisco Rojas, voy a los hechos y voy a dar un hecho puntual. Pasó con Simac. Cipolletti lo quería jugar en horario de colegio. Y Simac dijo, no, yo en horario de colegio no lo voy a jugar porque no voy a hacer faltar a los pibes. Día de semana, porque el fin de semana Chipo había viajado a Bariloche. Y Cipolletti te dice, y no lo veo mal. Che, yo no voy a salir a alquilar una cancha teniendo la mía. Está perfecto. Esa vez le solucionó el problema a la Amistad poniendo su cancha totalmente gratis. Pero no está bien que un nene de 12 años vuelva a las 2 de la mañana a la ruta. Yo por lo menos a mi hijo no me gustaría que se lo haga. Entonces, si Cipolletti y la Amistad van a jugar este tipo de torneos, que repito, bienvenido sea, juéguenlo, no estamos diciendo que no. Bueno, tenés que tener, y a ver, nosotros seguimos al fútbol de formativa, ¿eh? No tocamos de oído. Y en todas las listas hay 30 pibes. Bueno, si te toca jugar con el equipo alternativo en la liga, jugá, pero no suspendas la liga. La liga no puede ser siempre el último orejón del tarro, como de oído. Y en todas las listas hay 30 pibes. Bueno, si te toca jugar con el equipo alternativo en la liga, jugá.

que tiene un predio de 8 canchas iluminado. Entonces juega cuando... Dale, te suspendo cuando querés jugar. Lo que está faltando en la liga desde hace mucho tiempo es empatía. Es pensar, por supuesto, en cuidar lo mío. Obvio, si no defiendo yo a mi club, ¿quién lo va a defender? Pero también ver al vecino de enfrente, porque, repito, esta es una liga amateur. Acá no estamos hablando de un partido que tiene que ir televisado y que hay millones de pesos en juego. Estamos hablando de una liga amateur que está intentando, con el crecimiento de muchos clubes, de llegar a ser, ojalá Dios quiera, una liga semiprofesional. Cuando digo semi es que por lo menos 5 o 6 jugadores de cada plantel cobran un mango. Ojalá cobrasen todos porque somos pro jugadores. Este fallo sienta un precedente y hace lo que quizás no entendimos que había que hacer, que era consensuar. De acá en más, la potestad ya no es de uno solo. Más allá de tener la prioridad por ser local. Muchachos, qué mejor que llevarse bien con los clubes. Qué mejor que haya empatía entre los clubes, entre el que más tiene, desde lo económico, desde lo futbolístico, desde lo material, con el que menos tiene. Es fantástico. Y creo que eso, al fin y al cabo, es uno de los valores que tiene el fútbol, la empatía. Es un fallo que deja un precedente. Y se los voy a leer. Palabras más, palabras menos. Esto, las fuentes de ascenso del interior. Tribunal de Disciplina Deportiva del Interior, boletín oficial número 42/26, expediente número 5688/26, resuelve. Rechazar en todos sus términos el recurso presentado por la Asociación Civil Club Chipoleti, afiliado a la Liga Deportiva Confluencia, provincia de Río Negro, contra la resolución de fecha 29 de abril de dicha liga. Ratificar, dos, en su totalidad el fallo del Tribunal de Disciplina de la Liga Deportiva de la Confluencia. Está mal escrito, es Liga Deportiva Confluencia, no de la Confluencia. Provincia de Río Negro. Y después, bueno, habla de pagar y demás. ¿Qué hizo el tribunal? Convalidó el fallo de la liga. ¿Qué cuál había sido el fallo de la liga? Se los leo. Fecha de resolución 28 de mayo de 2026. Un papelón. Un papelón porque la liga tuvo un mes cajoneado este fallo. Un mes. Entonces, ¿cómo no se van a... La liga no, el Tribunal de Disciplina que estaba. ¿Cómo no se van a enojar otros clubes? Si Roca te dice, che, el partido mío con la Unión, a los 4 días sacaste el fallo. Y acá lo cajoneaste un mes. Eso genera malestar innecesario. Bueno, lo que resolvió el Tribunal de Disciplina, que finalmente es la sanción que queda, es dar por perdido los partidos en primera y tercera a Chipoleti por 1-0. Sancionar al club Chipoleti con la pérdida de 3 puntos. O sea, te dan por perdido este partido y sobre el final del torneo te van a sacar 3 puntos. Para mí ahí está equivocado, pero bueno, es mi apreciación. Y aplicar una multa equivalente al valor bruto de 60 entradas generales. Y además, bueno, en su momento creo que era el artículo 5, depositar en la tesorería de la Liga Deportiva Confluencia dentro del plazo perentorio de 5 días hábiles, después Chipoleti apeló, por eso no se hizo, la suma total de 481 mil pesos en concepto de aranceles, viáticos y pasajes adeudados a las autoridades del partido. Bueno, le salió mal a Chipoleti, diría mi abuelita, le salió el tiro por la culata. Yo creo que lo asesoraron mal. Y creo que la enseñanza es no solo el precedente, sino que consensuada las cosas salen mejor. Chipoleti perdió 2 millones de pesos, muchacho, es mucha guita. Quizás para un federal no es plata, lo entiendo. Pero nosotros que seguimos la liga, que un club pierda 2 millones de pesos, ¿te duele?

en el alma, porque perdés mucha guita. Y es rarísimo que Cipolletti, yo, si no es la primera vez que Cipolletti pierda algo así en el consejo, pegan el palo, ¿eh? Es rarísimo que Cipolletti haya perdido. Y lo que deja pensando a todos, che, si el consejo fallaba siempre desautorizando al Tribunal de Liga Deportiva Confluencia, acá lo aceptó. Bueno, yo creo que ahí es clave, que la liga regularizó su situación, porque tuvo renovación de autoridades y porque ahora tiene un tribunal de disciplina constituido a través de la asamblea ordinaria. Entonces, como que encaucé el barco, y del Consejo Federal lo que te están diciendo, acá está todo mi apoyo, porque el Consejo Federal, al que tiene que bancar, es a su afiliado, que es la Liga Deportiva Confluencia. Pero no saben ni dónde estamos, muchachos. Les repito, es Liga Deportiva Confluencia, y ellos mandan un acta poniendo Liga de la Deportiva de la Confluencia. No les interesamos, muchachos. Eso sí, si vos vas todos los días al consejo, hablo por todos los equipos de la liga, y ya no solo que no le interesamos, ya somos molestos. Y los trapitos sucios se lavan en casa, como se hizo durante muchos años en la liga. Porque este fallo ahora puede hacer o no que algunos clubes quieren que se revean otros fallos. Y ahí hay dos que pican en punta. Hoy nos mataron a mensajes cuando hacíamos el programa, a la mañana más temprano el otro programa. Che, ¿qué va a pasar con Unión Roca? Porque Unión puede reclamar entonces. Sí. Che, ¿qué va a pasar con la sanción al norte? Porque la liga puede reclamar entonces. Sí. Bueno, veremos qué pasa. Pero creo que es un antes y un después, porque no es un club cualquiera al que le fallaron en contra. Es el club más importante de la Liga Deportiva Confluencia. Es el club con más títulos. Es el club que nos representa en el torneo federal A. Y repito, siempre, hay que rezar que a Cipolletti le vaya bien. A Cipolletti le tiene que ir mejor de lo que le va. Cipolletti tiene que ascender, porque si asciende Cipolletti es un poquito de todos, muchachos. Porque es el que nos representa, el que todos los fines de semana vemos corriendo la pelotita a los pibes, a los de primera, a los de tercera, en las canchas de Liga Deportiva Confluencia. Se cierra un ciclo, se cierra una historia importante, y de ahora en más veremos. Ojalá empecemos a transitar un mar calmo, sin esas olas que parecían un tsunami.

0: Bien, uy, cómo se pasa el tiempo volando. Che, un pase más. No hubo tantos pases, un mercado que estuvo muy tranquilo. No, al no haber tantas opciones, tenés que traer jugadores que estén jugando en otra liga. Tal el caso de Facundo Ortega. ¿Se acuerda, Chorqui, que hace unos días hablamos con el técnico de la Unión Deportiva Catriel, Leandro Barraza, y nos decía, a mi pregunta, es un plantel corto, sí, va a traer refuerzos y algo vamos a traer? Bueno, cayó el primero, que es el chico mendocino, Facundo Ortega, zaguero central, también volante central, la polifuncionalidad que da, 23 años, llega procedente de Huracán de Las Heras, de Mendoza. Y acá un claro ejemplo, ¿sabés que este pibe hizo todas formativas y reserva, o sea, tercera división, siendo el capitán de Independiente Rivadavia Mendoza, equipo que hoy está en primera? Y lo difícil que es llegar, porque no llegó el pibe, se quedó ahí a las puertas. Pero es tan lindo el fútbol que le da revancha. Ojalá venga y la rompa toda en Catriel, se le abran puertas de federal, se le abran puertas de regional, y vuelva a empezar a cristalizar ese sueño de jugar y vivir del fútbol. 23 años y es conocido en la liga porque el segundo semestre del año pasado defendió los colores del rival, de Petroleros Pampeanos. Un fuerte abrazo a mi amigo Hernán Díaz.
1: ¿Qué le pasó?
0: Hoy se cumplen 15 años del descenso de River.
1: Ni en cuenta lo tenía.
0: Bien, sí, le mando un abrazo grande. Está, usted no se imagina cómo está ese muchacho.
1: ¿Qué le pasa?
0: Y duele.
1: ¿La mancha?
0: Y como nos duele a nosotros los de Boca haber perdido las finales. No miremos para otro lado. Pero es un dolor grande. Una herida que es muy difícil que cicatrice.
1: Sí, ahora en diciembre.
0: Y en diciembre les toca a ellos.
1: Es así.
0: Pero hay algo más lindo que ese folclore. Bien entendido, ¿no? Si terminamos todas las trompadas, muchachos, no entendimos nada. Pero bien entendido, ¿hay algo más lindo que ese folclore? Absolutamente no. Estamos en horario, nos tenemos que ir a la pausa con la gente amiga del U19M690, ¿no?
1: Sí, señor.
0: Le dije que somos Estación Fútbol.
1: Sí, señor.
0: Y que nos vamos a la pausa.
1: Sí, señor.
0: Dele.
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0: Bueno, y algunos cruces que ya se definieron en 16avos del Mundial. Hoy lo vamos a analizar, por supuesto, más a fondo en modo mundial. Ayer, muy contento como sudamericano por lo de Ecuador ayer.
1: En un momento voy al almacén a gastar mis últimos morlacos del mes.
0: Ah, no. Pero usted es un afortunado. ¿26 todavía tenía morlacos?
1: Todavía. Epa. Y hablaba con el muchacho, tenía puesto el partido de Ecuador. Y me dice, no me dan los números. Dice, ¿cómo? Dice que clasifica Ecuador. Si primero, ¿quién fue?
0: Alemania.
1: Alemania. Segundo, Costa de Marfil. Y ellos, que es el mejor tercero.
0: Y Ecuador, con este triunfo, sí, llega a 4 puntos. A 4. Porque empató con Curazao.
1: Sí.
0: Y perdió con Costa de Marfil en el último minuto. Con 4 puntos entrás dentro de los terceros.
1: Aunque.
0: Entrás dentro de los terceros. Después lo que se venga, Dios dirá. Pero el objetivo de pasar de ronda lo cumpliste. Y yo tengo la teoría siempre de que cuando jugás con equipos chicos, los tenés que golear. ¿Para qué? Para que no se agranden. Yo sinceramente me pongo a analizar la campaña de Ecuador y el Mundial de Ecuador es muy bueno. No bueno, muy bueno. ¿Por qué? Porque el primer partido con Costa de Marfil lo pierde en la última y deja una muy buena imagen. Era un partido que lo podías perder. Contra Curazao, ahí sí hay una sorpresa. Epa, 0-0. Che, no le ganaste a Curazao. Pero el arquero de Curazao estuvo a una atajada del récord mundial de Tim Horvath de Estados Unidos, de 16 atajadas en un mismo partido. O sea, hicieron héroe al arquero. Más allá de que no jugó bien y de que cómo no le vas a ganar a Curazao. Y a Becasese lo mataron. Lo mataron. No hay nada más lindo que el fútbol porque vos sabés que te da revancha. Y el triunfo, hoy es asueto, un día de asueto nacional, decretó el presidente ecuatoriano.
1: Yo, perdón, en un momento ayer estábamos viendo el festejo y era como que habían ganado el Mundial los tipos.
0: Es que es poco menos que ganar el Mundial para Ecuador. A ver, nunca en su historia Ecuador logró un triunfo como el que logró ayer ante Alemania 2-1.
1: Llorando, estaban compungidos, estaban en otro lado.
0: Pero tremendo. Entonces, ¿cómo no te vas a poner contento? Es un sudamericano que tenía una parada recontra difícil. A ver, por eso el fútbol es tan impredecible y es el deporte más lindo del mundo, porque todo puede pasar en 90 minutos.
1: Sí. Ayer era Alemania, yo puse la tele y digo, ¿qué es Argentina? Celeste y blanco y celeste. No sí. Entendía, la verdad.
0: Sí. Y un tirón de oreja para Alemania, porque es verdad. Puede que al estar clasificado lo haya subestimado un poco, pero puso todo lo mejor que tenía, y lo perdió. Un Neuer desconocido. Ese no es Neuer, es el hermano. Ese no es Manuel Neuer. Pero Ecuador nada le importó, sacó pecho, y ese plus que tienen los equipos sudamericanos, de no entregarse jamás. Y se metió en los 16avos. Después jugó este partido, coincidió, ganó Costa de Marfil también 2-0 a Curazao, 2 goles de Pepe. Este partido nos coincidió con el programa y el segundo tiempo pudimos ver un rato, no todo. Después Japón empató con Suecia, le alcanzaría a Suecia para entrar entre los terceros también, porque suma 4 puntos, Japón adentro. Lo que pasa que ahora vamos a ver lo que le tocaría a Japón, ¿no? Te querés matar. Países Bajos le ganó 3-1 a Túnez, caminando a Túnez, pobre, este Mundial, el peor equipo africano.
1: Sí.
0: Fue vapuleado totalmente.
1: Me gusta la remera de Holanda, de Países Bajos, naranja con los ribetes negros, con esa. Que en un momento Deportivo Roca la usó. Recordamos que Deportivo Roca tiene que ver mucho el color con Países Bajos, en ese entonces la naranja mecánica.
0: Tal cual, ¿no? Turquía le ganó a un mix de Estados Unidos, más que mix, equipo alternativo, 3-2. Todo lo que no metió Turquía en los partidos anteriores, lo pudo meter en este partido. Y otro sudamericano que se mete. Hacemos referencia al equipo de Alfaro, a Paraguay, con mucho tinte argentino, porque está el técnico, porque está Cubas, porque, qué sé yo, su arquero ataja Acá, porque Almirón, su figura, que si bien no jugó por estar sancionado, se hizo conocido al mundo saliendo de Lanús. Bueno, así un par de ejemplos más. Y hay algunos cruces ya de 16 avos definidos. A saber, Sudáfrica-Canadá, ya estaba definido. Estados Unidos-Bosnia. En los papeles, el de Sudáfrica-Canadá parejo. Un poquito más Canadá y quizás por ser local. Estados Unidos-Bosnia, bueno, es un partido que a priori, después hay que jugarlos, la ventaja la tiene Estados Unidos, por lo que ha demostrado futbolísticamente y bien, porque es local.
1: Es local.
0: Y después hay un partidazo, para mí es un partidazo, que es Brasil-Japón.
1: ¿A qué hora? ¿Dónde?
0: No tengo el fixture acá. Pero se van a enfrentar en 16 avos. Por eso digo, Japón debería haber ganado ayer y lo hubiese ayudado los otros resultados. Pero bueno, si bien Holanda ganó, Japón va a ir con Brasil. Es un partido en el cual obviamente el candidato es Brasil. Pero Japón es de esos equipos que puede dar el batacazo y la sorpresa contra cualquiera.
1: Lunes 29 a las 2 de la tarde.
0: Bien, contra cualquiera, ¿eh? Japón es un equipo que, para mí, no le da para salir campeón del mundo, pero sí creo que es un equipo que puede dar un batacazo. Ojalá, Dios quiera, sea en 16avos de final ante Brasil. Mil disculpas, claro, a los hermanos brasileños.
1: Pero
0: si se van a casa temprano, mejor. No quiero que siga avanzando Brasil, porque después se torna peligroso. Es Brasil.
1: Sí, bueno, los japoneses ven la camiseta de Brasil y...
0: ¿no? Mucha admiración tiene Japón por, claro, Brasil. Demasiada. En sus inicios del profesionalismo del fútbol japonés, ellos, bueno, uno de los máximos ídolos en Japón, aclamado, amado, es Zico. Arthur Zico. Coimbra, Zico. Arthur Coimbra Nunes, Zico, el brasilero. Y cuando recién arranca el fútbol profesional, allá en el 90, en Japón, es verdad, llevan al Mencho Medina Bello, a Estrada, a Carlos David Nazareno Visconti, Ramón Ángel Díaz, muchísimos argentinos que fueron para allá. Pero por cada argentino que iba, iban, no le exagero, 10 brasileros. Aman el fútbol brasileño. Para ellos es jugar contra bueno, lo que es el equipo que más mundiales ganó, el rival a vencer. Hernán me decía que no, yo le decía que sí.
1: ¿En qué?
0: ¿Sabés qué dato alentador para los uruguayos ver que Ecuador pudo con Alemania, una superpotencia? Y yo hoy juego contra España, y yo también puedo. Si Ecuador pudo, en la cabeza del hincha, obvio que sí, por más que Hernán diga que no, pero en los jugadores también. Es una inyección anímica. Porque hoy, no sé cómo estarán las apuestas, pero me atrevo a decir que 70-30, que gana España, y creo que soy generoso. Pero es fútbol, muchachos, y Uruguay hoy también puede. Digo, en este partido que va a jugar ante España. Hoy hay partidos, ahora en un ratito los vamos a repasar. Sí, por el grupo H, ya que nombramos a Uruguay y España, a Uruguay no le sirve otra que ganar. No le sirve otra que ganar. Porque si empata con 3 puntos no le alcanza, y ganando tiene 2, tras los empates entre Cabo Verde y Arabia, se puede ir a 5. Bueno, con 5 entras, bueno, entras segundo directamente. Y Cabo Verde-Arabia, estos partidos van a las 21 horas, si uno de los dos gana, si empata no, pero si uno de los dos gana y Uruguay pierde, puede clasificar. Porque Cabo Verde tiene 2, porque Arabia tiene 1, pero se puede ir a 4 y Cabo Verde se puede ir a 5. Así que va a estar realmente apasionante a las 21 horas la definición del Grupo H. Después le repaso por dónde puede ver los partidos. No sé si lo tenemos en línea, abrimos un paréntesis al señor Romero, técnico de Deportivo Mainqué. ¿Cómo le va, don Luis? ¿Cómo anda usted tanto tiempo?
2: Hola, don Francisco, ¿cómo está tanto tiempo? Todo bien acá, por suerte, gracias a Dios, todo bien.
0: Lo saco un minuto de la liga. ¿Está mirando muchos partidos del Mundial? ¿Le permite el laburo?
2: Y me permite, sí, por suerte tengo un horario corrido que a las 2 de la tarde salgo, de 6 a 2, así que me permite ver bastante.
0: Pero lo tendremos que haber traído a Magazine Mundial, entonces, y nos miraba todos los partidos.
2: Sí, por suerte la pegué.
0: Bien.
2: Pero sí, ahí a full con el Mundial.
0: Algo más lindo, Luis, que sentarse y mirar fútbol. Dejemos de lado las cosas que uno hace con la familia, que es lo más lindo de todo, pero qué más lindo que mirar fútbol.
2: Sí, sí, un placer, el placer más grande que puede tener uno acá en este país, ¿no? Como tan futbolero.
0: Usted es un tipo muy futbolero, de familia, de fútbol, con hijos que juegan al fútbol. Yo lo discutía con mis compañeros ayer a la noche y hoy a la mañana. Che, los jugadores de Uruguay vieron el resultado de Ecuador contra Alemania, que en los papeles era muy difícil, casi imposible, y hoy ellos tienen que ir por algo similar. Es muy difícil que Uruguay le gane a España, pero es un partido de fútbol y se puede dar. Yo creo que es hasta una inyección anímica para los uruguayos.
2: Sí, sí, yo pienso lo mismo. O sea, hay muchos jugadores que se enfrentan, comparten muchas ligas y están al mismo nivel. Más allá de que los equipos, por supuesto, son distintos, pero hay muchos jugadores que están jugando en Europa, se cruzan con los mismos jugadores de España. No, Uruguay no tiene nada que envidiarle a España. Y son partidos que para mí le sienta mejor a Uruguay. Ojalá uno, como es de acá, quiere que Uruguay gane, por supuesto.
0: Tal cual. Bueno, ahora sí, volvamos a lo nuestro de cada día, que es la Liga Deportiva Confluencia. ¿Cómo está el club hoy, Luis, en esta reestructuración gigante que están haciendo para devolver a Mainqué a los primeros planos? Pero, ¿cómo están puertas adentro?
2: Gracias a Dios, increíble los chicos como están entrenando, que ni yo creí que íbamos a poder lograr que los chicos entrenaran, que tuvieran esa disciplina que venían teniendo, ¿no? Mainqué cayó en un descontrol de falta de entrenamiento, de no ir a jugar hace bastante tiempo. Los motivos no sé, pero bueno, gracias a Dios hemos armado dos planteles que todos los días entrenamos un horario muy feo, que a las 8 por ahí está helando, lloviendo, y sí, los pibes no faltan. Un placer lo que se generó de nuevo.
0: Qué lindo para usted como cabeza de grupo ver ese compromiso en los pibes, eso no tiene precio.
2: Sí, sí, yo creo que también va de la mano con que uno es eso, ¿no? Uno es el respeto a la institución, por sobre todo, ¿no? La institución tiene el nombre de mi viejo. En todas las instituciones donde he estado he respetado muchísimo. Yo creo que la manera de respetarlo es cumpliendo con el entrenamiento, dando el máximo en el entrenamiento. Y bueno, después el día del partido uno va a jugar tranquilo sabiendo que hizo las cosas bien en la semana, ¿no?
0: ¿Qué importancia le da a esta Copa de la Liga? Porque, a ver, está la posibilidad de medirse en el grupo. Hay un equipo que está en primera, que es Deportivo Huergo, es una buena medida, más allá de ser el clásico, con lo bien que le va a venir al club el clásico desde la recaudación, Diego, y nos pone muy contento eso. Pero ¿qué importancia le da Mainqué a esto de la Copa de la Liga?
2: Y yo creo que lo importante es eso de lo económico, ¿no? Que hoy está tan complicado el tema de lo económico. Bueno, hoy Deportivo Mainqué sabemos que donde más recauda es cuando se juega el clásico con Huergo, ¿no? Porque por esta mala suerte no hemos podido estar compitiendo en algo más grande que atraiga a la gente, ¿no? Pero por suerte últimamente, también tengo que decirlo, la gente acompañó de una manera increíble. Bastante gente en la cancha, bastante gente, una cosa de loco, sí.
0: Bien, bueno, usted está muy abocado al equipo, ¿no? Y jugando en la segunda no ha podido, me imagino, ver muchos partidos de primera, pero ¿por dónde cree que pasa, por ejemplo, hoy? ¿O cree usted que quizás, más allá de que Huergo está ahí peleando el descenso, es de primera, ¿habrá mucha diferencia? ¿Usted cree que va a haber mucha diferencia entre los equipos de la primera y los equipos del ascenso, porque bueno, lo lindo de la Copa es eso, que vamos a poder medirnos los de primera con los de la B y así sucesivamente, y es un buen parámetro para ustedes. Pero ¿usted cree que va a haber mucha diferencia o que van a ser partidos cerrados?
2: Y yo creo que la diferencia sí está. Vamos al tema de que por ahí hay clubes que pueden ayudar a los chicos, y bueno, y hay chicos que se van del pueblo de donde están para representar otro club por algo económico, ¿no? Entonces, los clubes chicos, así como nosotros, nos quedamos siempre con esos referentes que se nos van, ¿no? Que es entendible, ¿no? Porque, por supuesto, que tú piensas, los chicos tienen que crecer, ¿no? Pero nosotros tenemos varios referentes acá del club que están jugando en otro lugar, y que se nota cuando esos referentes se van. Entonces se nota cuando se enfrenta uno a un equipo de primera, ¿no? Que tiene la posibilidad de elegir jugadores y armar un plantel más competitivo, ¿no? Pero creo que bueno, o sea, al notarse, podemos compensar con el tema de los entrenamientos. Yo los chicos los trato de convencer todos los días, decir que la manera de compensar es entrenar. Tal cual. Pero hay una diferencia grande en lo técnico, ¿no? Ya que los clubes que por ahí pueden se llevan a los mejorcitos.
0: Es verdad. Luis, ¿se sumó algún chico? Cuando pienso en Maiké, pienso más que en refuerzos, en pibes que son del club, que hayan vuelto a la práctica. ¿Se sumaron algunos?
2: Sí, han vuelto algunos chicos que no podían venir a entrenar por el tema de que algunos trabajan en galpón de empaque, que bueno, en la primera zona, en la primera ronda, todavía se está laburando firme en los galpones. Y después otros chicos que vieron que se está entrenando bien y que volvieron, que ya estaban anotados acá en el club. Pero ya tenemos los dos planteles prácticamente conformados desde el principio de año. Así que estamos bien en el tema de que ya sabemos con qué chico vamos a trabajar lo que resta del año.
0: Bien. Bueno, y ahora es el debut contra un Godoy que es lindo, volvió a la liga después de 37 años, creo, que está ahí peleando con todo lo que significa un club nuevo en la liga. No hay antecedentes de partido, va a ser el primer partido que jueguen en forma oficial Godoy y Maiké. ¿Qué sabe del rival, más allá de la vez que lo enfrentó?
2: Nos enfrentamos en la primera ronda del campeonato de la B. Bueno, fue un partido que lo perdimos por expulsiones, íbamos ganando tranquilo y lo perdimos por expulsiones. Sabemos que Godoy también tiene referentes que han venido jugando hace mucho en la liga y que están ahí en Godoy. Es un equipo muy competitivo Godoy. Creo que perdí un solo partido, tenía mucho empate.
0: Sí.
2: Pero defensivamente está muy bien y están con todas las ganas de un club que vuelve. Y gracias a Dios pudieron volver, ¿no? Que a uno lo llena de alegría que puedan volver esos clubes que se habían retirado de la liga, ¿no?
0: Por supuesto. Luis, lo llevo un poquito más al plano institucional. Sé que bueno, había muchísimo por hacer. ¿Qué cambios significativos, aún menores, acá no es por trascendencia, ha logrado la institución?
2: No, la parte de la comisión, bueno, es nueva. Se está dando cuenta que por ahí, bueno, a las trabas y a las cosas que complican hay que ponerle el pecho, hay que sumar. Se está, por intermedio del municipio, han conseguido mucho apoyo para cerrar la cancha, terminarla de cerrar, pero están bien. Bueno, se le da merienda a los chicos, después de entrenar, han habido unos avances importantes en el club.
0: Bien, bueno, fantástico eso de la contención a los pibes. Creo que eso es lo más importante que puede hacer una institución, sea cual fuere, se llame como se llame. Luis, desearle lo mejor, que sea un muy buen semestre para Maiké. Usted sabe que se lo digo no pensando en los resultados, sino en tener la continuidad, en seguir presentándose en formativas y en el que el club poco a poco vaya despegando y vuelva en poco tiempo a estar en la máxima categoría.
2: Le agradezco muchísimo. Bueno, usted sabe lo que pienso de su programa y los que le dan difusión a la liga, porque los chicos ven todas estas cosas y lo un poquito como los agranda, ¿no? Y los ayuda a que pongan más énfasis en hacer deporte, ¿no? Que definitiva, lo que tenemos que tratar es que los chicos se vuelquen más al deporte, que estén más metidos en el deporte. Le agradezco muchísimo a usted por el llamado.
0: Un fuerte abrazo, gracias Luis.
2: Abrazo grande, que ande bien.
0: Bien, ahí teníamos a Luis Romero, el técnico de Deportivo Mainqué, papá de Ulises, por ejemplo, el chico que juega en Chipoletti en Federal A, crack. Ulises, muy buen pibe. Papá de Lucas, que creo que hoy está en Deportivo Mainqué, también un jugador de una trayectoria más que interesante en la Liga Deportiva Confluencia. Como él decía, el club lo fundó mi viejo. Vaya si está involucrada la familia Romero con la historia de Mainqué. Una historia que, como nos decía en su momento la señora Baeza, quien está a cargo de la nueva comisión directiva, bueno, la estamos reescribiendo otra vez. Ojalá que sea de la mejor manera posible, y me encantó esa parte de que los chicos tengan una merienda con este frío, que van a entrenar de noche y que el club les dé, aparte de un lugar físico donde hacer deporte, porque el Mainqué los pibes no pagan cuota, por lo menos hasta hace muy poquito lo pagaban, y que todavía el club tenga esa atención hacia los pibes, bueno, bienvenido sea. Así que ojalá siga Deportivo Mainqué por esta senda. 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

0: mire qué clima de viernes, nos preguntan mucha gente dónde vamos a andar este fin de semana con todo el equipo desparramado por distintas canchas de la liga.
1: ¿Qué le andan cobrando, no?
0: No, gracias a Dios nos dicen, ¿ah? ¿Por qué no vienen?
1: Ah, bien.
0: Hace mucho que no vienen acá, hace mucho que no vienen allá. Tratamos
1: de cumplir.
0: Fundamentalmente ver a todos. Uh-huh. Cosa que, por ejemplo, cuando hacemos los premios Magazine, decir, bueno, vimos a todos los equipos, por lo menos en tres o cuatro oportunidades, tenemos idea de todos los jugadores. Sí.
1: ¿Cuándo se entregan los premios Magazine Mundial?
0: El año pasado, o sea, este año.
1: Este año.
0: Se entregaron los del 2025 el mismo día que arrancó la fiesta de la manzana. ¿Sabe por qué me acuerdo?
1: ¿Febrero 20 algo, no?
0: El 20 y pico de febrero. Ajá. Porque enero siempre hacemos una cobertura muy amplia del mundialito.
1: Claro.
0: Muy amplia del mundialito. Y no nos quedaba margen. Y había que votar porque los premios Magazine Mundial, primero que nada, vota la gente eligiendo, los que nosotros seleccionamos, la gente vota. De esos seis, por ejemplo, la gente vota uno. Pero lo tenés que hacer con arqueros, defensores, volantes, delanteros, técnicos.
1: Todas las líneas.
0: Todas las líneas. Y de todas las categorías de bloque menor, por ejemplo, décima, novena y octava. Este año le vamos a agregar séptima también.
1: Ah, la pelotita.
0: Y estamos viendo si podemos ver más partidos en este segundo semestre, sexta. Entonces, bueno, te lleva un mes el tema de las votaciones. La organización, que si bien está aceitadita, siempre cuesta. Y lo hicimos en enero, en febrero, y me acuerdo porque arrancaba la fiesta de la manzana y era tanto el consumo de energía que había en el predio que en el medio del evento
1: se cortó.
0: Se cortó la luz.
1: No te la puedo creer. ¿A dónde lo hiciste?
0: En el salón, ay, no me acuerdo el nombre, en la confitería que está licitada del Deportivo Roca.
1: Ah, ok.
0: En el predio, ahí en el complejo. Sí. Nos atendieron de primera, Hugo nos facilitó absolutamente todo y estábamos cortando clavos porque arrancaba a las 8 y 7 y media se cortó la luz. Primero hacíamos formativas, entregamos los premios en formativas, siempre, como digo, es porque los vimos a los pibes, por eso andamos por todas las canchas, de 8 a 9 y de 9 a 10 era mayores, para no mezclar los nenes con los mayores.
1: Bien.
0: Y se nos cortó la luz, hermano. Pero volvió para formativas y en primera ya no volvió. Se cortó y estuvimos como 40 minutos.
1: ¿Con la linterna en los celulares?
0: Y ahí sacamos toda la comida que había. Hubo, el dueño del salón, llénesle la panza, hay que bancar los trapos y ya va a volver. Y arrancamos sin luz, entregamos dos o tres distinciones sin luz y después volvió. Pero cortamos clavo, hermano. Tremendo.
1: Bueno, si todo sale bien, ojalá poder ¿se transmitió eso o no?
0: No lo transmitimos.
1: Bueno,
0: el mejor jugador del año, que ahí es donde está lo bueno, porque entre la gente nosotros elegimos, pero a los mejores los eligen los capitanes de los equipos y los técnicos. O sea, nosotros nada que ver. No nos pueden pegar porque...
1: tendencioso.
0: No, muchachos, eligen entre ustedes. Y el mejor del año fue Tobías Rivas, el jugador de Atlético Regina.
1: Qué bueno el año que viene, eso, tener una, ya que estamos streaming, una transmisión.
0: Bueno,
1: ¿no?
0: ayúdenme, se vea.
1: Pero con todo gusto. Tenemos que ir a la pausa porque ya... Mira, están golpeando la puerta.
0: Volando,
1: ahí,
0: man.
1: Charlie, adelante vos desde el UDI.
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0: Bien, bueno, le dije que estamos contentos que es viernes. Le dije que somos Estación Fútbol, que nos escuchás por la 95.5, Estación 10, que nos escuchás por FM Comahue 102.9.
1: Un caño.
0: En Neuquén es impresionante lo que se escucha FM Comahue. Radio 5 Saltos 96.3, Frecuencia Urbana 88.3 en la ciudad de General Roca y, por supuesto, la más grande de todas, el EU19 M690, que nos permite llegar a todo Neuquén, a toda nuestra provincia, a Chubut, a La Pampa, absolutamente por todos lados. Sí. Un fuerte abrazo en Bahía Blanca, a Gianni Moscone.
1: ¿Lo vas a sacar en algún momento? Porque es cábala. Mira,
0: esta semana, lo que pasa es que viene dos días Gianni.
1: Ah, y pero, vio. ¿Y qué lo va a molestar?
0: No lo quiero poner en el aprieto de decirle. Sí. Gianni, lo espero, en modo mundial, porque la mujer y los hijos me van a matar. ¿Sí? Viene dos días, hace un mes que no lo ven, no es justo. Pero bueno, si él se ofrece es otra cosa.
1: Está bien, perfecto.
0: Bueno, esta primera fecha de la Copa de la Liga, que tiene un partido postergado. Fernández Oro, La Amistad, que comparten grupo con Pilmatún, van a jugar el primero de julio, el día de mi cumpleaños.
1: Uy, ya
0: me regalan que vaya a mirar un partido de fútbol.
1: Mirá vos, entonces el 1 de julio se reciben, bueno, donaciones. Ahí va.
0: Donaciones poner... varias.
1: Sí.
0: Caballo regalado no se le mira los dientes, así que.
1: Mirá qué buen nombre para un alias. ¿No? También.
0: Exactamente.
1: Si quieren colaborar, todo hacemos.
0: Exactamente.
1: Se lo merece, porque toda la gente que sale acá le agradece a usted todo lo que hace, así que tendría que devolverle algo, algunos sanguchitos.
0: No vamos por ese lado. Sabe que, y siempre lo digo, y como lo digo, sí, no se nos caen los anillos. Nosotros somos una productora muy chiquita. Y hacer toda la cobertura de partidos que hacemos, créame, es complicado. Y son muchísimos los negocios, la gente que nos da una mano para poder estar en las canchas. Por eso siempre, siempre agradecidos. Y tratamos de devolver haciendo el mejor trabajo posible, con errores que los intentamos solucionar y que achicar ese margen de error. Pero bueno, este partido va a ir el miércoles primero de julio.
1: Día
0: ¿por
1: de
0: qué?
1: Cumpleaños de...
0: Porque La Amistad, el domingo, a partir de las 15, recibe en su cancha a Puerto Moreno de Bariloche, la final del clasificatorio patagónico. En Bariloche ganó La Amistad 2-0. Si empata, pierde 1-0. O gana, pasa y automáticamente logra el objetivo número uno del club, que es participar del torneo regional federal amateur. Y con la satisfacción enorme, no quiere decir que el que entra por invitación está mal, pero lo gana en la cancha. Tiene un plus extra.
1: ¿Cuál es el mejor partido de la fecha?
0: A ver,
1: porque son, la mayoría son clásicos.
0: Hay dos clásicos, clásicos, que son Unión Alto Valle en cancha de Unión y Atlético Regina Círculo Italiano. El más convocante por lejos es el de Regina.
1: Sí, juegan en la cancha de Atlético.
0: Juegan en la cancha del Albo.
1: Impecable esa cancha.
0: Sí, es
1: impecable.
0: Es de las mejores canchas. Por ahí se enoja la gente de Regina porque es una cancha que está impecable, pero el mote de la mejor del Valle es de Unión.
1: Es de Unión, de Valle.
0: Eso está poco menos que patentado. Esto es como los hinchas de Independiente cuando a Boca le empezaron a decir al Rey de Copa. No, pará, el Rey de Copa soy yo.
1: Por más que estén oxidadas, lo que
0: todo
1: sea.
0: Todo lo que vos quieras, el Rey de Copa soy yo. Y fui lo patentó Independiente.
1: Toma.
0: O sea, duró dos meses eso, el Rey de Copa Boca, bueno, no, el Rey de Copa soy yo, papá, Independiente.
1: Clásico entonces en el...
0: Entonces clásico de Regina, desde las 3 y las 15, tercera y primera división respectivamente, comparten zona con Chichinales, ese es el partido, ese es el partido. Por convocatoria, porque es el último campeón, seguramente va a haber un agasajo para los jugadores. Y porque Círculo viene renovado desde la asunción de Hugo San Martín, es una bocanada de aire fresco. Si vos le das a elegir a Círculo salís último en esta Copa de la Liga, pero te salvás del descenso,
1: y sí,
0: te firmo un ojo en blanco. Te firmo un ojo en blanco. Así que bueno, ese creo que es el partido más convocante.
1: Bien.
0: Y el mejor. A un pasito es el clásico de ayer. Porque creo que, a ver, en los papeles, que no se malentienda, hay menos diferencia.
1: Perdón, ¿Juan, en el mismo horario?
0: Exactamente. Horario oficial es 13:15.
1: 13:15.
0: Y 15 horas primera. Y Unión, Alto Valle va a llevar el colorido de siempre. Esa tribuna atrás del arco va a reventar de gente del Tangaroa. Y Unión, bueno, para el clásico lleva mucha gente también. Así que dos clásicos. Pero en la fecha que viene, déjeme ver, porque sí, también hay clásicos. Acá se hizo geográficamente pensando,
1: sí,
0: casi
1: sí,
0: la gente me viese, ¿no?
1: Parando, no, no, no,
0: sacando un papel del bolsillo.
1: Se paró y empezó a sacar papeles. ¿Se acuerdan de Minguito? Cuando sacaba los papeles del bolsillo, que sacaba un montón de...
0: Bueno. Pero yo lo anoto en papelitos porque no me olvido. Mire,
1: claro.
0: En la segunda fecha, a ver, esta copa se delineó de una forma que le sirva a los clubes para ganar plata, más allá de lo deportivo. Por eso es por cercanía geográfica, cosa que viajen lo menos posible, y con clásico incluido. En la segunda fecha, por ejemplo, no es el clásico, pero es el clásico en Cinco Saltos, Experimental Maracasiño. Ajá. Va a haber una multitud. Me tocó ver este clásico en cancha de Experimental, quiero ver si lo puedo ir a ver cuando jueguen en cancha de Maracasiño.
1: Usted viene diciendo, si no me equivoco, que es uno de los más convocantes también.
0: Sí, lleva muchísima gente. Y están adoptando una costumbre muy sana, que es cuidarlo. Dale, de la boca para afuera vale todo. O casi todo. Pero cuidémoslo, que no haya violencia, porque este partido nos salva las papas 2 meses.
1: Sí.
0: Entonces cuídenlo, muchachos.
1: Me da una gana de comer un choripán que a esta hora. Oh, no, bueno, un choripán de cancha. Pero... o una pati.
0: Bueno, no, basta.
1: Ya es de mal. Bueno.
0: Ya es maldad, mira, ya hay maldad ahí.
1: Una pati con mayonesa nomás y pan de, espectacular.
0: Roca Norte, sí, otro clásico para la segunda fecha. A puerta cerrada, mirá lo que puede la violencia, ¿no?
1: Bueno, hablando en la otra cara.
0: Y el clásico de los humildes, como le bautizamos nosotros, es a Mainqué Huergo. Y así sucesivamente, todas las fechas va a haber clásicos.
1: Bien, así que va a ser un lunes muy entretenido.
0: Va a ser un lunes muy entretenido, pero más entretenido, y ya hago la invitación.
1: Sí.
0: Hoy a las 17,
1: ¿qué hay?
0: 10 Play. Ajá. 10 con número, Play, sí, con Y final, 10 Play RN.
1: Eso es en YouTube, buscás de esa manera.
0: De esa manera, sí. 10 Play RN, nos buscás, sí, en YouTube, te suscribís y después mirás el programa que arranca a las 17. Hoy con el escocés Saray,
1: sí,
0: y Marucci y gente de Estados Unidos.
1: Marucci está...
0: No, está en llamas Marucci. Y gente que va a salir de Estados, bueno, Unidos. Un lindo programa, vamos a analizar,
1: vamos,
0: todo el mundial.
1: Sí, vamos a ver, porque se prometemos, se quema. Así que pues, ayer
0: dicen que eso, por ahí quizás se da.
1: En el potencial.
0: Que potencialmente, sí, lo estaríamos haciendo. Mañana juega Argentina, vamos a estar todos prendidos. Y sigan la página de Magazine Mundial, ahí van a encontrar toda la información, sí, de la liga. Y el lunes, por supuesto, volvemos con todo el análisis de lo que deje esta primer fecha, de lo que deje el Mundial. Mire si tenemos para hablar. Chorqui, lo veo en un ratito.
1: Bien.
0: Aprovecha a descansar. Gente del otro lado, muchísimas, pero muchísimas gracias por estar como siempre. Nos reencontramos en un rato con Modo Mundial, el lunes con Estación Fútbol. Gracias.

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0: Hora 14, 33 minutos en la República Argentina, temperatura 14 grados centígrados con 2 décimos, humedad en relativo ambiente 39%, viento oeste a 25 kilómetros por hora, cielo parcialmente nublado.
1: Regionales.
0: Crimen en barrio Managua de Chipoleti. Realizan allanamientos en busca del autor y el arma. La policía y la fiscalía de la ciudad buscan dar con el sospechoso del crimen de Agustín Flores y el arma utilizada en el ataque. Se realizaron al menos 3 operativos en la jornada. El joven fue asesinado de un disparo en la cabeza durante la madrugada de este viernes alrededor de la 1 en inmediaciones de calle Jorge Ñuberes al 1800 en el barrio Villarino de Chipoleti.
1: Nacionales.
0: La Cámara en lo Penal Económico confirmó los procesamientos de Tapia y Tobillino por evasión de impuestos. El fallo lleva la firma de los jueces Roberto Hornos y Carolina Roviglio, siendo en el barrio Villarino de Chipoleti.
1: Nacionales.
0: La Cámara en lo Penal Económico confirmó los procesamientos de Tapia y Tobillino por evasión de impuestos.

0: La falta de energía dificulta el transporte, el funcionamiento de los hospitales, la distribución de ayuda y la producción de combustible. La refinería El Palito está casi fuera de servicio.
1: Estos son los datos del tiempo.
0: Temperatura 14 grados centígrados con 2 décimos, humedad relativa ambiente 39%, viento oeste a 25 kilómetros por hora, cielo parcialmente nublado. 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
1: Hola, ¿qué tal? En el aire de la región comienza la tarde de la radio, la tarde de LU19, y qué mejor que esta tarde sea con música. De lunes a viernes, y resalto el viernes porque ya estamos en este día que todos estamos esperando. ¿Qué vos también esperás para terminar esta tanda de jornadas? La semana bien, estuvo buena, estuvo cansadora, mucho estudio, mucho trabajo, muchas cosas para hacer. Bueno, no importa. Acá hacemos un pequeño quiebre antes de irnos por esta semana y te dejamos buenos sonidos. La mejor selección de hoy, tu selección también viaja por AM690. Se siente en FM Comahue 102.9 y cruza fronteras, obviamente, por lu19.com.ar. A ponerse cómodos, como siempre les digo, ya es viernes, ya le ponemos punto final. A esta semana ya empieza el fin de en instantes, nada más, ¿eh? Ya hay ambiente de fin de semana. La música empieza a sonar y esto es Música en Compañía. ¿Con quién les habla? Juan Martínez, un placer acompañarlos como siempre. Bienvenidos.

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A esta hora te ofrecemos más música, te ofrecemos más canciones de nuestra playlist, no solamente semanal, sino que también de todos los días, por ejemplo, hoy también en este día. Si te querés sumar, ya sabes, lo podés hacer a través de LU19AM690 y 102.9FM Comahue. Seguimos musicalizando en esta tarde en AM690. Como quiero.

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0: Hora 15, un minuto en la República Argentina, temperatura 14 grados centígrados con 2 décimos, humedad relativa ambiente 39%, viento oeste a 25 kilómetros por hora, cielo parcialmente nublado.
1: Regionales.
0: Habrá faltante de agua por un corte de energía programado en Chipoleti. Aguas Rionegrinas informó que este sábado 27 de junio entre las 9 y las 12 se va a realizar un corte programado de servicio de energía eléctrica que va a impactar directamente en el funcionamiento de la planta potabilizadora de Chipoleti. Debido a esta interrupción se verá detener el bombeo de agua desde la planta, lo que va a provocar la falta de suministro de agua potable en toda la ciudad durante el tiempo que duren las tareas programadas.
1: Nacionales.
0: Tras recibir una medalla de honor y respaldar a Manuel Adorni, Javier Milei se reunió con empresarios e inversores españoles. En su gira por Madrid, el presidente de la Nación sumó reuniones con destacados empresarios a una agenda que incluyó un discurso para recibir una distinción en la Universidad Española. Además, brindó entrevistas a medios locales donde defendió su gestión y habló sobre la investigación que atraviesa su jefe de gabinete.
1: Internacionales.
0: Sigue subiendo la cifra de fallecidos tras el terremoto en Venezuela. Al menos 920 personas murieron y 3.360 resultaron heridas tras los dos terremotos de magnitud 7,2 y 7,5 que sacudieron el miércoles a Venezuela. Las operaciones de búsqueda de supervivientes continúan mientras el gobierno realiza un balance preliminar de los daños materiales.
1: Estos son los datos del tiempo.
0: Temperatura 14 grados centígrados con 2 décimos, humedad en relativo ambiente 39%, viento oeste a 25 kilómetros por hora, cielo parcialmente nublado. 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

Estamos pasando una buena tarde, estamos escuchando bastantes canciones, bastante música. Y todo esto, obviamente, es para acompañarte a vos. Donde estés, estás trabajando, estás en la calle, estás yendo a algún lado, estás en casa, estás haciendo un break. Para eso estamos, para sumarnos a tu día a día en estas tardes. La música de LU19 suena así.

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1: Su servidor quien le habla, Dr. Javier Palacios Celorio, de la Congregación Gozo y Paz en Tehuacán, Puebla, México. Visite el canal de YouTube Shalom 132. Permítame contarle una historia. Después de la muerte del rey Salomón, Israel se dividió en dos: Reino del Norte, Reino del Sur. Las 10 tribus de Israel fueron esparcidas entre las naciones y está profetizado que al final de los tiempos, los descendientes de las 10 tribus perdidas de Israel regresarán a Yahweh a adorarle como Él se merece. Le deseo lo mejor. Shalom.

0: Río Negro construye con fondos propios y proyecta una obra pluvial clave en Cipolletti, que va a mejorar el escurrimiento y reducir los anegamientos en sectores que hoy se inundan cada vez que llueve. La intervención contempla el entubado de desagües en Paso de los Libres, Vélez Sarsfield y Naciones Unidas, lo que permitirá un drenaje más eficiente, mayor seguridad para los vecinos y mejores condiciones de circulación. Una respuesta concreta a un problema histórico que acompaña el crecimiento de la ciudad de manera ordenada.
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Nos gustan mucho los clásicos. Esto es música en compañía de ustedes. Siempre estamos dando lo mejor en esta hora y media que tenemos para la música, para pasarla bien antes de las 16. Nos encantan los clásicos, la música de los 70, 80, 90. Vamos a hacer un 2x1 de este gran artista. Grandes bandas, grandes artistas, los escuchamos dos veces en esta tarde.

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0: Hora 15, 31 minutos en la República Argentina, temperatura 15 grados centígrados con 8 décimos, humedad relativo ambiente 37%, viento del sudoeste a 21 kilómetros por hora, cielo parcialmente nublado.
1: Regionales.
0: Nación aprobó el ingreso del gasoducto San Matías al RIGI. El Gobierno Nacional oficializó el ingreso del gasoducto San Matías al régimen de incentivo para grandes inversiones. El proyecto busca transportar más de 27 millones de metros cúbicos de gas diario desde Vaca Muerta hasta la costa de Río Negro y prevé una inversión de 1.300 millones de dólares.
1: Nacionales.
0: La Cámara de Casación ratificó que Cristina Fernández deberá utilizar tobillera electrónica y mantuvo las restricciones de visita. La Sala Cuarta rechazó por mayoría el recurso de la defensa de la expresidenta de la Nación y confirmó las condiciones de su prisión domiciliaria en la causa Vialidad. En tanto, el juez Mariano Borinsky votó en disidencia.
1: Internacionales.
0: Estados Unidos, Israel y el Líbano firmaron un acuerdo que busca encaminar una paz duradera. La firma en Washington intenta cerrar décadas de tensiones y meses de choques en el sur del Líbano, mientras Marco Rubio advirtió que el proceso recién comienza y los términos no fueron publicados.
1: Estos son los datos del tiempo.
0: Temperatura 15 grados centígrados con 8 décimos, humedad relativa ambiente 37%, viento de sudoeste a 21 kilómetros por hora, cielo parcialmente nublado. 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

canciones siguen pasando, los temas seleccionados que queremos escuchar y que estamos compartiendo, estamos disfrutando esta tarde. Quédense ahí porque ya viene más, ya viene lo mejor. Seguimos con nuestra playlist del día de hoy.

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Sigue sonando la música en la voz del Comahue, la música de la tarde de LU19 y también de FM Comahue 102.9. Nos encontrás siempre en el mismo lugar. Tarde completita, tarde de trabajo, tarde de relax. Vos seguí con tus cosas que nosotros le ponemos música y te hacemos compañía hasta las 16.

Y llegamos al final de esta semana, pero la música se queda con vos. Esto fue Música en Compañía de lunes a viernes. Ya llegamos al viernes, labor terminada también para nosotros. Elegimos encontrarnos, volvernos a encontrar el próximo lunes a partir de las 14:30. ¿Les parece? Después de Estación Fútbol. Después vamos a estar con más música, vamos a renovar nuestra playlist y vamos a estar nuevamente con vos, con ustedes, para hacer este Música en Compañía con quien les habla, Juan Martínez, y vamos a estar también empezando una nueva jornada semanal y diaria también. 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Buen fin de semana, disfruten, pásenlo lindo, buen fin de para todos. Nos volvemos a escuchar el lunes. Abrazo gigante.

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0: Hora 16, un minuto en la República Argentina, temperatura 15 grados centígrados con 8 décimos, humedad relativo ambiente 37%, viento del sudoeste 21 kilómetros por hora, cielo parcialmente nublado.
1: Regionales.
0: Un detenido por el homicidio de un joven en el barrio Santo Domingo de Chipoleti. El Ministerio Público Fiscal comunicó hace instantes que dirigió 5 allanamientos en el transcurso de la mañana de este viernes con resultados positivos y detuvo a una persona sospechada por su presunta participación en el homicidio del joven Agustín Flores, de 20 años, esta madrugada. Durante las primeras diligencias realizadas en horas de la madrugada, tras el hecho se demoró a 2 personas, un hombre y una mujer, por entorpecer las tareas del personal encargado de la investigación.
1: Nacionales.
0: El fiscal pidió la detención de Martín Insaurralde en la causa por presunto enriquecimiento ilícito. El exintendente de Lomas de Zamora también es investigado por lavado de dinero. La medida se da luego de que se difundieron los videos de los dólares en la que lo compartía con Jessica Sirio. Tanto la causa, que se originó tras el viaje de lujo de Insaurralde realizado en 2023 a Marbella, junto a la modelo Sofía Clerici, se vio sacudida en las últimas semanas por la difusión de los videos de la finca que compartían en San Vicente.
1: Internacionales.
0: Irán insiste en querer controlar el tráfico marítimo en el estrecho de Hormuz tras el choque de un barco cerca de Omán. Los precios del petróleo cayeron más de un 3% el viernes, camino de fuertes pérdidas semanales a pesar de las interpretaciones contradictorias del acuerdo interino de la semana pasada entre Irán y los Estados Unidos.
1: Estos son los datos del tiempo.
0: Temperatura 15 grados centígrados con 8 décimos, humedad relativa ambiente 37%, viento del sudoeste a 21 kilómetros por hora, cielo parcialmente nublado. 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

0: Muy bien, 4 de la tarde, ya empezaditos. ¿Cómo les va? Bienvenidos, buenas tardes. Hola Sandra,
1: buenas
0: bienvenida,
1: tardes.
0: Pero buenas tardes. ¿Cómo andan?
1: Buenas tardes, Alma al Tiempo, buena cara. Acá estamos,
0: sí,
1: firmes
0: obvio.
1: Como talón de oso. Hoy viernes, Juanpi.
0: Llegamos al último viernes del mes de junio.
1: También.
0: Ojo con esto,
1: se nos va el, se nos va el medio año.
0: El mes que viene, además de venir el aguinaldo, sí, viene el Día del Amigo.
1: No, y el viernes que viene es
0: atención,
1: el día nuestro. Nuestro.
0: El 3.
1: El 3. Vayan agendando para los fines oyentes. El día del locutor o locutora.
0: Sí, señor. ¿Mm? Sí. Sí, igual... Antes era más lindo, ahora ni se acuerdan.
1: No, pero aclaramos que nuestro día no es el día del periodista para
0: nosotros.
1: Nosotros celebramos el día del locutor, que
0: sí,
1: para eso nos preparamos. Los periodistas tienen su día, que ya fue el 7 de junio.
0: Sí.
1: Nosotros tenemos nuestro día el 3, el viernes próximo.
0: Sí. Sí, sí. Ojalá se acuerde alguien, che, y hagan alguna comidita, alguna cosa. Qué tan lindo es. Por lo menos si es lindo para nosotros. Bueno, acá estamos. Y el mes que viene, además, decíamos,
1: sí,
0: tenemos una fecha patria, tenemos el Día del Amigo, tenemos el Día del Locutor,
1: sí,
0: tenemos el aguinaldo, tenemos el sueldo. Bueno, un
1: sí,
0: montón.
1: Hay
0: de cosas.
1: Varias cosas, sí.
0: Un montón de cosas.
1: Termina
0: sí,
1: el
0: sí,
1: Mundial
0: sí,
1: también.
0: Termina el Mundial.
1: Es justo en el cumpleaños de mi hermano. El mismo
0: mirá,
1: día, che.
0: Qué regalo sería la cuarta.
1: Uy, ¿sabés qué, no?
0: Sí. ¿Cómo estamos? Qué lindo lo de...
1: Qué bárbaro
0: ¿cómo
1: esto.
0: Es? Que le ganó Alemania y Colombia. Qué bueno.
1: Ecuador.
0: No, tengo una
1: Ecuador,
0: confusión
1: Ecuador.
0: De los colores.
1: Yo tengo no lo podía
0: un quilombo
1: creer.
0: De banderas en la cabeza.
1: Sí, igual te digo. En un momento dije, ¿qué pasó?
0: Igual,
1: dije, pero
0: como
1: bueno,
0: lo vi a la mañana y a la tarde y para la noche, me confundí.
1: Yo anoche lo vi un poquito, ¿viste? Puse el tele y estaba... Ah,
0: sí,
1: mira, o sea, cuando llegué de acá de los estudios, digo, creo que había partido, no sé qué, después otro partido. Pero dije, no, increíble. Cuando el primer partido fue, ¿no? De
0: sí,
1: Alemania, que metió 7-1 a
0: sí,
1: Curazao fue,
0: sí,
1: creo.
0: Ay,
1: y ayer perdió... No, no,
0: sí,
1: la alegría de Ecuador fue maravillosa.
0: Sobre todo
1: lo que,
0: para Becasese, porque si no...
1: Claro.
0: grande, Becasese.
1: La verdad que me emocionó mucho ver, sí, parece que nunca había ganado un partido, diríamos, Ecuador en su vida, no sé, porque los niños que habían o adolescentes en las tribunas... ¿Cómo lloraban?
0: Muy bueno.
1: ¿Cómo? Asueto Nacional. ¡Qué
0: muy
1: bárbaro!
0: Lindo.
1: Espérate, Felicidad, ¿cómo es el que se llama el que metió los goles? Nos daba risa. Porque, o era Felicidad o era... A ver, si, lo vamos a googlear, porque a mí me dio mucha risa. Mirá el apellido que tiene para festejar también los goles que hizo en ese momento. Muy celebrado. Pero hoy también sigue el duelo. Hoy se define quién será el rival más adelante de Argentina, ¿no?
0: Sí.
1: Wow.
0: Sí, sí, sí, sí. Uh-huh. Igual uno, a ver, no sé si vieron la cómo es la propaganda que dice si el fútbol fuese un idioma todos nos podríamos comunicar, sería más
1: ¿no?
0: fácil.
1: Claro.
0: Sé yo.
1: Sí,
0: y,
1: sí.
0: Por ejemplo, obviamente no somos ecuatorianos, pero ayer la alegría de Ecuador hasta te hacía bien porque decías,
1: ay,
0: qué
1: sí,
0: bueno, loco, sabes
1: sí,
0: que lo merece.
1: Sí, sí, de una.
0: Y vamos de vuelta,
1: una.
0: No por desmerecer a Alemania, que son buenísimos.
1: Claro.
0: Las cosas como son buenísimos.
1: Sí.
0: Pero ayer
1: sí, sí.
0: Ecuador puso eso que no se explica qué es lo que tiene
1: claro,
0: la Argentina. Si vos me decís, che, lo de la Argentina son más altos, no, son más
1: no,
0: chiquitos. Che, ¿tiene la pierna más larga?
1: Sí,
0: no, más cortita, corre
1: claro,
0: más. ¿Qué le pone la Argentina que no le ponen los otros países?
1: Sí.
0: Ese condimento que le puso Ecuador ayer.
1: Uh-huh.
0: Le ganó con...
1: Muy rápido,
0: no,
1: sí.
0: No, no,
1: sí,
0: con
1: sí,
0: la bandera le ganó.
1: Muy rápido.
0: Tremendo, me encantó, buenísimo. Igual llegó más veces, ¿eh?
1: Sí, sí.
0: Llegó más veces.
1: El partido
0: bueno,
1: ese es donde estaba lloviendo, ¿no?
0: Sí.
1: Que se veía una lluvia pero torrencial, pero aún así, obvio, seguía adelante el partido.
0: Muy bueno. La verdad que nos pone contentos. Me gustó.
1: Exacto.
0: Gustoso. Bueno, ya estamos por acá. Estamos en la Argentina en el último viernes.
1: Sí.
0: Increíble esto, ¿no? El último viernes, decíamos, del mes de junio. Así que fíjate vos ahí cómo vas armando tu calendario y demás. Ya sabes en qué te vas a gastar la plata el mes que viene, si tenés que pagar la boleta y demás. Yo siempre les recomiendo guardar un poquito porque los impuestos después vienen más saladix. Bueno,
1: sí, sí.
0: Hoy, ¿a quién recordamos? A Salvador Allende, por ejemplo.
1: A Salvador Allende, sí.
0: Así que atentos con eso. Pero, por ejemplo,
1: sí,
0: y este es el que más me gusta, porque yo no sé si todos cuando éramos chicos jugamos al aventurero, al explorador o qué sé yo. Bueno, hoy es el día de la cartografía.
1: De la cartografía, ajá.
0: Y es buenísimo.
1: Mira.
0: Es buenísimo. Haciendo mención a ello, encontré un lugar que está camino al Chocón. Escuchá, Carly, lo que te voy a decir, que es el Cañadón Escondido.
1: Ah.
0: Las veces que fuimos con Carly al Chocón, y no lo vimos nunca. Estaba a 20 metros de la ruta. No, 20 metros, no, 20 kilómetros de la ruta.
1: Ajá.
0: 20 kilómetros, 20 metros. Ya lo busco y te lo confirmo.
1: 20 es.
0: Porque es un lugar que está tremendo y uno siempre va al Chocón, o Chocón Medio, o más allá, sí. Pingún Leofú, qué sé yo, a visitar a Jonathan Lillo y a comer asado. ¿Qué pasa? Antes hay un cañadón escondido que es de película.
1: Mira.
0: Y está cerca.
1: Qué lindo.
0: Chocón. ¿Cuánto hay de...?
1: Qué lindo para las fotos, ¿no?
0: ¿Hora y media al Chocón? Ponele una horita.
1: Prácticamente,
0: sí. Una horita, hora y media, más o menos. Es como ir dos veces a Rock. Pero está lindo, che, está bueno. Todas esas cosas están buenísimas. Bueno, ya vamos a... Hay otros días feos, ¿viste? Que se celebran hoy.
1: Sí.
0: Ponele, en las efemérides yo leía hoy temprano, digo, ¿en serio? O sea, vine con la idea de leerlo, pero me parece un espanto. Porque es el Día Internacional de las Naciones Unidas en apoyo a las víctimas de la tortura.
1: Oh,
0: no sé,
1: no,
0: si está
1: es
0: bueno.
1: Mucho. Eso, no,
0: mejor
1: no.
0: Dejalo, no. No gusta. Mm-mm. No gusta eso. Pero sí, por ejemplo, lo que decíamos el Día de la Cartografía, acá en la Argentina, que eso está bueno. Así que, bueno, hay un montón de cosas. Y después hay otro día que no es que nos dé vergüenza, pero que se ha trabajado un montón. Acá hay un montón de asociaciones, hay hasta un albergue donde se trata a las personas con adicciones y demás, el Día Internacional de la Lucha contra el Uso Indebido y el Tráfico Ilícito de Drogas. ¿No? Uno de los negocios más grandes del mundo.
1: Tremendo, tremendo.
0: Me animo a decir, uno de los negocios que mueve el mundo.
1: Y
0: impresionante.
1: Hoy recordamos a quien fuera uno de los pediatras...
0: Sí.
1: Más famoso, creo que, no sé si ha sido el único que ha estado en televisión como lo fue él, estoy hablando de Mario Sokolinski, que nació en Buenos Aires, y él estuvo muchos años como conductor de televisión y radio también, pero en su rol de médico pediatra.
0: Sí.
1: Esos consejos realmente, ¿no? Y esa particularidad que tenía al hablar, si te acordás realmente, estuvo con varios ciclos en la tele, obtuvo el premio Broadcasting en el rubro Mejor Programa Educativo con 30 años de emisión sin interrupción en la televisión. Una locura. Y recibió además otros premios como el Santa Clara de Asís y consiguió 5 Martín Fierros por sus programas de televisión abierta y cable. Realmente el consejo práctico y cómo él también te enseñaba con técnicas ahí en vivo, ¿no?
0: Sí, hacía un montón de cosas.
1: Muchas cosas que uno necesita como mamá, sobre todo cuando es mamá primeriza, conocer todo este tipo
0: claro.
1: de detalles, ¿eh?
0: Sí,
1: y
0: sí,
1: realmente
0: sí.
1: Él era muy muy genio para explicarlo, justamente.
0: En la época que no había tanta info
1: tal cual.
0: Que vos podías consultar, o sea, no tenías
1: no
0: el encarta
1: casi.
0: En tu casa, decía,
1: sí,
0: a ver,
1: tal cual.
0: Se ahogó el pibe, se tragó una aceituna. Bueno,
1: ahí está.
0: El Sokolinski te enseñaba todas
1: sí,
0: esas cosas.
1: Sí, era muy sencillo.
0: A mí me gustaba.
1: A mí también, sí,
0: Hubieron varios, ¿viste?
1: Sí.
0: Varios que... Fue como la época de los doctores amigables.
1: Borocotó, ¿te acuerdas? Claro, sí.
0: Había un montón.
1: Borocotó.
0: Bueno, y el último de nuestra generación es que este que anda haciendo actividades circense, ¿cómo se llama? El naturista,
1: Cormillot.
0: El doctor Cormillot, que
1: claro.
0: Anda mandándola de Gardel, qué sé yo. Pero bueno,
1: claro.
0: También,
1: cada
0: este,
1: uno, sí,
0: es como esa época.
1: Sí. Sí, sí, sí.
0: ¿Y ya no quedan de esta índole? Ya casi no.
1: Yo creo que hoy ha suplantado un poco eso las redes. ¿Viste? Hay mucho por las redes, y, qué sé yo, no todo el mundo ve las redes. Y ya te enmarañás con tantas redes también. Porque a veces ¿será este? ¿Será aquel? ¿Cuál será?
0: ¿Cuál?
1: Antes era este o este, a lo sumo un tercero, como los más recomendables. Hoy hay tantos que te cuesta definir
0: Y aparte, esto siempre lo decimos, el buen uso, mal uso de las redes... Ojo, porque no toda la info que encontrás ahí es posta.
1: Eso.
0: Yo les voy a pasar un caso ahora. ¿Cómo se llama este chico que tiene un ojo blanco? Que era parte de Jugate Conmigo. No me voy a acordar
1: Ay,
0: ahora.
1: Me mataste.
0: Que él se equivocó de unas gotas, qué sé yo, porque miró un video tutorial y se quemó el ojo.
1: Sí, él mismo se quemó el ojo. Sí, tenés razón.
0: Se quemó el ojo en pandemia por estar mirando tutoriales.
1: Sí, sí.
0: Pues decía, no.
1: Y lo perdió.
0: Diego Saglio, que
1: sí,
0: era el... Runco, no, Saglio, no me acuerdo cómo era el nombre en el personaje de Cos.
1: Sí, sí.
0: Pero también, y vos decís, che, pero en serio, bueno, ahora igual les cuento, uh-huh. no se pongan mal, porque le falta poco, lo van a operar y va a recuperar sí. la vista, qué sé yo. Viste, le implantan una córnea nueva, así, ajá. toda digital, no sé cómo sí. es, una cosa maravillosa.
1: Ah, mira, ahí está. Ahora me acuerdo, sí, ¿viste? Claro.
0: Bueno, él estaba haciendo un uh-huh. tratamiento justo en pandemia y en eso hubo una confusión porque vio una mala información, qué sé yo, y se empezó a echar las gotas, que uh-huh. no era... Uh-huh. Pero de su mismo... Y mirá cómo perdió el ojo.
1: Sí.
0: Durísimo.
1: Muy, muy
0: imagínate,
1: feo.
0: Él mismo en silencio no, se iba quemando sí, el ojo. No, sí. no podés creer. Pero bueno.
1: Además, él vivía de la actuación.
0: De, claro, de su cara, chicos.
1: En Rebelde Way estuvo, no, eso, mirá. No en Rebelde Way y en Chiquititas también.
0: ¿Viste? Pim, ahí pollo, estuvo. Turín, turín.
1: Sí, ahí bueno, estuvo. Ahí estuvo con Floricienta
0: Tacho
1: también.
0: ¿No era? No, no me sale. No sé ni lo nada. Estoy tirando info que no tengo.
1: Diego Alberto Mesaglio.
0: Ahí está.
1: Mirá.
0: ¿Viste?
1: Qué
0: bueno,
1: bárbaro.
0: Y fíjate lo importante que era. Volvemos a insistir en esto. Volvemos al tema de los doctores en la tele.
1: Sí.
0: Que era, te uh-huh. contaban casos más reales o te decían, bueno, si su hijo tiene sarampión, te contaba, uh-huh. si no hiciste el plan de vacunas porque es gratis, claro. en Argentina tenés que hacer esto y uh-huh. esto y esto y demás.
1: Sí, sí, sí.
0: Bueno,
1: exactamente.
0: Un montón de cosas.
1: ¿Cuántas cosas realmente? Bueno, con respecto a los sí. A las distancias que preguntaste del Cañadón,
0: sí.
1: dice el cañadón está escondido. A 20 metros de la ruta 237. 20 metros, ¿no?
0: 20 metros.
1: Re cerquita. Pero vos sabés entonces. Que... Gracias, Diego, que nos escribe entonces.
0: Yo les voy a ser sincero. Gracias, Diego. Pasamos con el Carly, no sé la cantidad de viajes que le metimos al chocón. ¡Nunca lo vimos!
1: ¿En serio? Buena. ¡Nunca! Estaba para el otro lado.
0: Capaz que está tapado por algo, no sé. Porque viste que está re bueno. Búscalo. Cañadón Escondido se llama.
1: Uh-huh.
0: En serio, está bueno. Es como un mini Valle de la Luna, una cosa así.
1: Claro,
0: está bueno.
1: Sí, sí.
0: Podemos hacer una película ahí, ¿viste? De los dinosaurios, Indiana Jones.
1: Más o menos.
0: Podríamos hacer el Tehuelche John.
1: Lindo para un fin de semana, entonces.
0: Y está
1: para
0: bueno. Detalle.
1: A descansar.
0: Detalle todo, ¿no? no menor. Uh-huh. Si van a ver este tipo de lugares, no vayan y se lleven una piedra.
1: No.
0: O vayan en el plan de Dolobus y no. con un aerosol pongan... Te amo, Lola. ¿Viste? Yo, Roberto.
1: No, mirá, no. que Roberto, que te salimos a buscar, si no.
0: Por favor, y si vas y tenés ganas de hacer del 2, aceite y llevar el papel a la casa. Por favor, no me dejes, porque es un lugar. Estamos grandes, cuidemos claro. los lugares.
1: Sí.
0: Queremos que nuestros hijos, por lo menos, cuando sean un poquito más grandes, puedan ir y decir, che, mirá, uh-huh. el papá me decía, no tenemos la basura acá, porque claro. eso ya va y lo podés conocer. Claro. Si vos lo conocés, deja que los demás uh-huh. lo conozcan. He sí, dicho, sí. caso cerrado.
1: Caso cerrado.
0: Vamos a poner música.
1: Muy bien, por eso se llama
0: Cañadón
1: Escondido, dice claro. Diego, y se mata la risa. Gracias, Diego. Bueno,
0: va para música.
1: Vamos con la música y la buena música. Hoy viernes vamos, pum, para arriba en la previa del fin de semana.
0: Bienvenido.

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14: 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Permítame contarle una historia. Después de la muerte del rey Salomón, Israel se dividió en dos. Reino del Norte, Reino del Sur. Las 10 tribus de Israel fueron esparcidas entre las naciones y está profetizado que al final de los tiempos, los descendientes de las 10 tribus perdidas de Israel regresarán a Yahweh a adorarle como Él se merece. Le deseo lo mejor. Shalom.
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0: Hora 16:31 en la República Argentina, temperatura 15 grados centígrados con 2 décimos, humedad relativa ambiente 37%, viento de sudoeste 23 kilómetros por hora, cielo parcialmente nublado.
1: Regionales.
0: Río Negro prepara proveedores para la etapa que viene. La provincia trabaja para que el impacto de los grandes proyectos energéticos no termine con la etapa de construcción, sino que se transforme en capacidades permanentes para la provincia, empresas más competitivas, trabajadores formados, servicios especializados y una cadena de proveedores preparadas para la operación y el mantenimiento de la infraestructura que se viene.
1: Nacionales.
0: En el gobierno admiten que las declaraciones de Javier Milei sobre Adorni causaron impacto y profundizaron la incertidumbre sobre su continuidad. En distintos sectores de Casa Rosada advierten que el escándalo por las investigaciones judiciales del jefe de gabinete complica las reformas en el Senado. Reconocen que no podrán contener mucho más la ofensiva opositora.
1: Economía.
0: Un chofer ganó una indemnización cercana a los $500,000 por un infarto laboral y ahora la Corte Suprema de Justicia de la Nación la dejó sin efecto. Un chofer de larga distancia sufrió una descompensación tras finalizar una jornada laboral, inició un reclamo judicial por un episodio cardíaco que atribuyó al estrés al trabajo y obtuvo una indemnización en la justicia y luego la Corte Suprema de Justicia revocó esa condena. El máximo tribunal consideró que la Cámara excedió lo planteado en la apelación y dejó sin efecto la condena a la aseguradora.
1: Estos son los datos del tiempo.
0: Temperatura 15 grados centígrados con 2 décimos, humedad relativa ambiente 37%, viento de sudoeste a 23 kilómetros por hora, cielo parcialmente nublado. 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
1: 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Después de la muerte del rey Salomón, Israel se dividió en dos: Reino del Norte, Reino del Sur. 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

0: Sweet Home Alabama, lo que estamos escuchando a esta hora de la tarde. Es un clásico este. Es una buena canción muy para aprender a tocar una guitarra, Seba. Es buena esa. Que ya vamos a estar viendo. ¿Por qué digo Seba? Porque tenemos compañía.
1: Tenemos compañía. Che, tenemos y compañía. Terminamos bien el viernes, ¿eh?
0: Sí, es verdad. Buena compañía.
1: Teníamos este ganas. Aplauso es para ellos.
0: Bienvenidos,
1: señores.
0: Todos aplaudimos.
1: Sí, hoy tenemos música en el estudio, ¿eh?
0: Sí, buena. Sí, sí. Qué bueno. Bueno, nos visita, nos hemos puesto federales porque nos vamos a ir hasta Jujuy.
1: ¡Esa! ¡Jujuy, aguante! ¡Jujuy, Jujuy!
0: Y después bajamos y nos venimos para esta parte. Bueno, hay bastante historia para contar. Les contamos que está con nosotros parte del Coral San Francisco. ¿Lo he dicho bien? Uh-huh. Bienvenido, Seba. ¿Cómo estás? Cerquita.
2: ¿Qué tal? Buenas tardes. ¿Cómo están? Espero que, bueno, estén muy bien. A toda la audiencia, agradecidos por recibirnos una vez más.
1: No, gracias a ustedes. Y no has venido solo en esta oportunidad.
2: No, vine como muy bien acompañado.
1: Muy bien.
0: Qué bueno.
2: Con gente de Jujuy, bien. Con el Coral San Francisco, que bueno, tengo el orgullo de poder dirigir. Me han dado esa bendición de poder dirigir este hermoso coro, que bueno, uh-huh. Ahora les vamos a contar un poquito de la historia del coro, porque está cumpliendo el coro mañana, está cumpliendo 25 años. Wow. Cantándole a la vida.
1: Qué
2: Creo
1: increíble.
2: Que ese sería el eslogan de este cumpleaños.
1: Muy bien.
2: Cantándole a la vida 25 años.
1: Wow.
0: Un montón.
1: 25 años. ¿Alguna de las chicas que están acá fueron de las que están desde el principio? Yo, dice yo. ¿Quién es yo?
2: Pina. ¿Pina?
1: Pina.
0: Pina.
1: Pina es la que está desde el principio.
2: Es parte de las ideólogas de este... Sí, sí, sí.
1: Qué lindo.
2: De este grupo selecto de...

0: Ajá. Del coral.
1: Qué grande. Bueno, ya vamos a estar hablando con Vina en un rato más, así que bueno, vamos a preguntarle un montón de cosas, a ver si se portan bien el resto. Vina, tenés que tenerlo.
2: Me cuesta a mí, me cuesta poner, mantener la línea. No sé, si vos podés, pásame la receta.
1: Bueno, Pancho también está con nosotros, que nos acompaña. ¿Cómo estás, Pancho? Bienvenido, buenas tardes.
3: Así es, buenas tardes. Mi nombre es Francisco Quispe, me dicen Pancho.
1: Muy bien.
3: Algunos me dicen negro, no sé por qué.
1: Pancho, ¿qué te toca a vos en el coro? ¿Qué parte haces?
3: Yo estoy como director del coro, de Corajudo, porque deletreo la música y bueno, nos juntamos con un grupo de amigos y bueno, ahí estamos. Pero lo que va a decir la historia del coro.
1: ¡Epa! Bueno, a veces me olvido los nombres.
0: Sí.
4: Emilce.
1: Trato de acordarme a veces de. Vos sabés que en radio, como a veces no nos vemos, esta es la primera vez que nos podemos ver así mucho. Si no, siempre estamos solitos, ¿viste? Y uno se conoce y se va escuchando, entonces por el audio más o menos decía, Marcela, por ejemplo, ¿no? Entonces va quedándose los nombres. Sí. Bueno, Emilce, contanos un poco. Pancho nos decía recién que vos sabías más de la formación de todo esto. ¿Cómo arranca?
4: En realidad somos uno con Pancho y unas cuantas compañeras más que venimos desde el secundario cantando, por ahí juntándonos. Y concatenado con este aniversario, o sea, no es casual nuestra presencia acá en Chipoleti, porque acá las señoras y el espíritu maravilloso de Ana María Molina Ibedia de Folatelli fue la que nos unió a todos, fue nuestra profesora en Jujuy hace 50 años.
0: Wow.
4: Y cuando ella volvió al Carmen, nosotros somos el grupo coral El Carmen. Y cuando ella volvió al Carmen hace un par de años, decidimos volver a juntarnos, el ex coro compañeros de secundaria, y bueno, esta idea cuajó de tal manera que cumplimos el 4 de junio un año de esta formación y decidimos venir a acompañar a las chicas por esta idea. Ellas estuvieron allá y nosotros devolvimos tratando de participar de un hecho tan importante como son 25 años de estar juntos, de celebrar la vida, la música. Eso queremos hacer nosotros también acá.
0: Qué bárbaro, qué increíble.
1: Es una familia.
0: Sí, imagínate.
1: Yo siempre digo que tener una banda o formar parte de un coro es como tener dos familias, ¿viste? Porque tenés que bancar todas las partes, ¿no? Hay que llegar. Yo siempre digo que las responsabilidades como son en la casa. Si a vos te dicen que en casa se come a las 12, al ensayo, llegame a las... Si es a las 4, llegame a las 4.
0: Claro.
1: No me lleguen, ensayamos a las 4 y me llegás 4:30. No está bueno.
0: Claro, no está bueno.
1: Hay que comportarse, es una conducta también, ¿no? Sí. A llevar y aparte.
4: Visceral.
1: En tanto, sí. Totalmente.
0: Hoy, Coral San Francisco, ¿cómo está compuesto?
2: Hoy está compuesto por las fundadoras del coro, por varias compañeras más que se fueron sumando. Y hasta hace muy poquito tiempo atrás, digamos un par de meses atrás, era solo un coro de mujeres, ¿sí? Mujeres las cuales me enseñaron un término nuevo.
1: A ver.
2: ¿Sí? Yo decía, para mí era respetuoso decir que era un coro de personas de la tercera edad. Y ellas me corrigieron y me dijeron, no, Sebastián, es un coro de la tercera juventud.
0: ¡Esa, pero muy buena!
1: Bueno.
2: Por la energía que tienen, por las ganas, por la disposición, por la picardía que tienen. Son un grupo que yo llegué con muchas preguntas, de cómo sería dirigir un coro con estas características, y la verdad que aparecieron un montón de otras preguntas. Mira. Por ejemplo, ¿cómo tienen esa energía que tienen? Las ganas que tienen, el espíritu, el compromiso que tienen. ¿Sí? Llueva, nieve o truene, ellas están a la hora pactada en el recinto donde ensayamos, que es el CITE, el Centro Integral de la Tercera Edad. Ellas a las 4 de la tarde, religiosamente, todos los miércoles están. Llueve, nieve, truene.
0: ¡Qué bárbaro! ¿Sí?
2: Todavía no se dio la situación de partido de la selección, pero bueno.
0: Menos mal.
1: Claro,
0: ¿no?
1: que esté ahí en el medio. Yo siempre digo que por ahí con Seba nos empezamos a conocer, porque bueno, es profe de música y pasan todo eso que tiene que ver con la música. Y a veces uno empieza a pensar, ¿por qué la gente se junta a cantar? ¿Por qué la gente se junta a hacer música? Tiene que ver con cómo vibra el cuerpo. Si el cuerpo vibra positivamente, uno se siente bien. Entonces vos siempre vas a ir a donde te sentís bien.
0: Claro.
1: ¿Está? Uh-huh. Con esto también yo les doy un poco la explicación. Por ejemplo, vos decís, che, ¿vos vas a una iglesia? Sí, ¿qué hacen en la iglesia?
0: Cantan.
1: Cantan. ¿No? Uh-huh. Y sucede eso, ¿no? Ahí vibran positivamente. Eso es lo que pasa. Básicamente es eso. Uno vibrando de una forma positiva se siente bien. Hasta incluso si te duele la panza, vos vas al coro, cantás y te volvés mejor. Lo mismo pasa con un instrumento. Uh-huh. Tuviste un mal día, agarras el instrumento, en el caso mío, qué sé yo, puede ser la flauta traversa o qué sé yo, y tocas un poco y es como que ya te sentís, o sea, mucho mejor. Claro. Lo mismo sucede en el coro, pero a un nivel mucho más alto, porque uh-huh. el instrumento es la voz, entonces uh-huh. se proyecta de otra manera y es fantástico. Uno siempre va, me estás mirando la hora, te vi, te querés ir.
2: Porque Pina tiene un dicho,
1: sí.
2: tiene un dicho con el que canta, siempre me dice, el que canta...
5: ¿Quieres que le diga?
2: Por favor.
1: A ver.
5: Quien canta su mal espanta, quien llora su mal aumenta. Yo canto para no llorar la pena que me atormenta.
0: ¡Ay, qué bárbaro, Pina!
1: Hermoso.
5: Todo el mundo, uh-huh. voy a comprar...
1: Hermoso.
5: Que están tristes con la cara así...
0: Hay que cantar. Hay que cantar. Sí, sí. Obvio. Se libera uno. Qué cantando, bueno. Realmente.
2: Pina sí. ha sido una cantante muy, muy, muy, muy, muy cantadora ella.
0: Muy cantadora.
2: Sí, sí, sí. Ha estado, se ha presentado durante bastantes años en las radios cantando.
0: Ajá. Mm.
1: Muy bien.
0: Qué lindo. ¿Y qué tipo de canciones son las que.
5: Italiana.
0: Ah, bien. Italianas.
1: Qué lindo, qué bueno, uh-huh. qué bueno.
0: Mira.
5: Todo en italiano.
1: ¿Todo en italiano?
0: Todo en italiano, sí. Wow.
2: Como verás, porque como verás, la sí. tonada de Pina no es cordobesa.
0: No, no, no es cordobesa.
2: No,
0: no. La tana. La tana.
5: Todo me pregunta, ¿vos sos italiana? ¿Cómo te diste cuenta?
0: ¿Cómo te diste cuenta?
2: Sí, muy bueno. Por los rulos. Por los rulos.
0: Aparte Pina. Pina es bien, bien italiano.
2: ¿Sí?
0: Pina, italiano.
5: Uh-huh.
0: Bien.
1: Mira vos.
0: Bueno.
1: Bueno, cuánta historia para contar.
0: Sí.
1: Qué bueno. ¿Qué cantan, Seba?
0: Eso.
2: Bueno, ahora el repertorio que estamos haciendo ahora tiene que ver con canciones que para nosotros resuenan y han resignificado mucho.
1: Sí.
2: Por ejemplo, en el repertorio anterior teníamos La Vidala de la Copla. Y nosotros adoptamos La Vidala de la Copla como un grito de guerra, ¿sí? Uh-huh. Y me di cuenta que en ellas estaba como súper resignificado.
0: Uh-huh.
2: La Vidala de la Copla dice, Vidala, tengo una copla, no me la vas a quitar.
0: Uh-huh.
2: ¿Sí? Sí, deja que me acompañe, así conmigo andará. ¿Sí? Y habla de esto, de que no me dejes sin el último suspiro.
0: Uh-huh.
2: No me dejes sin el último suspiro, ayúdame a decir, aunque sea lo último que tengo para decir, lo quiero decir. Sí, pero ahora es el momento de cantar. Ya la tengo una copla, no me la vas a quitar. Sí, es un grito de lucha, un grito de guerra.
1: Muy bueno.
2: Que está buenísimo. Este nuevo repertorio tiene, por ejemplo, La Zamba de mi Esperanza, que uno la ha escuchado millones
0: sí,
2: de veces.
0: Sí.
2: Sin embargo, cantada nuevamente por el coro toma otro significado.
0: Uh-huh.
2: Sí. Uh-huh. Así que para nosotros es muy importante que cada canción nos diga algo. Un poco también trabajamos la historia de las canciones, el tango uh-huh. nada, el tango nada forma parte de este repertorio. También Carito,
1: ¿sí?
2: También como para irnos para las zonas del litoral y hacer una especie de rasguido doble, un chamamé lento, como Carito, ¿sí? Uh-huh. Y bueno, después Vidala de la Copla tenemos ahí para como cierre, como masa coral para cantar con todos los coros en el evento de mañana.
0: Increíble. Pancho está calladito, está escuchando. ¿Vieron algunas imágenes, puede ser? ¿Ustedes llegaron cuándo? ¿Ayer, hoy?
6: Ayer.
0: ¿Y por qué un viaje tan largo para estos 25? A ver.
4: Sí, en realidad, como decía, nosotros queríamos volver a encontrarnos con el grupo
1: uh-huh.
4: San Francisco. Volver al lugar donde entendemos que nacimos, pero ajá. ¿por qué? Porque la semilla El primer coro se hizo en el Carmen con Ana Folatelli.
0: Con Ana Folatelli.
4: Ella nos reinició hace 2 años.
0: Ajá.
4: Y hay mucho afecto, pero mucho afecto y muchas ganas de compartir acá en su terruño.
0: Uh-huh.
4: Entonces no venimos todos, nosotros somos aproximadamente 26 integrantes. No pudimos venir todos, pero bueno, vinimos una parte y la verdad que lo vamos a hacer con todo amor, vamos a cantar lo que traemos. Entendemos que somos un poco, elegimos ser como trovadores, como traer uh-huh. un mensaje jujeño con uh-huh. canciones escritas por jujeños, donde se pinta la idiosincrasia de la provincia, los paisajes, las costumbres,
0: uh-huh.
4: Las fiestas nacionales. Bueno, las canciones que hemos elegido un poco pintan todo eso, ¿no?
1: Cuando nosotros nos vamos para Jujuy, se nos acelera el corazón. Está muy alto. ¿Y al revés cómo es la cosa?
4: No, nosotros vivimos en el valle.
1: Ah,
4: el valle uh-huh. no tiene tanta altura, no tiene más de 1000 metros.
0: Uh-huh.
1: Miren, más.
4: Ustedes hablan de quebrada y puna. Jujuy claro. tiene uh-huh. los 4 paisajes,
1: sí.
0: uh-huh.
4: quebrada, puna, valle y selva.
0: Uh-huh.
4: Y nosotros vivimos en el valle, estamos como abajo, decimos
1: claro.
4: nosotros,
1: sí.
4: abajito. Nosotros uh-huh. más abajito. Así que no sentimos tanta diferencia cuando uh-huh. venimos.
1: Bueno.
4: Sí, la gente, una vez que llega a la quebrada de Humahuaca, se lo nota, pero en la zona nuestra todavía no.
1: Bien, uh-huh. sí, estamos más iguales,
0: sí,
1: ¿no? Estamos
0: sí, prácticamente.
1: Está bueno eso. Igual yo siempre los invito cada vez que vienen de otra provincia, digo, prueben todo lo que tenemos acá, qué sé yo, lo que sea distinto, por ejemplo. A veces uh-huh. uno no tiene la cercanía de decir ir acá, estamos en época de que todavía hay manzanas, hay peras, todavía uh-huh. podés ir hasta la planta y traerte una manzana, qué sé yo, esas cosas que tienen otro sabor y es distinto, siempre está bueno. En Neuquén, por ejemplo, hay una creencia que dice que si vos tomás agua del Limay, no lo recomiendo, pero si tocan el agua del Limay, dice que se quedan, no,
0: se quedan,
1: van a volver.
0: Uh-huh.
1: ¿No? Bueno, y acá yo me imagino que también, ¿no? Probando
4: nosotros
1: las cosas.
4: Tenemos el civi-civi, para mí que nos estamos copiando.
1: Sí.
4: El que toma del civi-civi siempre vuelve.
1: Sí,
4: que es nuestro río chico,
1: sí.
4: más conocido como civi-civi.
1: Yeah. Mira, bueno, está
0: qué
1: bueno.
0: Bueno.
1: Eso,
0: ¿eh?
4: Sí,
0: qué bueno.
4: Sí, compartimos hasta uh-huh. esas cosas. Compartimos Andes, no, ustedes no muy ahí, pero todavía tenemos esa cultura impregnada de lo andino también.
0: Uh-huh.
1: Qué bueno.
0: Qué maravilla.
1: Me gusta. Bueno, mañana, ¿cómo, dónde,
0: eso,
1: cuándo?
0: Eso,
1: claro, empecemos
0: vamos,
1: por ahí.
0: A ver.
2: Mañana, sí, 17 horas, en la Asociación Española, acá en España.
1: Centro.
0: En el centro.
2: Exactamente. Sí. Este que está aquí en la placita.
0: Al lado de la farmacia famosa, esa que tiene mucha gente.
2: Al lado de la farmacia, exactamente.
1: Al pueblo.
2: Al lado de la farmacia. A las 17 horas, entrada libre y gratuita.
0: Qué ¿sí? bueno.
2: Bueno, tenemos la linda bendición de que todos los coros que van a participar, en cuanto salió la convocatoria, dijeron sí,
0: qué
2: ya,
0: hermoso.
2: Urgente, sí, me encantó. Uh-huh. Y yo les comentaba en algún momento, comenté a Sandra que el coro del Carmen y el coro San Francisco tiene una historia muy linda
0: uh-huh.
2: y es la razón por la que también, ¿sí? una de las razones por las que también yo estoy dirigiendo el coro San Francisco.
0: Uh-huh.
2: Ana era la directora del Coro San Francisco. Lamentablemente nos dejó hace 2 años, ¿sí? Hace dos
6: año
2: años,
6: y medio.
2: Dos años y medio. Y el coro quedó como muy, muy desmembrado, ¿sí? Muy, muy apenado, ¿sí? Y me llegó la información de que estaban buscando director de coro. A mí me gustaba la idea. Y ahí me encontré con este grupo de mujeres uh-huh. fantásticas que, más que coreutas, me encontré como con 35 abuelas, ¿sí? Que me tratan como su nieto,
0: uh-huh.
2: que me cuidan como su nieto, que me miman como su nieto. Uh-huh. Y yo que venía solamente a dirigir un coro, mirá.
0: Mira.
2: Uh-huh. Y,
0: qué linda experiencia.
2: Y también Ana, uh-huh. Ana fue una de las fundadoras también del coro del Carmen. Por uh-huh. eso... Yo creo que Ana ha sido ese puente espiritual,
1: ese puente espiritual
2: que nos ha conectado a todos. Como le decía, yo llegué con muchas preguntas de la vida al coro. muchas cosas que por ahí nos ponemos a charlar, por ahí nos ponemos profundo en los ensayos y nos ponemos a charlar de cosas de la vida y nada, y hay un montón de preguntas que yo las puedo las puedo resolver con ellas, porque como te decía, son personas sabias que te te tiran un montón de información útil, ¿sí? Y a veces un simple no te preocupes. No te preocupes, todo va a mejorar. Si te lo dice cualquier persona es como me estás cargando, pero te lo dicen ellas de una manera que
1: y tiene, otro sentido. Ella,
0: claro,
1: tiene otro
0: sentido. Que tiene la experiencia un poquito más que nosotros ahí, entonces.
1: A veces, y esto es para quienes están escuchando la radio y para quienes estamos acá en compartiendo la mesa, siempre los coros, más allá de que es un grupo, siempre necesitan de un alfa, ¿no? Y siempre se agradece que ese alfa exista. Porque así como lo fue la fundadora, ahora les toca a ustedes, ¿sí? No es una mochila, pero es una gran responsabilidad, es como un superhéroe, ¿no? Es un superpoder, conlleva una gran responsabilidad y se basa en todo esto, ¿no? Que gracias a ustedes que guían los coros, siguen existiendo los lugares. Porque si no, no habría lugar en el CITE y no habría mañana lugar para festejar ni que convoques a los coros y digan, che, vamos. Porque si vos sos otra entidad y decís, quiero que vengan a darnos una mano, vienen, no, mirá, nosotros cobramos. Y pero en este caso yo me imagino que todos van...
2: No, esto es todo a pulmón.
0: Todo a pulmón.
2: Todo a pulmón. Y algo para destacar, el Coro San Francisco es un coro de autogestión.
1: Sí. Mejor aún.
2: Es un coro de autogestión, es un coro que ellas movilizan todo, organizan todo, ¿sí? Mañana tenemos la bendición de esta participación grande de gentes de coros y además quien va a estar ahí también presente va a ser nuestro intendente Rodrigo Buteler. Bien. Y eso para nosotros es una firma de valor muy linda, ¿sí? Claro. Que de reconocimiento, claro. de que sabemos que también la cultura está custodiada por nuestras autoridades.
0: Bien.
1: Está buenísimo.
0: La mayoría de los integrantes del coro Coral San Francisco son de acá de Chipoleti. La mayoría. ¿Y los coros que vienen como invitados?
2: Tenemos al coro Arcoiris, que es de Neuquén. Tenemos el coro de Alejandro Schilling, que es de... Yo le digo el coro Alejandro Schilling. Bueno, ahora ya me voy a ubicar el nombre. Y es muy particular porque el coro de Alejandro es un coro que está formado con personas con deterioro cognitivo. Son personas que tienen Alzheimer, parálisis cerebral o autismo o algún espectro del TEA. Y él está haciendo todo ese trabajo con este grupo. Es un coro que ha sido reconocido como terapia, de rehabilitación. El coro de Pablo Arroyo, el coro Arcoiris de Neuquén, el coro de Maestro Francisco Quispe de Jujuy y nosotros.
1: Qué
0: lindo encuentro.
1: Bien, Pancho.
0: Qué hermoso.
1: Te veo callado, pero la cara verdad, de pica lo tiene Pancho.
0: La verdad que los veo, no sé, Juanpi, pero los veo tan felices.
1: Sí, yo creo que eso.
0: Y con esa expectativa de lo que va a pasar mañana, me imagino, ¿no?
1: Qué bueno está.
0: Que no, con la compañía que van a tener de los demás coros, con la visita desde Jujuy, esto es maravilloso. Y que se dé acá, vos dijiste, Seba, esto es abierto al público.
2: Abierto al público.
0: Háganse el tiempito, vamos, mañana a las 17. En la Asociación Española acá en Calle España, entre Irigoyen y Roca, para aquellos que no sepan dónde está y si nos está escuchando, por ejemplo, de Neuquén u otros lados, acércate, va a ser una linda experiencia.
1: Nos acaba de sonar el top, eso significa que nos quedamos sin tiempo, pero tenemos que hacer la invitación formal para mañana. Pancho, ¿cómo ves todo? ¿Está todo bien organizado? ¿Está todo bien?
3: Nosotros muy contentos de traer desde nuestro lugar un repertorio que habla de nosotros.
1: Bien.
3: Ritmos que son propios del lugar, un carnavalito, un bailecito.
1: Qué lindo, bailecito.
3: Tonadas con letras de autores jujeños. Así que... contentos nosotros de esta invitación y de participar en esto, porque es algo, como dice la música, no tiene fronteras y que nos une algo.
1: Tal cual.
3: Algo. Así que
1: y después se viene la vuelta, ¿no? Porque esto es como devolver el favor,
0: sí,
1: ¿no? Así que después.
3: Sí.
1: Habrá que viajar. Habrá que viajar.
0: Habrá que juntar los fondos otra vez.
1: Qué bueno.
3: Nosotros hemos tenido la visita de
4: ella. La visita de ella ya.
1: Ah, muy bien. O sea, esta es la devolución.
0: Es la devolución, justamente.
1: Muy bien, bueno. Bueno.
0: Así va, viste las devoluciones a cada momento.
1: Nosotros.
2: En algún momento, quizá podamos tener un momento para que les cuente. Imagínense que en 25 años, ya las chicas no me han contado todas las historias, pero me han contado una más graciosa que la otra.
0: Sí.
1: Qué bueno.
2: La verdad que tienen unas anécdotas que son desopilantes. Así que bueno, no sé, están invitados para mañana.
1: Qué bueno.
2: 17 horas, Asociación Española, Coro San Rafael, dirigido por el maestro Alejandro Schilling.
1: Qué bueno.
2: Coro Arcoiris, dirigido por el maestro Pablo Arroyo.
1: Uh-huh.
2: El coro del Carmen, dirigido por el maestro Francisco Quispe, y Coro San Francisco, dirigido por Sebastián Ortiz. Mañana los esperamos.
1: Qué linda invitación. Hermoso. Con un aplauso fuerte. Bravo. Gracias por la visita.
0: Gracias.
1: Qué bueno.
4: Muchas gracias.
1: Y si fuese de mañana y hubiésemos dicho bon manchato, mon totro, nos vamos a la pausa, a las noticias. Ya venimos.

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0: Hora 17, 3 minutos en la República Argentina, temperatura 15 grados centígrados con 2 décimos, humedad en relativo ambiente 37%, viento de sudoeste a 23 kilómetros por hora, cielo nublado.
1: Regionales.
0: Confirmaron el financiamiento millonario para el Gersu Alto Valle y Cipolletti dio un paso clave para el inicio de la primera etapa. El Consejo Deliberante Local declaró de interés municipal el proyecto de gestión integral de residuos sólidos urbanos. Durante la sesión, en la provincia confirmó que la Agencia Francesa de Desarrollo aprobó el financiamiento por 35 millones de euros y anticipó que busca licitar la primera obra este año.
1: Nacionales.
0: El gobierno alistó la misión humanitaria que va a enviar a Venezuela para asistir a las víctimas del terremoto. La cartera a cargo de Carlos Presti informó que el grupo especializado quedó listo para salir con binomios caninos, equipos de búsqueda y rescate y recursos para actuar en estructuras colapsadas, coordinado por la Cancillería.
1: Internacionales.
0: Se estrelló una avioneta en el City Tower, el edificio más alto de Beijing. La aeronave deportiva ligera chocó contra la Torre Siddiq en el rascacielos más alto de Beijing, en la capital china. Hasta ahora no está claro si hubo víctimas, en cuántas personas iban a bordo, de dónde salió la aeronave y ni qué circunstancias condujeron al accidente. Videos captaron fragmentos cayendo y la rápida salida de personas mientras persisten dudas claves sobre las causas y tripulantes.
1: Estos son los datos del tiempo.
0: Temperatura 15 grados centígrados con 2 décimos, humedad en relativo ambiente 37%, viento del sudoeste a 23 kilómetros por hora, cielo nublado. 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

0: Bueno, muy bien, ya estamos de vuelta. Claro que sí. Bueno, qué bueno la visita. La visita. Recuerden que mañana la invitación está hecha a partir de la hora 17, el encuentro de coros para festejar los 25 años del Coro San Francisco. Así que imagínate todo lo que va a pasar mañana en la Sociedad Española. Entrada libre y gratuita. Aprovechen y a pasarla muy, pero muy bien. Aparte, imposible no empezar a cantar. Por lo menos una te tenés que saber. Te tenés que saber. Y lo lindo de saber de que ese profe que nosotros tímidamente hablamos con él hace unos cuantos meses atrás empezó a hacer su camino acá en Cipolletti, y eso está bueno. Siempre agradecemos que sucedan estas cosas, que aparezca el profe de música, no de sueldo, sino el de vocación, que es lo que pasa con Seba, porque tenés que hacerte vos lugar. Decir, che, tengo un montón de actividades, pero me hago un lugarcito, voy hasta el coro los miércoles a las 4 de la tarde en el CITE.
1: Qué hermoso.
0: Un grande.
1: Qué lindo, y esto que trae vida, justamente, como decimos, el hecho de cantar.
0: Muy bueno.
1: La expresión, como decimos, quizás al principio decimos, yo no sé cantar, pero se aprende a cantar. Aprende a cantar.
0: Muy
1: y
0: bueno.
1: Sobre todo las expresiones que podés dar a través de la música, ¿no?
0: Es un todo.
1: Exacto. Llegaba un mensaje, ya ellos se fueron, pero venía el saludo de parte de Américo y Alicia,
0: Américo y Alicia, creo que eran,
1: que el saludo era para el director, justamente para Seba.
0: Seba,
1: así que si Seba vas escuchando en este momento, ahí te llega el saludo también.
0: Si no, te lo vamos a traspasar, Seba, para que... Y vuelvo a insistir en esto, yo les decía que no es que sean responsables de ponerse una mochila pesada, sino es ir haciendo un camino, ¿no? Porque, porque esto es así. Así como le tocó a la fundadora sembrar en ellos dos, en Emilce y en... Y en Seba, después ellos mismos sembrarán en otras personas más, y que el coro continúe, y que hablemos, no sé, de 50 años, se me ocurre, no sé. Pero la verdad que es una...
1: No sé si te pasa...
0: Una linda manía.
1: No sé si te pasa cuando ves ese coro de la tercera juventud, le vamos a decir, ¿no? Como ellas nos comentaban también, ¿no te da una emoción de decir qué lindo que en sus tiempos hoy libres, uno de esos tiempos, lo aprovechan de esta manera, para compartir con otros? Muchos quizás están solos y ese es el momento que comparten todo, todo. Como decía Seba, cuánto él aprende de ella.
0: Obvio,
1: también.
0: Sí, es una...
1: Es un ida y vuelta.
0: Es un ida y vuelta. La verdad que nos pone muy a gusto. Linda visita, hace rato no teníamos una visita así. Nos pone muy contentos. Bueno, y la gente de Jujuy, Pancho Francisco Quispe, que bien lo escuchábamos ahí, es un tremendo viaje. ¿Cuánta distancia hay de acá?
1: No tengo idea.
0: Ya lo voy contando mientras vamos por allá.
1: Ya lo vas, mientras lo estás buscando, llega mensaje, nos dice: hola Sandrita y Juanpi, acá escuchándolos como siempre, y me encantan sus alegrías y las sonrisas. Bueno, de Sandrita, ¿qué es lo que me encanta? Que tengan un lindo fin de semana y un saludo de corazones, y nos manda corazones, corazones, corazones. Gracias, Luis, para vos también. Para todos los que estaban en sintonía y escuchando, sí, muchos nos quedamos con las ganas de escuchar el coro de San Francisco. Vinieron algunas de las representantes, pero fue lindo. Ya dijo Seba, en otro momento vienen para eso, justamente cantar.
0: Distancia.
1: Sí.
0: 1.991 kilómetros.
1: ¿Cuánto?
0: 1.991 kilómetros. Tiempo en horas. 24 horas 40 minutos aproximadamente, ¿no?
1: Bueno, menos mal que hiciste
0: 200 litros de combustible, necesitaba más o menos. Y como medio billón para ir. Tremendo, ¿no? Esto haciendo un poco de... ¡Qué bueno!
1: Qué lindo lo que mueve, ¿no?
0: Sí.
1: Esto,
0: hay que decirlo, ¿no? Este tipo de cuestiones son tan bellas,
1: realmente.
0: Che.
1: A aprovechar el tiempo en esto. Mañana qué linda va a ser la jornada. 25 años, 17 horas, reiteramos, en la Asociación Española. La entrada es libre y gratuita. Te animamos a que puedas pasar. Son otros coros también los que están invitados. Los estuvo mencionando Seba también. Un lindo momento para disfrutar y aprender también. Compartir.
0: Está buenísimo. Así que la invitación está hecha, lo decimos bien, para que no se lo pierdan. Así que recién nos preguntaban, por ejemplo...
1: Sí.
0: Nos preguntan, dice, recién nos escuchamos y queremos saber cómo hacemos para las entradas. ¡Es gratis!
1: Es gratis.
0: Es gratis.
1: Es gratis. Sí.
0: Es gratis y es mañana a las 17 en la Sociedad Española.
1: Muy bien. Ahí estamos.
0: Español, porque Nos están preguntando de todos lados. Bueno, exacto. Tenemos que pararnos a tono de una tanda porque estamos atrasados.
1: Sí. Vamos así con que... eso. Te menciono los datos del tiempo hasta ahora. ¿Viste cómo se nubló?
0: Sí.
1: Está impresionante. 15 grados 2 décimos a esta hora. Está bastante nublado.
0: Bien.
1: El viento, que es lo que nos preguntan, del sudoeste a 23 kilómetros por hora. Ahí tenemos la imagen del cielo.
0: Yael, ¿te viniste con abrigo? Porque Yael siempre se viene así nomás. ¿Trajiste hoy camper y eso? Sí. Bien.
1: Vino abrigado. Bien,
0: menos mal. Ahora sí. La pausa. Ya venimos, dale.
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0: Claro, no sabés de Yoko, ¿viste? Sí,
1: Yoko, bienvenida Yoko a los controles. Bienvenida a la Argentina, Yoko.
2: Qué bárbaro.
1: ¿De qué lado está Yoko? ¿De Francia o de Noruega? 3-1, una cosa de loco.
2: Claro,
1: ¿no?
2: Vamos por Noruega. Vamos.
1: Pero, ¿cómo corre este pibe?
2: Che, el Mbappé es el que ha metido todos los goles.
1: Amigo, mira, otro gol más.
2: No.
1: Igual está, dejó declaraciones sobre Lionel Messi y dijo que Lionel es el mejor jugador del mundo y que lo disfrutemos y demás. Uh-huh. Pero fantástico. Tiene un juego tremendo, hay que decirlo, ¿no?
2: Sí, sí.
1: Francia, país con el cual no nos llevamos muy bien, uh-huh, que digamos, uh-huh, pero que bueno, la camaradería entre jugadores existe, aunque claro, nosotros no lo queremos. Pero bueno, nada, en este momento Francia-Noruega, 3 uh-huh, para Francia, 1 solo para Noruega, partido durísimo. Espero no equivocarme, pero ya después vos me ayudás. Estaban jugando en un estadio sin techo, ¿no? Porque en un momento creo que les daba el sol, lo estaban liquidando
2: sí,
1: a los muchachos.
2: Creo que sí, sí, sí.
1: O prendieron demasiadas las luces, no sé qué pasaba.
2: No, creo que era sin techo.
1: Pero tremendo.
2: Ayer justamente el de Ecuador, sí, con Alemania, era sin techo, llovía torrencialmente.
1: No, una cosa.
2: Así que...
1: Qué grande, cómo festejó Ecuador. Ecuador, BKCC. Bueno, cosas que pasan.
2: Muy bien, bueno, tenemos mensaje también. Nos escriben, dice el coro, hablando del coro justamente, que recién acaban de irse aquí de los estudios. Uh-huh. Dice, el coro es lo mejor.
1: Ahí está.
2: Porque uno no canta solo,
1: no,
2: se hace con el otro.
1: Obvio.
2: Es un equipo. Hace muchos años, como 12, mi hijo iba al coro infantil y esas enseñanzas las conserva hasta el día de hoy. Felicitaciones.
1: Oh, bueno. Un abrazo
2: Gracias
1: grande.
2: A quien nos mandó este mensaje.
1: Qué lindo, che, en serio que está buenísimo que sigan llegando mensajes y además agradecemos la visita porque hay que hacer la movilidad, no hay estacionamiento en el centro, vinieron todos hasta acá, llegaron un ratito antes,
2: exacto.
1: Es un montón, hay que decirlo.
2: Sí.
1: Bueno, ya casi 30 minutos de la hora 17, nos quedan noticias. Esta tarde se nos fue volando, es
2: el último viernes
1: del mes de junio.
2: Ay, ay, ay, qué poco que queda. Se nos va el último viernes de la mitad del año.
1: Ya les dijimos nosotros, lo venimos diciendo con tiempo, cuando nos empezamos a poner grande, no lo digo por vos, Yoko, lo digo por nosotros. El año nos dura 6 meses, no era como antes, 12 meses. Hoy decía, no pasa más el año. Se nos va cada vez más corto los años para nosotros.
2: Y las horas necesitamos más, ¿verdad?
1: Sí,
2: necesitamos más horas.
1: No sé cómo llegamos a las,
2: ay, Dios mío,
1: a las 5:30, ¿viste? No entiendo nada. Lo que sí entiendo es que viene alguien. ¿Quién viene?
2: ¿Quién viene? Él, por supuesto. El chico de las noticias, Gustavo Camaña, nos informa y luego continuamos con Más Tarde, lo que tarde.

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2: Hora 17:31 minutos en la República Argentina, temperatura 15 grados centígrados con 2 décimos, humedad relativo ambiente 37%, viento de sur desde 23 kilómetros por hora, cielo nublado.
1: Regionales.
2: Transfemicidio de Azul Semeñenco en Neuquén. El Ministerio Público Fiscal rechazó el pedido de prisión domiciliaria presentado por la defensa de Roberto Daniel Sánchez, el único imputado por el transfemicidio de Azul Semeñenco. El acusado permanece internado en el Hospital Castro Rendón ante una eventual cirugía de urgencia. Sin embargo, la justicia determinó que va a continuar bajo prisión preventiva hasta que se cuente con un informe médico detallado. El hecho ocurrió el 25 de septiembre del año pasado.
1: Nacionales.
2: El gobierno busca reordenar la comunicación tras la parálisis por el caso Adorni. Volverán las conferencias de prensa semanales. Adrián Rabier se presentó como el reemplazo de Manuel Adorni al frente de la comunicación oficial. La Casa Rosada busca recuperar la agenda pública y poner el foco en la gestión.
1: Economía.
2: La pobreza en la ciudad autónoma de Buenos Aires se mantuvo en el 21,1%, pero creció la indigencia. La proporción de hogares y personas sin ingresos suficientes para cubrir necesidades básicas no experimentó variaciones durante el primer trimestre de 2026, pero crecieron los porteños indigentes y cayeron los sectores medios.
1: Estos son los datos del tiempo.
2: Temperatura 15 grados centígrados con 2 décimos, humedad relativo ambiente 37%, viento del sudoeste a 23 kilómetros por hora, cielo nublado. 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

0: Grupo Picunche.
1: Eso, los Picunche.
0: No.
1: Me confundí. La T y la M, ¿cuál
0: era? Me confundí. Bueno, Frontera será.
1: Frontera.
0: Era para mí, déjame con los Picunche, que estoy bien. Puede llegar a ser. Bueno, no nos equivocamos ayer. Dijimos que iba a correr viento, ¿te acuerdas?
1: Iba a correr viento. Sí. Iba y está corriendo, y está. Dijo. Pero que nadie lo alcance, que se vaya.
0: Che, los micrófonos cuando queremos que se bajen, sí. No se bajan.
1: No,
0: y
1: ¿viste?
0: Cuando querés que se quede, se baja solo. Mira, mira. No es caso.
1: Bueno, qué sé. ¿Cómo estamos hoy? ¿Cómo estamos?
0: Bueno,
1: el viento es hoy, sí. Nada más, la buena noticia. Hasta 67 kilómetros por hora las ráfagas pueden alcanzar hoy. El viento, reiteramos, es del oeste. Uh-huh. Para la noche hay probabilidades de helada, 3 bajo cero. Uh-huh. El viento ya del sudoeste a 47 kilómetros por hora. Uh-huh. Mañana ya no. Viento muy leve a moderado, 12 kilómetros por hora del sudeste. La máxima para mañana sábado, 12 grados con cielo parcialmente nublado. La noche del sábado, acuérdate que a las 11 juega Argentina o a las 10,
0: a las 11
1: de la noche, bueno, va a empezar a bajar bastante la temperatura, 4 grados bajo cero se pronostica para el sábado a la noche,
0: y la noche,
1: el domingo, a raíz de esto,
0: se casa.
1: La máxima, 11 grados, mayormente cubierto estará, pero no hay probabilidad de lluvia.
0: Ah, bueno.
1: Y la noche del domingo, 5 bajo cero.
0: ¡No!
1: ¡Epache! 5 bajo cero. Yo digo, si eso está pronosticado así en la ciudad, ¿cómo será en la chacra? Acordate.
0: Yo, cuando se larga el aire, así que viene de helada, dejo los vaqueros mojados.
1: Claro.
0: Entonces después lo guardo parado al pantalón, ¿viste?
1: Tal cual.
0: Piezas.
1: Ahora, esto uno dice, bueno, ¿en qué parte se toma esta temperatura, diríamos, por probabilidad? Porque, mira, hoy a la mañana muy temprano tuve que salir y aquí en el centro hacía 8 grados. Llego a mi casa y tenía 2 grados menos, 6 grados. En la misma ciudad, cómo varía, imagínate, desde qué lugar se toma esta temperatura, ¿no? Diríamos cuál será la máxima. Porque una cosa es que te tome la temperatura, por ejemplo, para allá, para la costa, no es lo mismo que para el centro de la ciudad.
0: No, obvio.
1: Varía,
0: obvio.
1: ¿No? Pero decimos más o menos estimativamente en eso es lo que se pronostica para este fin de semana. Por lo menos las jornadas van a estar lindas dentro de todo. 12 para el sábado, 11 para el domingo. Esas van a ser las máximas.
0: Para que lo tengan allí en cuenta, bueno, nosotros les contamos un poco para tener una idea general de lo que va a pasar con el clima los próximos días. Así que, bueno, lo importante es no desabrigarse, siempre
1: exacto.
0: Lo decimos. Bueno, podemos ver en las imágenes que nos deja la cámara allí del municipio de la ciudad, que también está naranja y amarillo. Ustedes saben que, a ver, esto era como cuando te dolía demasiado la rodilla, decís va a llover. Bueno, en este caso, cuando vemos estos colores en el ocaso, y lo más probable es que continúe un poquito el viento. Recién nosotros en el servicio decíamos que el viento cesa, pero después veremos, ¿no? Todo puede llegar a modificarse y a cambiar. Lo que no va a cesar es la alegría por la Argentina, decíamos, para mañana a las 23 y la previa, la vamos a vivir mañana un poquito más escueto, porque mañana juega Chipoletti también
1: mañana
0: temprano.
1: Mañana juega Chipoletti a las 11 de la mañana.
0: Y antes está ruleta.
1: Y antes está ruleta, sí, de 9 a 11 ruleta, a las 11 creo que es la previa, 11:30 el partido. En Mendoza juegan.
0: Ya se fueron. Lo vino de Mendoza. Bueno,
1: allá va a ser el partido. Y hablando de partido, el Mundial, seguimos entonces Noruega y Francia. Francia va ganando 3-1, es el segundo tiempo, llevan 32 minutos. Y a su vez está jugando Senegal e Irak. Senegal le va ganando 4-0 a Irak, aunque usted no lo crea. Senegal 4-0.
0: Durísimo.
1: Impresionante. Y acaba de meter recién el otro gol, así que suma 4 en el tablero. Lleva recién 28 minutos del segundo tiempo. Esperemos que terminen bien también. ¿Cómo viene este Mundial?
0: No, es un montón.
1: Viste que es muy raro.

0: Muy diferente. ¿Será el tipo de clima también influirá mucho en eso?
1: Algo tiene que tener. Pero hasta ahora me da un poco de miedo porque Yoko, ¿me ayudás? Vos sabés que tengo que mudar unos muebles. No, mentira, Yoko. Escúchame, hay un tema de Ricardo Arjona que
0: Ah,
1: habla.
0: señora de las cuatro décadas.
1: No, no, hay un tema de Arjona que habla de los mundiales. Dice
0: Ay, qué
1: que los
0: bueno.
1: Estados Unidos. Ese es. Búscamelo ya, porque
0: Ah,
1: tiene la posta de lo que pasa con el mundial. Dice que en la mitad de los partidos nos meten publicidad, lo dijo Ricardo Arjona.
0: Mira,
1: Dice que Estados Unidos, para ser más compinche con el resto del mundo, lleva al mundial de fútbol.
0: Mira.
1: Lo dijo Ricardo Arjona. No, no es que
0: Ojo.
1: estamos inventando nada,
0: Claro,
1: Ya
0: no,
1: está todo
0: no.
1: inventado, decía mi papá.
0: Ya está todo.
1: ¿Qué me va a decir? Me decía, si ya está todo inventado. Creo que la canción es de norte a sur, me parece.
0: De norte a sur.
1: Si el norte fuera sur,
0: Ah.
1: me están
0: Si el
1: tirando, esconde todo.
0: si
1: Bueno,
0: el norte fuera
1: a ver,
0: sur. A ver qué
1: ¿dónde
0: onda, a
1: está
0: ver.
1: Arjona? A ver qué dice Arjona. Escuchen, Habla del partido, a ver. ¿Será esta, che?

0: bronceado.
1: Y ahora habla del fútbol, ¿no?
0: Supermercado.
1: Ajá.
0: Tienen todo pero nada lo han pagado.
1: Uy, mal, palazo.
0: Con 18 eres un niño para trago en algún bar.
1: Ay, ¿dónde es que dice?
0: Pero ya eres todo un hombre para la guerra.
1: A ver, bueno, esta es la canción que decíamos nosotros, que en un momento dice, que habla, que dice que los Estados Unidos, sí. Para ser más compinche, ¿cómo es? Agarra y lleva al fútbol. Estados Unidos lleva al fútbol para agradarnos más. Uh-huh. Y entre medio nos ponen publicidad. Y es lo que está pasando con el, ¿cómo se llama? El refrigerio,
2: sí,
1: ese.
2: El break de hidratación.
1: La merienda.
2: Break de hidratación. Imagínate.
1: Les clavan una merienda ahí.
2: Y sí. McDonald's
1: en el medio. Es eso. O sea, no es
2: otra
1: cosa.
2: Es la publicidad, cosa. Porque es lo que hace Estados Unidos.
1: Sí, obvio.
2: En cada uno de los juegos, ¿cómo es su deporte favorito?
1: Yo le digo, el Super Bowl, el béisbol.
2: Sí, eso. Sí. Ellos siempre tienen un break, sí. Pero porque tienen que vender los que auspician, justamente.
1: Sí, sí, sí, sí.
2: Y es
1: totalmente.
2: En ese preciso momento.
1: No, es de locos. Uh-huh. Nosotros lo contamos. Es de locos. Pero bueno, sí, es de esta manera. Uh-huh. Te lo contamos acá. Te lo,
2: sí,
1: estamos,
2: sí,
1: te lo,
2: sí,
1: estamos contando. Qué bueno. Pobre, la puse a laburar a Yoko. Yo sé que en algún momento de la canción lo dice. Pobre, la maté a Yoko. Ah, ¿es otra la canción? Noticiero,
2: ajá,
1: me dicen.
2: Epa.
1: A ver, para. Ahora que tengo internet.
2: Ahora.
1: Nosotros le contamos que hacemos radio sin internet, viejo. Porque
2: sí.
1: No sé si a todo el mundo le pasa, pero a nosotros no se nos conecta. ¿Cómo
2: antes
1: es?
2: Liario,
1: letra de... ¿cómo me decía Yoko que se llama la canción? Noticiero de... Arjona, ahí está. Y la letra dice 2 pesos con 50. A ver, ¿dónde está?
2: Ricardito.
1: ¿Navegaron a Haití? No, acá está.
2: Mirá.
1: El fútbol gana terreno en los Estados Unidos. Quieren cambiar la estructura para que tenga sentido. Hay que agrandar las porterías y 8 tiempos fuera para vendernos porquerías.
2: Oh, mirá vos. Mirá vos.
1: Ajá. Bien, con coso,
2: ¿Noticiero
1: ¿eh?
2: Se llama?
1: Noticiero.
2: Noticiero.
1: Se cree que el chupacabra es un caso típico, producto de la mixtura entre dos políticos. Es un depredador furtivo, habrase visto semejante parecido. ¡No! Esa es la letra no. De coso, ¿eh?
0: Terreno en los Estados Unidos.
1: Escuchá, mirá.

0: Bueno, ¿viste? Claro, las publicidades, qué cosa, ¿no? Mirá vos, es un reflejo. Ya lo había visto esto Arjona, esta canción es del 96, chicos. Para que tengan una idea. Ya Arjona había tenido una visión de lo que ya estaba, lo que siempre pasó, ¿no? Pero bueno, ahí estaba. Nosotros te lo contamos un poquito por acá. Tarde gris en la ciudad y nadie... ¿Cómo es la canción?
1: Espera que dice... Sí. Me gusta. Arjona escribió, si le hemos parecido amarillistas, disculpe usted, no hubo noticias optimistas. Durísimo.
0: Está buena, ¿eh?
1: Durísimo. Dice, que el que para el poncho,
0: se lo ponga.
1: Se lo ponga.
0: Está buena la letra, ¿eh? Ajá. Con un poquito de Arjona, nos vamos a la pausa, dale.

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0: Llegamos al final del último viernes del mes.
1: Eso. Y nos tenemos que ir, ¿eh?
0: Y nos vamos.
1: Y nos vamos, señoras y señores.
0: Eso. Cuidado.
1: Excelente. Muy bien, 17:55 minutos. Seguimos viendo cómo se va a definir este partido entonces entre Noruega y Francia, que va ganando Francia 3-1.
0: Durísimo, ¿eh? Un partido pobre a los noruegos. Lo están sufriendo de una manera.
1: Sí.
0: Hay que decirlo cuando hay superioridad del otro equipo. Bastante feo ver. Bueno, nos vamos. Recuerden, mañana, ¿ruleta a qué hora?
1: A las 9 de la mañana hasta las 11, por supuesto.
0: Y mañana después, hay partido.
1: A las 11 comienza la previa del partido Cipolletti. 11:30 comienza el partido.
0: Muy bien. Toda la data correcta y fehaciente.
1: Sí.
0: Y nosotros nos vamos para volver el lunes.
1: Sí.
0: Para volver el lunes. Para volver el lunes. Para volver. Estamos estirando. Para volver. Ariana Grande, para irnos. Para
1: volver el lunes. Ariana Grande, por supuesto.
0: ¿Por qué? Hoy es
1: cumpleaños. Cumpleaños feliz.
0: Ya era grande ella cuando nació.
1: Ya era grande, sí. Ya era grande. Ariana Grande.
0: Sí,
1: bueno, está cumpliendo años y nosotros, bueno, nos faltaron varias cositas, pero entre los famosos queremos recordarla a ella en un día como hoy, por supuesto.
0: Qué
1: con
0: grande,
1: la música.
0: Ariana.
1: Muy jovencita, es del 93. Del
0: 93,
1: tiene
0: 33. 33. Me andamos bien 20. Con la cuenta, ¿eh? Piripipi. Lo que pasa es que estamos cerca del aguinaldo, entonces estamos sacando cuenta, chicos, ¿eh? No crean otra cosa, no, pijín. El sueldo más alto dividido en dos, yo le saqué la cuenta.
1: Bueno, 33 pirulines.
0: Nos vamos.
1: Las cantantes más famosas también. Nos vamos entonces con Ariana Grande, pero nosotros volvemos el lunes.
0: El lunes.
1: A las 16 horas.
0: Sí, señor.
1: Para hacer juntos. Tarde lo que tarde.
0: ¡Chau!

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0: Pasaron 6 minutos de las 6 de la tarde en punto. ¿Cómo te va, Mario Favole?
1: Más que bien.
0: ¿Más que bien?
1: Sí.
0: Bienísimo.
1: Me va 10 más IVA.
0: Ah, pero qué bueno. ¿Y por qué? ¿Qué pasó? ¿Qué hiciste?
1: Nada, tan bueno. Es que llegó el viernes, pero la verdad que hace rato que tenía ganas de que llegara.
0: Qué lindo.
1: Se me había hecho larga la semana.
0: ¿Se te hizo larga?
1: Sí, no pasa nada, mañana sí, tengo que venir.
0: El otro día llamó un oyente que dijo, tuvo como 14 días esta semana, se le hizo larguísima.
1: Sí. Falta para pasar el mes, ¿no? Todavía, pero bueno, no pasa nada.
0: Claro, bueno, disfrutemos lo que queda de este mes, sí. Que son, ¿cuántos días tiene junio?
1: Tiene 30.
0: 30, así que ya estamos.
1: Estamos ahí. Un aviso a la comunidad. Sí. Si salen ahora y andan por el centro, por ahí se crucen, charlen con algún muchacho, anda con un gorrito de lana, muy bebido.
0: Ah, sí.
1: Sí, muy beodo está. Es amable, por cierto.
0: Pobre, pero ¿molesta?
1: A mí me habló de que estaba muy fachero, así que evidentemente tiene problema de vista. Y después me habló en francés.
0: No, ¿le gustaste?
1: Puede ser también.
0: Sí,
1: también. Genero eso en ambos sexos.
0: Sí.
1: Y te habla en francés. Yo no hablo francés, así que lo único que atiné a decirle fue merci vous plaît. Y ahí logré despegarme, porque si no llegaba tarde al trabajo.
0: Y Jolie,
1: lo hubiera dicho. ¿Cómo es?
0: Jolie es lindo.
1: Jolie.
0: Claro,
1: como Angelina. Como Bergioli.
0: Como
1: y Bergioli para ahí, completo, ¿qué significa?
0: No, el Bergioli que es muy lindo.
1: Bueno,
0: no.
1: Tirale una en francés y te lo cruzas en la calle, claro. Pero no te va a soltar si no, ¿eh?
0: ¿Eh?
1: Si no, quédate charlando, qué
0: sí,
1: sé yo, ¿viste?
0: ¿Cómo se ve, no? El otro día que hablábamos con desde la universidad del Comahue habían hecho una jornada sobre la gente que está en el tema de adicciones. Bueno, para hablar esa temática en la universidad y hablamos de la cantidad de gente que se ve en la calle con problemas de salud mental y consumos. Mucha gente, ¿no? Que es impresionante. Hay algunas calles que no ves siempre la misma gente, ves gente que se renueva,
1: sí.
0: Que es diferente, que van tomando las calles.
1: El público se renueva, dijo
0: mi. Y acá también, chicos.
1: Sí, hay más.
0: Hay un montón,
1: sí.
0: Hay un montón. A mí me da muchísima pena porque uno quisiera poder hacer algo.
1: Hay poca posibilidad de atención,
0: sí,
1: tanto
0: nula.
1: En lo... Sí, bueno, sí, sí.
0: Sí,
1: en lo público que...
0: Si no tenés plata...
1: Y en lo privado, en lo público, porque no se alcanza por la dimensión de la demanda.
0: Por la demanda, ¿no?
1: Y en lo privado, bueno, nosotros hablamos con Alison Calfunao. Alison tiene que pagar a su psiquiatra porque su medical es poco proclive a cumplir con lo que tiene que cumplir, según nos cuenta ella. 100 lucas le sale.
0: Vos fijate,
1: ¿cuánta
0: no,
1: gente
0: ¿cómo?
1: Puede pagar 100 lucas por un turno?
0: La verdad que es muy... Y ella además lo necesita, ¿no?
1: ¿No? Claro.
0: Porque toda la gente,
1: sí.
0: Pero en el caso de ella es fundamental, porque es una persona que le cambió la vida de un minuto a otro.
1: Sí.
0: Se despertó, era una persona... Se durmió una persona, se despertó, era otra.
1: Totalmente.
0: Con otros órganos, nada más y menos que te saquen el corazón y te pongan otro. Ya de por sí es un impacto. La pierna, bueno, vaya y pase. Pero todo lo que sufrió.
1: Sí, ¿no? Sí, todo. Ahora el 12...
0: Imagínate si tiene que pagar una vez por semana el psiquiatra.
1: El psiquiatra. Y los viajes, la reconocen menos, no la reconocen lo de los viajes. Ahora el 12 del mes que viene se va a Buenos Aires y además tiene que explicarle a sus hijos que va a volver, que va a estar unos días allá, porque
0: claro,
1: los hijos deben tener miedo.
0: No, y claro, mamá se va ¿y qué va a pasar con mamá?
1: Yo sí soy psiquiatra.
0: ¿Vuelve entera?
1: Soy psiquiátrica. Psiquiátrica, no, ella no, un psiquiatra.
0: Sí.
1: Voy, me cobras 100 lucas, digo, lo primero que digo es, siento que el psiquiatra me está afanando.
0: No,
1: convénceme, un montón, amigo.
0: Yo creo que,
1: es un montonazo.
0: Que está bien lo que cobran.
1: 100 lucas por un turnito de 45 minutos.
0: Yo creo que sí, porque
1: bueno, sí,
0: psiquiatría
1: para mí me parece caro,
0: es una especialidad larguísima, es una especialidad muy larga dentro de la medicina, de los que más años estudian, además. Y vos primero tenés que ser médico clínico, tenés que pasar por distintas orientaciones y después sos médico psiquiatra. Lo que digo es que los sueldos son bajos, eso es lo que digo.
1: Los sueldos
0: son bajísimos.
1: Está bien, todo,
0: Mario,
1: va a aumentar en proporción a lo que aumenten los sueldos. Igual, si ahora no te alcanza para los 100.000, cuando cobres más, te va a salir 200 igual.
0: Esto es
1: oferta y
0: demanda. Cada uno tiene que cobrar lo que le parece, pero creo que los sueldos están bajísimos y apenas nos alcanza para sobrevivir a la mayoría de los argentinos. Hay otros que están fantásticos.
1: Sí, hay
0: mundos. Y otros que están muy, muy, muy demasiado ya caídos del sistema. pero en general a la clase media no le sobra un peso a fin de mes.
1: Sí, y hay un problema que además, en general, no sé, en psiquiatría imagino que debe ser igual que en psicología. Cuesta que alguna obra social te los cubra. Sí. Cuesta que alguien trabaje con obra social.
0: Como los odontólogos. ¿Qué odontólogo ves que te trabaje con o que te cubra un tratamiento como si la boca estuviera un órgano externo, ¿no? Y no te lo cubre.
1: Hay cosas que no cubren.
0: Te cubre una simple operatoria dental. Que
1: sí, te cubre.
0: Tapa, te saca una caries, te hace una limpiecita.
1: Sí, un conducto sí.
0: Algunas.
1: Sí, que tal vez la que tengo, sí.
0: Algunas, claro. Pero
1: después lo otro es...
0: Yo te estoy hablando de obras sociales y prepagas, y muchísimos no lo hacen. Sí, sí. Además, lo que pagan por la prestación es poco. Hay muchas cosas que son injustas, pero yo creo que no es caro. Creo que cobramos poco. Pasa por ahí, ¿no? Muy poco. En general, ¿no? Un sueldo promedio no llega al millón de pesos.
1: No, un sueldo promedio. No, ese no es un sueldo promedio.
0: 700 mil pesos.
1: No, un sueldo promedio en la Argentina, en el ámbito privado, es de 1.700.000 pesos. Ese es el sueldo promedio en Argentina. Hay mucha gente que cobra menos y hay poca gente que cobra mucho
0: bueno,
1: más.
0: Vamos, oye, sí, no lo sabía.
1: Son los datos oficiales.
0: Pero
1: sí.
0: La canasta básica es de 1.600.000 pesos.
1: No, para eso yo no te digo que unos 700 es mucho. Te digo que es el promedio.
0: Yo pensé que era 700.
1: No, es unos 700. En estos días se conoció el promedio de sueldo privado en el país. La Patagonia es la Patagonia y Capital son los sectores donde más se cobra. Río Negro estaba en sexto lugar, me parece, o en quinto lugar. Salario bruto, te lo cuento porque lo vi ayer o antes de ayer. En Río Negro el salario bruto...
0: Está dando una malísima noticia.
1: Sí, bueno, aprovechen el de la presidencia y tiren 500 lucas más, por favor. El sueldo promedio en Río Negro, de acuerdo a este estudio, ¿no? O sea, después, claro. O sea, es una consultora, básicamente. No es el gobierno, es una consultora. Es de 2.200, más o menos. Pero estoy diciendo una cosa, prestemos atención a lo que digo. No es lo mismo bruto que neto. Así como no es lo mismo bruto que inteligente, bruto y neto también son diferentes.
0: Son cosas diferentes.
1: Bruto no es lo que te llega al bolsillo. Si el bruto es 2.200.000, me estoy mirando la facha que tengo con la camiseta de la selección argentina.
0: Sí,
1: hoy vengo.
0: Muy bien.
1: Vengo tremendo, vengo hoy.
0: Muy bien.
1: El de bolsillo es 1.700.000 más o menos, que es el promedio del país. 1.700.000 y pico por ahí. Neuquén está por sobre eso. Santa Cruz está por sobre eso, que son las dos con los promedios más altos.
0: El NOA 1.400, estoy mirando acá, ¿no?
1: ¿De bruto o de neto ahí? También de bruto. Claro. Es más chico entonces también.
0: Bruto, estoy diciendo bruto.
1: Sí, ahí tenés que contarle 300 lucas tal vez, claro. 300 y pico. Con lo cual, independientemente de esto, coincido con vos, igual no alcanza, ¿eh? Porque vos me estás diciendo que en otros lados es más barato, es menos, y ahí será más barato el alquiler. Y acá cobrás más. Sí, bueno, che, cobro más que en Formosa. Sí, bueno, el alquiler acá sale el doble que en Formosa,
0: es
1: seguramente.
0: Mucho más caro. Sí.
1: La realidad no es tan distinta, salvo para ciertos sectores.
0: Con esto, por más que sea 1.800 o 2 y pico, si vos tenés que alquilar ya de por sí.
1: Y si se te va el 40 o el 50% en un alquiler, ¿cómo haces para bancar el resto?
0: Es un edificio, tenés expensas.
1: Sí,
0: no es. Bueno, un montón de cosas. Y después, ¿no? Hay una por arreglos, mantenimiento.
1: Sí, hay una particularidad. El otro día vino la titular del colegio de martilleros de Neuquén. Estuvimos charlando un rato, el feriado vino a la mañana, charlamos un rato largo. Y hay inconvenientes, pero la gente quiere alquilar. Y no puede por los precios, y hay gente que quiere poner sus propiedades en alquiler y se da cuenta que los demás no lo pueden pagar. Y está ahí ese tironeo que puede haber entre cobro más bajo, pero mantengo alguno para no tener que andar cambiando y asegurarme una familia o alguien que pague, ¿no? Y después está otra, que es la del que alquila siempre. Que esto se planteó cuando se planteó la ley de alquileres y se extendió a 3 años el contrato de alquiler. Que es que si cada 2 años tenés que mudarte, si estás solo más o menos, pero es mudarte en familia y teniendo hijos, es una complicación, porque le movés la vida a los más chicos también, porque le movés la escuela, porque le movés la plaza, le movés el grupo de amigos, le movés el club, Te cambia, es un cambio de vida.
0: Tenés que poner un montón de plata, sí. Bueno, eso sí.
1: Además de lo, sí, además de lo económico.
0: Sí, sí, los familiares.
1: Además de lo económico, mira, impacta lo otro,
0: no,
1: también,
0: ¿no? No quiero disentir con vos, pero estaba, porque yo sabía que en algún lado lo había leído. Digo, ¿de dónde lo leí? Bueno, según el Instituto Nacional de Estadística y Censo, el ingreso promedio individual de quienes percibieron recursos en el primer trimestre del 2026 fue de 1.153.000 pesos mensuales. El organismo oficial, el INDEC, detalla otras variables clave como los ingresos en la población. El ingreso per cápita familiar, el promedio fue de 728.000 mensuales, mientras que la mediana del ingreso per cápita se ubicó en 500.000 pesos.
1: ¿En cuánto lo tenés vos ahí?
0: Per cápita.
1: ¿Uno cuánto?
0: 1.153.457.
1: Sí, yo tengo
0: el
1: acá.
0: El ingreso per cápita de una familia fue de 728.008 pesos mensuales.
1: Claro, yo acá tengo uno 701 y otro que dice 1.300.
0: Claro. Y además hay una brecha
1: trabajador, de género. Para una cosa, trabajador registrado, porque si no.
0: Sí, no.
1: Estamos
0: no,
1: hablando
0: no.
1: de trabajador registrado.
0: Y después
1: lo otro.
0: Hay otra cosa que es impactante.
1: Sí.
0: No por los montos, sino porque. Por lo mismo que te voy a decir, la brecha de género. El ingreso promedio en los varones se alcanzó 1.352.247 pesos. Lo voy a decir redondo para no confundir. Sí, sí. 1.352.000 pesos.
1: Sí.
0: Y para las mujeres.
1: El doble.
0: 959.000 pesos.
1: Es mucho en porcentaje, además, la diferencia.
0: Es un montón. Es un montón. Que ya haya una brecha por género, ya es injusto de por sí, ¿no?
1: Me sorprende que sea tanto, ¿no? Porque vos me estás diciendo que si el salario de una mujer es 900.000 pesos, el varón está cobrando un 50% más. Porque ese es el porcentaje para llegar a 1.350.000.
0: Y cuando hablamos eso,
1: el porcentaje.
0: Bueno,
1: el porcentaje es una locura.
0: Y vemos la cantidad de familias, de mamás, ¿no? De monoparentales. Y bueno, es muy difícil para las mujeres.
1: 299.
0: Después tengo, sí. Y con esto vamos a la pausa.
1: Sí.
0: Trabajadores registrados versus no registrados, según el INDEC, ¿eh?
1: Sí.
0: En cuanto al índice salarial general, el sector privado registrado y el sector público promediaron incrementos integrales de 36,9 y 2,3% mensual, superando el promedio de los trabajadores no registrados informales.
1: Bueno, después tengo, si querés, el ranking de Patagonia que daba publicado en Letra P. Mirá, en Letra P lo publicaron hoy. Yo lo había visto en algún... Río Negro también, mirá, lo tiene publicado hoy. Lo había visto antes en algún lado. No me acuerdo si esto Agus nos había contado lo de la canasta también. ¿Cuánto sale llenar un changuito? Un carrito, no un niño santiagueño.
0: ¿Cuánto?
1: No es que agarraba un santiaguinito y le pones cosas encima. Llenar un carrito.
0: ¿Cuánto sale un changuito? Hay que ver de si son de los profundos grandes, claro, y los de plástico azules.
1: ¿Viste que es mejor? ¿Por acá te achicaron el carrito?
0: Te achicaron el carro. Sí,
1: para,
0: porque si no nos tenemos que zambullir.
1: Una buena. Ahí tenés ahí. Tenés esa, ¿no? Que es. Te favorece que no te afecte la cintura, que con los años viste que te tenés que estirar.
0: Te tenés que zambullir.
1: Y segundo, que sentís que lo llenaste. Porque el otro era muy grande.
0: Una sensación. Y después bueno. Lo metés en la bolsita y ahí el fiasco.
1: No,
0: dos bolsitas.
1: Ahí variaba entre 800.000 y no sé, 1.000.000 dependiendo de la provincia. Marcaba Río Negro más caro que Neuquén, por ejemplo.
0: Claro, y también lo que compre, si le metés aceite de oliva, le metés.
1: Si no le metés aceite de oliva, ¿para qué querés
0: vivir? Atún, y le metés todo eso, no, te vas al diablo.
1: Y si el atún es desmenuzado, pues el lomito también.
0: No, el desmenuzado, perdón.
1: No es atún.
0: Pero te termina saliendo caro, porque le sacás el líquido y te quedás con
1: muy probablemente,
0: un gramo.
1: Muy probablemente te estés comiendo a Flipper ahí, ¿eh? No sea atún, sino un delfincito.
0: Sí.
1: No pongan cara, yo no tengo la culpa.
0: Bueno, no sé cómo empezó esto, pero terminamos en información que, bueno, cada uno en su casa debe estar pensando, yo cobro esto, yo cobro
1: yo
0: esto.
1: Llego, yo no
0: y
1: llego.
0: Y alguno estará tan deprimido como que yo. Pero bueno. Nos metemos en la información. Uh-huh. Mario, tenemos. Si me das un minuto.
1: Sí, tenemos a Marcos Quilapi.
0: A Marcos Quilapi, ahí está. No tenía abierta, no me abre la página, así que te doy.
1: Bueno, vamos a hablar con Marcos Quilapi, el hermano de Claudina, sobreviviente del caso Janet Opazo. Hoy Omar hablaba de recuerdos, de alguna efeméride vinculada con la injusticia. Omar tiene muy claro los hechos que marcaron en materia policial y judicial a la región y específicamente a Cipolletti.
0: Claro, porque
1: y este fue uno de ellos.
0: Esta radio vivió estos hechos en vivo y en directo, ¿no? Y lo hemos cubierto durante años. Y el crimen de Gianetto Paz ocurrió hace 33 años, uno de los tantos femicidios en Cipolletti. Fue baleada en la cabeza cuando iba en bicicleta en el barrio Labraña junto a Claudina Quilapi, su amiga, quien sobrevivió, pero todavía lleva un tiro en la cabeza. Claudio Quilmas es uno de los dos sospechosos, sobreseído antes del juicio. ¿Sabes lo que dijo Claudio Quilmas? Ya le vamos a dar saludar al hermano de Claudina. ¿Sabes lo que dijo Claudio Quilmas cuando estaba en el juicio por el triple crimen de Cipolletti? Bueno, en ese marco, ¿no? Sí, yo maté, porque es la misma arma la que mató a las chicas que la que mató a Gianetto Paso. Dijo, sí, yo la maté, pero me lo tienen que demostrar.
1: Qué perversidad.
0: Bueno, Marcos, ¿cómo te va? Graciela Bergiolis y Mario Favole, te saludamos. Gracias por atendernos.
2: Hola, buenas tardes, ¿cómo están?
0: Bien, bien. Bueno, lo que extraño a tu mamá, antes que nada. Lo que extraño a tu mamá, un ser absolutamente maravilloso, ¿no? Que hemos, lamentablemente, en las circunstancias que la conocimos, pero agradecida de haber podido estar al lado de ella y conocerla, una mujer fantástica tu mamá, ¿no? La deben extrañar muchísimo. Y bueno, ¿qué recordás de todo esto?
2: Bueno, Graciela, también tengo muchos lindos recuerdos. Yo era muy chico en ese momento, pero recuerdo cuando se hizo el juicio que ustedes, los medios, eran una compañía para nosotros, no solamente de Lu 19, sino también los chicos del diario.
0: Del diario Río Negro, de la mañana.
2: Sí, era la gente que estaba básicamente con nosotros, nos acompañaba. Así que, bueno, justamente el día de hoy, el día como hoy, mataron a Janet. Mucha casualidad que el día está igual como lo que pasó esa tarde, ¿no? Entonces, a mí en lo personal los recuerdos me vienen muy, muy, muy de cerca el día de hoy.
0: Claro.
2: Así que, y bueno, mi mamá siempre, que ya no está, gracias a todo lo que nos pasó, ella se enfermó.
0: Sí, mucho.
2: Sí, se enfermó gracias porque ella se puso el caso al hombro. En ese momento no teníamos nada acá en Cipolletti, ella tenía que viajar a Roca a ver al juez. Entonces cada vez que volvía allá, volvía destruida. Entonces, bueno, todo eso, más el juicio que se hizo en su momento, la enfermó. Y bueno, la agarró diabetes, perdió la vista y un montón de cosas así. La salud, por lo que nos pasó, ¿no?
0: Claro, claro, sí. Imagínate cargar con esto, ¿no? Y como vos decís, se puso al hombro. Fue muy, muy, muy duro para la familia y para Claudina. Que Claudina nunca quiso tener contacto con la prensa, ¿no?
2: Sí, Claudina la pasó muy mal en su momento. Yo recuerdo que había noches donde no podía dormir del dolor de su cara. Me acuerdo que había noches donde mi mamá tenía que salir con ella hasta 3 o 4 veces al policlínico y le inyectaban cosas y no había caso con que se le pasara el dolor de la cara. Fue muy, muy, muy feo lo que vivimos, realmente muy, no se lo deseamos a nadie.
0: No, además vivir con ese dolor y con el trauma, ¿no? Con todo lo que tuvo que pasar, ver a su amiga muerta, a Janet. ¿Vos te acordás de Janet o qué recuerda a la familia que la pide Janet o Paso?
2: Sí. Janet era una persona que tenía muchos sueños. En su momento creo que tenía 20, 21 años. Tenía los sueños de una chica que quería tener una familia, que quería tener hijos. Ellos llegaron de Chile acá, se entraron en Labraña y bueno, ella se hizo muy amiga de mi hermana y bueno, en eso que le pasó a Janet, venía justamente mi hermana también y también la idea era también al parecer matar a mi hermana porque le pegó un tiro en el pómulo y bueno, ahí tenemos un huesito doble y la bala en vez de seguir derecho se desvió. Entonces eso fue lo que
0: la salvó
2: a mi hermana.
0: Claro,
2: sí, a mi hermana.
0: Claro, sí. Lo que la salvó, porque si no era un doble crimen, ¿no?
2: Sí, doble crimen, sí.
0: Y quién más que dio, bueno, muchas versiones, también en su momento se había culpado a al hermanastro de Janet. Sí, sí. Bueno, quién más que hizo lo que hizo en el primer triple crimen, ¿no? Vino, involucró gente, se puso en la escena del crimen, luego quiso evadirlo, pero bueno, la declaración que él tuvo en su momento en sede policial no tuvo la validez como para que fuera utilizado en el juicio, ¿no? Porque él fue el que armó y desarmó y manipuló en su momento como quiso a la justicia.
2: Tal cual. Nosotros estuvimos del 93 hasta el 97, que pasó lo del triple crimen, el primero. Estuvimos ahí, bueno, mi mamá investigaba con los abogados y, bueno, fue en ese momento que llegó la Policía Federal de Buenos Aires, que saltó en el careo entre Kielman y Torres, saltó como que el caso volvió a renacer y, bueno, ellos, la Policía Federal, hizo una investigación muy muy importante, muy muy buena, que, bueno, todo eso llevó después, más adelante, a un juicio, ¿no? Uh-huh. Pero, bueno, siempre quedó todo ahí con el beneficio de la duda, que Kielman, no sabíamos si decía la verdad, si mentía.
1: Marcos, ¿y vos o tu familia? ¿Qué mirada tienen sobre las instituciones que intervinieron? ¿Policía, justicia, la política también?
2: Y bueno, mi mamá estuvo en su momento muy decepcionada con todo, ¿no? Para empezar, nosotros nunca, cuando empezó todo, nosotros no tuvimos ningún asesoramiento legal. Nosotros no somos adinerados, entonces no podíamos pagar un abogado. Entonces no teníamos que manejar directamente con el juez. Bueno, en su momento, después cuando apareció Alberto Borekine acá en Cipolletti, no me acuerdo si era intendente o no sé lo que era, él nos dio una mano grandísima, nos facilitó asesoramiento legal con un abogado y tuvimos mucho apoyo de parte de él en ese momento. Pero pasó mucho tiempo para eso hasta que...
0: Claro.
2: Nosotros estábamos como en el aire.
0: Primero fue secretario de gobierno, capaz allí cuando era secretario de gobierno, claro. Bueno, y después intendente, ¿no?
2: Sí, él realmente nos ayudó mucho. Nosotros estamos muy agradecidos a él porque fue una de la parte de política que por ahí nos podían dar una mano, fue quien nos ayudó bastante, yo diría mucho. Que nosotros lo que necesitábamos era eso, un asesoramiento legal, tener un abogado que nos respalde, nos asesore, que sepamos para dónde teníamos que ir. Y bueno, él nos ayudó en ese sentido, nos ayudó mucho.
1: Bueno, de la justicia hay que decir que es uno de los casos más que han quedado impunes, así que...
0: Exactamente.
2: Así es.
0: ¿Y la familia de Janet la volvieron a ver o se volvieron a Chile?
2: Sí, ellos se volvieron a Chile en su momento cuando a nosotros nos pasó eso. No solamente fue el crimen, sino que a ellos le apiedraban la casa, le hicieron desaparecer un perrito. Era como que el punto venía por ahí, por ese lado. No sé, ellos vivían a 2-3 casas de nosotros y eran los ataques contra ellos.
1: Claro, ahí, perdón, te hago una consulta entonces.
2: Sí.
1: Me imagino que en todo este tiempo o en su momento habrán hecho alguna especulación de si hubieran sido otras personas, le hubieran disparado a otras personas, o en todo caso, ¿qué tenían contra Janet Opazo? Si es que lo especulan de alguna manera, ¿no?
2: Sí, nosotros, bueno, cuando se hizo la investigación, a Janet, por ejemplo, le encontraron cartas de personas que le enviaban así como amenazas, ¿no? Como diciéndole que sí, como que ella tenía una relación amorosa con alguien y la amenazaban que si no era de esa persona no iba a ser de nadie. Entonces, creemos que el caso venía por la que querían matar, para al parecer era Janet. Porque, bueno, nosotros amanecíamos de noche cuidando a mi hermana, pero nunca tuvimos una agresión así como la que siguieron tuviendo los padres, ¿no? Claro. Los padres de Janet eran todo el tiempo o los apiedraban o...
1: Hostigados.
2: Ellos se levantaban a la mañana, por ejemplo, y encontraban colillas de cigarrillo afuera, en el patio. O sea que había gente que entraba a su patio, claro. Y... Sí, sí. medio de película, pero sí, fue así lo que vivimos ahí.
0: Bueno, sí, sí. Fue muy triste y, bueno, si ves a tu hermana en algún momento, mandarle un abrazo nuestro y, bueno, el cariño de siempre y el reconocimiento, ¿no? A doña Carmen Figueroa, sí. Una mujer, pero de verdad fantástica, ¿no? Que hemos conocido en circunstancias lamentables, pero una luchadora de las mujeres más luchadoras que he conocido. Así que, bueno, un orgullo para vos, una vida difícil, pero haber tenido una mamá de estas características es un poquito un aliciente, me imagino. Mira, se me pone la piel de gallina. Muchísimas gracias por este contacto. Bueno,
2: yo le quiero agradecer a ustedes por el espacio. Realmente la causa seguramente ha caducado. Pero bueno, mi mamá lo que hasta su último día siempre quiso esto, que la memoria, que haya justicia, y yo creo que por ahí nosotros tenemos que, por lo menos este día, hacerlo recordar, porque fue algo malo para Cipolletti, ¿no? Y sí, después vinieron más casos, sí, que entonces, bueno, yo creo que lo que podemos hacer, sobre todo yo, en nombre de mi madre, es tratar de recordar este día, de que no se pierda, por lo menos mientras nosotros estemos vivos, que hubo un crimen, que hay gente que anda dando vueltas entre nosotros y son asesinos, y también repudiar un poco la justicia, ¿no? Porque nunca tuvimos respuesta de nada. Y es un caso impune más acá de Cipolletti.
0: Muchísimas gracias.
1: Gracias.
0: Hasta luego.
2: Bueno, chicos, gracias.
1: Un abrazo. Marcos, bueno, Quilapi, ¿no? El hermano de Claudina, sí, quien también fue baleada ese día. A ella no le costó la vida como a Janet, pero bueno.
0: Pero la sufrió.
1: Pero se la transformó, claro.
0: Se la transformó, ¿no? Y pudo haber muerto, nada más.
1: Y ahí está.
0: Y vivir con ese trauma, ¿no? Claro. Y con esa bala todavía alojada en tu cuerpo.
1: Es una ucrania, ¿no? Imaginar qué hubiera pasado si ahí había justicia. Pero bueno, cuando no hay justicia y cuando se impone un manto de sospecha y cuando reina la impunidad, es más fácil que se repitan los casos, ¿no?
0: Claro, claro.
1: Bueno, y esta ciudad lo sabe claramente.
0: Lo sabe claramente, ¿no? Y se logró traer la nueva circunscripción judicial aquí en la ciudad de Cipolletti, la cuarta circunscripción sobre el sufrimiento de mujeres y familias, ¿no?
1: Claro.
0: Víctimas de homicidios, asesinatos o como sería hoy, femicidios. Perdona, Gustavo Camaña, pero bueno, valía la pena la nota, así que seguramente Gustavo también se acuerda de todo esto. Vamos a las noticias, ya volvemos.
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5: Hora 18:34 minutos en la República Argentina, temperatura 14 grados centígrados con 4 décimos, humedad relativo ambiente 37%, viento de sudoeste a 23 kilómetros por hora, cielo nublado.
4: Regionales.
5: Se promulgó la ley y la policía de Río Negro quedó autorizada para usar armas no letales. Promovido por la legisladora Yolanda Mancilla, se aprobó en la legislatura y ahora se difundió en el boletín oficial. Con este paso, la policía de Río Negro tiene la facultad para usar las conocidas pistolas Taser, también dispositivos de aerosol irritante, proyectiles de gomas o polímeros especiales y dispositivos de disuasión acústica o luminosa, tales como granadas aturdidoras.
4: Nacionales.
5: Máxima tensión en La Plata. Manifestantes incendiaron la municipalidad durante una protesta por una licitación. Un grupo de vecinos rompió los vidrios del Palacio Municipal e inició un incendio en la puerta de ingreso al edificio en medio del conflicto por el cambio en el sistema de contratación de los servicios de mantenimiento urbano.
4: Economía.
5: El gobierno consiguió más de 250 millones de dólares para un pago de deuda clave e inyectó pesos en el mercado. Economía adjudicó 266 millones de dólares en bonos AO28 para afrontar el vencimiento de julio y a la vez dejó pesos en circulación al no renovar la totalidad de los compromisos en moneda local.
4: Estos son los datos del tiempo.
5: Temperatura 14 grados centígrados con 4 décimos, humedad relativa ambiente 37%, viento del sudoeste a 23 kilómetros por hora, cielo nublado. 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

0: ¿Son reales esos colores?
1: Esos colores que veíamos en pantalla, sí, nos pone celeste pantalla... y blanco. No, vos querés que muestre la ciudad, no que muestre la camiseta de la selección. A ver, Yael, mostrarnos la ciudad un poquito, mirá.
0: Así se ve en sí, este momento, así se ve. Divino, el que no está viendo en el streaming,
1: sí, sí,
0: se ve hermosa, ¿no? Es, prendiendo, prendida no las luces, oscureciendo.
1: Sí, no lo vean, porque lo ves así, te suben al alquiler. nos metemos en otra nota, vamos a hablar con Adrián Carrizo, que está acá.

0: cargo del Consejo Escolar en Cipolletti, porque nos han llegado algunos reclamos vinculados con padres de la Escuela Especial número 4, que rechazan la unificación de las escuelas 24 y 4. Un tema del que venimos hablando, o que hemos hablado al menos.
1: Inicio del ciclo electivo.
0: Y queremos ver qué pasa con esto. Adrián, Graciela Bayolís, Mario Favole, buenas tardes.
2: ¿Qué tal? ¿Cómo están? Buenas tardes, gracias por la comunicación.
0: Adrián, ¿cuál es la situación? O en todo caso, ¿ustedes están al tanto del rechazo por parte de al menos un sector de la comunidad educativa?
2: Sí, en principio te agradezco la comunicación y hay una cuestión conceptual que es importante aclararla. De ninguna manera el gobierno ni el ministerio pretende unificar dos escuelas con el objeto de suprimir una. En su principio la Escuela Especial 24 tenía planificada y tiene planificada una obra de una importante envergadura, con lo cual se habían presentado en su principio cuatro empresas donde el Ministerio evaluó distintas ofertas. Se fueron evaluando esas ofertas y algunas empresas desistieron de mantener la oferta, con lo cual a principios de año, en el mes de marzo aproximadamente, tuvimos una reunión con la Escuela Especial 24 donde planificábamos la posibilidad de que en el receso invernal se pudiera dar inicio a la obra siempre y cuando la empresa que estaba en proceso de adjudicación mantuviera la decisión de hacer la obra. En todo caso, si de no ser así, se iba a evaluar la última oferta, con lo cual eso implicaba empezar todo el proceso de contratación que aproximadamente en la administración pública puede llegar a demorar entre 2 y 3 meses. Efectivamente, lo que sucedió, la tercera empresa desistió de mantener la oferta, con lo cual el ministerio comenzó la evaluación de la cuarta y la última oferta, que la empresa aceptó mantener la oferta, con lo cual se inició el proceso de contratación. Así que inicialmente lo que estaba planificado para empezar una obra en el receso invernal, eso ya quedó fuera de contexto, que es lo que comunicamos al supervisor y a la Escuela Especial 24, que vamos a ir a explicar estas novedades la semana que viene a la escuela. Ahora bien, de haberse dado en el proceso de invierno, ambas escuelas quedaban con la posibilidad de organizar, digamos, un uso transitorio, con lo cual la Escuela Especial 24 iba a utilizar de manera transitoria, previo acuerdo, se estuvieron evaluando los espacios, las propuestas pedagógicas, pero de ninguna manera iba a haber una fusión ni una fusión definitiva de ambas escuelas. Con lo cual, esta semana yo recibí a un grupo de madres de la Escuela Especial 24 donde me pidieron que esto sí lo pudiera explicar por escrito. Lo he hecho en el día de la fecha explicando cuál es el nuevo proceso que está en marcha, que es el proceso de una nueva contratación de la última empresa, con lo cual prevemos en principio descartar esta mudanza transitoria de la Escuela Especial 24 a la Escuela 4, que es, digamos, son dos escuelas especiales, y ahora nos queda planificar el plan de trabajo de la obra con que estimamos que en el principio, el mes de octubre, noviembre, podría iniciar la obra, y por las características que tiene la obra podemos empezar con los trabajos exteriores, obviamente con todos los cuidados y con todas las normativas que tenemos en el Ministerio de Educación, para que las dos cosas se puedan desarrollar, tanto la finalización ya del ciclo lectivo como el inicio de la obra.
0: Claro, en todo caso, empezando por afuera y en esas fechas, ¿no haría falta que compartan espacio los alumnos?
2: Exactamente, la Escuela 24 finalizaría su ciclo lectivo en su escuela propia, no se necesita este traslado transitorio a la Escuela Especial 4. Así que esto lo hemos explicado durante una nota, porque esta es información que hemos tenido la semana pasada cuando tuvimos un encuentro allí en Viedma, y nos vamos a dar la oportunidad la semana que viene, ya organizamos con la supervisión y la escuela para darle esta comunicación a todos los docentes y comunidad educativa, como para que tengan la información de primera mano, claro. Y también explicar cuál va a ser el plan de trabajo.
0: Nosotros, Adrián, nos habían escrito de la 4, tal vez no quiero mezclar cosas, ¿no? Pero tal vez en la 24 sí lo saben, y en la 4 se habían quedado con la idea anterior y no sabían de esta modificación, y por eso estaban manifestando este disgusto, este malestar o esta oposición al a que compartan el mismo lugar.
2: No, por supuesto, ahí desde la supervisión hoy quedamos de acuerdo también transmitirle la información a la Escuela Especial 4 para que, bueno, clarificar, pero de ninguna manera, porque a veces ahí, digamos, conceptualmente no es lo mismo un traslado transitorio que fusionar una escuela. La fusión de una escuela a veces trae implícito suprimir otro establecimiento educativo con todo lo que ello implica, ¿no?
0: No, no, claro.
2: Es importante aclarar eso.
0: Fuera de eso, ¿algún trabajo grande que estén haciendo en establecimiento cipoleño?
2: Mucho trabajo de mantenimiento, hemos incorporado más horas de trabajo a los distintos grupos de mantenimiento que tenemos, hemos incorporado turnos los días sábados, lo que nos permiten hacer trabajos que por la complejidad y escuelas que tenemos en Cipolletti que funcionan desde las 7 de la mañana hasta las 11 de la noche, así que a veces es imposible hacer determinados trabajos, hemos incorporado guardia los fines de semana, y avanzando con una de las obras más grandes que tenemos en la SRN 161, que hemos hecho una recorrida con los estudiantes, el edificio propio para la Escuela Laboral 4, la verdad que va a tener garantizado todos los espacios necesarios. Y bueno, una de las últimas novedades que tenemos, bueno, que ya nos llegó el minibús para que la Escuela Especial 24, la Escuela Especial 4 y la Laboral 4 puedan tener digamos, una herramienta más para sus tareas pedagógicas, que bueno, ya estaremos comunicando cuál va a ser la manera y la modalidad de utilización.
0: Perfecto, gracias por este tiempo.
2: No, por favor, gracias a ustedes, buen fin de semana.
0: Igualmente, hasta la próxima. Adrián Carrizo, Consejo Escolar Cipolletti, con esta aclaración. Graciela Bercholis.
1: Bueno, hay fuertes rumores. Fuertes rumores sobre la inminente salida de Adorni de la jefatura de gabinete.
0: Yo le creo, pero le podría dar una patada, dijo Javier Milei en España.
1: Bueno, parece que se la van a dar, pero todavía no está confirmado. Tenemos que esperar que sea una voz oficial. ¿Sabés quién sería o ya habrían elegido?
0: A ver, dame dos opciones.
1: Sucederlo.
0: Dame dos opciones y elijo yo.
1: A ver.
0: ¿A quién pongo? A ver. ¿Tenés una opción sola o dos?
1: No, porque si yo te digo las opciones, lo vas a elegir. Tírame vos a quién crees que se podría elegir dentro de los que ya están. Suponemos que va a haber un enroque o algo por el estilo. No pensamos en alguien nuevo porque sería
0: raro
1: recomenzar. Es un puesto muy importante.
0: Sí, por el tema de la
1: alguien
0: confianza.
1: De afuera, claro.
0: Yo creo que a Macri le gustaría que sea Horacio Marín, pero Horacio Marín está en YPF y está haciendo mucho. Creo que el presidente podría elegir a Sandra Petovelo.
1: Podría.
0: Pero está dejando un
1: creo
0: ministerio
1: que,
0: grande.
1: Creo que Petovelo no quiere, ¿no? Las veces que se la...
0: Hace rato que no hablamos con
1: Sandra. Ha sonado,
0: Sandra, no
1: sé. Sí.
0: A ver, decime vos.
1: Diego Santilli.
0: Ah, mirá vos, otro saltito.
1: Diego Santilli.
0: Ahí,
1: bueno, hay un medio de comunicación que dice Diego Santilli es el nuevo jefe de gabinete, pero a mí se me ocurre que todavía tenemos que hablar en potencial, porque no hay ninguna comunicación oficial, sí fuertes rumores, desde ayer incluso, donde varios de los canales de noticias nacionales y de opinión hablaban que él estaría soltando la mano, que no llegaría al fin de semana, en su puesto. Esa es la noticia. Adorni no llega al último. Este sería el último fin de semana de Adorni, título 1.
0: Capaz que hay que medirlo por partidos de Argentina.
1: Y claro.
0: Entonces lo larga, para mí, para mí impacta igual, ¿eh?
1: Sí.
0: Pero lo largás el viernes que viene, que es 16avo, ¿viste? Estás con otra cosa.
1: Siento que a esta altura me da lo mismo, que lo saquen o lo dejen. Ya lo sostuvieron demasiado tiempo, volvió a decir que es inocente, que cree que es inocente, Adorni desde Milei desde España, y creo que lo que haga ahora, no sé, ya el desprestigio está hecho, ya la posición fue tomada de avalar todas estas inconsistencias, porque vos no podés creer que alguien es inocente y asegurar que es inocente con todas las inconsistencias y la explicación, puedo decir una palabrota, estúpida que ha hecho hasta el momento.
0: ¿Para eso que es una encontró, palabrota?
1: Sí.
0: Qué suave que sos.
1: Que encontró en un pendrive $500,000. Pará, ¿viste? No. No somos tan idiotas. Entonces, me parece que haber sostenido todo eso, si no fue cuando se denunció, como en el caso de Españolo, ya está. Ya habla más de Milei que de Adorni esto.
0: Sí, de Adorni después se encargará la justicia. Porque se la causa encargará, va a seguir.
1: Y va a ir preso, por supuesto, y va a estar en algún momento. No, sí. Capaz que pasan 16 años.
0: Puede ser, sí, suele pasar.
1: Viste que los políticos tienen otro changüí diferente al del ciudadano común.
0: Sí, bueno.
1: ¿No? Tienen equipos de abogados.
0: Sí, tienen los mejores estudios, ¿no?
1: Los también mejores estudios para de abogados que le habían ofrecido a Adorni. Ponerle el mejor y pagárselo, porque él con los 3 millones que cobraba.
0: Sí, ahí está difícil.
1: Dijo, no me alcanza, Javo. Bueno, esto es lo que están diciendo algunos medios. Los medios tradicionales hablan de en la cuerda floja. La Nación, por ejemplo, dice la cuerda floja, crece la versión del gobierno.
0: Sí, tiene Infobae, creo,
1: sobre
0: también
1: la masiva. Después otro, Clarín, dice horas decisivas para Adorni. Se ve que ya tienen la información, la información está. La política online dice Santilli es el nuevo jefe de gabinete. Uh-huh. Bueno, y otra detención, que no sé si está en la misma línea o no, pero que nos causó también alguna conmoción por la cantidad de dólares físicos que tenía, es que el fiscal ha pedido la detención de Jessica Sirio y de Martínez Aurralde, también en esta causa por lavado de dinero.
0: Sí, una causa que lleva unos 3 años más o menos.
1: Claro, y recién ahora, todavía no declaró Insaurralde.
0: No declaró
1: Insaurralde en esta causa. Por eso te digo, hay que tomar con pinzas también la decisión de la justicia. Pero bueno, mirá, no pasa el fin de semana, dijo un canal ayer, y parece que no va a pasar. Veremos. Y bueno, Diego Santilli, ¿por qué? Bueno, algunos, los medios decían que, porque dentro de todo podría mediar entre Santiago Caputo y Karina Milei, ¿no? Que es la pelea interna que se está dando dentro del gobierno, la verdadera pelea interna que se está dando dentro del gobierno. Bueno, eso es todo, Mario.
0: Muy bien.
1: Yo lo quería decir. No quería ser la gran Florencia Peña.
0: 299.
1: ¿Cómo me dicen? ¿Cómo me dicen? ¿Cómo
0: que te dijeron que ya lo rajaron? No,
1: ¿ya lo rajaron, Mario?
0: No, de ningún modo.
1: Uy, no, vayamos a la pausa mejor.
0: Por favor, antes que digas.
1: Pongamos paños fríos. Dale.
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0: Hora 19 en la República Argentina, temperatura 14 grados centígrados con 4 décimos, humedad relativo ambiente 37%, viento del sudoeste 23 kilómetros por hora, cielo nublado.
1: Regionales.
0: Neuquén endurece su postura contra Flybondi tras una nueva cancelación en las últimas horas que dejó varados a unos 150 pasajeros en el aeropuerto de Neuquén de la vecina provincia, que volvió a denunciar en este caso a la empresa. Desde la Dirección Provincial de Protección al Consumidor inició otro procedimiento administrativo contra la compañía. La provincia ya aplicó dos sanciones de oficio contra la empresa, una por 178 millones de pesos y otra por 214 millones de pesos, además de múltiples expedientes iniciados por pasajeros perjudicados.
1: Nacionales.
0: Tras el doble terremoto en Venezuela, Argentina envió brigadistas y perros entrenados para ayudar en las tareas de rescate. El gobierno argentino envió un equipo de apoyo en un avión Embraer de la Fuerza Aérea para colaborar en las zonas afectadas por los terremotos. La asistencia está conformada por 24 brigadistas y 4 perros entrenados. Por el desastre ya se confirmaron 920 muertos y 3.360 heridos.
1: Internacionales.
0: Estados Unidos bombardeó instalaciones militares iraníes tras el ataque del régimen a un carguero de Hormuz. En tanto, el Comando Central informó que la aviación golpeó depósitos de misiles y aparatos no tripulados, además de radares costeros, al considerar que Teherán quebró la tregua vigente con Washington.
1: Estos son los datos del tiempo.
0: Temperatura 14 grados centígrados con 4 décimos, humedad relativo ambiente 37%, viento del sudoeste a 23 kilómetros por hora, cielo nublado. 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

0: Hermoso tema de ABBA, hermoso. Y tengo un mensaje para vos, Mario.
1: Ay, a ver qué dicen, Grey.
0: ¿Cómo se dice? Va, yo digo que es para vos. Es un mensaje.
1: Sí.
0: ¿Cómo se dice en francés? Te fuiste a la B.
1: Ah, ¿querés que lo responda?
0: No sé, porque estábamos hablando de cómo se decía en francés al principio. Y,
1: ¿sabes cómo se dice?
0: Y justo a tocados.
1: Te lo puedo decir, si querés.
0: ¿Cómo?
1: Se dice Bernabéu, donde moriste, bostero dolido.
0: Nah, no puedes tratar así a nuestros oyentes.
1: ¿Cómo no? Puedo hacer lo que se me cante en la pelota porque soy el que manda acá.
0: ¡Ay, no!
1: Porque me vení, ganame la final si querés que haga otra cosa.
0: Te relegué.
1: Te relegué, me gusta.
0: Te relegué. Pero bueno, tú descendí. Bueno, eso es más difícil, pero te relegué, está buenísimo. Relegué,
1: me gusta.
0: No, podéis tratar tan mal a nuestros oyentes.
1: No sé quién lo mandó, pero un abrazo grande y van con la cargada.
0: Dale, sí.
1: Debe ser de Belgrano, porque los de Belgrano no tienen de hijos. Así que debe ser alguien de Belgrano de Córdoba.
0: Ah, bueno, y acá hay un mensaje, pero es un audio que no lo podemos escuchar, por ahí lo tiene que escuchar Yoko. Dice, para Marito, el bandido. No sé,
1: una cosa. Ojo
0: con
1: los términos, porque bandido es el yate que alquiló Martín Insaurralde para irse con Sofía Clerici.
0: Y bueno,
1: 50.000 euros se gastó esa semanita el ex intendente de Loma de Zamora.
0: Qué rico pescadito estaba haciendo ahí arriba del yate.
1: Y el champancito que se estaban tomando.
0: Yo miro los pescaditos.
1: Todo lo otro.
0: Bueno, tenemos otro mensaje que dice, sí. César. Hola, Mario y Graciela. ¿Es verdad que le cortaron la luz al ejército de Neuquén por falta de pago? Porque nos tenemos que enterar por los medios nacionales, porque acá nadie informa, dice César. Sí, no lo has escuchado, César. Mañana lo hemos dicho.
1: Yo no lo conté, pero sí salió. Sí salió acá y lo vi en Noticias NQN o en algún portal neuquino.
0: También porque le cortaron durante un par de horas porque tiene una deuda de más de 60 millones de pesos de las 13 bocas que tiene acá el ejército argentino. En Neuquén 10 por lo menos registraban deuda. Y fue durante un par de horas solamente, se lo repusieron. Pero como también le han cortado en otras provincias le habían pagado con insumos.
1: Ajá, no lo sabía.
0: Claro. Acá, bueno, es Calf, ¿eh? Y se aguarda el pago comprometido.
1: ¿Quién trajo gomitas, Grace?
0: Hoy no fui yo, pero hoy tengo más ganas de comer gomitas que otros días.
1: Bueno, ahí las paso.
0: Dale.
1: Agustín Mulfón, bienvenido. El jordano de la mesa hoy.
2: ¿Qué tal?
0: Claro.
2: ¿Qué tal?
0: Veo que comes más cuando trae Agustín que cuando traigo yo. Cuando yo traigo, que traigo casi todos los días, le tengo que decir, Mario, agarrá, y a vos, como son tuyas, manotea
2: y bueno,
0: a puño lleno.
2: A puño lleno, Mario, por favor, te lo pido.
1: Bienvenido.
0: En este programa somos fan de las gomitas, las chiquititas.
2: Sí. Preguntan si mañana a la mañana no va a haber agua y luz.
0: Mañana a la mañana...
1: tengo información.
2: Lo que hubo un anuncio...
0: Tenemos.
2: Marce, vos creo que lo habías hecho.
0: El
2: mañana
0: domingo no va a haber luz.
2: Lo que pasa es que, claro, en realidad va a haber un arreglo y por ese arreglo va a estar comprometida la luz en los centros de bombeo. Ante eso, probablemente esté comprometida el agua en algunos sectores.
0: Claro.
2: Si no me equivoco.
0: Exactamente.
2: Bien.
0: Acá tenemos.
1: En un montón de sectores.
2: No estoy seguro el horario de eso, la precisión.
1: No, pasa que el horario es de 9 a 11 en algunos sectores, de 9 a 10 en otros, de 10 a 11 en otros.
0: Claro,
2: está bien, está bien.
1: Lo encuentran en las redes de Dersel, lo encuentran en nuestra página también. Siempre.
0: También.
2: Muy bien.
1: Pero ahora si no, los repasamos sobre el final.
0: Dale. ¿Y qué tenemos hoy? ¿Vamos a seguir con Info Mundialista?
2: Vamos a seguir recorriendo y conociendo el mundo, porque si mañana Argentina juega con Jordania, nosotros dijimos, ¿Jordania quién? ¿Cómo? ¿Se
0: ¿Dónde
2: come?
0: Queda?
2: ¿Qué es eso? ¿Es un país?
0: ¿Es la isla Jordán?
2: No es la isla Jordán, exacto. No es Cisjordania, no es Palestina, no. Es otra cosa y está ahí cerquita, por eso arrancamos nomás, Yael querido, con la primera placa. Hoy les presento a Jordania, señoras y señores, o mejor conocida, y podemos pasar a la segunda placa, Yael querido, como el reino hachemita de Jordania. Así nomás. ¿En qué sector está? Bueno, se pueden acercar si quieren a YouTube, LU19AM690 en vivo, para ver un poquito los mapas que les comparto. En este caso, Se ve en el sector en el que se encuentra, es vecino de Israel, es vecino de Irak, de Siria, de Líbano. Es un país que, bueno, también una de las separaciones que tiene Arabia Saudita para con el mar Mediterráneo, ¿sí? Porque prácticamente en toda la frontera para el lado del mar Mediterráneo está separado Arabia Saudita, Israel y todo eso por Jordania. Es un país que tiene 11,5 millones de habitantes, 4,7 millones de habitantes en su capital, que es Amán, la principal ciudad, así que prácticamente casi la mitad de sus habitantes están en la ciudad capital, así que no necesariamente, bueno, y obviamente son 11 millones, creo que si no me equivoco es prácticamente la población del conurbano. La superficie total son 89.342 kilómetros. Dicho así, no se entiende bien. Bueno, imagínense Portugal. Un tamaño parecido a Portugal, ahí en el medio del sudeste asiático, de Asia Menor, a eso me refería. Tiene solo 26 kilómetros de costa, pero en este caso está sobre el Golfo de Aqaba, no tiene hacia el otro lado. Y también tiene, sus aguas, el Mar Muerto.
1: Ah, podés ir a flotar.
2: Lo ubican, exactamente, después nos vamos a meter más profundamente en eso. Es una monarquía constitucional, Mario. ¿Quién la encara? Mirá ese tipazo, ese pedazo de muchacho que hay ahí a la derecha con su pareja, el señor Abdalá II de Jordania. Es quien lleva adelante el regente desde 1999 de este país.
1: Ella es de novela.
2: ¿Te digo?
1: Es actriz de novela, la ves.
2: Es una actriz de novela, además de una serie turca, por ejemplo. Sí, o algo por
0: el estilo. Bueno, ella es muy conocida en el mundo de la moda, ¿no? Y siempre está ahí la competencia con Leticia de España, con la reina Leticia por los outfits, o a ver quién se pone primero el diseño de tal.
2: No sabía.
0: Ese dato.
2: No lo.
0: Sí, sí,
2: no
0: es muy, muy importante, además es bellísima. Bellísima.
2: Y él, la verdad.
0: Raña.
2: Mira, Yael, si quieres poner la cámara que quedamos los tres abajo y eso arriba para que no se corte, pero ahí se va a ver, él está vestido como un empresario de una empresa cualquiera, es un empresario más, digamos, me da la sensación, cinturón, la verdad que uno no piensa que es el monarca, el rey prácticamente de un país, ¿no? En este caso. Bueno, ¿qué más para decirle? Su independencia fue el 25 de mayo de 1946, recién ahí, que se separó de quién más que del Reino Unido, y fecha que hoy es su fiesta nacional. El idioma oficial es el árabe, pero el inglés es muy utilizado también en negocio, turismo y educación. Ahí a la izquierda abajo, si se puede ver un poquito más en detalle, está, ahí está, mira, el dinar jordano. Es una de las monedas más estables del Reino de Oriente Medio. Realmente no ha tenido muchos cambios. Para el lugar donde está, o sea, piensen que es. Lo decíamos, ¿se acuerdan que hay guerra ahí?
1: No, claro, está en una zona de...
2: Bueno, está en una zona total de conflicto, a lo largo de muchos años.
1: Y tiene frontera con Israel, ya eso es...
2: Ya eso es una. Con Líbano, está muy cerca. Ni hablar Arabia Saudita, ni hablar que está ahí muy cerquita del Golfo.
1: Sí, porque tiene el Líbano al norte, que o sea, el sur del Líbano, que es la zona que habitualmente bombardea Israel.
2: Por ejemplo, exacta. Siria. Una frontera muy grande con Siria, o una frontera con Irak, todos países en conflicto. Jordania no ha estado en esos conflictos. Ha pasado de costado. Es un poco, Suiza, el Uruguay, ¿no? El que queda más, un poquito más de coté. Y cuando Yoko lo permita, vamos a escuchar Larga Vida al Rey de Jordania. El himno nacional, que incluso tiene una traducción que, la verdad... Un embole, porque
1: ¿Por qué?
2: La pasa hablando del rey de Jordán.
1: Si yo me larga vida al rey de Jordán.
2: Bueno, hagan otra cosa. Es como ese.
1: ¿Qué querés? ¿El bombón asesino?
2: Es que te digo, pero es parecida a como que le das una canción a una persona, no una patria, ¿viste? ¿Qué sé yo?
1: Sí, por eso se llama Larga Vida al Rey de Jordania.
2: Bueno, sí, tenés razón. Lo escuchamos, a ver. Además. Menos onda que bandera de chapa, Se paró Mario.
0: Mirá.
2: Para la gente que no está en YouTube, tiene la camiseta argentina igual, ¿eh? Esto que estamos escuchando es Larga Vida al Rey de Jordania, o mejor dicho, As Salam al Maliki al Urduni.
0: Decirlo todo junto.
2: Más junto que eso, Graciela. As Salam al Maliki al Urduni.
0: Bien. ¡Fua! Ahí está, bien.
1: Difícil repetirlo después, pero bien.
2: Me marcaron el pasaporte ahí con esto. Bueno, mientras seguimos escuchando, pasamos a la próxima placa, Yael querido, nomás, porque tenemos la bandera de Jordania, que tiene su explicación, ¿sí? En este caso, está compuesta por tres franjas horizontales, una negra, una blanca y una verde, en ese orden, de arriba hacia abajo. Y a la izquierda están todas estas franjas unidas por un triángulo rojo, el cual tiene en su centro una estrella blanca de 7 puntas. El triángulo rojo representa la dinastía Hachemita, ¿no? Justamente la de la separación, la de la liberación, ¿no? Y la creación de Jordania fue quienes regentaron un poquito este reino. Y también dicen que es una referencia a la revuelta árabe, ¿no? Que fue previo a los Hachemita, que ahora me estoy dando cuenta que escribí Hachemita en la placa, pero es Hachemita. Bueno, la franja negra simboliza el califato Abbasí, la franja blanca, el califato Omeya, y la franja verde, el califato Fatimí. Son tres califatos que fueron muy importantes para la historia de Jordania, sobre todo en su revisión, ¿no?, antigua. Y la estrella blanca de siete puntas representa los siete versos de la Fatía, el primer capítulo del Corán. Ajá. ¿Sí? Y también la unidad de las tribus árabes. De esa manera queda conformada la bandera de Jordania. Parte de lo que pasa hoy en Jordania, por ejemplo, más allá de su historia, la cual vamos a en minutos a enmarcar nada más, y Yoko, te pido si puede ser el tema. Tenemos un tema musical que es especial, ¿eh? Tienen que escuchar, es Isam al-Nahar. Este chico debe tener la edad de Yael en Jordania. Es trending topic en TikTok total. Ajá. Por este tremendo tema que vamos a escuchar, que se llama Adal Abek. Explotó esto, se viralizó totalmente en Jordania. Si lo ven al pibe, es un Justin Bieber de Jordania, con todas las distancias que puede haber. Mirá lo que es. Acá lo estamos viendo en YouTube. Isam al-Nahar.
1: Es el Timothy Chalamet de... Es el trueno de allá.
2: Es que, bueno,
1: es el Duki Jordano.
2: Sí, un poco más Palermo que trap, ¿no? Más palermitano, si querés. Es más una empanada en un frasco, pero fuera
1: me
2: de eso.
1: Me gusta más igual, ¿eh?
2: ¿Sí?
1: Sí, que Duki sí.
2: Se le entiende más.
0: Que Justin Bieber, no. Justin Bieber es bueno.
1: ¿Te gusta Justin Bieber?
2: Mejor.
1: Es mejor. ¿Te gusta más Justin Bieber o Justin Timberlake?
2: No, que es una, es como preguntar Maradona o Messi. Son épocas distintas, Mario. Pasamos a la próxima placa, Yael, después de este interín musical, para que sepan un poco todo sobre Jordania, ¿no? Esto escuchan los pibes allá en este momento y los padres le dicen: ¿qué haces escuchando?
1: Eso no.
2: ¿Por qué no escuchas el himno de nuestro país? ¿Por qué no estás escuchando el himno? En la próxima placa, los que les traigo es un poquito de la historia, porque ¿qué pasó antes? Son territorios con mucha, muchísima historia para lo que es la humanidad. En sí, la patria de Jordania es corta, pero en ese territorio hay cruces de civilizaciones y es un escenario bíblico muy importante. Incluso hoy hay uno de sus montes desde el cual se pueden observar algunos de los puntos más importantes de la historia bíblica, como Belén, Jerusalén y algunos lugares más que se ven desde ese mismo monte. Ha sido atravesado por muchas de las historias que están presentes en la Biblia y también albergó a los antiguos reinos de Edom, Moab y Galaad. Esto es la placa 4, ¿eh? Y destaca el esplendor de los nabateos. Ellos son los que más se han hecho conocidos. Ahí puse una imagen para que vean, le den una forma, más o menos qué les parece de cómo representaban una raíz muy persa, ¿no? También.
1: Mira qué interesante para quienes lo están viendo, la construcción en piedras que se da.
2: Bueno, y eso es uno de sus puntos más conocidos, Mario, porque los nabateos de los que estamos hablando son los que construyeron, entre otras, la ciudad de Petra, que es una de las pocas ciudades de ese tamaño hechas íntegramente adentro de una montaña. No es que pegaron maderas a una montaña.
1: Tallaron montañas.
2: Tallaron la montaña e hicieron una ciudad entera hace más de 2.000 años. Después tenemos alguna imagen más. Pero los nabateos fueron los que se encargaron de eso. A la izquierda incluso tenemos ahí una especie de tótem, ¿no? Alguna figura también. Y en la ciudad de Petra es donde se grabó, entre otras cosas, Indiana Jones. Buena película.
1: Sí.
2: ¿La viste, Grace?
1: Sí, sí, sí. Gran saga, la de Indiana Jones.
2: Buena saga, Indiana Jones, que fue muy importante. Luego de los nabateos...
1: ¿Qué hombre Harrison Ford, por favor?
2: ¿Qué hombre Harrison Ford? Luego de los nabateos vino el Imperio Otomano. Y el Imperio Otomano, que es conocido para algún libro de historia, alguna vez lo escuchaste, bueno, fue hasta 1918, prácticamente hasta hoy, en lo que es la historia de la humanidad, es ahora, es muy reciente. Terminó la Primera Guerra Mundial, cayó el Imperio Otomano y recién ahí se crearon varias naciones o intentos de naciones, entre ellas Cisjordania y algunas más, que luego fueron todas absorbidas por ¿quiénes? Y los piratas del siglo XX, del XXI, del XIX, del XVIII, por el Reino Unido, que estableció el mandato de Palestina, así se llamaba, y separó la región al este del río Jordán, creando el Emirato de Transjordania. Luego, en 1946, el país se independiza oficialmente de los británicos, y ahí aparece ¿quién? El que estaba en la foto, Abdalá I, que se convirtió en el primer rey. Ah, no, perdón, ese no es el de la foto, este es otro. Este es otro, Abdalá I llegó, y este muchacho que ven ahí, el rey Hussein,
1: sí,
2: es el que asumió desde 1952 hasta 1999.
1: Metió...
2: unos añitos.
1: Sí, sí. Y bueno, mandato largo, ¿no?
2: Vos viste cómo son las monarquías, sí, sí. Mario. Tampoco van a andar preguntando, ¿no? Sí, sí. Pueden o no pueden. Sí, sí. La religión de Jordania, 97% musulmana. El 3% restante es católico.
1: Pero mejor no decirlo, por si acaso, porque son muy poquitos, ¿viste?
2: Son poquitos, pero vos sabés que caracterizan a Jordania como un país con una tolerancia religiosa importante. Me parece lógico cuando el 97% está de acuerdo. Digo, así cualquiera. Respeta al otro, ¿no? Si estamos hablando de que 3 personas de cada 100 piensan distinto, así es más fácil. Pero bueno, es para tener en cuenta. Podemos pasar a la placa número 5 entonces, porque hay una particularidad en la geografía de Jordania. ¿Y qué es que tiene? Bueno, como punto más alto, 1800 metros. Jabal Ad-Dami. Sí,
1: no es muy alto.
2: No es muy alto. No. La verdad es que a pesar de lo que uno pensaría, viste que te dicen, ¿qué te imaginás de la zona de Irak, Jordania, desierto, montaña? Bueno, mirá, la montaña más alta son 1800 metros. Es relativamente poco. Pero ¿sabes qué tiene Jordania? Tiene acceso al Mar Muerto. Y el Mar Muerto es el punto más bajo de la Tierra continental. Atención al detalle. ¿A qué se refiere? Porque el Mar Muerto está rodeado de continentes, ¿no? En este caso, está adentro, digamos, en este sentido, no tiene contacto con otros mares o con algún océano,
1: claro,
2: ¿no? Es un mar continental. Bueno, menos 430 metros, es decir, 430 metros debajo,
1: sí, sí,
2: de la línea del mar, lo cual es muchísimo, ¿eh? Es realmente
1: sí, una depresión importante.
2: Es una depresión muy importante. Y el Mar Muerto, además, tiene la particularidad de ser uno de los puntos, una de las aguas, con la mayor concentración de sal en agua. Eso hace, entre otras cosas, que es muy conocido el Mar Muerto, porque vos no te podés sumergir. Vos te tirás y por la fuerza de tu caída vas a caer, sí, un poquito. Pero si vos te dejás flotar, vas hasta arriba, automáticamente. No vas a poder caer en esa agua. Sí, ¿por qué? Sí. Por la solución salina que queda, ¿no? No es agua común, y ni siquiera es agua como la del mar nuestro argentino, que es salada. Es mucho más salada. Esto hace, se imaginan que no hay peces, no hay muchas plantas. Incluso en la foto que veíamos ahí es un arbolito mínimo en un coso lleno de salitre, que es un bloque de salitre. Pero bueno, esto en un punto lo hace un lugar turístico. También el Mar Muerto... un poco está muriendo, pero bueno, es el camino lógico, es una etapa del que tienen los mares en la naturaleza. Nosotros lo que pasa es que vivimos muy poco para entenderlo. Y otro paisaje emblemático para tener en cuenta es Wadi Rum, que es un conocido como el Valle de la Luna.
1: Epa.
2: Mira,
1: como nuestro país.
2: Nos lo chorearon, Y ahí se filmaron películas como Dune, por ejemplo. Dune, ¿lo ubican?
1: Sí, claro.
2: De Martian.
1: No sé de quién es, pero está Dune 1 y Dune 2.
2: Sí, que está Chalamet, el Chalamet este.
1: Está justamente el famoso Timothy Chalamet. Que,
2: famoso.
1: Que las encontrás, creo que están en HBO, si las quieren ver.
2: Seguro.
1: Creo que están en alguna de las dos, de las plataformas.
2: Seguramente, Mario.
1: Así que escenario fílmico.
2: Escenario fílmico, mm. Y también resaltaba ahí en esa placa una foto más de Petra, de la ciudad. Como sí. Eso, por ejemplo, que se ve, es chiquito, pero es como para que se entienda. Estaba todo tallado. Las habitaciones estaban talladas, los pasillos, todo estaba tallado. Hasta estos como cubículos dentro de la misma montaña.
1: Sí.
2: Es realmente impresionante y hace más de 2000 años, lo cual lo hace muy especial, obviamente. Así que un lugar... Tiene marcados, Mario, más de 100.000 puntos turísticos.
1: Es un montón.
2: Es mucho.
1: ¿Para la cantidad de kilómetros?
2: La verdad que sí. Pero bueno, se ve que está muy ligado al turismo como industria, ¿no? Lo tienen bastante bien entendido y practicado. Podemos pasar a la placa número 6 para lo importante, para lo que queremos saber todo. ¿Qué comen en Jordania? Claro, porque nos gusta saber qué comen sí. Por aquellos lados. ¿Les suena algo?
1: No bueno, sé. Té con menta, el té con menta sí.
2: El té con menta sí.
0: Hasta ahí claro. Llego.
2: El té con menta, además, se mete particularmente en la comida de Jordania porque Jordania es reconocido a nivel mundial por su hospitalidad. Y el té con menta es el punto inicial. A vos te van a invitar a la casa y lo primero que te van a invocar es una tacita con un té con menta.
1: Se acepta.
2: Es
1: no
2: sí
1: se
2: o
1: rechaza.
2: Sí. Más o menos. Porque vos sabés que en las costumbres está bien visto rechazar hasta 3 veces la invitación.
1: O sea, pero si agarro de viaje de una está mal.
2: Si agarras viaje de una está mal.
1: No, te agradezco. Dale, déjalo.
2: Algo así.
1: Déjalo.
2: Y a vos te van a insistir. Dale. Entonces vos no te tenés que preocupar si te insisten. Porque está todo bien.
1: Va a volver a... No me lo pierdo.
2: Algo así. Vos decís que en un par de veces y después decís que sí.
1: Perfecto.
2: El té con menta como para empezar. El plato nacional es el de la izquierda, el mansaf. ¿Qué es el mansaf? Bueno, es arroz, cordero, hecho a fuego lento, y una salsa de yogur fermentada, que se llama hamed, que es el, y este es el plato tradicional.
1: Bien.
2: Muy de la zona, ¿no?
1: Sí, cordero, yogur.
2: Arroz,
1: cordero, yogur.
2: Sí, se ve azafrán, obviamente, yogur, que es una salsa muy común en toda esa zona utilizada. Nosotros no tenemos la costumbre, pero hay unas salsas de yogur que son, no sé si han probado alguna vez, pero son impresionantes, ¿eh?
1: No tanto.
2: Son ricas, ¿no has probado? ¿No te gusta la idea?
1: No, me animo, sí, pero no he probado.
0: Sí,
1: con yogur
0: natural.
1: No compro un yogur griego, por ejemplo.
2: Bueno, es que podés hacer eso.
1: Todo como de la zona, ¿no?
2: Claro, exactamente. Sí, sí. Bueno, es uno de los que se come. El otro que veíamos es el sarb, que es carne cocida lentamente, y atención a esto, bajo tierra, pero al estilo beduino, casi como un curanto.
1: Te iba a decir.
2: Algo así. Algo así por el estilo, y generalmente se hace en el desierto.
1: Claro.
2: Lo que mostramos acá en la foto, y lo podemos describir más o menos así, es como, viene como si fueran bandejas verticales, ¿no? Como en 3 pisos, y cada bandeja tiene uno de los ingredientes. Arriba se veían unas verduras, probablemente algo parecido a papa, seguro, y algunas variantes más, y abajo la carne, en este caso, y abajo también otra capa más con otras cosas. Por último, a la derecha lo que tenemos es un postre. No nos íbamos a quedar sin postre. El kunafe. Uh-huh. El kunafe es elaborado, atención, con masa de fideos finos o sémola, queso fundido y dice sirope dulce. Básicamente, un jarabe, ¿no? Un jarabe dulzón, claro, algo así, Mario. Que a menudo esto lo coronan con pistachos.
1: Bueno, compro.
2: ¿Sabés a qué se parece mucho que hoy es el nuevo pistacho? Tiene un poco la base, la idea del chocolate Dubai. ¿Vieron que el chocolate Dubai, el original, tiene unos fideos adentro, en realidad?
0: ¿Fideos?
2: Claro. Lo que se le pone es como esta especie de fideo fino que se usa para elaborar estas cosas. Ese mismo fideo fino es el que se usa para el supuesto chocolate Dubai, que en realidad es un invento. ¿Eh? No. O sea, no se preocupen que es... básicamente.
1: Sí, acá estamos con otra cosa. No es lo mismo que eso, seguramente.
2: No es lo mismo que eso, sí.
1: O que el chocolate Dubai original, pero.
2: Pero la base son esos mismos fideos, todo medio que pegado en una especie de queso y como un almíbar arriba.
1: Pero
2: dulce
1: se ve,
2: con pistachos.
1: Para el que lo está viendo, se ve probable. Se ve como para probar.
2: Tiene
1: para
2: pinta, Mario. Tiene pinta de mucha textura. Y nos vamos con la última placa, la número 7, porque mañana jugamos contra Al-Nasama, los bravos.
0: Los bravos.
2: De Jordania. Así les dicen a los muchachos que clasificaron el 5 de junio de 2025 ganándole 3-0 Omán a su primer mundial. No ha participado nunca en mundiales esta selección hasta el momento. El partido es mañana, sábado a las 23 horas, para cerrar el grupo.
0: ¿Qué resultados tuvo hasta ahora en el grupo?
2: 0-0-0. 0 puntos, 0 todo. Jordania fue a comprar alfajores y seguramente se lleven algo.
1: No, pero bancarle la experiencia. Se llevan una experiencia para construir a futuro un mejor seleccionado.
2: Como decíamos hoy, esa es la selección.
0: Un gol, qué experiencia.
1: Cruzarte con otros.
0: Sí, ver a Messi, jugar con Messi, van a poder decir, jugué con Messi.
1: Bueno, también
0: eso. También
1: la anécdota se van a llevar, claro, obvio.
0: Esa es alguno se va a quedar con la camiseta, capaz.
2: Sí. Yo le decía eso a Mario. Sí. Para mí, todos los jugadores de Jordania están nerviosos por ver a Messi mañana y pedirle la camiseta. El resto, cháchara. Olvídate. Son la selección 63 en el ranking FIFA, ¿eh? Hay peores. Bien. Eso solo quería decir.
1: Bueno, sí, claro que hay peores. Pero no tantas, pero hay. Hay algunas. Agus,
0: buenísimo. Hoy veremos mañana el partido. Nos vamos a acordar de todo lo que vos nos dijiste hoy.
2: Un placer, ¿eh?
0: Si igual se pone muy malo, repasamos, ponemos Jordania.
1: Sí, para la comida, igual chori. Bueno, picadita. Para todo bien con esa comida.
2: ¿Viste la pausa? Sí, la pausa. ¿Usted comenta? La pausa de hidratación. Sí. Tirás estos datitos. Estos así datitos. No se aburren.
0: Claro,
2: ¿no?
0: Dale.
1: Un break con te comenta.
0: Bueno, ya venimos nosotros. Gracias, dale. Agus.
2: Gracias.
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5: 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Después de la muerte del rey Salomón, Israel se dividió en dos: Reino del Norte, Reino del Sur. 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

0: Bueno, aquí vinieron los chicos del bar. ¿Cómo les va? Sí, ¿no? ¿El bar?
1: Sí, por sí, supuesto.
0: Me confundí. Mira,
2: la asustada.
0: Perdón.
2: Todavía seguí.
0: Bueno, aquí vinieron los chicos del bar. ¿Cómo les va?

0: Sí, también, sí, se hace largo.
1: ¿Fin de semana trabajan?
2: Yo sí. No, yo no, gracias a Dios no.
0: Yo sí.
1: ¿Pero muchas horas?
0: No, sábado a la mañana nomás.
1: ¿Sábado a la mañana programa?
0: Programa.
1: En otra emisora.
0: En otra
1: emisora.
0: Ajá, sí.
1: Está muy bien. ¿Vos, Mario, trabajás?
3: Sí, en otra emisora. Arreglé con... Me voy a trabajar con...
0: Claro, viene conmigo.
2: Va con Santi.
1: Con Santi, está bien.
3: Vamos en estamos negociando.
0: Sí, sí.
3: Sí, sábado a la tarde aquí.
1: Bueno, pero llegás para ver el partido, llegás bien.
3: Sí, si no me
1: iría. Ah, sí, es re tarde.
2: Si no me levanto y me voy.
1: Claro. No, igual. No, es mundial, si tenés turno, tenés turno, tenés que verlo.
0: Una
1: acá.
0: Hora te vas.
2: El mundial amerita.
1: El trabajo es sagrado.
0: Trabajo sagrado.
1: Sagrado.
2: Pero en un país como Argentina
1: no.
2: Se deben flexibilizar.
1: Sí,
2: esas cosas.
1: Por supuesto, por supuesto.
3: Yo lo decía la otra vez, jugó Argentina y me contaron que de Puente 83 hasta la estación de servicio de circunvalación. Ruta Chica estaba completo de gente volviendo de su trabajo.
2: Claro que sí.
3: Y el partido era temprano.
1: Claro.
3: Mira. El partido era 2 de la tarde.
0: Sí, claro. El puente colapsado también.
1: Es que hay que concentrar, hay que preparar la picada, la juntada.
3: El único que lo blanqueó fue Ricardo Quintela, el gobernador de La Rioja, pero los demás también dieron medio asueto.
1: Pero más vale.
2: Yo estoy con esa, Digo, ¿para qué vais en contra de la marea? ¿Para qué te vas a poner en, vamos a hablar en criollo, para qué te vas a poner en palanca como jefe? Va a estar todo el mundo desatento.
1: Sí, lo mismo van a estar con el cielo acá prendido.
2: Imagínate,
1: viendo...
2: no sé, si fuéramos en Estados Unidos, en la NASA, ¿me entendés? El que tiene que apretar el botoncito de que despegue el cohete. Y está el... ¿me entendés?
3: Penal
2: la NFL.
3: Mal, penal mal cobrado.
2: Claro. es como Mero Simpson, se te distrae.
0: Claro.
1: Bueno, pero...
0: tendrá ese feriado.
1: Ya ayer, el otro día hicieron el pronóstico, todos que gana Argentina.
2: Yo no hago pronóstico, es mi cábala.
1: Ah, el tuyo
2: no arriesgo resultados.
3: Yo creo que gana Argentina, sí, claro.
1: Claro.
3: Yo lo puse, creo que gana y que golea.
0: 4-0, sí.
2: Apa, 4-0. Está muy bien.
0: Sí.
2: Igual es un partido a priori tranquilo, ¿no?
1: Yo
2: obviamente
1: creo que
2: clasificado.
1: Goles Messi, así no le...
0: sí. Sí. Pero aparte, Jordania también juega con suplentes.
2: Claro.
1: Ah, también.
2: Es verdad.
0: También juega con suplentes. Está eliminado, juega con suplentes porque el técnico quiere preparar a algunos jugadores más jóvenes de cara a la Copa Asiática del año que viene. Así que va a probar con algunos chicos.
2: Me angustió mucho que quede afuera Panamá. Quiero decirlo.
0: ¿En serio?
1: Ah, mira.
2: Sí.
1: ¿Por qué?
3: Por el Panamá Paper.
2: Por Macri. Porque sí, porque empatizaba con ellos, porque me gustaba cómo jugaron contra Países Bajos, no fueron para atrás, al contrario, arriesgaban. Me podrás decir, a veces no de manera inteligente, pero es válido, para mí es válido
0: lo que hicieron. A mí me dolió Turquía que quede afuera, por ejemplo.
1: ¿Quiénes son? Vamos a
3: mí me duele cuando la gente dice subieron.
2: También.
3: Ahí me duele.
2: Es verdad.
0: También.
3: Me duele más que el hambre en África.
1: A mí me lo corregiste una vez.
3: Sí.
1: Y nunca más lo dije mal. Oh, bueno, gracias, no, lo dije 2 o 3 veces mal hasta que me
2: Porque
1: pasa
0: claro.
1: Que el hubo.
2: Claro.
1: ¿No? Es como el hubieron, parece... Sí. Ahora no, me doy cuenta. Bueno, ¿cuáles son los países que quedaron afuera? Para los que no sabemos nada.
2: Ay, yo no me lo sé.
1: Jordania.
3: Pero pasa que hay
1: Panamá.
3: Varios.
2: Ayúdanos, Mario.
3: Uzbekistán.
1: Ah, bueno.
3: También quedó afuera.
2: ¿Quiénes quedaron fuera ahora en esta primera ronda?
1: Sí.
2: Turquía afuera.
0: Turquía afuera.
3: Túnez está afuera.
0: Túnez está afuera.
3: Está afuera y hay que sacarlo del mundo después de defender.
2: ¿Puedo hacer un chiste fácil?
0: Sí, a ver.
2: Dale. Chile está afuera.
0: También, sí.
3: Yo cada tanto pongo el canal de Chile para ver qué están pasando con el partido importante.
2: Bueno, él fue un poquito más allá.
0: República Checa quedó eliminado.
1: No les escuchen. No, yo los banco.
3: Yo los adoro.
1: Yo los adoro.
3: Un canal que pasa el mundial, no Televisión Nacional
2: de
3: Chile.
2: No, pero igual es una realidad que los chilenos, mexicanos y, bueno, el brasilero no tanto, no quieren, obviamente, que Argentina gane el mundial.
1: No, más vale.
2: Lo dicen.
0: Ningún sudamericano creo que quiere que Argentina. Ningún país del mundo me atrevería a decir.
3: Pero es lógico, no me parece mal.
2: No, obvio. No, está bien. No, es más, al argentino como que le gusta ser el villano de la historia.
1: Como Boca.
0: Si claro, nos hacemos fuertes.
2: Si es siempre una pica deportiva, la recontra tomo. Sí,
0: obvio.
2: Está perfecto.
3: Hoy vi un reel, no tiene nada que ver.
0: A ver.
3: Un reel del tema Ecuador.
1: A ver.
3: Le preguntan a un pibe de Ecuador, ¿qué prometés si Ecuador le gana a Alemania? Y el pibe no sabía qué prometer. Dice, bueno, que busque una chica que no conozca para darle un beso.
2: Sí. Es buena.
3: Le dicen, bueno, gana Ecuador, lo buscan al pibe. Dice, a buscar una piba.
0: Claro, claro. Lo quemaron en vivo.
2: Espero, pero que sea con consentimiento de la piba.
3: Sí, no, obviamente, no claro. Todo. El hijo le preguntaba, disculpa, ¿tenés novio?
1: Te puedo dar
2: claro.
3: Sí, disculpa, ¿tenés novio? Sí, y lo pasaban de largo. Y en un momento, ¿qué hace? El tipo le dice, che, te vamos a tener que ayudar. Ve a 3 que estaban ahí y dice, muchachos, ¿le podemos dar una mano?
2: Claro.
3: 3 argentinos.
2: 3 por un peso.
3: Lo mira y dice, sí, hay que darle una mano. Y ahí viene un argentino. Llaman a 2, a la segunda consiguió que le dieran un pico.
0: Mira,
1: ahí
2: está.
1: El argentino es. Los argentinos.
2: Somos.
1: Qué capo.
3: No, chamullero, ¿no?
0: Sí, eso, sí,
1: ¿cordobeses?
0: Sí.
1: ¿Cordobeses? No.
3: No eran cordobeses.
1: No eran cordobeses.
2: Eso era lo que estaban disfrazados de jeques.
1: ¿Ah, sí?
2: Sí, yo vi también algo en las redes. No lo pasamos.

0: Hoy en Estamos Todos Locos. Primero
1: pasan videitos en
0: Estamos Todos Locos. Claro, pasamos unos virales y el primero tenía que ver con eso.
2: Como un cordobés vestido de árabe.
0: Estaba Juan Ferrari, que trabaja para Urbana Play, estaba haciendo un móvil, entonces aparecen los tres vestidos, viste, de jeques árabes. Y llega uno, viste, le pregunta el nombre en inglés, no sé qué. Qatar, dice uno, medio raro, ya sospechoso. Dice, bueno, ahora voy a preguntar en español. ¿De dónde sos? ¿De Córdoba? ¿De La Ferreri? Nada, impresionante. No, búsquenlo, muy bueno.
1: Qué bueno, qué bueno. Era muy bueno. Divino. Pero así que le dio el beso.
3: Sí, lo consiguió, le decían los argentinos. Después nos odian, por ejemplo.
1: Claro.
3: Sí,
0: lo de la promesa. Yo creo que un poco somos insoportables. Seguro para afuera. Sí. Pero ahora,
1: como se dice ahora, intenso.
0: No, lo que me tiene fascinado, que fue siempre así, pero bueno, con el tema de las redes viral, todo es canto. Todo es motivo de canto. Está el paquete. Trajiste las gomitas, trajimos la gomita. Sí. Entramos en esa.
3: Se futboliza todo.
0: Sí, sí. ¿El del perro de Messi lo vieron también?
1: No.
0: Sí.
1: ¿Cómo es?
0: Por favor, cuéntelo usted.
2: No, te dejo.
0: Messi
2: te
0: tiene un dogo de burdeo, no, sí, muy particular, sí, gigante, naranja. Bueno, aparece un tipo en una plaza con el perro, con el mismo perro, como tendría cualquier cristiano en cualquier calle de Buenos Aires, sí. Y le empiezan a cantar.
1: El perro.
0: Es el perro de Messi. Y el flaco, en vez de decir, bueno, sigo, baja con el perro. Y los tipos que están cantando, meta brazo con el dogo de burdeo.
3: Sí, está bien el perro porque los argentinos también son peligrosos.
2: Bueno, la que mandaste vos de Austria, el lincha de Austria.
0: Eso me lo pasó Agustín Bulfón. Ese es increíble.
2: Ese es increíble.
0: Después se lo podemos pedir allá a él. El hombre es un hombre con enanismo. Sí. Que llega, no sé si lo viste.
1: No lo vi.
0: Después, si ya él lo tenés a mano, lo buscamos. O si lo podemos tirar antes que termine el pase, por ahí lo pongo en un aprieto. Pero está buenísimo. Llega un muchacho, él genera contenido, es un influencer. Llega vestido con la camiseta de Austria, sí, en medio del banderazo de Argentina. Ajá. El tipo dijo, bueno, acá voy a generar contenido. Se lo subieron a Cococho primero, al enano, imagínate. ¡Ah! Le clavaron unas gafas de Argentina. Le clavaron la bandera del Diego. Le sacaron la camiseta
2: de Austria y le pusieron a la Argentina.
0: Y le dieron un ferné. Sí. Termina cantando.
2: Termina cantando con la hinchada.
0: Es un espectáculo.
1: Qué bueno.
2: Esas cosas, sí, sí.
3: Hoy lo tiene una familia de Nordelta. Es un peligro eso también.
0: Está laburando, sí.
1: Qué bueno.
0: Pero bueno, somos eso.
1: Claro, es verdad eso que decía. A todos le cantaba.
2: El argentino fiesta, ¿viste? Es.
0: Y cercanía, y sí, se junta, sí. Y eso sí.
1: Qué
0: que
1: lindo.
0: Es único.
1: Y escúchame, cuando tiene que ver con fútbol, es genial.
0: Sí, bueno, pero por eso digo, pero como decía siempre, a veces que hemos charlado, agarrémosla en esta, digo. Sí. Después tenemos el resto de los años del año para tener diferencias, en esta está buena disfrutarlo.
3: No sé si coincido con una declaración, no sé si coincido, porque básicamente no por disentir, sino porque no lo sé, de no saber de verdad. Escuché a alguien que decía que, sobre todo habló del partido con Austria, que no cantaba la hinchada argentina. A mí no me pareció del todo.
0: Coincido con quien haya dicho.
3: Pero esa persona decía, falta gente de la hinchada, sobran influencers y TikTok.
0: Para mí tiene que ver con, y acá me gustaría escucharlo a Santiago Pop, pero con a veces el tipo de público que va al estadio. Por ejemplo, como suele pasar a veces en el Monumental, no estoy haciendo chicana con River.
3: No, pero...
0: Tiene que ver con un tipo de público especial.
3: En Qatar, para Argentina, terminó el primer partido, perdió. Llenaron
2: en
3: tres
2: México,
3: charter,
2: sí.
3: Tres charter con Barra Brava.
2: Sí, Barra Brava, sí, lo hizo, real.
3: Es así.
0: Yo te digo la verdad.
3: Mamá familia, a ver.
0: Sí, pero te digo la verdad, pero en el primer partido se escuchaba mucho la hinchada argentina.
2: Sí, segundo.
3: ¿Vos decís que se notó menos?
0: Yo me fijo en esas cosas, de verdad. Vos decís, pero
2: sí, yo también me fijo.
0: De verdad,
2: sí,
0: yo noté que había poco aliento justamente del público argentino. Para lo que suele ser.
2: Sí, sí tiene que ver con el Mundial, lo que es el Mundial, ¿no? Me parece a mí.
0: Claro.
3: Sí, si no vas a ver un clásico argentino,
2: claro.
3: Es otra cosa.
0: Nosotros hablamos, el otro día hicimos nota con chicos de acá de Fernández Oro, y ya varias veces escuchamos lo mismo, creo que Santi vas a corroborar, que, claro, es lo que decía, el Mundial que estamos viendo, se juega en Estados Unidos, México y Canadá, y tenés gente de todo lado del mundo, por ejemplo, pero que empatiza con Argentina. Pero que no tiene esa...
1: Claro.
2: Bueno,
0: esa argentina.
2: Tomás lo dijo. Tomás Tesionero, nuestro compañero, lo dijo. Dijo que había mucho extranjero. Un japonés con la camiseta argentina, uno de Europa, uno de Islandia, dijo que vio con la camiseta de Argentina. O sea, él estaba rodeado de gente con la camiseta argentina, pero que no eran argentinos.
1: No eran argentinos, claro.
2: Había mucho eso en el partido de Austria, claro, y de Argentina, sí.
3: Cuando Luciano te dice, seguramente lo vas a corroborar, ¿vos te sentís presionado a corroborar?
2: Sí, muy impresionado. No, muy impresionado.
0: Él es el serio.
2: Muy impresionado,
3: porque
2: sí,
3: el otro día iba escuchando y conmigo disentiste, pero cuando yo me había ido...
2: Yo te dije que me iba a decir algo. ¿Para? Ah, no, Juan.
0: Yo no quería generar esto.
3: Vos dijiste, voy a disentir... Con el gran Mario Favole.
0: Ah, el gran le agregó el artículo.
3: Se lo agregaba yo. Sí. Con mi ídolo.
0: Con Don Favole.
1: Con Don Favole.
2: Con Don Favole.
3: Por la posición
2: con
3: de
2: el
3: Enzo
2: crack.
3: Fernández. Con, por la dupla McAllister-Enzo Fernández.
2: Sí.
3: Que teníamos posiciones diferentes ahí.
0: Sí. No, yo le tiro toda la presión bien. A él. El estadista es él. Bien. El hombre serio es él. Lo mío es...
3: ¿Quiénes juegan? ¿Sabemos? ¿Quiénes juegan mañana?
0: Para mí, Flaco López... No juega, perdón.
2: El equipo que paró hoy Scaloni no juega, Flaco López.
0: No escuché nada hoy, no voy a mentir. Creí que jugaba.
2: Hoy para un equipo que lo paró dos días seguidos,
0: sí.
2: Eso indica algo, por lo menos. Puede hacer cambios, pero todo indicaría que el equipo va por ahí, por lo menos. Arranca con Musso en el arco.
0: Ajá. Lo banco.
2: Tagliafico, Otamendi, Senesi, al revés, Senesi, Otamendi y Montiel. Uh-huh. En el medio, Paredes, Lo Celso.
0: Vuelve Montiel.
2: Paredes, Lo Celso y Ezequiel Palacios. Y arriba paró con Thiago Almada, Julián Álvarez y Nico Paz.
1: ¿Y Messi?
0: Bien, descansa.
2: Messi segundo tiempo, seguramente. Sí. Va a tener minutos.
1: ¿Tiene
2: yo que creo que sí.
1: Se va a medio estadio, si no.
2: Yo creo que sí. Pero por lo menos ese es el equipo que paró Scaloni.
3: Bueno, interesante para ver cómo funciona.
2: Después, viste que en la práctica hacen como si fuese un partido, sí. Entonces van entrando los suplentes, entró el Flaco López, ahí sí,
0: claro.
2: Y entró el Colo Barco. Mm. Esos dos cambios hicieron.
0: Creo que obviamente lo de Thiaguito Almada es una fija, porque digo, es uno de los que más asocia con
2: a mí
0: Messi.
2: Me sorprende, porque es titular Thiago Almada, sí, indiscutible.
3: Está pensando en poner a Nico González.
2: Claro, yo creo que sí, yo creo que va por ahí.
0: Que viene presionando mucho.
2: Y viene jugando muy bien.
1: Cholito.
2: Y Simeone también no entró en el equipo titular, por lo pronto.
3: Se quedó en el banco, Cholito. Se quedó.
0: Lo tenés.
3: Se quedó Cholito.
0: Perdón, me salió el impulso adentro. Está el video que decíamos recién del hincha de Suiza, si lo quieren ver.
2: Sí, sí.
0: Dale, dale. De Austria. Perdón, de Austria. Oh, todavía no arrancamos.
2: Sí.
0: Por favor, gracias. Mirá lo que duró de vestido de Austria. Ya está escabeando. El enano es argentino. Con las patitas colgando.
2: Claro.
0: Ya tiene la camiseta.
2: Ya está
0: para
2: ya argentino, sí.
0: Ya ahí no podés comprar.
1: Mirá con la bandé.
0: Todo.
1: No.
0: Gracias, Yael.
3: El tema de los grosos. El enano. Ese lo tenía que haber puesto también.
1: Claro.
0: Ay, Dios. Bueno,
2: está muy bueno.
1: ¿Escuchábamos
2: bueno.
1: eso antes?
2: Sí.
1: Elena, ¿no? ¿Te acordás que en el programa de...
2: Sin codificar.
0: Sí, codificar.
1: No, codificar. Sí, bueno, qué lindo. Chicos, ¿cómo viene el programa hoy?
0: Muy lindo. Muy lindo, muy bueno para cerrar el viernes. La verdad que estamos hablando de eso justo en el control.
2: Sí.
0: Se habrán enterado, seguramente, o al que no se enteró, Argentina va a ser.
2: Neuquén va a ser.
0: Gracias, sí. Santiago
2: Poz. Sede de la Copa Davis.
0: Siga usted.
2: Lo anunció Horacio Marín.
0: Sí.
2: Y enseguida el otro día lo anunció el gobierno de Neuquén y la ATT, que es la asociación de tenis que regula el tenis, va a ser el Rucaché. La sede de Copa Davis 18, 19 y 20 de septiembre. Uh-huh. Y vamos a hablar con la ministra de Deportes.
3: ¿Contra quién juega Argentina?
2: Turquía.
3: Sí. No, estaba pensando por lo que se pone. Obviamente se pone una carpeta.
2: Sí.
3: Digo, pensando.
1: No, eso me quedé pensando. Lo quise decir para no quedar como un ignorante.
3: No quedas como un ignorante. ¿Por qué?
0: No tendrías por qué saberlo. No.
1: Claro, ¿cómo el Rucaché? Digo, estaba pensando, ¿tiene canchas de tenis?
2: No, pero se va a armar, claro. Pero se va a armar adentro.
3: En general, Argentina.
1: Pero no es chico para poner una cancha de.
2: ¿Vos decís por el público?
0: 3.000 y pico de personas.
2: 3.500 personas.
0: Por jornada.
1: No, por la cancha.
3: Por superficie, ¿no?
2: Por superficie no lo sé. Ahí. No sé.
0: Igual hay que ver cómo, porque ante estos eventos, cómo lo diagraman, cómo
2: los argentinos, por lo general el argentino está acostumbrado a jugar en polvo de ladrillo.
1: Y al aire libre.
2: Ahora va a ser cerrado y supongo que va a ser cemento.
3: Quiero ver cuando entren y se saquen los mamelucos como strippers.
0: ¿Nosotros?
3: Ustedes. Quiero decir una cosa. ¿Videos tuyos ya vimos?
2: Sí.
1: ¿Perdón? No, ¿en serio?
3: Lo tenía ¿ay? Jessica Sirio en el teléfono.
2: ¡No! ¡No! Adornen el pendrive.
3: Porque Horacio Marín dijo, se van a sacar, se van y como a Meluco.
2: De IPF.
3: Lo van a sacar, yo digo acá, dice, como stripper.
1: Como stripper.
0: Horacio
3: como
0: Marín dijo.
3: De la NBA, dijo.
2: Sí, sí. Ah, aclaró. Pero, aclaró.
0: Está muy lengua suelta, Marín.
1: Marín, sí.
0: Bueno, bien. La gente de prensa muy contenta con Marín.
3: Bueno, lo que recordábamos es que Horacio Marín fue jugador de tenis.
2: Sí. Ah, no la tenía.
0: Escuché
2: esa,
0: el dato, creo que lo dijiste vos.
2: No la tenía sí, esa.
3: Y aportó que había jugado en Wimbledon juvenil, por
2: ¿en
3: ejemplo?
2: ¿En serio? Mirá, tremendo. Era, ah, o sea, era bueno.
3: Sí, después sí, si llego a ese nivel, para mí sos bueno. Aunque
0: claro,
3: no seas,
0: sí, yo iba a decir obvio. Eso. Si llegaste hasta ahí.
3: Si llegaste a ciertos niveles, tenés que ser más bueno. Claro.
2: Es como jugar en la reserva de un grande.
0: Claro.
2: Sí, sos bueno.
3: Sí, claro.
2: En la reserva sos bueno.
0: Como el Pollo Viñol.
2: Bueno, sí.
0: ¿O no?
1: ¿Cómo lo
2: juega muy mal el Pollo.
0: ¿Lo viste jugar?
2: Bueno, cuando hacen los partidos, sí, es malísimo.
0: Yo lo banco.
1: Bueno, así que hacen ahí, la ponen una carpeta.
0: Sí. Se arma todo el, bueno, como decimos, la cancha instalada en el Rucaché. Y bueno, va a ser un evento impresionante.
2: Sí, de hecho, yo hoy pregunté a Joaquín González, es el presidente de la Asociación Hotelera de Neuquén. Y yo le hice algunas preguntas y me dijo que apenas hizo el anuncio, ya hubo llamados en distintos hoteles de claro. Neuquén para reservar, ya. No, o sea, ya hay reservas
0: y empiezan
2: para esa fecha.
0: Todo, claro.
2: Así que va a ser un evento enorme. Gigante.
0: Y nosotros manguemos al aire acreditaciones, ¿no? Insistamos.
2: Y sí, vamos a insistir. Bien, vamos, Mario, bueno. No. Vamos a ir a...
0: Vamos, Mario.
2: Vamos acreditados.
3: A Poderosca, la vi, a Nadia Poderosca, es la única que vi jugar.
0: Yo también
2: porque... tenis creo que nunca fui a ver así en vivo, creo.
0: Entrenaba en un gimnasio en el cual yo trabajaba, venía a hacer la parte física y después una exhibición.
3: Sí, fui a la exhibición, me gustó. Bueno, Sipo tiene una historia con Mariano Hood, ¿no?
0: Claro.
3: Tal vez de los más destacados que ha habido de la región en materia de tenis. Y en Neuquén ha habido en algún momento alguna exhibición. Acá en el club de Sipo también, pero esto es... Al nivel, tal vez, del preolímpico de básquet que da puntapié a lo que fue la generación dorada.
0: Y ojalá sea el principio, ¿no? Lo decíamos en bar el otro día, de verdad que no interesa si es Neuquén, sinceramente, para mí, digo, que empiece a ser un polo de este tipo de encuentros no, ni siquiera, porque es algo que marca un antes y un después. Digo que tanto Río Negro como Neuquén sean núcleo del deporte de esta manera es realmente impresionante.
3: Pero, sí, además, si hay potencial económico.
0: Exacto.
3: Davis.
2: Sí, yo ponía un paralelismo justamente cuando vino el Dakar por primera vez.
0: Bueno,
2: Neuquén,
0: sí,
2: que también un revuelo hubo en toda la zona, en todo el Alto Valle, de Neuquén, Río Negro.
3: Sí,
2: fue gigante.
3: Quedaron debiendo arreglar la ruta en la parte de Río Negro, pero bueno.
0: Es verdad.
3: Es un detalle.
1: Bueno, chicos, que tengan lindo programa. Buen fin de semana. Y
0: muchas gracias. Usted vaya a entrenar.
1: Por supuesto. Sí, voy a entrenar.
0: Bueno.
3: Nos vemos.
1: Gracias. Chao, Mario.

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0: Hola, hola, hola, hola, hola, hola, hola, hola, hola, hola, ¿cómo están? Ahora sí, agarrando viaje, agarrando vuelo. Estaba sin auriculares, Yoko. Acá estoy acomodándome todo y arrancando la jornada de hoy. Día viernes.
1: Día viernes.
0: Día viernes en bar. ¿Qué pasó, Santi, que lo veo mirando?
1: No, ya se ríe. Arrancamos el programa y se está riendo.
0: Por favor, que todavía no arrancamos. No. Por favor, se los pido, mantengan la cordura los dos.
1: Serio, sí.
0: Paren un poco esto. Respiren.
1: Paren la mano, dijo.
0: Paren la mano y estamos en condiciones de arrancar esta jornada de viernes previa.
1: Viernes, previa. Programa número 30, Lucho. ¿Cómo andás?
0: No te vengo preguntando. ¿Todo bien? No te vengo preguntando la cantidad de programas.
1: Programa número 30.
0: ¿Programa hoy. 30 ya?
1: Programa
0: wow.
1: 30.
0: Wow. Bueno, primero que nada, espectacular que sea programa número 30 y esperemos que sean muchos más, como
1: sí,
0: decimos siempre. Voy a arrancar por presentar a todo el equipo que tenemos presente porque tenemos un montón de notas para el día de hoy, así que no quiero perder nada de tiempo. Voy a arrancar por Yoko, como siempre, operándonos, haciéndonos que vos nos escuches en la radio de la mejor manera. Y del otro lado, en el otro espejo, en el otro rincón, hoy lo tenemos al señor Yael Pérez. Yael, querido, ¿cómo estás? ¿Todo bien? Buenas noches para vos. Nos dice que sí, nos levanta el dedo Yael. Y atrás de él, ¿sabés quién está?
1: Yael es educado.
0: Yael es un crack, después te cuento.
1: Nada que ver a Facu.
0: No, Facu es un degenerado. No. Facu es un degenerado, pero igual lo queremos. Lo de queremos igual. Y atrás de él, decía,
1: sí,
0: está nuestra invitada de hoy.
1: Ajá.
0: Porque ya está acá, porque ya está en el piso.
1: Porque ya tenemos invitada, porque es un programón hoy.
0: Hoy tenemos un programón
1: y vamos programa a que vamos a correr, ¿eh?
0: Y vamos a correr nuevamente.
1: Vamos a
0: veníamos
1: correr.
0: Medio achanchados.
1: Sí, veníamos tranqui, ¿no?
0: Veníamos medio achanchados. Eso es cierto. Así que el equipo está presentado. Perdón, señor Santiago.
1: Sí, no, pero usted salude.
0: Buenas noches para vos.
1: ¿Cómo andás? ¿Todo bien? ¿Bien vos?
0: Bien, cansado, se hizo larga la semana.
1: Cansado,
0: pero
1: se hizo largo.
0: En modo bar,
1: fresca,
0: así que
1: la noche, tarde noche.
0: No me digas que no.
1: No, está fresquita, no digo que
0: está
1: congelado,
0: lindo.
1: Pero está lindo, está lindo.
0: Está lindo.
1: De hecho, estaba chequeando la temperatura. Hacen, ya te digo, 12 grados.
0: Hermoso. Para mí es hermoso.
1: 12 grados la actual temperatura, nublado.
0: Sí.
1: Con 15% de humedad.
0: Nada, estamos bien. Estamos
1: poco bien. Viento, no me marca cuánto, pero a la noche va a estar fresco, ¿eh? Va a bajar a los 3 grados.
0: Bueno, picante, a esa hora ya estoy en el 17º sueño.
1: Y mañana hay anuncio de lluvia, mañana bueno. Juega la selección, hay anuncio de lluvia.
0: Mañana es todo color de rosa, celeste
1: de
0: y blanco.
1: Rosa, celeste y blanco, por supuesto. Pero bueno, así es la noche hoy para nuestro programa número 30.
0: Claro que sí, programa número 30 que arranca entonces con todo. Lo que vamos a hacer nosotros es justamente hacer una tanda cortita porque entra la primera entrevistada y nosotros nos vamos a meter, pegamos enseguidita, Yoko. Ah, buenísimo, perfecto, entonces nomás, estamos en viernes y vamos a escuchar música nomás, mandale, Yoko, que nosotros ya acomodamos a la entrevistada.

0: 29 minutitos escuchábamos un poquito de AC/DC en la apertura. Bueno, no se voltea más, como digo, no se habla más de más jugando con las palabras, sí. Porque tenemos entrevistada en piso y hoy vamos a hablar de rugby, pero rugby...
1: No hemos tocado ese deporte todavía en bar.
0: Exactamente.
1: Era uno de los pendientes que teníamos.
0: Sí, señor.
1: Sí.
0: Es que táchelo en la lista.
1: No, tacho.
0: Usted que es el hombre de la estadística.
1: Lo tengo, dale.
0: ¿Por qué? Porque vamos a hablar, decíamos, de rugby, pero rugby femenino. Muchos se identificarán o recordarán o tendrán presente, ¿por qué no?, a los Pumas, pero también hay un nombre que pisa y pisó fuerte y seguirá pisando fuerte, que son las Yaguaretés. Uh-huh. Y si vos no tenés ni idea de esto que te estoy contando, hoy te vamos a presentar a Mayra Gengini, que encima de que es una ex Yaguareté, es de acá, Santi, uh-huh.
1: es de Cipolletti.
0: Así que le vamos a dar la bienvenida. May, ¿cómo andás? Buenas noches para vos.
2: Hola, buenas noches.
0: ¿Cómo estamos? ¿Todo bien?
2: Todo bien, bastante muerta de lo largo de la semana, pero perfecto.
0: Está muy bien. Bueno, primero que nada, gracias por venir a charlar con nosotros, a comentar un poquitito de tu actividad. A ver, voy a arrancar por algo sencillo. Digo, ¿extrañas la actividad? ¿Extrañas el deporte?
2: La verdad que toda mi carrera deportiva fue como muy intensa, entonces hoy que estoy desde el lado afuera, yo me retiré en 2024. La verdad que sigo conectada con el club, con el rugby, pero no extraño. O sea, no extraño cagarme tanto a palo ya con 33 claro. años, ya esos golpes ya no quiero saber nada. Dejé de lado el deporte de contacto y estoy de 10 con eso.
0: Claro, le cuento a la gente que yo a May la conozco de manera personal porque entrenamos en el mismo gimnasio. Uh-huh. Una bestia, obviamente, entrenando al nivel que ella entrena, 6 veces a la semana.
2: Y ahora estoy haciendo 6 veces a la semana, 5 o 6.
0: Wow.
2: Estoy bastante cebada. Es como que
0: bueno,
2: me pasé al CrossFit y es como una droguita.
0: Y te encantó. Sería como el lado B, ¿no? De salir de la Yaguareté y encontraste esto y realmente te gusta mucho.
2: Exactamente. Como que la exigencia es parecida en algunos aspectos. Siempre terminás muerto, que es lo mismo que nos pasaba a nosotros. Nosotros en Argentina, a nivel selección nacional, se juega nada más la disciplina de seven, uh-huh. que lo más normal en varones es 15.
1: Claro.
2: Así que es una exigencia muchísimo más alta, o sea, uh-huh. es mucho más anaeróbico,
1: más dinámico, ¿no? Claro.
2: No hay tiempos muertos, se corre mucho más, porque es la misma cancha que en el 15,
1: claro.
2: pero con 7 jugadoras.
0: Bien.
1: Claro.
2: Entonces, es raro de presentarlo como un deporte, porque en verdad en masculino lo que pasa es, de los 15 o 30 que vos tenés en el plantel, seleccionás a los más atléticos para plantear en un 7.
0: Claro.
2: No sé, pasa mucho que en la tele se ve los Pumas 7. Este año las Yaguaretés jugaron el mismo torneo que los chicos. Yo por lo menos a lo más alto que llegué fue lo mismo que llegaron las chicas, pero este año jugaron circuito mundial las últimas 3 fechas, que fue una locura. No, yo en 2024, que fue el año que me retiré, jugamos como el repechaje para circuito mundial. Nos fue bien, que será el circuito mundial en el 2, entonces pasamos a la gran final en Madrid. Y ahí perdimos contra Japón en el último partido.
0: Uf.
2: Pero esa fue como nuestra mezcla entre el circuito mundial 2 y el circuito mundial 1.
0: Sí.
2: Este año cambió totalmente el circuito y las últimas 3 fechas del circuito 1 las chicas de la Yaguareté jugaron. Así que las chicas jugaron contra todos los equipos del circuito 1.
0: O sea, un roce recontra positivo, ¿no?
2: Exactamente. Y además jugaron en las mismas sedes que los Pumas 7, las mismas fechas.
1: Mirá.
2: Entonces hizo mucho más viral.
1: Claro, el 7 es el deporte olímpico en el rugby también.
2: Exactamente.
1: O sea,
2: el 15
1: no tiene... Claro, no es olímpico, sino que es el 7 el olímpico.
2: El 7 es el olímpico.
1: ¿Es tanto en varones como mujeres?
2: En varones como mujeres.
1: Bien.
2: Exacto.
1: Mayra, yo quería arrancar de mi parte preguntarte cómo llegaste al deporte, cómo llegaste al rugby. ¿Por qué te interesó? ¿Desde cuándo lo haces? ¿Desde chiquita? Bueno, ¿cómo es tu historia con el rugby?
2: La verdad que, como debe ser de público conocimiento, el rugby es un deporte muy machista.
1: Uh-huh.
2: Nosotros tenemos el privilegio acá de que los dos clubes más grandes de la región son Neuquén Rugby y Marabunta Rugby Club.
1: Claro, Marabunta.
2: Yo soy de Marabunta, uh-huh. obviamente. Y esos dos clubes tienen rugby femenino en el momento actual. El primer equipo de rugby femenino que tuvo el club, Marabunta, fue en 2014. Yo fui la primera jugadora de rugby femenino del club.
1: Mira.
2: Sí.
0: ¿Cómo te sentías con eso?
2: No, para mí era una locura porque yo soy nacida y criada en el club. Mi papá jugó toda su vida.
1: Claro.
2: Mi hermano también. Mi mamá trabajó en el club. Pero yo recién pude entrar a jugar al rugby a los 21 años.
1: Claro.
2: Porque fue el primer año que se rompió con ese esquema de machismo y se permitió que haya rugby femenino en Marabunta.
1: Claro.
2: En la zona, 10 años antes de 2014, ya había rugby femenino.
1: Mm.
2: En Picasa, en Cinco Saltos, en Roca. Había varios clubes que ya estaban metiendo más mujeres, Pero nosotros, bueno, en el club por estatuto se decía que el hockey era femenino y que el rugby era masculino.
1: Mirá.
2: Entonces, en esa época, o sea, en 2014, el club de hockey masculino, o sea, Marabunta Rugby Club de hockey masculino, sí, tenía otro nombre. No sé si era San Isidro o algo así, pero...
0: O sea, que claro, se me había modificado el nombre.
2: Tenía un nombre diferente porque el estatuto del club decía que Marabunta...
1: era por estatuto.
2: Era por estatuto.
1: Mirá.
2: Entonces, después, cuando entró el femenino, se permitió también que los varones de hockey tengan el nombre de Marabunta.
1: Claro, o sea, hubo que cambiar el estatuto.
2: Hubo que cambiar el estatuto.
1: Totalmente.
2: Exactamente. Entonces, ya ahí como que se rompió un esquema muy fuerte, claro, que igualmente los primeros años teníamos los planteos de la gente, de los que nosotros hicimos los veteranos,
1: claro,
2: que pero no, los veteranos, o sea, los que formaron el club realmente,
0: claro, claro,
2: no les gustaba, o sea, que te cruzaban en el club y medio que no tenían ni ganas de verte, claro, no podíamos tocar la cancha, las canchas oficiales.
0: Mirá, no les dejaban,
2: entrenábamos en una esquinita, no, o sea, era bastante choto.
1: Claro.
2: Resulta que ahí yo, en 2014, fue el primer año de rugby femenino del club, me llaman para el centro de alto rendimiento, que era Neuquén Rugby. Como que ya me habían visto que tenía...
0: Empezaba a poner el ojo, ¿no? Parecía
2: me habían empezado
0: un hilo.
2: A poner, exacto. Claro. Entonces me dijo, che, para mí tenés chances de entrar a la selección, qué sé yo.
0: ¿Quién viene y te dice eso? ¿Quién es la primera persona que te
2: Chupete. Contaba? Chupete, que era como el jefe del centro de alto rendimiento, okay, acá de la zona.
1: Mirá.
2: Entonces me dice, che, yo te veo como que tenés chances de entrar en selección. Yo era tipo, che, pero no caso una. O sea, entendía por de verlo, pero de jugarlo era muy poco el,
1: claro,
2: tiempo. Me dice, no, vos preocupate que nosotros en el centro de alto rendimiento te enseñamos todas las destrezas. Bien, entonces yo me formé como una jugadora desde cero con las destrezas correctas.
1: Claro.
2: Que eso me ayudó muchísimo a mi crecimiento,
0: claro, te fueron
2: profesional.
0: Fueron moldeando, ¿no?
2: Me fueron moldeando. Y ese año, fin de año, jugué un torneo que, o sea, imagínate el bajo nivel que teníamos en la zona, que nosotros jugamos un nacional de clubes como seleccionado del Alto Valle. O sea, todos, uh-huh, nuestros clubes de la región,
1: claro,
2: jugaron contra, claro, clubes de todo el país.
1: Claro.
2: O sea, ese era el poco desarrollo, o sea, el desarrollo incipiente,
1: claro,
2: de la
1: zona,
2: región.
1: Claro.
2: Y ahí en ese torneo me vieron los dos entrenadores de la selección y ya en diciembre de ese mismo año tuve mi primer torneo de selección.
1: Mira,
0: todo
2: que
0: muy
2: viajábamos,
0: rápido.
2: Sí, viajábamos con dos equipos, que era un Valentín Martínez en Uruguay. Estaba como el equipo azul y el rojo, que era el A y el B. Yo viajé con el equipo B, que sería el rojo, pero a medida que fueron pasando los partidos, me pasaron a la lista del A. Y
0: sí,
2: terminé jugando la final de ese torneo contra Brasil y metiendo un try en mi primer torneo de Argentina.
0: Pará un cachito ahí porque sí, vas muy rápido y va muy rápido todo y quiero poner un alto. ¿Qué pasaba ahí con vos y con tu familia? Porque digo, todo muy vertiginoso, ¿no?
2: No,
0: en
2: sí.
0: Una familia que jugaba, sí, que es de trayectoria deportiva con el rugby, pero vos lo dijiste recién reclarito, yo no tenía ni idea. Imagino que talento te sobraba porque te vieron muy rápidamente. ¿Vos sentías esto? ¿Sentías, che, soy buena? Algo hay acá.
2: La verdad que me pasó que, el primer torneo que jugamos, me acuerdo que fue en Roca, como club, como Marabunta, y el entrenador dijo, che, ¿se animan a jugar el torneo? Porque, no sé, habían dos equipos ya en el torneo. Ahora el rugby tiene mucho menos equipos en la zona, pero en ese momento habían dos equipos. Y digo, vamos, probamos, de última, si nos va mal, nos va mal. Y no sé, ahí meter como el primer try y esas cosas fueron una locura. Y ahí ya como nos empezamos a destacar como club. O sea, siendo el primer año que teníamos de club. Es más, yo me acuerdo, el entrenador yo lo conocía de chiquita, porque como me crié en el club, me eligió de capitana, primer capitana del primer equipo de rugby femenino de Marabunta. Yo estaba, o sea, estallaba de felicidad.
0: Es que fue una cosa tras otra, muy rápido.
2: Sí,
0: claro. Estás contando.
2: Fue un momento, sí, hermoso para mí, más cuando le conté a mi viejo que era la capitana del club, lloraba mi viejo.
0: Qué lindo.
2: Era hermoso. ¿Cómo? Y bueno, y de ahí en 2014, fin de año, ya de ahí jugué en selección 10 años.
0: Wow.
1: ¿Cómo se convive? Ahora quiero volver a tu historia, ¿no? Pero me surgían algunas preguntas. ¿Cómo se convive este rumor, o no sé si rumor, los dichos populares, ¿no? Que dice la gente sobre el rugby. Sobre todo el rugby masculino, pero bueno, vos decís también que el rugby femenino, arrancaste la nota diciendo, no, me cansé de pegar todo el tiempo y me fui al gimnasio. ¿Cómo se convive con este rumor de que el rugby es violento?
2: Sí.
1: ¿Cómo convivís
2: con
1: vos con ese,
2: ¿no?,
1: rumor?
2: ¿Viste?
1: Claro,
2: sí.
1: Se dice eso, ¿viste?
2: La realidad es yo antes de jugar al rugby, toda mi vida jugué al handball. Desde que salí de orientación deportiva, que era como lo que hacía de los 4 a los 12 años, a los 12 te hacían elegir un deporte y empecé a jugar al handball acá en la Escuela Municipal de Cipolletti. Handball, rodilla, fractura de nariz,
1: claro,
2: los dedos los tengo todos torcidos. El golpe en el handball es un golpe mucho más desleal. En rugby vos, como es el tackle, el golpe, es un golpe muchísimo más cuidado.
0: Claro, más técnico.
2: Más técnico. yo salgo mucho más cagada a palo de un partido de handball que de un partido de Mirá. Rugby. Y en rugby como que es rara la lesión por un golpe desleal. Mm. Que en otros deportes, que yo fútbol, en este caso handball también, es más normal que alguien te venga de atrás claro. o pase algo que sea ilegal en el campo de juego.
1: Claro.
2: En rugby esas cosas no pasan. O sea, como que todos los golpes son leales. O sea, todos los golpes son tacles. Por ahí puede ser que los tacles siempre tienen que ser del pecho para abajo.
1: Claro.
2: Que te venga un tacle arriba, pero no va a ser a propósito.
1: Claro.
0: Está ¿sabes? Bueno eso que aclara May. Sí, y está sí. muy buena tu pregunta. Porque creo que hoy ya es menos, pero está encima el prejuicio sobre el deporte claro, masculino. No imagínate sobre la mujer,
1: claro,
0: ¿no?
1: No me salía
2: pasa
1: la palabra,
2: que siempre, claro. siempre sale, no sé, ahora salió esto lo de Albacete claro. que le pegó a la novia. Sí. Yo creo que eso igual en fútbol también debe pasar. Pero bueno, pasa que Albacete era un segunda línea, un tipo muy alto, no sé, debe medir 1.90, 2 metros.
1: Claro, claro.
2: Y debe pesar 110 kilos.
1: Claro.
2: Pero eso pasa, la violencia doméstica y el machismo
0: en todos los
2: están
0: ámbitos.
2: En todos los
1: sí.
2: ámbitos.
1: Sí,
2: en
1: la
2: violencia
1: viste que
2: general, también, todos los
1: claro,
2: ámbitos.
1: Claro, viste que también se viralizó con esto que pasó de... Que también lo catalogaron como los rugbyers. Con lo que empezó con Fernando Báez Sosa.
2: Exactamente.
1: Pasó eso también, sí, ¿viste? Sí, era sí, como que bien. Ya los rugbyers eran vistos como, ah, sos rugbyers, sos violento, ¿viste?
2: Exacto. Pero bueno, eso también da el pie a que han pasado otros casos como el de Báez Sosa, que no han sido
1: sí, sí,
2: puestos a la luz. Ese como que cobró más importancia sí. por ser de un
1: claro.
2: club de rugby.
0: Sí, May, sí. Te quiero separar un poquitito porque hay un montón para hablar con vos y obviamente sí. el tiempo es acotado. Saltemos a la etapa, ¿no?, de que comenzamos con la Yaguareté, por ejemplo. Bueno, hay muchos logros, ¿no? Hay mucha experiencia, mucho bagaje, pero también, si no me equivoco, llegaste a ser subcapitana, ¿no?, de la Yaguareté.
2: Sí, sí, sí.
0: Wow.
2: Exactamente. Cuando yo entré siendo joven, dentro de todo, entré con 21 años, había como una camada que ya estaba para retirarse, que tenían 30, es más, la más grande tenía 35. Cuando dejó esa camada, Sofi González, que es la mejor jugadora argentina hoy en día, y era la mejor, para mí era la mejor jugadora en ese momento también, quedó como capitana y yo quedé como subcapitana.
0: Hasta que tuve.
2: Sí, fue una locura, la verdad. Yo creo que igual también es mucho la formación de mi club y de mi casa que me hizo llevar a eso. Quieras o no, para mí el rugby te forma como persona, como una muy buena persona. Que a mí esa bajada de línea, más allá de que yo empecé a jugar al rugby a los 21, en mi casa era la misma bajada de línea.
0: Claro.
2: Del
0: Mamá,
2: respeto,
0: lo
2: los claro, valores,
1: claro.
2: que es algo que en los otros deportes, uno a veces cuando lo escucha dice, che, estos son unos fantasmas, viste que no sé, el respeto, todos los valores de
0: sí, sí,
2: solidaridad.
0: Sí. La honestidad, el compañerismo.
2: Bueno, en el club se cumplen a rajatabla, o sea, no sé, por decirte una cosa, no sé si alguna vez vieron algún partido de rugby acá de la zona.
0: Sí,
1: sí.
2: Pero pasa lo mismo en el club, en el seleccionador Alto Valle, en la selección nacional. El árbitro, o sea, la decisión del árbitro, el fallo sea positivo o negativo...
0: No se discute.
2: No se discute.
0: Claro.
2: Pero no se discute...
1: nada.
2: Nada. O sea, no se presta nunca a la discusión. Uh-huh. Que eso en todos los deportes pasa muchísimo que es al revés. En el fútbol más que nada,
1: sí.
2: por ejemplo. Pero bueno, para mí eso también es algo que a vos te forman de chiquito en el club. Que es eso, de respetar tanto a los entrenadores como a los árbitros, que no se ven en otras zonas.
0: Qué bien, qué bien.
1: Mayra, ¿cómo se dio el retiro tuyo del rugby? ¿Por qué se dio? ¿Por una cuestión de que vos ya no aguantabas más? ¿O por qué se dio tu retiro? Y bueno, ¿cómo fue ese proceso también?
2: Bien, yo tuve como dos periodos de selección. Cuando me recibí de contadora en 2019-2020, dije, che, dejo porque... Yo, en mi carrera normal, una semana al mes, me tenía que ir a Buenos Aires
1: claro.
2: a entrenar con mis compañeras. Nosotros, por suerte, el rugby femenino es un deporte muy federal, entonces yo como que tuve esta posibilidad de formar parte, que, no sé, en handball, pasaba que vos podías tener buenas condiciones, que a mí me pasó, pero te tenías que ir a vivir a Buenos Aires
1: claro,
2: 100%.
1: Sí, sí, claro.
2: Y yo nunca dejé de estudiar mi carrera de contador público, más allá de que estaba en la selección.
0: ¿Era una prioridad tuya o te la pedía tu familia?
2: No, era una prioridad totalmente
0: personal.
2: Mía, porque yo sabía que, o sea, más allá de que yo en rugby, al ser selección y estar dentro de lo que se dice las 12 que forman parte del equipo que viaja, te dan beca de Nación y beca de NAR, entonces uh-huh. como que vos más o menos tenías plata para vivir, pero era plata, o sea, acá en Neuquén y en Río Negro, era plata para sobrevivir,
1: claro.
2: más que nada. No era buena plata, pero no sé, la gente del norte por ahí con eso vivía.
1: Claro.
2: O sea, podía pagar un alquiler y
1: claro.
2: comer. Pero para nosotros no era nada.
1: Claro.
2: Entonces yo ya sabía que en el momento de retirarme iba a tener que vivir de algo y yo siempre seguí con mi profesión de contador.
1: Claro.
2: Entonces, al momento de recibirme, dejé de lado la selección. Justo ahí cayó pandemia y todo ese quilombo. Y 2 años después, yo seguí jugando igual al rugby acá en la zona. Volví a jugar al handball. Y ahí empecé a hacer levantamiento olímpico, que es algo que me encanta.
1: Mira.
2: Que acá he entrenado con el chino, una kandakari que acá en la zona es bastante conocido. Y ahí como que medio que pulí mi levantamiento olímpico.
0: Siempre en movimiento.
2: Siempre en movimiento. Entonces como que dejé la selección, pero en verdad estaba haciendo 3 deportes. Claro. O sea, fue como una guasada. Y ahí jugué un torneo del Nacional de Clubes este, que nosotros ya lo empezábamos a jugar como clubes. Nos fue muy bien y yo estaba bastante atlética, la verdad. Y después jugué en ese torneo, me llama mi entrenador, que en ese momento el mismo entrenador que me tomó en mi primer torneo. Mira. Como que volvió en otra secuencia en el... en la selección nacional, y claro, me dijo, che, Mayra, te vi y estás tremenda.
0: Está impecable.
2: Y le digo, no, Nahuel, no quiero. O sea, como le digo a mi entrenador, no quiero volver.
0: ¿No quiso dudar? Digo,
2: en ese momento yo la redudé, pero segura de mis condiciones, claro, no quiero volver. Mujer más.
0: De convicciones.
1: Sí.
2: Y después jugamos otro torneo en Paraná, que es el torneo de selecciones, que lo jugamos como Alto Valle, que es como nuestra unión. Y ahí como que él vino, se me acercó y me dijo, che, Mayra, tenemos un año hermoso por delante, que nosotros generalmente en el año teníamos un sudamericano, cada 2 o 4 años, no me acuerdo qué es, los panamericanos, claro, que también tuve la suerte de jugar...
0: Toronto, ¿no?
2: Toronto y Lima,
0: claro,
2: los dos. Y después siempre teníamos una fecha de circuito mundial. A veces era Las Vegas, o sea, como que íbamos rotando ahí.
1: Claro.
2: Y después teníamos el repechaje para entrar al circuito, que era casi siempre en Hong Kong. Entonces nuestros viajes en el año eran más o menos eso.
1: Claro.
2: Una vez jugué un repechaje a los Juegos Olímpicos en Dublín... Mira. Y así fui conociendo bastantes países, pero al año teníamos 3 viajes, ponele, internacionales,
1: claro,
2: copados.
1: Claro.
0: Impresionante.
2: Y el entrenador me dice, el año ese que me vio jugando bien, que fue justo el posterior a la pandemia, que volvió como toda la normalidad, me dice, che, Mayra, te veo joya, que no sé qué. Me dice, después de Paraná, el segundo torneo, me dice, mira, el año se viene así. O sea, este torneo fue en noviembre. Me dice, en enero nos vamos a Dubái. No, o sea, del 1 al 15 de enero nos vamos a Dubái. Me dice, volvemos, nos vamos a Uruguay.
0: O sea, hasta estaba vendiendo todo el
2: me
0: paquete.
2: Estaba vendiendo
0: sí,
2: todo.
0: Sí.
2: Me dice, volvemos de Uruguay, vamos a Polonia.
1: No.
2: Después de esas 3 fechas, sí, si nosotros quedábamos entre los primeros 4, viajábamos a Madrid.
1: No, claro.
2: Y después de ahí de Madrid teníamos un viaje a Mónaco. No. Entonces, en 6 meses era meter 5 viajes,
1: claro,
2: internacionales.
0: Impresionante.
2: Viste, le digo, che, y yo le decía a Nahuel, yo no estoy. O sea, le digo, no me siento en condiciones, yo ya tenía 31 años. Yo no estoy para volver. Me dice, Mayra, te sobra.
0: ¿En dónde no te sentías que no estás?
2: No,
1: físicamente.
0: Pasa que al 100 no te sentías al
2: 100. No, yo ya me sentía vieja. O sea, ya a mis, claro, 31 años, habiendo jugado en selección a los 21.
0: No.
2: Y veía a las chicas que jugaban y yo decía, che, no me da.
1: Claro, o sea, voy a una chica
2: más
1: de 20.
2: Que eran mis
1: y...
2: amigas,
1: claro,
2: y algunas, claro, que siguen en selección eran amigas mías. Por ejemplo, Sofi, que fue esa capitana que fue conmigo. Yo no me sentía como en ese nivel. Y me dice, mira, hacemos así. Vos entrenate este mes y el mes que viene tranqui, metele igual, yo te mando la rutina. Si no llegas a meter todas las pasadas, no sé, pasa que nosotros en el entrenamiento físico en rugby era hacer 60 pasadas de 100,
1: claro,
2: metros.
1: No,
0: sí,
1: claro,
0: muy al palo.
2: ¿Me entendés?
1: Claro, locura.
2: Y la tenías que hacer en 20 segundos cada pasada.
0: Cato, muy
2: no,
0: fino.
2: Y
1: claro,
2: 10 segundos de descanso. Entonces, volver a eso yo sabía que era algo totalmente,
1: sí, sí,
2: vomitivo.
1: Sí, sí, claro.
2: Entonces,
1: literalmente.
2: Y volver a entrenar, claro, todos los días y yo ya con una jornada laboral de 8 horas.
1: Claro.
2: Y tener que ver de meter, para separar los estímulos, meter uno a la mañana de gimnasio a las 6 de la mañana, trabajar, correr a la tarde y hacer rugby.
1: Claro, era,
2: o sea, era una locura.
1: Claro.
0: ¿Qué intensidad?
2: Y dije, bueno, me lo planteo. Yo en ese momento estaba recién separada de mi pareja y yo tengo 2 perros. Así que dije, le digo a mi entrenador, mirá, lo voy a llamar a mi ex. Si me hace la gauchada con los perros,
1: claro,
2: esta fue la secuencia.
1: Sí.
2: Le digo,
1: sí.
2: Si me hace la gauchada con los perros de quedarse
0: estoy
2: en mi casa,
1: estoy.
2: Lo llamo, le digo, che, jefe, mi ex era el capitán de mi club. Entonces me dice, sí, boluda, me dice, no lo dudes.
1: Claro.
2: Le digo, bueno, listo. Lo llamo a la abuela y digo, che, mirá, me entreno estos 2 meses,
0: estoy
2: voy
0: arriba
2: a la concentración de diciembre. Si te gusto,
1: y vemos, claro,
2: vamos. Y claro, si no te gusto, le digo, Nahuel, no, sin compromiso, le digo, no pasa nada. Así que ahí me entrené los 2 meses, fui a Buenos Aires en diciembre, que fue más o menos cerca de mi cumple encima, porque volví el 20 de diciembre. Y cuando termina la concentración dan la lista y estaba en las 12. Así que ahí arrancó un año
0: qué
2: precioso.
0: Claro.
2: O sea, le metí como un broche de oro,
1: claro,
2: a mi carrera.
1: A la carrera.
0: Sí, te quiero hacer una... Nos va a quedar 10.000 cosas por hablar,
1: sí,
0: lamentablemente, como pasa siempre, pues es re interesante. Estamos hablando con Mayra Gengini, ex Yaguareté, integrante del equipo femenino de rugby de nuestro país. Te quiero preguntar una pregunta que le hacemos a todo y en tu nivel, deportivo, la quiero saber. ¿Cómo manejabas el estrés? Imagino que tenían un equipo de psicólogos y demás, pero digo, internamente vos te apoyabas mucho en el equipo de psicólogos, lo resolvías en casa, lo resolvías vos sola. ¿Cuáles eran tus herramientas justamente para eso? Porque estabas en un nivel muy alto.
2: Bien, yo la verdad que desde chiquita que soy medio una maquinita, entonces como que no me afectaba tanto, y además como que nunca tuve tiempo de pensar ni de nada, ¿viste? Como te comentaba, me levantaba a las 6, corría o hacía gimnasio, me iba a laburar a las 8, entonces como que medio que siempre ando en un bucle de que no puedo ni siquiera pensar. Lo único que me pasó más de chica, o sea, en mi primera etapa, de los 21 hasta que me recibí, era el tema de la nutricionista, el pesaje, las mediciones. Nosotros una vez al mes viajábamos, una vez al mes antropometría, pliegues, masa y posa.
1: Entonces, muy estricto.
0: Era Fórmula 1.
1: Claro.
2: Y literal, a mí me pasó que cuando me lesioné, yo tengo operado cruzados, cuando me operé de cruzados, tenía tanto miedo a engordar que no comía casi. O sea, creo que no metía carbohidratos. Claro. Tuve 5 años sin comer helado, ponele.
1: No,
2: que a mí
1: helado
2: yo... Wow. Hoy en día, fuera de joda, desde que dejé, desde 2024, que fue mi último torneo, que de Madrid y Mónaco, mi último viaje, como helado todos los días.
0: Macarena.
2: O sea, es como que mi base es helado.
0: Macarena
2: helado.
0: Te estaría abrazando fuerte con esa declaración. Macarena es mi pareja, que es amiga de Mai, les cuento a la gente. Mai, nada, espectacular. Escucharte hablar, lamento que tengamos poco tiempo porque es excelente, sé que te quedan muchas ganas de preguntar
1: montón,
0: a vos,
1: pero bueno,
0: pero así, me parece que estás para un lado B, estás para venir de vuelta. Gracias por venir a charlar con nosotros, Mai.
2: Genial, muchas gracias.
0: Ahí está, pasó Mayra Gengini, alguien que teníamos hace rato ganas de traer al estudio de VAR, al estudio de Leo 19, para que nos cuente esto, ¿no?
1: El deporte
0: en el más alto rendimiento, en este caso, el Yaguareté. Pasó por VAR, Santi.
1: Pasó por VAR, una persona más. Es lindo escuchar a las personas y a los deportistas en primera persona, ¿no?
0: Sí.
1: Porque nosotros podemos hablar de todo, pero...
0: Nosotros hablamos
1: de oído, claro. Hablamos de oído, es lindo escuchar a las deportistas y sobre todo de alto rendimiento.
0: Totalmente, totalmente. Nos vamos a la tanda, Yoko. Llévatelo cuando quieras.

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0: 20, 39 minutitos de este viernes por la noche, este fin de semana que comienza justamente a transcurrir, a pasar, a suceder, y que me imagino a más de uno con la comida que quieras, con la bebida que quieras, pero en casa, con este fondo que tenemos nosotros acá en el estudio, algún partido o por lo menos alguna transmisión relacionada al Mundial, seguro.
1: Sí, es que empieza un partidazo ahora, se define el grupo de Uruguay, España, Cabo Verde y Arabia Saudita, nada sí, más ni nada menos que el rival de la selección argentina también se define ahora.
0: Juega el equipo de su querido técnico, Marcelo Bielsa, la cara.
1: No me lo nombres a Marcelo
0: Bielsa. La cara. Ojo, ojo. ¿Quién te dice si hace la gran Ecuador y da un batacazo hoy Uruguay?
1: Es un revolucionario de cartón, Marcelo Bielsa.
0: Es fuerte esa frase. ¿Se hace cargo?
1: Vende humo, me hago cargo, por supuesto.
0: Muy bien.
1: Sí, sí, sí. Mire, sobre si todo le... lo que hizo en este mundial ya no me cayó para nada.
0: ¿Te terminó de...?
1: ¿Me terminó de
0: defraudar?
1: Sí. No sé si defraudó porque nunca lo tuve como...
0: Claro, nunca te convenció, nunca te gustó.
1: Nunca me
0: gustó. Muy bien. Bueno, está muy bien, son gustos, lo respeto.
1: Bueno, está bien.
0: Me ha argumentado prolijamente el porqué y usted sabe que no tenemos que coincidir
1: lo
0: en
1: escuchaba,
0: todo.
1: Lo escuchaba a Crespo hablar de Bielsa.
0: Sí.
1: Crespo lo defenestró a Bielsa.
0: Sí, tiene motivos, ¿no?
1: Y lo trató muy mal a Crespo en la
0: selección. ¿Corea-Japón?
1: No, después.
0: El post.
1: En Corea-Japón y después también. Claro. Después lo trató bastante mal a... Pero bueno, son hay que jugadores que han hablado bien igual también, ¿eh?
0: Eso
1: también lo respeto.
0: Eso,
1: sí,
0: ¿no?
1: Sí.
0: Amor y odio.
1: Sí, sí, yo creo que sí. Bueno, de hecho, en la selección Uruguay hay una interna feroz.
0: Sí.
1: Por esto. Esto no es información, pero se dice, los medios uruguayos lo dicen.
0: Sí.
1: Todos los medios uruguayos. Que hubo un piquete de algunos jugadores.
0: Uh-huh.
1: Se le sentaron y le dijeron, sobre todo los más fuertes, ¿no? Valverde, Josema Jiménez. Se le sentaron y le dijeron cómo querían jugar contra España. Él les dijo que no, que él tenía su forma de jugar y que no iba a cambiar.
0: Que le iba a llevar adelante.
1: Que le iba a llevar adelante. Y parece que hubo un motín.
0: ¡Apa!
1: Y sí, y se le fueron algunos jugadores, otros le dijeron que no iban a jugar. O sea, está complicado el vestuario de Uruguay.
0: Se dijo el cabaret de Boca, ¿no?
1: Tal cual, así.
0: Esa frase que cayó.
1: El cabaret está haciendo Uruguay en estos momentos. Ya hubo un cabaret que sobrevivió Bielsa con Suárez, con Luis Suárez.
0: Pará, y no nos hagamos los tontos. Digo, Argentina lo tuvo con Sampaoli.
1: Bien, sí.
0: Terminó
1: sí,
0: como tenía que terminar.
1: Sí, sí, Sampaoli en el medio del Mundial. Yo me acuerdo
0: de además...
1: Una entrevista que le hacen a Agüero, Argentina perdió con Croacia.
0: Sí, la tengo, es verdad.
1: Y le hacen a Agüero y le dicen, el entrenador dijo tal cosa, eso, que diga lo que quiera.
0: Sí, sí, sí, terrible.
1: Y estaban ahí concentrados todos
0: terrible.
1: Juntos.
0: Terrible. O sea, terminó de la manera en que tenía que terminar todo, justamente en ese desarrollo.
1: Terminó demasiado bien, te
0: demasiado
1: digo,
0: bien.
1: Argentina 4-3 contra el campeón del mundo,
0: sí,
1: nada más ni nada
0: por
1: menos.
0: Ser Argentina.
1: Por ser Argentina, nomás y por tener a Messi ahí en el campo.
0: ¿Qué te iba a decir? Sí, la verdad que sí. Pero bueno. Se dan estas situaciones.
1: Sí, se dan. Lo que sí se va a dar es que es un partidazo, sea como sea, es un partidazo. Yo lo que le decía ayer a Juan, le digo, no creo que Uruguay le haga la cama a Bielsa y se deje perder por goleada con España por el orgullo, ¿no? El uruguayo también es como el argentino.
0: El uruguayo saca,
1: hasta donde no tiene.
0: Sí,
1: hasta donde tiene, por eso me parece que va a ser un buen partido.
0: Totalmente. Pero bueno, eso va a pasar en un ratito nada más. ¿Sabés qué?
1: Sí.
0: Es momento de cambiar de deporte, porque
1: cambiamos
0: ya tenemos la siguiente entrevista. Vamos
1: sí.
0: a hablar, lo voy a definir y me voy a hacer cargo yo de estas palabras.
1: Sí.
0: Es un hecho histórico para la región
1: sí,
0: y que va a marcar un antes y un después, sobre todo en el deporte. ¿Por qué? Porque ya es noticia y lo sabe todo el mundo. La Copa Davis, ¿sí? La serie contra Turquía, se va a desarrollar en Neuquén.
1: Sí, increíble.
0: Y esto es un notición, nos cuesta creerlo hasta nosotros
1: sí,
0: que,
1: sí,
0: que,
1: sí.
0: que vivimos del deporte.

0: que nos gusta el deporte, digo que obviamente nos especializamos en ese ámbito. Bueno, para ello vamos a hablar con alguien que por este momento yo creo que el teléfono le debe haber explotado. Sí, así sí. Que
1: toda la semana, me imagino.
0: Debe estar terrible esa situación. Le vamos a dar la bienvenida a Josefina Codermatt. Ella es justamente la ministra de Juventud, Deportes y Cultura de la ciudad de Neuquén, que está justamente en línea con nosotros. Así que le damos la bienvenida, Josefina. ¿Cómo estás? Muchas gracias por estar con VAR.
2: Hola, buen día, chicos. ¿Cómo están?
1: Buen día, buen
0: bien,
1: día.
0: Muy bien. Bueno, buenas noches para vos y gracias por atendernos. Me imagino estas horas, decíamos recién, no te debe parar de llegar notificaciones de todo tipo, ¿no? Instagram, Twitter, mensaje de texto, no para ese teléfono.
2: Sí, por supuesto, la verdad que cayó muy bien la noticia, la gente está muy contenta y ansiosa y con ganas de conseguir entradas que, para anticipar, todavía no están a la venta.
0: Bien.
2: Así que, bueno, esa es un poco la respuesta en general que damos.
0: Está bueno lo que dice Josefina de entrada, ¿no? Porque es como bajar un poco la ansiedad de
1: sí,
0: todo esto.
1: Tal cual.
0: Y un poco, Josefina, obviamente, como integrante de todo este grupo de trabajo del gobierno de Neuquén, digo, es conocer un poco el trasfondo, ¿no? ¿Cómo se logró este hecho que realmente lo definía yo recién, y repito el término, para mí es histórico? Marca un antes y un después en lo que tiene que ver con los eventos deportivos en la región, y me imagino cómo estarán todos ahí en Neuquén.
2: Sí, por supuesto que es un hecho histórico, es la primera vez que se juega la Copa Davis en la provincia y en la Patagonia. Sí, había jugado en otras 5 provincias, pero bueno, en Córdoba, Buenos Aires, Santa Fe, Mendoza y San Juan, y ahora desembarcan en Neuquén. Veníamos hace un par de meses ya trabajando en las negociaciones, en conjunto también con la Asociación Argentina de Tenis, y bueno, una vez que se aprobó el Rucaché como espacio de juego, se avanzó con el contrato y bueno, también con YPF como principal sponsor y otras empresas también que van a aportar para que el evento sea costo cero. Así que bueno, finalmente firmamos el contrato y ahora estamos en instancia ya de preparación y producción del evento.
1: Josefina, ¿qué significa para la provincia de Neuquén y sobre todo para vos, me imagino, que estás a cargo de un ministerio que tiene deporte, y me imagino que van a ser semanas y estos meses, hasta que llegue septiembre, de mucho trabajo? Pero bueno, ¿qué significa para ustedes, para el gobierno de Neuquén en general y para vos esto?
2: Y nosotros, imagínate, estamos muy contentos con esta noticia, con que se pueda jugar un evento de estas características internacional en Neuquén, ¿no? Descentralizar un poco de todo Buenos Aires y venir a la provincia a ofrecerle a los neuquinos y a las neuquinas este tipo de show, de eventos, que más allá de todo lo que tiene que ver con el deporte, es un evento que va a generar mucho movimiento en la economía local y regional, ¿no?
1: Sí.
2: Va a traer turismo, bueno, los comercios, los restaurantes, los hoteles. Entonces creemos que es un win-win de todas las partes, porque va a beneficiar también a muchos neuquinos.
1: Así que
2: por eso también decidimos negociar y llegar a este acuerdo.
1: Arrancaste diciendo que todavía no está a la venta el precio de las entradas, pero ¿nos podés dar una fecha estimativa más o menos cuándo van a salir o no? Todavía no.
0: ¿Para bajar la ansiedad, decís vos?
1: Sí, sí.
2: Todavía no está esa fecha. No está esa fecha, no es que no se las quiera decir. Va a haber una conferencia de prensa, seguramente con el gobernador, con el intendente Mariano Gaido, porque es un trabajo articulado entre la provincia y el municipio. Y ahí se van a dar más detalles de dónde conseguir las entradas, a través de qué etiquetera, y cuál va a ser el costo de las mismas.
0: Bien.
2: Pero todavía no está cerrado, entonces no les podría decir una fecha.
0: Claro, no vas a conseguir entradas, no insistas, Santiago.
1: Por favor,
0: te lo pido. Josefina, para el que recién se engancha, estamos hablando con Josefina Codermatt, la ministra justamente de Juventud, Deportes y Cultura. Como decíamos, la persona que debe tener explotado el teléfono por estas horas con este anuncio tan importante para la región, no solamente para Neuquén, lógicamente que como punto neurálgico Neuquén, pero para la región. Josefina, te quiero preguntar por otra cosa que por ahí se habla mucho por estos lados, sobre todo todo a quienes nos interesa, obviamente, el deporte en sí. Digo, se está hablando mucho del montaje, ¿no? De cómo se va a armar el Rucaché, específicamente para tener las instalaciones, si bien las instalaciones están, digo, de manera adecuada para que se lleve adelante un partido de tenis, ¿no? Tengo entendido que es bastante rápido para lo que es la infraestructura en sí, ¿no?
2: Sí, tal cual, es bastante rápido, se eligió que sea de cemento, cancha rápida, y para eso se monta en el Rucaché un piso, arriba una alfombra, y arriba son 10 manos de una pintura especial que queda como un cemento. Claro. Eso tarda en montarse 8 días, entonces es rápido, y se desmonta en un día, entonces la verdad que es muy rápido. Y más allá de eso, el Rucaché se cumplió, tiene 30 años y se viene mejorando desde que inició la gestión, con obras nuevas, se cambió el parqué, se pintó, y está muy lindo. Y bueno, esto también creo que viene un poco a coronar toda esa transformación, y también ahora se van a refaccionar los baños.
0: Ah, mirá qué bien.
2: Para que estén a la altura de un evento internacional.
0: Respecto, también siguiendo la línea de esto que te consultaba, digo, viste que cada espectáculo tiene su manera de ubicar justamente al público. ¿Acá va a haber algún tipo de modificación teniendo en cuenta, corregime vos si me equivoco, 3.500 personas por jornada ingresarían al Rucaché?
2: Eso es lo que el cálculo que estimamos, son 3.500 personas por jornada. Así que sí, esa es una realidad. Seguramente va a haber paquetes para los dos días y, bueno, paquetes individuales por día. Pero bueno, esa es la capacidad que tiene el Rucaché.
1: Josefina, vos hablás de que tenían la intención de traer la Copa Davis. Me imagino que vos esto ya lo sabías hace un par de meses porque se debe haber armado el contrato, se debe haber hecho todo, ¿no? Es decir, sos como la directora de la película, ¿no? Ya sabes el final y nosotros nos enteramos después del final. ¿A qué voy con esto?
0: ¿Cómo aguantó? Me pregunto.
1: Claro, no. Mi pregunta es si más adelante o si, sin que nos puedas decir qué evento, pero si hay en el radar algún evento de no sé si de esta envergadura, pero por ahí eventos importantes así con lo deportivo en Neuquén, más adelante hay.
2: Mira, en realidad quien lideró todo este trabajo fue el gobernador, fue una idea de él, así que no me quiero llevar los laureles, pero sí, nosotros hay un gran equipo trabajando por esto, ¿no? Y la verdad que ojalá este evento nos dé el puntapié inicial para demostrar que Neuquén tiene las condiciones para traer eventos de estas características, así que quien dice... pero no hay nada confirmado, no,
0: claro,
2: no le pudiste sacar, es un deseo también,
1: claro.
0: Bien. No, también lo otro que queremos charlar con vos, que me imagino que por el lado de siguiendo esto del teléfono caliente en todo momento, tiene que ver con algo que decía Santi hoy en la presentación que hacíamos de tu nota, todo lo que despierta, todo lo que activa esto en la economía de nuestra región, porque va a repercutir, esto ya me adelanto yo, y si querés, Josefina, te invito a que me digas, no, Lucho, no es así, o es así, digo, la capacidad hotelera, la gastronomía, no tanto de Neuquén como de Río Negro, para mí se va a ver afectada sobre todo por esto, por la envergadura de un evento de índole mundial, ¿no? ¿Te han llamado justamente de cadenas hoteleras, de los gastronómicos? Imagino que sí, ¿no?
2: Ya estamos trabajando en conjunto con el Ministerio de Turismo también, para, por supuesto, organizar todas estas cuestiones, porque sabemos que va a traer una gran demanda, y para eso hay que anticiparse. Entonces es importante hacer un trabajo de antemano con el Ministerio de Turismo, también de provincia, y también con la municipalidad, con quien estamos trabajando también muy bien. Así que es un trabajo articulado de mucha gente, porque bueno, hay que seguir un protocolo de la Federación Internacional de Tenis, digamos, no es una cuestión sencilla.
0: Totalmente.
2: Entonces hay que organizarse como corresponde para poder estar a la altura.
0: ¿Y cuáles fueron, justamente en tu respuesta, hay pie para mi pregunta, cuáles fueron los puntos fuertes de Neuquén, justamente, y del gobierno de Neuquén en esta existencia, en esta postulación, para que finalmente la decisión decantara por un sí?
2: Yo creo que primero la decisión de gobierno, porque sin eso no podríamos haber traído el evento. En segundo lugar, yo creo que la conectividad, tenemos aeropuerto, hay mucha frecuencia de vuelos, hay mucha capacidad hotelera, y bueno, también contar con un YPF que confía en nosotros, con un sponsor como YPF que confía en nosotros, así que yo creo que varias variables fueron las que desencadenaron este sí. Pero bueno, un poco lo que te mencionaba, ¿no? Una decisión y bueno, después el acompañamiento y la articulación público-privada, que es clave para hacer llegar este tipo de eventos, si no sería imposible.
0: Totalmente. Bueno, estamos sobre el final de la charla con Josefina, a cual repito el agradecimiento, la predisposición un viernes a casi las 9 de la noche. Nos atendés el teléfono, yo te lo quiero agradecer públicamente, porque habla muy bien de tu persona. Y me gustaría cerrar un poco con esto. Digo, ¿qué estás sintiendo vos? Santi te preguntó algo parecido, pero voy bien a lo personal. ¿Qué sentís vos en tu intimidad, en lo personal, con esto, ¿no? La verdad que es un logro importantísimo, está en todos los portales, no solo de la región, sino de nuestro país, y se va a venir algo realmente muy grande para la región, y vos, junto, como decías, al gobernador, pero vos en tu área sos la responsable, me imagino que están pasando muchas cosas por dentro.
2: Sí, la verdad que estamos muy contentos, pero no quiero menospreciar, digamos, el trabajo del equipo. Eso es un trabajo de un equipo, y estamos en constante contacto con un montón de personas, digamos, que trabajan en el gobierno de la provincia, también con la Asociación Argentina de Tenis. O sea, no me lo tomo como un mérito personal, me parece que es gracias a un trabajo de todos. Yo capaz, al ser la ministra, soy un poco la cara visible, pero sin una decisión del gobernador de traer la Copa Davis no podría haber sido, sin un trabajo de Sidense, que es la empresa que administra el Rucaché, no podría haber sucedido. El área de producción y comunicación también, es un trabajo en equipo, y me parece que eso es importante destacar también.
0: Claro que sí, claro que sí. Bueno, justamente, ¿no? Es deporte y equipo las palabras que nombra Josefina. Josefina, te queremos agradecer muchísimas gracias por este contacto, por esta charla con nosotros, y obviamente tenés vía libre cuando nos quieras comentar algo más. Acá desde Bar vamos a estar muy atentos y vamos a estar seguramente presente con Canal 10 y el 19 en el Rucaché.
2: Bueno, muchas gracias a ustedes. Los esperamos 19 y 20 de septiembre en el Estadio Rucaché, y ojalá pronto tengamos novedades de la conferencia de prensa y de, bueno, cómo adquirir las entradas, que es la pregunta que más he recibido esta última semana.
0: Ah, claro que sí, claro que sí. Así sí, lo calmamos a Santi, sí, acá sí, de este lado. Fuerte abrazo, Josefina. Muchas gracias.
2: Chao, adiós.
1: Gracias.
0: Ahí estaba Josefina Codermatz. Sí. Santi, qué notón, ¿eh?
1: Qué notón. ¿Qué vamos notón? A ir igual, ¿eh?
0: Vamos a estar ahí. Yo te doy mi palabra que vamos a estar ahí.
1: Vamos a estar ahí, pero no como hinchas.
0: No, vamos a estar trabajando.
1: Vamos a estar trabajando.
0: Usted confíe.
1: Sí, vamos a estar.
0: ¿Cómo se dice ahora? Visualícelo.
1: Visualícelo.
0: Visualizalo. ¿La llevamos a Yoko?
1: Manifestalo. Obvio dice.
0: Nos dice obvio por la cucaracha. Bueno,
1: manifestalo, dice.
0: Sí, hagamos una manifestación, hagamos un baile, hagamos todo lo posible para que estemos ahí. Ustedes se ríen, pero va a ser un hormiguero eso. Sí, todo el mundo va a querer estar de la
1: región. De hecho va a haber gente... lo que suele pasar en eventos deportivos con mucha envergadura...
0: ¿Vos decís el que cae y no tiene ni idea?
1: No, las reventas de entrada.
0: Uf, sí.
1: O sea, sí. Viste que lo vemos en el mundo. A ver, salvando las enormes distancias.
0: Por eso te digo, pensé que ibas al influencer, viste, que cae y no tiene ni idea lo que está pasando.
1: No. Yo voy a los vivos que siempre hacen negocio con esto.
0: Y bueno.
1: Fuera del negocio propio, que es el Estadio Rucaché, la provincia, YPF, que traen la Copa de Viejas de Neuquén. Siempre hay alguno que otro por ahí.
0: La verdad que sí, eso es cierto, ocurre. Esperemos que sea lo menos posible en esta oportunidad, que salga todo bien. Lo volvemos a repetir, porque muchas veces por ahí son los menos, pero viste esto. Bueno, pero vos sos rionero, dejá de hablar de esto de Neuquén. Esto nos beneficia a todos.
1: A todos.
0: Posiciona la Patagonia.
1: De hecho, la capacidad hotelera de Neuquén es gigante, pero me da la sensación...
0: Va a necesitar justamente...
1: De que va a necesitar de Cipolletti también, por eso de la capacidad hotelera de Cipolletti, de la gastronomía de Cipolletti, de las plazas de habitación de Cipolletti, va a necesitar de...
0: De hecho, aparte, a ver, hay un puente que nos une, digo, aquel que seguramente venga unos días, no me imagino que solamente se quede en Neuquén, va a recorrer, cruzo a Cipolletti, voy hacia la Isla Jordán, porque no, va a andar por la región. Por eso digo que impacta en todos lados.
1: Sí, por supuesto.
0: Impacta en todos lados. Bueno, la verdad... una... Sí, nuestra operadora está manifestando una tanda.
1: Y va a llegar, le va a llegar.
0: Nosotros se la vamos a dar. Yo soy San Lucho, no te conté, te voy a pasar la estampita que me han hecho acá en el canal. Esto es cierto, aunque vos te rías. Se la voy a pasar a Yael para este último bloque. Y estoy viendo, ya estoy viendo acá en el control, y me provoca una gran sonrisa. Ha llegado, es un amigo hoy también, sí. Es un amigo que viene a vernos, pero es un gran profesional.
1: Bueno,
0: vamos a no ver. Te voy a spoilar más nada. Baja la ansiedad. Ahora bueno, venimos.
1: Dale.
0: Dale, nos vamos a la tanda.
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